En todo lo demás, por ahora. Por DirecTV Sports, 21:30, en un rato nada más, a la cancha River Independiente Santa Fe, hablando del millonario, justamente con Independiente Santa Fe, la vuelta de los octavos de Copa Sudamericana. Recordamos que este partido se había demorado un poco, se había corrido una semana de su fecha natural por el desastre, justamente, del terremoto en Colombia, ¿verdad? Muy bien, queridos amiguitos, un minuto de las 9, iniciamos otra hora con... ACDC.

0: Lo que suena es Miranda con Fantasmas. 9:08, iniciamos juntos una nueva hora, porque asumo que están ahí del otro lado. Brevemente paso por algunos audios por acá, a ver qué dicen.
1: Bichitos, acá que la mar...
0: ¿Cómo?
1: Se me cortó el audio, bichito, acá paso por Carballo, saludá, sí. Bichito.
0: A ver, espera que me arrimo a la ventana. Ay, ya pasó, iba muy rápido. Pero bueno, les dejo la nueva canción, va a sonar, ¿no? De Martin Garrix, YouTube. Fireflies. Es absolutamente premium.

Si yo te digo simplemente que suena lo nuevo de Martin Garrix, el DJ neerlandés, que cerró, por ejemplo, con su set exclusivo el Gran Premio de Países Bajos de Fórmula 1 el domingo pasado, dirás, pero no está solo. ¿Y para qué anunciar con quiénes está? Sí, es evidente, ¿no? La voz inconfundible y emocionante de Bono, esa guitarra de fondo de The Edge, todo lo que es U2, alucinante. Ven el video de esta canción, Luciérnagas, en definitiva, Fireflies, lo nuevo Martin Garrix y U2. Sensacional.

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Dancetería es una de las nuevas canciones de Madonna. 9:25, les actualizo el clima en la ciudad de Rosario y alrededores. Ahora 17 grados, 2 décimas. Cielo parcialmente nublado, una humedad del 74%. Además, la presión es de 1001 en hectopascales. Y el viento sopla desde el este, a 13 kilómetros sobre la hora. Un dato adicional, la visibilidad es óptima y alcanza los 15 kilómetros. Mañana 12 la mínima, 20 la máxima, con tormentas aisladas en las primeras horas y hacia la tarde, chaparrones. Será solo un paréntesis, anunciando luego un gran fin de semana con días espectaculares y temperaturas promedio de 20 grados. 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Bueno, ¿qué más? Venite por WhatsApp 3416-000973. Ahora Emma Orbeliar, llámame.

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0: Lo que suena es The Roller, la canción de BDI, el proyecto de Liam Gallagher en su etapa, bueno, de vida al aire libre, ¿no? Sin Oasis, que después volvió por suerte algún día, ¿no? Sí.
1: ¿Nos entendió, mi líder, cómo se anuncia el día de mañana?
0: ¡Oh! Inestabilidad. Bueno, ahí está. Quise decir inestable. Cuando uno piensa una palabra y dice otra, viene justamente el error. No falla. Bueno, mis queridos amigos, nos estamos despidiendo. Me estoy despidiendo. 16.7, la temperatura sigue espectacular. Y humedad del 74%, mañana parcialmente nublado. 12 la mínima, 20 la máxima. Chaparrones a la tarde, veremos si esto sucede. Con este temazo de Airbag me voy despidiendo, ¿sí?
1: Pero usted es un genio y lo remixó.
0: Exacto. Bueno, lo llevo al bolillo. Los quiero mucho, duerman lindo, descansen. Mañana, Dios mediante, la seguimos por acá con Noche Urbana, obvio.

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Barbra Streisand.

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0: Ana Cantilo, Flor de Loto. 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

¿Qué tal? Buen día, ¿cómo les va? Con un cielo completamente nublado, con un viento importante, un clima extraño. Extraño no, es casi un presagio, un anticipo, un panorama de lo que se puede llegar a venir, que es una jornada en donde la inestabilidad puede llegar a copar el centro de la acción. Sin sol, ayer prácticamente no tuvimos en todo el día, a diferencia de jornadas anteriores, en donde por la tarde sí había un poquito de sol, y vamos llegando así, o vamos transitando, o empezamos, ya no vamos llegando a ningún lado, recién estamos arrancando este jueves 27 de agosto, son los últimos días de agosto, que viene cargadito, es un mes que generalmente culmina con la tormenta de Santa Rosa, ¿no? Es como cuando se chocan el aire frío, el aire caliente, y se provoca una suerte de diluvio que puede durar mucho, puede durar poco. En Buenos Aires las imágenes muestran con lluvia el comienzo del día, mientras que aquí en la ciudad de Rosario mucha, pero mucha nube, pero por ahora no parece que fuese a llover durante la mañana. Vamos a esperar a ver qué es lo que sucede. Una jornada, insisto, donde el pronóstico indica inestabilidad absoluta. Bienvenidos, 3416-000973. Si nos quieren contar algunos episodios que pasan sobre la noche o en la mañana de hoy, estamos acá para escucharlos. Ustedes son nuestros corresponsales anónimos que cada día nos traen noticias, informaciones y nos ayudan a que quien sale de su casa sepa por dónde ir o por dónde, mejor dicho, no ir.

La catástrofe que tenemos en el mundo por semana, esta vez Nepal es la capital, con una riada, un río que desbordó, sorprendió a la gente del lugar. Hay más de 160 muertos y 800 desaparecidos. Generalmente estas cifras después repercuten en un aumento extremadamente considerable en la cantidad de muertos. Ahí a la orilla del Kilimanjaro, un río desbordó, una riada como pocas veces se vio en Nepal, esto es allá en la India, y tenemos ahí el centro de la catástrofe. Tuvimos 3 terremotos aquí en la zona de Latinoamérica, en fundamentalmente lo que fue Venezuela, Colombia y Perú, el último que fue el más contenido de todos. Es como que cada semana la naturaleza responde con una catástrofe. Esta vez un río desbordado en Nepal se llevó al menos 180 personas, entre 160 y 180, dicen, según el medio que uno se fije, y lo que sí coinciden todos que hay aproximadamente 800 desaparecidos.

0: Así como finales de junio, principios de julio marcaban un descenso considerable del riesgo país, llegó a 404 puntos básicos. Parece que agosto llega con una tendencia en alza del riesgo país bastante también apreciable. 517 puntos básicos es lo más alto. Ayer estábamos en 512, va aumentando cada día. Y crece también, por supuesto, la desconfianza hacia la República Argentina. Igualmente, cuando el riesgo país estaba bajo, tampoco hubo una lluvia de empresas que se matasen por venir a la Argentina, pero a lo mejor Argentina es un país potable, es un país rico, es un país en donde por ahí funciona muy bien lo que es la tierra en líneas generales, minería, petróleo, agricultura, ganadería. Entonces aparece como un lugar al que se lo mira allá lejos y en el fin del mundo donde quedamos, pero el riesgo país marca ahora una tendencia en alza que no para. Lo que está bastante controlado es el dólar blue. No hay mucha compra, no hay mucha venta, no hay mucho movimiento y esto hace que permanezca en 1.555 pesos. El que va subiendo es el dólar oficial, que ya se instala en 1.535. La diferencia llegó a estar en casi 50 pesos, 45 pesos de diferencia cuando arrancaba agosto. Ahora está a 20 pesos, prácticamente el mismo valor entre el dólar oficial y el dólar blue.
1: Buen día, Penny, buen día, radio, buen jueves para todos. Arrimándose el viernes, llega el fin de Penny, Godoy y Provincias Unidas. Los muchachos de los genos nos están volviendo locos. Medidores de gas, medidores de luz, ahora se la agarraron con los medidores de luz. Todos los días tres o cuatro vecinos sin luz. La EPE está full con los medidores. Ya no sabemos más qué hacer. Encima se corta cada rato. Un desastre. Una facturación, fortuna. Que tengan buen día, buena jornada para todos.
2: Buen día, Penny, buen día, radio. Bueno, y la lluvia. De Roldán a Funes a trabajar, no cayó una gota, la ruta está impecable, no hay niebla, no hay neblina, se puede manejar bien, no hay tránsito. 14 grados, dice el teléfono, así que no hace tanto frío. Que pasen un buen jueves.
0: Es cierto que no estamos contando muertos como hacíamos en alguna oportunidad que parecía una tabla de posiciones. Estoy donde los enfrentamientos terminaban con la vida de inocentes que estaban en el medio de una balacera. Pero los robos continúan, las noches son difíciles. Ayer hubo una movida interesante, la valla al 1000 aproximadamente. Había 30 motos de policía, camiones, insultos, gritos, una casa apuntada, posible por un intento, por un robo concretado, pero hubo todo un movimiento bastante fuerte. También imagino en los barrios de noche en donde la situación está complicada. No sé, habría que ajustar un poquito eso. Insisto, estamos mucho mejor en lo que es el delito grueso, en lo que son las muertes, pero siguen robando y la cosa se va complicando cada día más. No son por ahí informaciones que salten a la luz, pero hay situaciones. Barrio Chesortu está complicadísimo, basta dar una vuelta y charlar con los vecinos y cuando cae el sol los arrebatos están a la orden del día. Es un momento en donde la situación vuelve a estar compleja. 6:15 de la mañana, bueno, la zona de Godoy, Provincias Unidas, contaba el amigo, se roban los medidores, ya no quedan medidores de agua con bronce, ya está. En su momento dieron una información, no me acuerdo la cantidad de miles y miles que cambiaron, por de plástico, o sea, tuvieron que retroceder en la calidad del material para que no se lo roben. Ahora lo que se están robando son medidores de luz. Siempre pasa exactamente lo mismo. Si lo roban es porque hay quien lo compra y habría que ir a ver quién lo compra. Y también hay otra cuestión. Muchas veces roban donde saben que no va a pasar la policía. Entiéndanlo como quieran, pero es la realidad. Se roban todo de una cuadra porque tienen el dato que la policía en determinado horario por ahí no tiene estipulado pasar. Son cosas que, por más que se digan o no se digan, cualquiera que camina la calle las conoce. 6:15 ahora en la República Argentina. Una jornada bravísima, tanto por diferentes caminos, pero muy dura para River y para Boca. En un rato vamos a charlar con Federico. La incertidumbre de cuándo se juega el clásico de la ciudad de Rosario son algunos de los temas que tienen que ver con el fútbol en la Argentina. Insisto, distintos motivos, pero un mal día para River y para Boca en la jornada de ayer. Mariana.
3: Buen día, Gaby. Buen día para todos. Buen jueves. Bueno, 14 grados es la temperatura en este momento. El cielo está mayormente nublado. La humedad es del 90%. La presión, 1001 hectopascales. Corre viento del sur a 19 kilómetros por hora. Vamos a llegar hoy jueves a 20 grados y se mantienen los anuncios de tormentas aisladas y chaparrones para lo que es la mañana y la tarde del día de hoy. Las probabilidades son muy bajas, es decir, que a lo mejor nos encontramos con alguna lluvia aislada durante la jornada. Va a estar muy nublado, pero no es que se va a sostener una lluvia copiosa, sino que hay que estar atento porque el chaparrón te puede agarrar en cualquier lado. Para mañana viernes, mínima de 9, máxima de 19 grados. Vuelve a aparecer el sol, sobre todo por la tarde. Por la mañana va a estar mayormente nublado también. Y para el fin de semana, sábado, mínima de 11, máxima de 20 grados, con el cielo parcialmente nublado. Domingo, mínima de 9, máxima de 19. Aparece un poco más el sol. No tenemos por ahora ningún otro anuncio de lluvias.
4: Buen día, radio, buen día, gracias por estar. Mando un saludo a la mesa ahí.

0: cosa. Buen día, Penny. Y con el robo de los medidores y eso se paró cuando controlaron a la gente que compraba los metales. Así que una vueltita por ahí tendrían que dar.
1: Benny querido, buen día. Che, qué linda música, como siempre, saliendo de laburar. Todo despejado por acá por zona sur.
2: Lo que decíamos, si nadie compra, no se roba. El tema medidores y ese tipo de cosas, diferente el arrebato. Bueno, más o menos lo mismo, pero ¿cómo controlás el tráfico de celulares robados? Pero en cuanto a medidores, hay que empezar a recorrer las chatarrerías y ese tipo de lugares que son los que generalmente están implicados en esto. Son los que compran el bronce, los cables y todas las cosas que terminan robando, jugándose la vida. Pero siempre que roban esto es porque saben que la policía no va a pasar por ese lugar. Eso también lo sabemos todos, por más que no haya ningún tipo de solución al respecto. Son las 6 y 18 minutos. Buen día, Jimena, ¿cómo estás?
3: Buen día para todos. Hubo una gran jornada para el oficialismo ayer en la Cámara Baja porque pudieron lograr la media sanción para la reforma de la Carta Orgánica del Banco Central, la Inocencia Fiscal 2 y el Tratado sobre Patentes. Después también vamos a reparar en esto para ver cuál es el impacto real que tendría en Argentina. Obviamente todo esto pasa a senadores, es solo la media sanción en diputados. Fue una sesión recontracargada, hubo cruces de todo tipo, gritos, insultos, peleas, de todo un poco. Prometía Cámara Baja y dio su show, y el gobierno salió con una victoria que luego el presidente celebró en sus redes sociales a través de su cuenta de X. La oposición, mientras tanto, no logró los dos tercios para tratar, fuera de temario, morosidad y emergencia en discapacidad, pero sí logró la mayoría suficiente y necesaria para lograr una sesión especial de tratamiento de estos temas. También vamos a repasar cuándo sería eso y sobre todo de qué se tratan ambos. Hubo una conferencia de prensa del ministro de Economía, lo mencionábamos ayer antes de terminar el programa, programada para las 10 de la mañana, y anunció, como era esperado también, una nueva línea de créditos hipotecarios financiados con fondos de ANSES y con una tasa que no podría superar el 7,5% más UVA. Así que vamos a repasar sobre todo las condiciones que plantea el gobierno para esos créditos y cuántos créditos se proyecta se puedan otorgar. Hoy habrá sesión en senadores, pliegos judiciales y convenios internacionales son los temarios y sobre todo las preocupaciones más importantes del gobierno. Ayer por la noche hubo evento aquí en Rosario, Marshall Catering nos invitó a celebrar su 50 aniversario con una conferencia de Claudio Suchovisky, me cuesta mucho su apellido. Vamos también a repasar qué dijo, porque habló de la microeconomía, de la proyección de las elecciones y sobre todo de la proyección industrial y económica argentina. Vamos a ver qué considera el economista de estos puntos. San José 1111, ayer mencionábamos que una sindicalista de la Cámpora había comprado, en realidad compró, el piso de abajo de Cristina Fernández de Kirchner. Ahora pasaron dos cosas más. Por un lado, la UOM le suspendió el contrato porque dijeron, che, quedamos un poco expuestos. Y por otro lado, la justicia pidió un informe para que le expliquen, o en realidad se dé cuenta de cómo son los movimientos de Cristina Fernández de Kirchner dentro del edificio de San José 1111. No sabemos si ahí hay una escalera secreta o algo pasó. Vamos a ver qué averigua la justicia. Y por último, y como nota de color, ¿se acuerdan de Erin Brockovich, la activista que fue película y que logró un fallo inédito contra las tabacaleras? Bueno, ahora está luchando en contra de la inteligencia artificial y de Meta y de Google. Así que vamos a repasar cuál es su lucha y cuáles son las posibilidades reales de éxito.
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0: 6 y 22 y casi 23 minutos en la República, el cielo completamente nublado, la posibilidad concreta o no de lluvia para la jornada de hoy. Mariana presenta sus títulos.
1: Ayer por la tarde nos enterábamos de la noticia del fallecimiento de Rubén Rada a sus 83 años. Su familia lo comunicó a través de las redes sociales de este cantautor uruguayo que estuvo casi un mes internado por una neumonía bilateral. Fue una noticia muy triste para la música por todo lo que representó este artista que se consagró como una de las figuras más importantes de la música popular. Vamos a compartir también algo de lo que fue la despedida de los famosos en el día de ayer. Por otro lado, sigue la polémica en el mundo de Tini. En medio de toda la crisis familiar, Tini decidió accionar, va a buscar una salida intermedia. Según trascendió, se va a reunir con su papá y va a comunicar a través de una carta, un poco aclarando la situación, cuáles son los pasos a seguir. Mientras tanto, ayer también dio su opinión Marcelo Tinelli, también aparecieron sus hijas y apareció casi sin querer Mariana Muslera, la mamá de Tini, que la llamó a Yanina Lato sin saber que estaba en vivo. Ella la atendió, le dijo que no quería que se sepa que había existido ese llamado. Bueno, vamos sumando más condimentos a esta historia que viene siendo bastante conflictiva. MasterChef Celebrity comienza a tomar forma de cara a la nueva temporada que se viene en Telefe. Ya hay varias figuras confirmadas, vamos a repasar algunas de ellas, y vuelve a tener a Wanda Nara como conductora de este reality. Una más del mundo de las plataformas, llegó a Netflix el drama biográfico sobre la vida de Amy Winehouse. Esta es la primera película de biografía que se logra llevar a la producción.
0: ¿Es película o es serie?
1: Es una película y cuenta un poco de su historia desde su fallecimiento en el año 2011.
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0: 4 minutos de las 6:30 de la mañana. Decíamos Boca y River en desgracia en la jornada de ayer. Buen día, Federico.
1: ¿Qué tal, Gaby? Sí, lo de River por el resultado deportivo. Ayer, probablemente de los mejores 70 minutos que haya jugado el equipo de Coudet, ganaba 1-0, pero igualmente se veía venir, ¿no? En este tipo de partidos, cuando hay un aura tan negativa, ¿no? También de un plantel, de un grupo. Bueno, finalmente terminó empatando Independiente de Santa Fe con una jugada bastante aislada, un penal, Martínez Cuarta otra vez protagonista, metiendo la mano.
0: Y doble protagonista, sí, Martínez Cuarta.
1: Sí, después en la instancia posterior, la instancia de los penales también, malogrando un penal. Bueno, patearon todos, los 11 jugadores de River patearon, hay muchas cuestiones para repasar. Beltrán, que había sido fundamental para mantener con vida a River en los penales, termina pateando a cualquier lado, pobre, se resbala.
0: Se resbaló por
1: sí,
0: el pie.
1: Igualmente pone mal el pie.
0: Pone mal el pie, sí.
1: Abre mucho el pie, no es al jugador al cual, por supuesto, le van a caer los hinchas de River, porque Beltrán...
0: Atajó tres
1: y es uno de los jugadores más queridos de este plantel. Ayer, de hecho, cuando Beltrán va a patear, hay una ovación. Sí. Después que patea también hay una ovación. La gente le reconoció a Beltrán lo que hizo en este momento, que es...
0: Ahí
1: seguramente
0: se definió, Fede, con el penal de los arqueros.
1: Sí, con el penal de los arqueros, pues llegaron a patear todos. Este es el peor momento de River de los últimos 15 años, seguro. Y uno de los peores momentos de su historia. River acaba de quedar afuera de la Sudamericana. Y además, en el campeonato está penúltimo. No hay que perder de vista eso. River tiene ya hasta pocas posibilidades de clasificar a una potencial Copa Libertadores.
0: Tiene que ganar todo lo que queda.
1: Y más o menos...
0: No sé si le alcanza, pero
1: seguramente
0: va a tener que ganar todo.
1: Seguramente haya sido el final de Coudet, que tomó muy malas decisiones, ¿no? Coudet y la dirigencia de River son los apuntados. Ayer cánticos en la confitería del club, pidiendo por la salida de Coudet, insultos a dirigentes, a jugadores, y también pidiendo por la llegada de Ramón Díaz, que es uno de los entrenadores que suena. Holland, por decantación, también es uno de los directores técnicos que, bueno, siempre tuvo la ilusión de dirigir a River, y por eso también creo que está entre los entrenadores que pueden asumir. Más
0: los
1: allá
0: dos
1: de que
0: sin trabajo.
1: Los dos sin trabajo. Bueno, la decisión también de contratar a un entrenador con trabajo, que generalmente sale mal, ¿no? Coudet estaba trabajando en España y a la vez River lo va a buscar y hace este desastre con el plantel más caro de la Argentina y uno de los más caros de Sudamérica. Independiente Rivadavia, que ayer le ganó Aldo Civi 2-0, sigue en carrera en la Copa Argentina. Esto fue en la cancha de Banfield. Seguimos sin confirmación respecto a la fecha del clásico. Sábado 5 o domingo 6 de septiembre son las dos opciones. Central juega este sábado 29 de agosto a las 5 de la tarde contra Gimnasia en el Gigante. Newell's juega el lunes 31 a las 7 de la tarde con Estudiantes, por lo cual si el partido finalmente se juega el sábado 5, que parece ser la opción que pica en punta, llegaría con menos de 5 días de descanso y quiere evitar esa desventaja.
0: Y jugando en La Plata mientras Central juega en Rosario.
1: Exactamente.
0: Es otro detalle,
1: sí, sí,
0: que no es menor.
1: Sí, es otro detalle para marcar. Vos decías una jornada también compleja para Boca, fractura de peroné para Tomás Aranda, el chico de Boca, una de las grandes figuras, una de las mejores apariciones del fútbol argentino en el último tiempo. Una muy mala noticia, se va a perder lo que queda de 2026, entre 3 y 5 meses demanda esta lesión. Paredes está convocado para el partido que tiene que afrontar Boca el viernes contra Lanús. San Lorenzo dio a conocer la cifra en la que vendió a Orlando Gil al Lille. Después vamos a repasar algunos detalles de esta operación, pero 4 millones de euros se lleva San Lorenzo por el arquero, que fue uno de los mejores del último mundial. Vélez va a hacer un intento por incorporar a Gabriel Ábalos, el delantero de Independiente. 2 goles del Flaco López para Palmeiras, sigue en un momento espectacular. Le ganó el clásico 3-0 al Santos y el Flaco López se anotó con 2. Tottenham y Chelsea ahora los posibles destinos para Dibu Martínez. Seguramente algunos detalles repasaremos de la novela de Julián Álvarez. Hoy 3:30 juegan las Leonas con Australia las semifinales del Mundial. Mañana los Leones en la misma instancia van a enfrentar a Alemania.

0: 7:31, tiempo de noticias en Boeing con Georgina Serafini.
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2: 6:31, la temperatura en Rosario a esta hora 13 grados, 2 décimas, la humedad del 89%. Puyaro mantuvo una reunión con Monteoliva para afianzar la seguridad en Santa Fe. El gobernador mantuvo este miércoles un encuentro de trabajo con la ministra de Seguridad de la Nación para evaluar los resultados del trabajo en conjunto. Además, se avanzó con la planificación para el próximo año. El gobierno lanzó un plan para impulsar los créditos hipotecarios. El monto del programa será de 2 billones de pesos y contempla una tasa máxima de 7,5%. Serán para primera vivienda y se estimó que la medida puede dar soluciones habitacionales a 18.000 familias. Media sanción para la reforma de la Carta Orgánica del Banco Central e inocencia fiscal. Tras una maratónica sesión en la Cámara de Diputados, el oficialismo logró la media sanción de 2 proyectos. Ambas cosas se convertirán en ley si son aprobados en senadores. River perdió por penales y quedó eliminado de la Copa Sudamericana. El equipo dirigido por Eduardo Caudet ganaba ante Independiente de Santa Fe, pero no logró sostener la ventaja y cayó en una interminable definición por penales. El Chacho suspendió la conferencia de prensa y podría renunciar. 13 grados, 2 décimas, la temperatura en Rosario a esta hora, cielo cubierto, la humedad del 89%, 6:33.
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0: En la mañana de la Boeing vamos a escuchar los audios que quedaron del día de ayer, el trabajo que cada día nos trae Joaquín Tell.
1: Repasamos las voces de las últimas 24 horas. Comenzamos escuchando a Luis Caputo, que anunció la incorporación de nuevos créditos hipotecarios.
2: Extender el plazo de estos plazos fijos, hacer licitaciones transparentes con los bancos para extender los plazos de estos plazos fijos entre un año y cinco años, no entre, a un año y cinco años. Y esto le va a permitir a los bancos poder acelerar mucho más fuertemente el nivel de créditos hipotecarios. El monto del programa es de 2 billones de pesos. Como digo, van a ser licitaciones de plazos fijos que van a tener una tasa mínima requerida, ¿sí? A un año el FGS va a estar requiriendo una tasa mínima del 2 de UVA más 2,5%. Puede ser a 5 años va a ser una tasa más alta, que es UVA más 4,5, de vuelta, esto es la tasa mínima.
1: Guillermo Francos aseguró que el oficialismo llegará a un acuerdo con el PRO.
3: Yo no lo sé, no, todavía falta un montón para las elecciones, que se ha adelantado tanto todo, ¿no? Porque todo este debate que se está dando pareciera un debate de campaña. Tendría que ver en qué contexto, pues si el presidente me lo ofrece, quiere decir que no llegó a un acuerdo con el PRO. Y eso no creo que pase. Yo creo que va a haber un acuerdo con Mauricio Macri para las elecciones, ¿no? Entonces, la jefatura de gobierno de la ciudad siempre es algo que está muy vinculado al PRO y tendría que ser un acuerdo, en todo caso, que me incluya. Pero no es ni una decisión personal ni una decisión de un solo partido. Esa creo que es. Yo soy partidario y apoyo y promuevo la confluencia de todos los partidos que integran este sector del pensamiento, digamos.
1: Alberto Venegas Lynch sostuvo que muchas deudas se generaron durante el Mundial por la compra de televisores y apuestas.
4: Cuando decís, salgamos a defender a los deudores, no vas caso por caso, bueno, cuál es tu problema, cuál es tu caso. Cada uno tomó a nivel particular las deudas, pero se agarra todo y ahí entran las motos, los electrodomésticos, el tipo que compró la televisión para el Mundial y ahora Argentina no salió campeón, entonces no quiere pagar la deuda. Apuestas también, que hubo un montón de deudas por apuestas. Uno mismo compra tarjeta con tarjeta en el súper y es una forma de entra dentro del crédito. Vos lo pagás a fin de mes, pero entra en el circuito crediticio. Por eso tenemos que entender que los bancos, hace mucho que no vienen trabajando de bancos, todos los bancos, hasta incluso los privados, se ensuciaron sus balances en la comodidad de ser acreedores del gobierno.
1: El Piti Álvarez aseguró que no entiende por qué lo están juzgando.
5: No sé bien lo que está pasando. Supuestamente me están juzgando por algo que cometí. Acepto eso, me hago cargo, pero yo creo que ya lo pagué eso. Lo pagué. No estoy pagando. La gente manda es una frase que tendría que haber nacido hace mucho tiempo. Porque la gente siempre manda. Las mayorías mandan. Entonces, nada más para disparar a la gente. Vos estás loco cuando el 51% lo piensa, ¿no? Capaz que con el 49% es un capo, pero la gente manda. Que pase lo que tenga que pasar. La justicia de vida me va a juzgar.
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0: 7 menos 20 en la República Argentina. 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Jimena.
1: Ayer fue una gran jornada para el gobierno en la Cámara de Diputados, que en una sesión cargada, larga, trabada, hubo de todo. Hubo gritos, peleas, cruces, algunos insultos que lamentablemente nunca faltan, pero el balance fue más que positivo para el oficialismo, porque con 139 votos a favor, 110 en contra y 2 abstenciones, logró la aprobación de Inocencia Fiscal 2, el proyecto que busca ampliar el universo de contribuyentes que puedan formalizar ahorros o ingresar dinero al sistema que no estaba blanqueado y que fundamentalmente sea sin penalidades. Ahora se gira a senadores, esta es la media sanción de diputados, pero hubo, y en realidad el balance político para el gobierno es positivo por el apoyo que recibió de sus aliados, apoyo que por otra parte fue irrestricto porque se aprobó en general y los capítulos en particular. Últimamente lo que venía sucediendo tanto en senadores como en diputados con otros proyectos impulsados por el gobierno es que si bien los aliados no quitaban el apoyo del todo, sí lo hacían cuando se hacía el tratamiento en particular. Entonces eso generó, por ejemplo, que en la ley de inviolabilidad de la propiedad privada termine desguazado el proyecto original del gobierno. Eso, por otra parte, le sirvió al oficialismo para revisar puertas adentro los mecanismos a través de los cuales llegaban las iniciativas o los proyectos al Congreso, cuánta charla debían tener antes y cuántas negociaciones requerían antes. Por supuesto que en la votación de ayer votó en contra el peronismo, la izquierda y algunos legisladores que terminan jugando como bloques unipersonales, como por ejemplo Marcela Pagano, que integra el bloque Coherencia, que es un desprendimiento de La Libertad Avanza. Ella es un desprendimiento de La Libertad Avanza. Pero por otra parte, sí fue acompañada por el PRO, la UCR, el Movimiento de Integración y Desarrollo, el MID, y por los misioneros y catamarqueños de Argentina Federal. En el caso de Provincias Unidas, se votó por separado. Todos aquellos legisladores que son cercanos al cordobés Yayora votaron en contra, pero todos los que siguen a nuestro gobernador Maximiliano Puyaro votaron a favor del proyecto de Inocencia Fiscal 2. Misma suerte corrió la reforma de la Carta Orgánica del Banco Central, que también logró la media sanción en diputados y será girada a senadores. Por su parte, la oposición no logró los 2/3 que se necesitan para poder incorporar al temario asuntos que estaban por fuera, como es el caso de la extensión de la emergencia en discapacidad y el tratamiento de la cuestión de la morosidad de las familias. Eran 2 proyectos que la oposición intentó incorporar, no pudo, pero lo que sí logró fue las mayorías para que se trate en sesión especial que será programada para la semana próxima.

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0: 16:52 en la República Argentina, Mariana.
1: Hace un tiempo contábamos que Meta, la empresa de Mark Zuckerberg, era acusada por crear redes sociales adictivas para los adolescentes. Bueno, ayer se conoció que para poder frenar esta demanda, Meta va a tener que pagar hasta 18 mil millones de dólares y limitar el uso de sus redes a 2 horas diarias para los menores.
0: Esto es, Meta tiene que ver,
1: dijiste, con Facebook, Instagram, digamos, son estas redes sociales que en las que están la mayoría de los adolescentes, pero todos en realidad estamos inmersos ahí, con distintos fines, pero sí, de lo más usado que hoy hablamos es el tema de Instagram. Facebook por ahí ha aminorado un poco su uso, pero bueno, lo que tiene de interesante, y también WhatsApp, pensaba en esto, o sea, WhatsApp también es de Meta. A lo mejor no es tan considerada como red social, pero sí empieza a tener ciertas características de red social. Si bien su origen tiene que ver con los mensajes y esto de la comunicación más uno a uno, todo esto que se empieza a sumar de poder subir fotos, historias, estados, bueno, también le suma características de red social. Puntualmente se apuntaba a Instagram por el hecho de generar

0: estos contenidos adictivos para adolescentes, y en función de esta demanda se toman algunas decisiones que tienen que ver, como les decía, implementar este límite de 2 horas para los menores de 18 años. Esto se activaría y, salvo que los mayores a cargo de esos jóvenes quieran desactivarlo, va a estar instalado así. Por otro lado, el bloqueo de las redes sociales desde la medianoche hasta las 6 de la mañana del día siguiente, y la suspensión de notificaciones en horario escolar. Es decir, sin limitar esto del que no puedan acceder a tener las redes sociales, poner un marco, que es lo que siempre conversamos con este tipo de cosas. Son avances y acceso a información.
1: Es raro el tema ese del horario escolar, porque el horario escolar va prácticamente durante toda la jornada, todo el día.
0: Acá, en este caso, empieza en Estados Unidos, y dependerá, por supuesto, de cuestiones de configuración.
1: ¿Y la limitación en qué consiste? ¿Lo explica?
0: No, la limitación es que no se pueda, o sea, una vez que se notificó que Instagram, por ejemplo, se usó durante 2 horas, ya no se permite volver a acceder. Eso, en realidad, hoy todos lo podemos hacer en el teléfono, si quisiéramos configurar un límite de tiempo para redes, por ejemplo, o para ciertas aplicaciones. Es una función que tienen los teléfonos, pero como uno lo tiene que hacer en forma voluntaria, bueno, depende que se ejecute o no. Después, con los menores también existen aplicaciones para que los padres tengan ese, lo que se llama, el control parental sobre el uso de los teléfonos. Pero esto ya no apunta a las familias, sino que apunta a la responsabilidad que tienen las empresas por la lógica que tienen sus contenidos y que hacen que se genere esto de la adicción en el uso. Empieza con Instagram, como les decía. Puede ser que también TikTok y YouTube puedan verse obligadas a tomar medidas similares a partir de esto, que sienta un precedente, pero que en esto de cuidar a los adolescentes en el acceso a las redes y en el cómo es la distribución horaria en el uso del celular, bueno, parece una medida interesante y por lo menos pionera.
1: Lo que llama la atención es que aceptó pagar los 17.000 millones de dólares. Eso se ve que la demanda era mucho mayor.
0: Sí,
1: porque aceptó ese pago.
0: Como para generar un acuerdo y poder cerrar. Sí, evidentemente, si se sigue escarbando, está esta situación avalada de que los contenidos que se generan son adictivos para estos chicos menores de 18 años.
1: Las 7 menos 5 en la República Argentina. 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
2: Repasamos los partidos que se jugaron ayer, por supuesto haciendo especial hincapié en la derrota de River ayer por penales con Independiente Santa Fe. River eliminado de Copa Sudamericana, estuvo ganando 1-0 más o menos durante 80 minutos y dominando, tuvo un buen partido, un buen rendimiento, muchas llegadas de gol, muchas situaciones. Driussi, que en una pierna es mejor que Borré, que Beltrán y que todos los que vengan después. Lo que pasa es que ha tenido lesiones constantes en este retorno a River, pero cuando juega la manda a guardar y además es importante para el funcionamiento del equipo. Después hay muchos puntos bajos en River. Martínez Cuarta es otra vez la cara de la derrota, errando el penal y también cometiendo el penal para Independiente Santa Fe durante los 90 minutos. Una mano muy mal ubicada y que claramente fue penal, bien sancionado por el árbitro. Por eso Independiente Santa Fe logró el empate en una jugada bastante aislada. Pero cuando el equipo va mal, cuando las situaciones son tan trágicas, ya sabés que va a pasar lo peor, ¿no?
1: Sí, que puede pasar en cualquier momento.
2: Sí, se veía venir que podía pasar esto, porque River tampoco cerraba el partido, había entrado como en una especie de letargo en los últimos minutos y llegó el empate para Independiente Santa Fe. Los cambios de Coudet inexplicables, ¿no? Inexplicables. Lo puso al Chico González y tuvo que correr toda la defensa hacia la derecha, el único que mantuvo su lugar fue Acuña. Una cuestión que es realmente insalvable en este momento, la de Chacho Coudet, que seguramente hoy al mediodía va a anunciar.
1: Anoche suspendió la conferencia de prensa.
2: Suspendió conferencia de prensa, seguramente hoy al mediodía va a hacer declaraciones y va a anunciar su salida de River. Renuncia, despido, bueno, después veremos. Total, el
1: los medios de Buenos Aires ya lo dan por terminado.
2: Sí. El nuevo presidente de River se ve que problemas en gastar dinero y en quedar mal con todo el mundo no tiene. Sí. Entonces, seguramente lo eche a Coudet y va a dejar de ser el técnico de River. Probablemente uno, si uno analiza rendimiento, si uno analiza resultados, uno de los peores entrenadores de la historia de River es Coudet, por lo que ha hecho realmente, por el dinero.
1: Hay que remontarse a las peores épocas de Passarella como presidente.
2: Sí, claro, tenés a un Capa que fue desastroso, un Gorosito también ahí perdido en el medio y algunos entrenadores más, pero lo de Coudet fue realmente muy trágico.
1: Malo. Y se esperaba mucho.
2: Se esperaba mucho, generaba expectativas.
1: Era como el máster para Coudet, era lo que le podía significar consagrarse como un técnico bueno en serio.
2: Sí, era un salto de calidad. También, bueno, cuestiones que complicaron un poco a Coudet, esto del container de Cantilo, que fue impulsado por los dirigentes, pero que él también había decidido no tener en cuenta a jugadores de jerarquía y que tenían contrato con el club. Bueno, eso también termina siendo algo que lo perjudicó. Acuña ayer pateó el décimo penal, algo que es rarísimo, ¿no? Porque un jugador de la jerarquía de Acuña, que ha pateado penales además en otras etapas de su carrera, pateó el décimo penal. De hecho, River tuvo posibilidad de cerrar la serie.
1: Borrella tuvo una clara, y no sé, Martínez Cuarta me parece que también.
2: Claro.
1: Fueron los dos que tuvieron la chance, dos oportunidades
2: sí,
1: tuvo River de
2: sí,
1: cerrar.
2: Sí, sí, sí. Después Beltrán lo salvó en otras dos también, otras, ¿no? A River atajó tres penales Beltrán, después tiene la desgracia de patear el último, resbalarse, ovacionado y merecidamente realmente por la gente de River, antes del penal y después del penal, por eso vale la pena destacarlo, pero bueno, un hincha cansado, el de River, ayer movimientos en la confitería del club, a la vieja usanza, ¿no? Como se hacía en otras épocas.
1: A excepción de esto que vos marcás del arquero muy silbado todo el equipo cuando esperaron para retirarse del campo de juego.
2: Sí, sí, son pocos los jugadores que se rescatan, probablemente Otamendi, Correa, ayer también bastante lúcido en sus acciones.
1: Thiago Almada, Fede, no lo vi.
2: Y tiene más en el debe que en el haber, más allá de que tiene mucha jerarquía y alguna jugada por partido te asegura.
1: Claro, tipo, una pincelada, pero sí. No es el conductor que necesita River.
2: Veremos, creo que con Correa se pueden complementar y pueden dar. Sí, sí. Y después tenés a Freitas, que es otro de los jugadores muy queridos por la gente, que Coudet tiene la decisión de que juegue de 8.
1: Sí, si no me equivoco, los tres primeros penales los patearon campeones mundiales de River.
2: Claro.
1: Thiago Almada también.
2: Y lo patearon con una solvencia realmente llamativa. River eliminado de Copa Sudamericana, penúltimo en el campeonato, un panorama totalmente desalentador. Independiente Rivadavia ayer le ganó 2-0 al Aldo Civi. Está en la próxima ronda de Copa Argentina, cuartos de final para el equipo mendocino, que es el último campeón, es el que defiende de la corona. Real Madrid ayer debutó en la Liga Española, le ganó 4-1 a Real Sociedad, 3 goles de Mbappé, algo que pasa todos los partidos, los fines de semana o cuando juega el Real Madrid aparece Mbappé, y en este caso 4-1 le ganó el Real Madrid a Real Sociedad. Y después, para resaltar también, más allá de algunos partidos que hubo por Copa de la Liga en Inglaterra, el triunfo de Palmeiras, 3-0 sobre Santos y 2 goles del Flaco López, el mejor delantero de Sudamérica seguramente en este momento.
1: Me quedo con algo que alguna vez comentaba Miguel Ángel Russo en las charlas que teníamos aquí fuera de micrófono, cuando decía que lo más difícil es administrar riquezas en fútbol para no herir susceptibilidades ni egos, y ayer Mourinho puso todo lo que tenía en cancha: Bellingham, Vinicius, Mbappé, toda la riqueza que tenía la tiró dentro de la cancha y fue el debut en el Bernabéu.
2: No, es que el Real Madrid realmente tiene un equipazo en este
1: 13
2: momento.
1: Años después volvió Mourinho.
2: Volvió Mourinho y le fue muy bien. Veremos con qué propuesta, porque todavía, bueno, es muy prematuro, pero si vos repasás el equipo del Real Madrid, veremos qué pasa con Valverde, ¿no? Que es titular, pero que ha quedado un poco tocado después de lo que sucedió en el Mundial
1: y fundamentalmente
2: y también lo anterior que había pasado
1: con la salida de Xavi Alonso,
2: que lo expuso,
1: quedó tocado,
2: sí, Valverde. Quedó muy expuesto. Arda Güler fue uno de los elegidos para remarcar, para resaltar de Mourinho, ya venía jugando la temporada anterior, pero es el chico turco que juega tan bien y le costó hacer pie en la primera del Real Madrid.
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0: las 7 y 5 de la mañana mirábamos las imágenes que nos llegan desde YouTube, en donde tenemos la cámara que apunta hacia el este. Hoy no hay línea amarilla, no hay nada, ningún indicio de que el sol fuese a existir, aunque sea un ratito, completamente tapado, completamente dominado por las nubes. No se ve tanto viento, pero indudablemente que hay viento. Y si ustedes se fijan, hoy la bandera flamea para el otro lado, así que el viento es sur. Ese es el viento que puede traer lluvia. Esto lo podemos confirmar, Mariana, si el viento es sur.
1: Sudeste es el
0: claro,
1: viento.
0: Claro, porque flamea para el otro lado con relación al día de ayer. Es una buena referencia que tenemos ahí, la bandera argentina que está a la altura del barquito. Ahora, noticias con Georgina.
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1: 7 de la mañana, 5 minutos, la temperatura en Rosario a esta hora 13 grados, 2 décimas, la humedad del 89%. Rosario marchó contra los femicidios. En el marco de los últimos episodios de violencia de género con víctimas fatales en la ciudad, familiares, víctimas y organizaciones se movilizaron ayer para pedir justicia bajo el lema "Marchamos porque nuestras vidas están en emergencia". Nuevo paro universitario de 48 horas en reclamo del cumplimiento de la ley de financiamiento. Los gremios docentes que integran CONADU convocaron a un nuevo paro para este jueves y viernes. La medida de fuerza tendrá impacto en las universidades públicas de todo el país. En Rosario estarán sin actividades las facultades y escuelas que dependen de la UNR. Estados Unidos suspendió los turnos para visas de inmigrantes en todo el mundo. La medida también alcanza el consulado en Buenos Aires y afecta a quienes tenían entrevistas para tramitar la residencia permanente. Los turnos fueron cancelados o reprogramados y por ahora no hay fecha confirmada para retomar el cronograma habitual. Independiente Rivadavia eliminó Aldo Civi y se clasificó a los cuartos de la Copa Argentina. La Lepra mendocina se impuso 2-0 ante el Tiburón y enfrentará a Atlético Tucumán en la próxima instancia. 13 grados, 2 décimas, la temperatura en Rosario a esta hora, el cielo continúa cubierto, la humedad del 89%, 7 de la mañana, 6 minutos.
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0: Las 7 y 10 de la mañana. 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Joaquín.
1: Gaby, hoy arranca una nueva medida de fuerza por parte de los docentes universitarios. Recién lo decía Georgie en los títulos. Bueno, hay que tener en cuenta esto. Cada cátedra va a decidir, obviamente, si dicta clases o no. Esto lo decimos siempre como recomendación, porque a pesar de la generalidad del paro de docentes universitarios, sabemos que muchos docentes eligen u optan por dar clases virtuales o algún tipo de acompañamiento para los alumnos, pero lo general es que hoy arranca la medida de fuerza que habíamos adelantado ya a principios de semana. Hoy y mañana va a durar este paro, nuevo paro docente en las universidades. Recordamos que venimos de una semana completa sin dictado de clases en las facultades.
0: Lo que les pasa realmente mal son los estudiantes también, más allá de la dificultad de los docentes. Ayer me contaba un chico que estudia ingeniería en la Universidad Nacional, ¿no? En la estatal, no en una pública.
1: Sí.
0: Y dice que los docentes te dicen el paro es de docente, no de estudiantes, y le mandan por PDF lo que sería la clase del día y arreglátela como pueda. Después podés ir a las clases de consulta y ese tipo de cosas, pero que los pibes tienen que arreglarse como si estuviesen libre, más o menos. Y el discurso es ese, el paro es de los docentes, ustedes no paran. Le mandan, yo no sé, dije PDF, en esto puedo equivocarme tremendamente, pues no conozco de tecnología, quedé atrasado en el tiempo, pero le mandan lo que hubiera sido la clase y cada cual se la tiene que rebuscar como pueda.
1: Sí, algunos docentes hacen eso, otros dan clases por Zoom, otros directamente no pasan ni contenido ni dan clases.
0: Digamos, bueno,
1: por
0: eso claro, pero el que la pasa mal es el pibe que estudia,
1: el estudiante,
0: está en agosto y no arrancó el año todavía.
1: Estaba tratando de encontrar la cifra concreta, pero haciendo un reconto rápido de los días que se perdieron ya en el año por paros universitarios, por medidas de fuerzas, deben superar fácilmente los 40 días.
0: Lamentablemente te impulsan a las universidades privadas que hoy rondan entre 500.000 y 1.000.000 de pesos por mes.
1: Sí, sí. Pero, a ver, con eso te garantizás por lo menos que estos paros no te afecten,
0: digamos. Lo que pasa que tenés que hoy es bastante caro.
1: Sí, ¿no? Sí, no es accesible para nada.
0: Una cuota tremenda, ¿no? Una pena que esto no logren llegar a un acuerdo, porque si hay alguien que se perjudica, son los chicos. Está bien, los docentes ganan 2 pesos, estamos de acuerdo con la medida, pero acá los principales perjudicados son los pibes, que son el futuro de la República Argentina.
1: Sí, lo que llama la atención es que ya arrancamos el año, este 2026, con medidas de fuerza por parte de los docentes, tratando de torcer esta situación, y estamos en agosto, y evidentemente la medida, por lo menos la forma de quejarse con paros,
0: no da ningún resultado.
1: Aparentemente al gobierno no parece afectarle en absolutamente nada.
0: No le interesa en lo más mínimo. No, es lo que en cierto modo le planteábamos a Bertolacci el otro día. Parece una cosa muy repetitiva y que no da ningún tipo de resultado.
1: No,
0: ningún tipo de resultado.
1: El gobierno no parece
0: recibir el golpe. Es, en definitiva, para los docentes laburar porque no le pagan.
1: Sí.
0: Creo que lo resolvemos en esa vulgaridad absurda y horrenda.
1: A ver,
0: pero es así.
1: El otro día Bertolacci acá decía que en promedio los docentes universitarios tenían un salario de entre 300.000
0: pesos para arriba,
1: y 700.000 pesos. También estamos de acuerdo en que es imposible vivir, sobre todo para un docente que se formó, que da clases, que forma a próximos profesionales. Es imposible sostener la situación de tener un ingreso de, promediemos, en 500.000. 600.000 pesos, 700.000 pesos en el mejor de los casos.
0: Mira,
1: es prácticamente imposible.
0: Se está dando porque uno tiene contacto ya a esta altura de la vida con médicos. Lamentablemente, el día del médico tenemos que dar una lista de 20 especialistas a los que podemos saludar. Tenemos que traer una agenda. Y vos charlás con los médicos y se dio vuelta la historia. Hoy, si vos querés estudiar realmente y aprender, las privadas están por encima de la universidad estatal, que siempre ha sido un emblema en la República Argentina. Pero este tipo de cuestiones, que el chico tenga que aprender por la suya, que tengan que asistir a las clases de consulta porque no tienen clase nunca, te va deteriorando el aprendizaje, la exigencia de los docentes. Da la impresión que quieren que no estudie nadie, porque también son extremadamente exigentes a la hora de los exámenes y cuesta muchísimo hoy estudiar dentro de lo que es la universidad estatal. Te empujan a que te vayas a una privada. Lamentablemente es así.
1: Sí, sí, sí. Encima es una situación que se viene dando desde, diría, hace 2 años. Este año se profundizó bastante en cuanto a medidas de fuerza y días perdidos por los alumnos, pero ya es una lucha que vienen sosteniéndose cuánto. Ya el año pasado es que salió la ley de financiamiento universitario, que también tuvo una lucha anterior a eso, digamos. No es una situación nueva.
0: Una lucha justa.
1: Justa, justa,
0: lo que
1: sí,
0: no sé
1: obviamente.
0: Si la medida es la indicada, pero tampoco se... A uno no tiene por qué ocurrírsele otro tipo de medidas, pero capaz que no haya ninguna otra que se pueda realizar. ¿Qué sé yo?
1: Pasa que esto por lo menos te da visibilidad, moviliza,
0: claro.
1: Pone en agenda constantemente un reclamo que es totalmente válido, esto lo repetimos, es totalmente lo válido el reclamo de los docentes. Quizás acaso en las formas, pero bueno, esto por lo menos te da visibilidad, obviamente, ponen en agenda, están encima de la mesa todo el tiempo el conflicto que existe con las universidades, no solo hablamos de Rosario, el paro de hoy es en las universidades públicas de todo el país.
0: De todo el país.
1: Digamos, nosotros focalizamos acá porque obviamente es nuestra ciudad y la UNR, dentro de lo que es Argentina, está dentro de las mejores consideraciones.
0: Sobre 10 días de clase, 3 se dan. Toda la semana pasada y estos son 2 días.
1: 2 días, exactamente, 3 días.
0: O sea, de
1: los últimos 10, de los últimos 10 días hábiles, por ejemplo, en realidad fueron 9, porque el lunes pasado fue feriado, día no iba a haber clases. La medida de fuerza de la semana pasada fue de martes a viernes, pero ponele, sí, de 9 días, 3 solamente con dictado de clases. Hoy arranca nuevamente esta medida de fuerza. Veremos, el martes que viene va a haber una nueva reunión paritaria, ahí se definirá seguramente cómo son los pasos a seguir. Obviamente la expectativa que tienen desde los gremios docentes de las facultades es solucionar este problema, que se ejecute esta ley de financiamiento universitario, no solamente por el reclamo salarial que tienen los docentes, sino también por una cuestión de infraestructura, porque los fondos, por ejemplo, para las obras de las universidades también está parado. Entonces no solamente estamos hablando de un atraso salarial en los docentes, sino también en la mantención de los edificios directamente de las facultades, repetimos, no solamente de Rosario sino de todo el país. Lo cierto es que hoy arranca una nueva medida de fuerza por parte de los docentes, jueves y viernes. Esto afecta obviamente a las facultades que dependen de la Universidad Nacional de Rosario y también a las escuelas que dependen de la UNR. Será hoy y mañana, el martes que viene, reunión para ver los pasos a seguir en las próximas semanas.
0: Muy bien, 7:17, Mariana.
2: Ayer por la tarde nos enterábamos del fallecimiento de Rubén el Negro Rada, una noticia muy triste para el mundo de la música, por lo que representó este artista que tuvo más de 6 décadas de innovación musical, porque lo que hizo fue justamente en sus inicios fusionar el candombe con el rock, generando esto del candombe beat que le llamaba como su especificidad en la música. Ayer su familia hizo un posteo en sus redes donde ponían con muchísimo dolor, les comunicamos que hoy miércoles 26 de agosto a las 15:30 se fue y ahora descansa en paz nuestro querido esposo, padre y abuelo, después de pelear un mes contra una neumonía y sus complicaciones. Agradecen también en ese mensaje a todas las personas que se contactaron preocupadas y al equipo de profesional que lo acompañó en ese tiempo. Nosotros contábamos hace un mes que se conocía esta noticia de que estaba internado, después no había habido más novedades y bueno, esto fue el desenlace en el día de ayer. Una persona muy querida en cuanto a los artistas argentinos, También se publicaban ayer en redes todas imágenes de momentos compartidos con él o frases de despedida, pero una cosa que sorprende es esto de lo transgeneracional, desde artistas muy jóvenes que vemos ahora en su mejor momento, como artistas de todos los tiempos, para nombrar algunos, bueno, Valeria Lynch, Nito Mestre, Dante Spinetta, Los Auténticos Decadentes, Conociendo Rusia, Fito Páez, también David Lebón, Nicki Nicole, Milo J, ¿no? Pensando en esto de todo el recorrido musical que tenemos del lado argentino, bueno, él ha sido un referente muy importante para la música popular latinoamericana y deja un legado, además de musical, de una forma de vivir, siempre con mucha alegría, con mucha empatía, una persona cercana que a pesar de toda esta trayectoria nunca se lo vio como subido a, sino que siempre se mantuvo desde este lugar cercano con el público y con sus colegas, y eso hace que ayer haya sido un día triste y de despedida.
0: Y en el caso de él parece que ha sido un tipo querido, no aplica eso de que todo el que se muere es bueno, sino que realmente ni había ganado el respeto de sus colegas y de la gente, un tipo alegre.
2: Totalmente alegre, ayer se veían imágenes en Montevideo de su despedida, todos con los tambores, tocando música. Bueno, la canción que escuchamos es una de las icónicas que habla del momento bien de su muerte.
0: Muy bien, las 7:20 de la mañana en la República Argentina. 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

0: las 7:20 en la República Argentina. Vamos a hablar con el abogado Mariano Ríos Artacho, quien es defensor de Martín Bachero. Martín Bachero es quien asesinó a Karina Andrea Candelas, de 56 años, la empleada de la farmacia de Ceballos y Dorrego. Ayer fue el primer día de audiencia imputativa. Buen día, Ríos Artacho. Gabriel Penice te saluda.
1: ¿Qué tal? Buenos días, Gabriel. ¿Cómo estás?
0: ¿Cómo fue esta primera audiencia?
1: Bueno, no, básicamente, como ya adelantaron, ayer se celebró la audiencia imputativa, donde se atribuyeron los hechos, la materialidad de los hechos, la evidencia que hay en contra del señor Banchero, y se trató el pedido de medida cautelar. En esa línea, digamos, esta defensa no hizo ninguna objeción a la materialidad de los hechos, porque verdaderamente es incuestionable, ya ha trascendido que el hecho, los momentos previos, incluso hay un seguimiento del señor Banchero, está filmado lo que ocurrió dentro de la farmacia, e incluso también el desenlace cuando él se retira, y bueno, luego es aprehendido con un llamado de un vecino al 911 cuando lo ve ingresar, digamos, con sangre, etcétera. Nosotros de la defensa lo que sí hicimos mención e introdujimos fueron todos los antecedentes del estado de salud mental del señor Banchero, que datan ya desde el año 2012 hasta la fecha, con una declaración de bipolaridad por parte de los profesionales, con algunos trastornos que también fueron, digamos, analizados. Y bueno, luego ahora estamos dependiendo del avance de la investigación, tanto obviamente en lo que hace al hecho que se esté investigando, como al estado de salud mental. Sobre todo lo que le interesa a toda defensa es al momento en que ocurrieron esos hechos, ¿no? Porque ayer se mencionó que hubo un informe de un médico forense que determinaba que podía estar en la audiencia. Bueno, que obviamente eso hablaba de la capacidad procesal, es decir, si ahora el señor Banchero estaba en condiciones de ser imputado, y el forense determinó que sí, pero también en el mismo informe el forense dictaminó que necesitaba de todos los elementos, los antecedentes de atención psiquiátrica que él tenía, también, bueno, hay una patología y un consumo problemático de drogas, de cocaína, para hacer nuevos informes en relación a la salud mental. Tratando de terminar esto, ¿no? ¿Qué fue lo que ocurrió al momento de la comisión del hecho para saber si en su caso puede ser declarado imputable o no?
0: ¿A qué se dedicaba Banchero? ¿En dónde trabajaba?
1: El señor Banchero trabajaba en una empresa como vendedor. Tenía cierta libertad porque no cumplía obviamente con horario de oficina, sino que reportaba en forma semanal o quincenal. Y bueno, obviamente hasta el momento que ocurrió los hechos, lo que sabemos, digamos, esta defensa, lo profundizada, la fiscalía seguía trabajando, ¿no? Eso sí.
0: ¿Vos lo conocías ya, Banchero, antes de esta situación?
1: No, en absoluto, no. Yo lo conocí a partir de los hechos, y bueno, obviamente, personalmente lo vi 3 veces. El día que ocurrieron, estaba muy exaltado, lo estaban intentando estabilizar, que fue cuando se ordenó la internación en el agudo Ávila, porque los psiquiatras determinaron que tenía criterio de internación en ese momento, y luego lo vi 2 veces más, cuando ya estaba, digamos, estabilizado, estaba bastante medicado.
0: ¿Y qué es lo que te decía él, o cuál era tu primera impresión?
1: No, mire, digámoslo, a ver, esto tampoco tiene un valor per se, porque no fue introducido en la audiencia, pero sí, la primera vez que lo fui a ver en la comisaría, él no tenía conocimiento cabal de lo que había pasado, porque incluso refería que bueno, que por suerte, a pesar de todo, Karina estaba bien, ¿no? O sea, no, en ese momento no tenía un conocimiento cabal de lo que había ocurrido, pero esto es anecdótico, porque obviamente, más allá de que estaban algunos policías en el momento de la entrevista, esto no lo hemos ingresado en la audiencia, digamos, como un elemento a valorar.
0: Como curiosidad, ¿qué te lleva a defender a un asesino?
1: No, a ver, esto es una cuestión de que toda persona, aún las personas que están acusadas por un hecho así gravísimo, tienen que tener una defensa. Nosotros igualmente desde esta defensa, por eso adelanto, no cuestionamos ni la materialidad, y aún incluso cuando hicieron el pedido de medida cautelar, es decir, que él esté obviamente privado de su libertad, tampoco nos opusimos, porque entendíamos que era un hecho sumamente grave, y que ameritaba que la investigación continúe, aún con todos los elementos que ya tienen, que continúe privado de su libertad. O sea, en el caso del señor Banchero, digamos, en lo personal lo que me llevó a tomar la defensa fue esta situación de trabajar sobre la cuestión de salud mental, porque verdaderamente, esto no, la verdad, no hay mucho más para hacer, digamos, el hecho está ultra acreditado y bueno, aún así, la manda constitucional y todo es que tenga que pueda ejercer el derecho de defensa, siempre va a tener un defensor, sea público o sea privado, ¿no?
2: Mariano, buen día. Mencionabas que tenía antecedentes de bipolaridad. ¿Estaba medicado?
1: Sí, estaba diagnosticado, estaba con medicación. Lo que tenemos informado por el psiquiatra que lo atendía es que en muchas ocasiones mezclaba esa medicación con consumo de alcohol, con consumo de cocaína. Obviamente eso tiene que determinarse, ¿no? Todas estas cuestiones que yo hago referencia son cuestiones que la defensa introduce y que serán sometidas a los profesionales. Yo no soy psiquiatra ni especialista en la materia para determinarlo, ¿no? Lo que sí estamos acompañando toda esta situación, la historia clínica, o sea, había un seguimiento, no es algo azaroso que nosotros desde la defensa lo traemos como para estratégicamente tratar de plantear algunas cuestiones del caso. Esto es algo que está objetivado, digamos, él estaba en tratamiento, en el mes de diciembre había tenido un intento de atentar contra su vida, se había querido suicidar colgándose de una soga, digamos, ahorcándose. Eso también está objetivado con el propio profesional, se intentó una internación en ese momento, o sea, bueno, un montón de situaciones que se fueron sucediendo y que, bueno, posiblemente, bueno, esto es, no podemos hacer futurología, pero si se hubiera trabajado de otra manera, tal vez no se hubiera llegado a este desenlace, ¿no?
0: ¿Él tiene un hijo o una hija de una pareja anterior?
1: Él tiene, sí, con una relación anterior, la cual está, bueno, obviamente, ya estaba separado hace tiempo, tiene dos hijos, sí.
0: ¿Y ahí no hubo ningún hecho de violencia denunciado tampoco con la otra pareja?
1: No, en eso no. Hay muchas comunicaciones que bueno, que iremos acompañando también a la fiscalía y sobre todo para que sean entregadas también a los profesionales de sobre todo con la relación de una pareja, bueno, porque eso se trató en la audiencia respecto de si Banchero hacía un seguimiento y un hostigamiento que al parecer existía, ¿no? A raíz de la separación, incluso nosotros eso también lo vamos a aportar, digamos, ¿no? De esta fijación y algunos, bueno, no sé si técnicamente corresponde, yo le diga así, algunos delitos de persecución porque algo trascendió que él, digamos, estaba convencido de que ella lo engañaba y que incluso lo engañaba en su propio domicilio cuando él estaba con otra persona, cuando ya estaban separados y ella no tenía más llave, etcétera, ¿no?
0: Y como defensa, ¿cuál es el objetivo para con una persona que, bueno, ya no se discute la culpabilidad, no defender al culpable? ¿Y en qué se basa el objetivo? ¿Cuál es la pena menor?
1: No,
0: ¿qué es lo que se busca?
1: No, mire, claro, la línea de defensa, digamos, ya un poco adelantándola, porque a mi criterio es la única posible en un caso así, donde estamos parados, es básicamente trabajar sobre el estado de salud mental, porque para el caso que si los médicos, las juntas especiales de salud mental determinan que es inimputable, se le aplicaría una cautela, es decir, no es que recuperaría la libertad, pero sí sería una medida de seguridad, que es diferente en cuanto al nomen y a la pena privativa de libertad. Pero bueno, obviamente eso no lo puedo adelantar, digamos, para lo que vamos a trabajar y veremos si tenemos éxito o no, digamos, es una posibilidad.
2: ¿Él estaba en relación de dependencia trabajando?
1: Eso no lo tengo 100% claro, pero entiendo que, digamos, que sí, o sea, él estaba contratado por una empresa, aunque lo que sí me han mencionado es que no cumplía un horario de oficina fijo, digamos, o sea, laburaba, digamos, con cierta libertad. La empresa no tiene oficina acá en Rosario, por ejemplo. Entonces sí lo tengo claro.
2: Claro, porque digo, si estaba en relación de dependencia, deberían haberle hecho por lo menos exámenes preocupacionales que dan cuenta de la habilidad para poder desarrollar la actividad que hacía, ¿no? Entonces, en ese caso, ¿estaba hábil para desarrollarse en sociedad?
1: Sí, hay dos cuestiones, digamos. En primer lugar, está bien lo que mencionan, en el sentido de que seguramente se lo habrán hecho. Hace ya tiempo largo que estaba vinculado a esta empresa, creo que más de 10 años. Y después, incluso en relación a eso, la ley de salud mental, la propia ley de salud mental, digamos, da como parámetro que la regla es la capacidad, digamos, ¿no? Yo entiendo porque, bueno, la pregunta, entiendo por dónde vas, es decir, cómo una persona que podía sostener un trabajo, ahora esta defensa entienda que bueno, que no podía en ese momento comprender la criminalidad de los actos. Eso es algo que lo determinarán los profesionales, si es que corresponde, digamos, no lo puedo adelantar.
0: Está bien vos.
1: A ver, pongo un ejemplo que no necesariamente puede tener un brote psicótico, me explico, o sea, eso, pero no lo puedo, digamos, dar por sentado yo porque no soy un profesional en la materia.
0: Y particularmente a vos, ¿en qué te repercute, en qué te beneficia defender a una persona así que, por ejemplo, si vos preguntás para toda la sociedad, le desean lo peor de lo peor? O sea, en el ámbito familiar, en el ámbito de los amigos, ¿cuál es el rédito que sacás al defender a un asesino?
1: No, a ver... yo creo que es una pregunta que está planteada de una manera porque no se trata de, o sea, uno cuando toma un caso, al menos en lo personal,
0: no hay límites, no lo veo como... Digo, no se ponen, no. Perdóname, esto va para vos y para todos los penalistas, y yo te agradezco que no nos hayas atendido, pero ¿no hay un límite dentro de una profesión en donde vos decís, bueno, llego hasta acá?
1: Lo que pasa es que esa pregunta que usted me hace es autocontradictoria porque, digamos, todas las personas tienen derecho a tener una defensa, aún un derecho más aberrante.
0: Para lo cual, que utilizamos nada más vista, que el sentido si común y no el estudio, no.
1: ¿Hubiera un límite? No, pero yo no veo que sea esa, digamos, la forma que usted lo está planteando, porque, a ver, imagínese que si usted me dice no hay límite, mire, nosotros fuimos muy prudentes porque no discutimos la autoría, no discutimos... la cautela, o sea, tratamos de hacer un planteo dentro de todo serio, dentro de lo que se puede hacer y muy respetuoso de las, pero por eso le digo, no creo que vaya por ahí, digamos, no fue una defensa inescrupulosa, digamos, ni de atacar a la contraparte, no, ha hecho las cosas que se tuvieron que reconocer, se han reconocido. Entonces yo considero que, digamos, desde el punto de vista ese decir de lo moral o de lo ético, no considero que sea así como usted lo dice.
0: Y vos no sentís nada cuando estás delante de él, o sea, no te viene la imagen de un tipo apuñalando 7 veces a una mujer. Digo, no, vos debes tener, indudablemente, sí, como cualquier humano, decir, vos tenés madre, no sé, sí, tenés esposa,
1: no,
0: hija.
1: No, sí, lógico, sí, sí. No, sí, tengo familia, tengo padres, tengo hermanos,
0: claro,
1: tengo todo.
0: De algún lado naciste, como cualquiera.
1: Sí, no, uno no puede ser ajeno a eso, no por
0: claro.
1: Supuesto.
0: Pero por eso digo, el rédito es económico, el rédito es profesional, decir, mira, este tipo que le podían haber dado cadena perpetua en 10 años lo tengo en la calle de nuevo. ¿Cuál es el rédito?
1: Tampoco sé si, digamos, estamos en una base distinta, porque un poco ni sé si en 10 años. Lo que sí le digo es que si verdaderamente, o sea, después veremos si había responsabilidades anteriores o no, pero si, o qué se podría haber hecho distinto y no se hizo. Pero verdaderamente si la persona y los profesionales entienden que ese es el eje, la defensa, digamos, ¿no? Entienden que él no comprendía la criminalidad de que era imputable, esto es así. Mire, yo le voy a citar un fallo de dicha constitución bastante reciente. Un joven que mató a su madre fue declarado imputable, no quedó en libertad, le aplicaron una medida de seguridad. Lo que cambia es que en vez de una cárcel lo que necesita es un tratamiento, digamos, que obviamente es un tratamiento para no constituir un riesgo para la sociedad y para tenerlo, no estamos todos de acuerdo. Y una persona que mató, un chico mató a su madre, de 72 puñaladas. O sea, no de 7 ni de 8, de 72. Si usted me pregunta, digamos, no sé si es llamando un rédito, ¿no? Pero es bueno, de alguna manera es trabajar sobre esa base, en miras a ese objetivo, si es que corresponde, porque le repito, no es, es algo que yo avisoro como posible.
0: Claro.
1: He convencido, en mi convicción sí, puede ser que sí. Pero esto lo van a tener que determinar los profesionales, digamos, no los profesionales en la materia, soy profesional en derecho, pero no en psiquiatría y en psicología, por eso.
0: Mariano, gracias por atendernos.
1: Bueno, por favor, no, y una última, porque usted me preguntaba, un poco eso, usted tiene familia, si me da un segundito,
0: sí.
1: También puede pasarnos al revés, a usted, a la conductora, que tenga un familiar, no digo que, digamos, no lo doy por sentado acá, pero que tenga una afección mental y que cometa un hecho de carácter crítica. Y aún así, por eso yo le menciono, los familiares del banchero, incluso los hijos no son ajenos que esto fue un hecho trágico y gravísimo, pero aún así verán por la salud mental, digamos, ¿no? Eso también le podría pasar a ustedes del otro lado, con un hijo, con un hermano o con un hermano, digamos, ¿no?
0: Bueno, listo, te dejo un saludo, gracias, ¿eh?
1: Gracias, hasta luego.
0: Hasta luego. 7:36 en la Argentina.
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2: 7:36, la temperatura en Rosario a esta hora 13 grados 2 décimas, la humedad del 89%. Imputaron al acusado por el femicidio de Karina Candelas. La justicia dispuso 2 años de prisión preventiva para Martín Banchero, acusado de homicidio triplemente calificado, un delito que contempla prisión perpetua. La fiscalía continúa investigando el contexto de violencia y hostigamiento previo. El Senado de Santa Fe define este jueves la reforma electoral. El Senado Provincial volverá a sesionar desde las 15 horas con 2 proyectos de fuerte impacto político y social, la reforma electoral y con la iniciativa que busca regular y sancionar la actividad de los cuidacoches en todo el territorio provincial. Tragedia en Nepal, una riada arrasó con pueblos y dejó más de 270 muertos. Las fuertes lluvias y un deslizamiento de tierra provocó una devastadora crecida que también dejó cientos de heridos y más de 800 desaparecidos. Las imágenes satelitales muestran el impactante cambio en la geografía de la zona. Las Leonas se medirán ante Australia por las semifinales del Mundial de Hockey 2026. La selección argentina femenina se enfrenta a su par australiano en Bélgica buscando la clasificación a la gran final de la Copa del Mundo este jueves desde las 15:30. 13 grados 2 décimas la temperatura en Rosario a esta hora, el cielo continúa cubierto, la humedad del 89%, 7:38.
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pensé tener un hijo, criarlo, pagarle los estudios, formarlo, que se reciba el orgullo de esos padres y que termine defendiendo a un tipo así. ¿Qué karma o qué habrán hecho en su vida para merecer esto? Una locura, ¿no? Este muchacho.

Penny, equipo, buen día. Penny, te pasaste con las preguntas al abogado. El que estuvo mal, poco profesional, fue él, cuestionándote cómo está formulada la pregunta, cómo no está formulada. Contestá y punto, viejo. No, no quiso decir nunca cuál era el límite. La verdad, lamentable lo del abogado. Te felicito, Penny. Siempre el hueso. Habló Rubén. Una

encima se escuda diciendo que el acusado tiene derecho. Sí, si querés tiene derecho. Ahora, ¿está en tu moral defenderlo o no? Claramente, moral cero.

0: 8 menos cuarto. Bueno, gracias por comunicarse con nosotros. Avanzamos en la mañana, Jimena.
1: Uno de los anuncios del día de ayer fue la nueva línea de créditos hipotecarios que anunció el ministro de Economía, Luis Toto Caputo, en una conferencia de prensa en el Palacio de Hacienda. El objetivo es aproximadamente lograr entre 17.000 y 18.000 créditos hipotecarios en el mercado. Las condiciones que fijó, que por lo menos delineó ayer el ministro de Economía, tienen que ver con un interés que no

0: al año que estamos.
1: Claro, y se corresponde entonces con con Santa Rosa, ¿no? Lo que le llamamos así normalmente por la fecha, ¿o no?
0: Sí, normalmente sí, porque en esta fecha es donde comienza ya a encontrarse las masas de aire cálido que bajan del sector norte con las masas de aire frío que vienen del sur todavía con bastante intensidad. Así que, digamos, es una época donde comienza el cambio. Estamos ya bajo los efectos del Niño, que lenta y tímidamente ya empieza a ir cambiando la circulación atmosférica. Por eso vimos tantos días cubiertos, porque había excesiva humedad en los niveles medios y bajos de la atmósfera.
1: Claro, estamos ahora, metiéndonos de lleno en este proceso que se dio a llamar el Super Niño, y que va a durar hasta el año que viene, ¿no? ¿Qué es lo que vamos a ver en todos estos meses?
0: Bueno, lo que vamos a ver, hablando de la región, no puntualmente sobre nuestras cabezas, sí, quiere decir que tengamos permanentemente tormentas sobre nuestras cabezas, pero en la región vamos a ver mayor recurrencia de tormentas. Las tormentas que solían ser fuertes, algunas pueden ser puntualmente severas, por eso hay que estar atentos. Acumulados muy intensos en cortos periodos de tiempo. Esa eléctrica ráfaga, digamos, son todos fenómenos.
2: Hay mucho viento.
0: Sí. Exactamente, los impulsa más a estos fenómenos. Bien. Así que vamos a tener mayor recurrencia de eso. Y hay que estar preparado para lo peor siempre y esperando lo mejor, por supuesto.
1: Obviamente los municipios y sus administraciones toman nota de todo esto y van a hacer lo propio en tareas de prevención. ¿Qué podemos hacer nosotros como ciudadanos para que no afecten demasiado estas tormentas? Tenemos que mantener una rigurosa limpieza. ¿Qué puede hacer cada uno desde su lugar?
0: Bueno, nosotros vamos a dar charlas en comunas, municipios, distintos entes, y lo que nosotros hablamos es de que tenemos muchas tareas para hacer, digamos, desde nuestro hogar: mantener los techos impermeabilizados, los desagües en condiciones, el manejo responsable de los residuos domiciliarios, sacarlos en hora, si encontramos cunetas o bocas de tormenta tapadas, avisar para que la destapen, y también hacer un poco, entre comillas, de policía entre vecinos, de cuidar porque eso nos perjudica a todos, de cuidar los desagües. Después, otra cosa que decimos, bueno, si en tormentas normales nosotros teníamos el agua cerca del dintel de la puerta, es probable que con el fenómeno Niño algunas de estas tormentas puedan llegar a superar ese nivel. Entonces, tener preparado en un rincón de la casa, arriba de una tarima, de unas maderas, algunas bolsitas de arena para poner en la puerta.
2: Bien.
0: Y de esa manera, exactamente, porque de esa manera el anegamiento, que muchas veces es momentáneo hasta que los desagües puedan manejar el volumen alto de acumulados, por ahí con una bolsita de arena las detenemos, luego baja el nivel y ya después volvemos a la normalidad.
2: Bien. Jorge, yo tengo una pregunta de mucho más de lo inmediato. Esto que estamos viendo en Córdoba, que ha pasado por el este de Córdoba, ¿es probable que venga para acá este granizo, esta lluvia fuerte? ¿Qué va a pasar en las próximas horas, en los próximos minutos aquí en Rosario?
0: Bueno, acá lo que se está viendo es una tormenta que se está desplazando un poquito más al norte de nuestra región, pero acá estamos dentro de esa área de inestabilidad, y dentro de esa área tenemos vientos, alguna precipitación que puede ser puntualmente intensa, a veces muy puntual, que no lo podemos detectar por ahí en las imágenes de satélite, y la ocasión de que haya granizo siempre está presente en este tipo de actividad meteorológica.
2: Bueno, o sea, ¿hay posibilidad de que caiga granizo en el Rosario?
0: Hay que tener ese cuidado, siempre hay que tomar los recaudos, como decimos, vuelvo a repetir, preparándonos para lo máximo, esperando siempre lo mejor. No siempre el granizo es fijo de que va a caer, ni que va a caer en toda la zona, pero bueno, si uno puede tomar los recaudos, nunca están de más.
1: Perfecto. Bueno, perfecto. ¿Alguna otra cuestión que quiera? Bueno, ha sido muy claro y muy didáctico, Jorge Giometti. Muchísimas gracias.
0: No, muchas gracias a ustedes por el espacio y por ser el nexo de lo que nosotros hacemos con la población. Muchísimas gracias.
1: Gracias, querida.
3: Gracias.
1: Bueno, entonces.
2: No está descartado.
1: No está descartado y
2: no está descartado.
3: Y
2: está
3: a guardar todo.
4: Yo diría, Jorge estudió de verdad, yo soy un aficionado. Esto no es que está descartado, está asegurado que esto viene para acá. Bueno, la tormenta viene para este lado. Y vamos a ver, Joaco, si podemos estas imágenes.
2: ¿Tenés un radar?
4: Esto es el radar. Rápido voy a decir que cuál es la diferencia entre el radar y el satélite. Las imágenes satelitales que nosotros vemos normalmente, vemos el avance y los frentes de tormenta.

0: Aumenta, se ven las nubes, allí se puede ver, por ejemplo, la altura que tienen las nubes, la temperatura que tiene, cuánto va a descargar, si está generando alguna actividad eléctrica ahí y todo eso, pero en las imágenes del satélite no se ve la lluvia, sépanlo, esto es una boludez, pero cuando vos ves imágenes satelitales, no se ve la lluvia. La lluvia funciona como se ve con el radar, y el radar funciona básicamente, el radar es infalible, hace una tonelada de años que lo tenemos entre nosotros, y funciona básicamente tirando un sonido que lo devuelve cuando toca con algo. Si el radar toca algo, vuelve esto, eso es un sonar básicamente, digamos, lo mismo que tiene un barco y lo mismo que tiene un submarino o un murciélago. Bueno, donde está tocando el radar es porque hay lluvia, y el color es por la cantidad de, o lo mucho que le costó llegar a todo lugar o rebotar. Entonces es infalible en este sentido. En las nubes se ven que hace un desplazamiento muy oeste-este, pero en las imágenes que estamos viendo ahora, que me encanta a mí ver esto, me vuela el pelo, ahí son 12 imágenes, pero voy a bajarlo un segundo para que se pueda ver una cosa, Juan.
1: ¿Es que apague la luz?
0: Si ven arriba, no hace falta, eso es de hoy, por supuesto, 27 dice arriba, del 8 de 2026, y al lado dice 8.30, bla, bla, bla, bla, y al lado dice 10.40, 10.50, 11 UTC. UTC es el horario universal coordinado del mundo. Nosotros somos, en Argentina, somos UTC menos 4. Entonces, si te aparece eso, vos decís, a ver, esto fue a las 11 de la mañana. Ahora voy a parar el último registro. Parece como esto sirve, a las 11.40, ahí debía estar parado, 11.50. Bueno, esa es la última foto que tenemos, 11.50. Y nosotros somos menos 4. Entonces, ¿qué hay que hacer? Hay que sacarle 4.
1: Claro.
0: Entonces, eso es de las 7.50.
1: Ajá.
0: ¿Sí? Esa imagen.
1: Bien, bien, bien.
0: Pero, si ustedes ven, estamos a 140 kilómetros de la tormenta grande esa que hubo ahí. Entonces, esto está camino de nosotros.
1: Camino,
0: le voy a volver a dar play. Le voy a volver a dar play, porque es muy lindo verlo, el desarrollo. Fíjense que, aunque la nube tenga un desplazamiento casi horizontal, la lluvia que está cayendo tiene un desplazamiento de noroeste a sureste, ¿sí? Entonces está, fíjense que donde estamos nosotros, está viniendo derecho eso acá. Además, hay algunos frentes que se están formando ahí, que se van a seguir formando y que ahora vamos a actualizar. Pero esto
1: me gusta el fondo negro porque
0: viene para acá.
1: Lo puedo ver bien. Claro.
0: Viene para acá. No, igualmente, fíjense que en las imágenes se ven que Marco Juárez fue muy intenso, ¿eh? Porque se pone rojo.
1: Sí.
0: Cuando se pone lila, se va a la miércoles. Y cuando se pone blanco, agárrate, Catalina.
1: Ajá.
0: Cuando se pone blanco, es el peor. Y después y se pone negro.
1: ¿Y el lobito marino? Ah, no, está en cumbia.
0: El lobito marino tiene que estar.
2: Está drogado.
1: Eso sí, eso tiene vencimiento.
0: Ah, pará, somos UTC menos 3 ahora.
2: Menos 3.
0: Claro,
1: el
0: menos
1: 3. El lobito está celeste.
0: Gracias, amigo, perdón.
1: Dice que está lindo.
0: Gracias,
1: amigo. No entiende
2: nada. Pero lindo.
1: Se desorientó.
2: La foca esa tiene lindo el mar.
1: Se desorientó, pobrecito. Pero son buenos ellos, ¿viste?
0: Son buenos.
1: Se abrigan.
2: Ponelo
1: pero
2: en un
1: momento caducan.
3: No, pero ven acá para ver si es que al lado del vidrio no le gustaba.
4: Alen y Amenábar, mucho viento con lluvia.
2: Mirá.
1: Bueno. Alem y Amenábar.
2: Alem y Amenábar.
1: Zona sur.
5: Acá pronto, Mariano, le pongo la lona al camión. Al final, Mariano, no.
2: Sí, Lalo, sí, la lona.
5: No lo tres lonas,
0: no
5: por
0: no saques el camión.
5: Tres lonas, por
2: Pepona.
1: A tomar recaudos.
5: A tomar
1: entonces,
5: recaudos entonces.
1: En este día de la radio que está.
3: Está lluvioso.
2: La radio servicio.
1: Por la tormenta y el estado del tiempo, ¿no? Recién hablamos con un meteorólogo y estuvo muy bueno lo que dijo en cuanto.
0: Tenemos
1: a
0: lluvia en Puerto Norte.
1: Prevención.
0: Ya, ¿eh?
1: ¿Ya está? ¿Ya hay gotas?
5: Está lloviendo.
0: Sí, tenemos lluvia en este momento en Puerto Norte. Bueno, alguien quiere ver gotas, puede venir para acá, para esta zona.
1: Era ahora. Era ahora. Bueno, así va.
4: Boloño y Garibaldi, está empezando a llover, muchachos.
2: Acá llueve, acá
1: gracias,
2: llueve. Acá llueve en toda la ciudad.
1: Gracias.
0: Se ve que es grande la nube.
1: Sí. Fuerte.
0: Pero
1: fuerte.
0: Yo que le dije, señora, antes de la primera pausa, ¿por dónde agua?
1: Sí, y tal cual, que es ahora.
0: Es exactamente.
1: El momento de la primera pausa.
0: En este momento
1: y ya
0: la pausa.
1: Está lloviendo. Ya está lloviendo en varios lugares de la ciudad. Hola, bueno, chicos.
6: Pellegrini, Ale, en primeras gotas.
0: Mirá. Ese fue para allá porque quería ver gotas,
2: claro,
0: también se ve.
2: Ese se fue para aquel lado.
0: Escucha, vos sabés que.
2: Opa.
0: Una boludez del servicio meteorológico, quiero decir. Hace casi 3 años, algunos hackers entraron a la página del servicio meteorológico,
2: sí,
0: y tomaron,
2: sí,
0: control.
2: ¿Te acordás?
0: Tomaron control de el radar de Pergamino, que es el que a nosotros nos sirve mucho porque no tenemos una imagen tan grande del país, sino que tenemos una imagen regional. Bueno, desde entonces, o bien no les importa, o han tratado y no se puede, creo que hay una extorsión en el medio. Alguien que sepa un poco más que nos cuente, que los tipos que tomaron la página, el radar de la de Pergamino, que se usaba en el servicio meteorológico, piden una guita, se secuestró el radar. Bueno, la cosa es que
5: como
0: no
5: habían secuestrado de cuando llega acá a Rosario.
0: Eso, claro, claro.
5: Exactamente igual. Tenemos fotos de granizo en Maciel a esta hora. Granizo en Maciel.
0: Que no es para Maciel.
5: No es chico el granizo que estamos viendo.
2: Pero se fue para Maciel.
5: No es chico.
3: Che, vamos a guardar el auto, que va mierda.
2: Se fue para otro lado. Si venía de Marco Juárez y se fue para Maciel.
5: Esto que están mandando ahora,
1: bueno. Tampoco tenés un Maserati.
0: Es muy difícil seguir la trayectoria de para dónde van las piedras. Lo que digo, esta tormenta. La tormenta que Marco Juárez dejó, tiró piedras, viene para acá. Ahora, aunque por acá llegue con piedra justo, las piedras son un fenómeno muy localizado, digamos, que a lo mejor pasa por acá y revienta de Arroyo Seco. Un saludo a la gente de Arroyo Seco, los queríamos mucho.
1: Bueno, vayan a cubrir sus autos.
5: Sí. Más, Fui a cubrir mi auto.
2: Yo lo dejé, tan lejos de Marco Juárez Maciel.
1: Claro.
2: ¿Y sigue para allá?
0: Claro.
2: O sea, eso es lo que entiende. Digo eso a Marco Juárez.
0: Para Maciel y
2: nos pasó,
0: se irá para Santa Fe.
2: Se irá para Entre Ríos.
4: Mariano, anda a guardar la limusina.
5: Claro. Llueve la cuadra de la señora.
2: Todos a guardar el auto en la cochera de Russo.
5: Sí.
2: Y todo uno arriba no la usa.
0: En un momento de solidaridad, Cal tiene que abrir todo.
1: Qué va.
0: Sigue pasando el fenómeno.
5: Perdón.
0: Se largó.
5: Estoy moviendo imágenes.
0: Qué buena imagen.
5: De las parejas, si querés, Joaquito.
1: ¿Con sonido real?
5: Sí, con sonido real es esto. Imágenes de.
0: Están dando en el auto.
5: Las parejas.
0: Pisando piedras.
3: Che, no, pará, que me
2: todo
3: estoy
2: blanco,
3: pensando.
2: Mirá.
1: No se preocupen, esto lo estamos contando, pero no enloquezcan, no salgan corriendo.
0: Escuchá, Laura, ya no vivís en el campo, olvídate. Tenés otra vida ahora.
3: No, por el auto, digo.
0: Ah, por el auto.
1: Sí.
5: Bueno. Vayan a cubrir las cosas.
3: Tampoco tengo un Maserati, como dice la señora, pero bueno.
2: Tengo Ferrari.
1: Que vayamos.
0: Yo conozco tu auto, es una latita de gaseosa.
3: Por eso, bueno, pero qué sé yo.
1: Quiere que vamos a la pausa y el que está tan preocupado por su automóvil va y lo revisa.
0: Vos te, pero te
5: tengo miedo.
0: Pero es que vos tenés que tratar de transmitir tranquilidad.
5: No,
0: que estás desesperado corriendo por el
5: auto. Sí, sí. Claro. Este es el final, todo se acabó, dijo.
1: Claro,
5: el
0: pelotudo se sube a la vereda y mata a tres, ¿entendés? Por el auto.
5: Bueno,
1: Dios mío. Bueno, chicos, vamos a la pausa, ¿les parece?
0: Dame 20 segundos.
1: Con una bonita canción que.
2: Intitulada.
1: No sea alarmista, una canción normal.
3: Para estar tranquilo.
0: Claro,
1: siempre que lo vio, paró.
2: Chetini, ¿se pudo comprar la cartera al final o no?
1: Esa cartera en particular no.
2: No, porque no le daba el límite.
1: No, porque salía 2.500 y ella llegaba a 2.000.
2: Tenía límite de 2 lucas.
0: Claro.
1: 2 lucas euros.
2: Claro. Sí. Y esto es, le están dando en limusina a todos lados.
1: ¡Ah, qué bonito!
0: Bueno, vamos a relajar un poco.
2: Mirá cómo llueve.
0: La poesía. De negro, trajiste paz, negro.
2: Mirá cómo llueve.

0: torrada, ¿cómo se introduce? ¿Qué le recomendás? ¿Qué podría escuchar primero? Para mí cualquier cosa.
1: Depende de dónde viene, pero este disco probablemente. Este disco se llama ¿Quién va a cantar? No es de los principios de la carrera de Negro Rada, al contrario. Es de los últimos 20 años. Pero yo creo que este es un lugar lindo para entrar, este disco. Y después, yo te recomiendo que escuches el disco con los amigos de Negro Rada, digamos, que se llaman una ayudita de mis amigos y cantan, porque ahí vas a encontrar seguramente a alguien que conoces. Si no es Drexler, será Fito Páez, si no es Fito Páez, será, qué sé yo, Arjona. Digamos, hay gente que labura con él en ese disco que te puede dar la mano para entrar al mundo de Negro Rada. Pero lo que tenés que hacer una vez que te sientas cómodo es viajar a la década del 70 y escuchar los trabajos, las fusiones de jazz, candombe y afro que ha hecho.
0: Exacto.
1: Negro Rada junto a otros tipos, donde vas a entender que era mucho más que el boludo que veía en la tele o el Negro Rada, qué divertido. Es realmente un músico excepcional, con una,
0: completo, un tipo
1: una
0: completo.
1: Hondura en su propuesta artística tan grande, una sensibilidad y una lucidez humorística, si vos querés. Esto de un nene con dos timbales. Un tipo divertido, un tipo amable, empático. Ahí, es por acá. El Negro Rada es eso. Pero bueno, ¿quién va a cantar? En este disco que se llama así, ¿Quién va a cantar? También te vas a encontrar con Muriendo de Plena, que es una canción que, nada, ya la escuchaba y la canción arranca diciendo, cuando yo me muera, igual que la de Jóvenes por el Cero. Dice, cuando yo me muera, no quiero. Y mientras la escuchaba, esto es muy personal, pero yo mientras la escuchaba me emocioné. Porque digo, eso que está cantando la canción es lo que acaba de pasar, pensaba. Claro, dice cuando yo me muera, y es como una cosa que andás a ver cuándo es. Y lo estaba escuchando y es ahí. ¿Entendés que pasó justo? Es una boluda de lo que digo, pero. Bueno, eso que él decía. Eso que decía en la canción, bueno, un día pasó. Y fue ayer, entonces lo estamos escuchando. Y es muy linda. Y él lo que quería era que la gente no quiere vestirla de negro, que estén de vestida de negro y triste. Creo que canten un poco. Así que es un lindo homenaje si te bailás la canción.
0: Bueno. Hermoso.
2: Señor, un poquito más claro ya el cielo en Puerto Norte, lloviendo, pero tranquilo por ahora.
1: Tranquilo.
0: Sí, sí. Es verdad. No ha pasado nada.
2: Bueno, es que era muy amigo de mi padrino, Negro Rada.
1: Mira vos.
2: Solamente una vez tuve la chance de verlo.
0: De verlo.
2: Sí. Muy amigo por circunstancias de la vida, de Buenos Aires, vivían en Buenos Aires y se habían hecho muy amigos.
1: Mira vos.
2: Al punto de alguna vez hasta producirle algún show chiquito. Pero no tuve la oportunidad de compartir de grande, que es lo que hubiera sido agradable.
1: Ah, lo viste de chico.
2: Lo que fue claro, de muy chico. No, en Buenos Aires. Lo que hubiera sido más provechoso para tener recuerdo de un tipo que todo el mundo cuando lees hoy, de todo lo que dicen, sí. Es que era un tipo magnífico.
1: Entonces. No, dicen que los que yo conozco como cuatro personas que no sabés los asados de Negro Rada.
2: Claro, eso.
1: Que los deja marcado, bueno, un asado.
2: ¿Viste?
1: Sí, sí. Un evento.
2: Se ve que alcanzado con eso.
1: Y sí, bueno, viste lo que es. Se nota eso. Acá vienen, pero con vino tinto y pan. Dale, que vamos.
0: Hermoso.
1: Ahora volvemos si no nos lleva la tormenta, ¿eh?
0: Sí, sí.
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1: Bueno, Tandy.
0: Qué lindo, dale, vamos con esto que es muy lindo, muy alegre. Hermoso.

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0: señora, ¿en qué están los BTS?
1: Están muy bien.
0: Ya todos terminaron la colimba.
1: Terminaron la colimba, por eso se reunieron, claro. Y están
0: todos
1: trabajando.
0: ¿Al mismo tiempo se tuvieron que hacer? ¿O algunos
1: al No, algunos primero? Empezaron antes, pero en el caso de BTS, no en otras bandas K-pop. Más o menos tomaron todos juntos, claro, para desaparecer de la escena y volver.
0: Te pregunto,
1: juntos también.
0: Te pregunto porque la historia de la música está llena de estos casos donde uno hace una cosita solista, es una colaboración con no sé quién, el otro hace no sé qué, y eso a veces rompe la amalgama espiritual, digamos, de una banda. Acá en este caso, yo he escuchado, hemos visto que dice tal de BTS con tal tipo, hicieron cositas sueltas.
1: John Hook,
2: me parece que fue John Hook.
0: Más que nada.
1: John Hook es el que más ha saltado como solista,
0: más visible. Pero no hay riesgo, hay un plan de retorno todos juntos.
1: Totalmente, de hecho ya arrancaron la gira y
3: que lo va a traer. Volvieron todos
1: en unos meses están
3: la final del mundial, ¿no? Volvieron, estuvieron todos juntos en la final del mundial.
1: Exactamente, en la final apertura.
2: Claro,
1: no,
2: en la final estuvieron.
1: En la final estuvieron.
3: Que Justin Bieber durmió a todo el mundo con la canción de Vicky Muñoz.
2: Entró Madonna.
1: Cantó
3: una canción de Vicky Muñoz y durmieron todos.
0: Estuvo.
4: Pobre, Vicky Muñoz siempre la
0: liga. A mí no me molestan. Suelo pensar la música en contexto, pero la del mundial.
4: Se puso claro.
0: Pero la que hizo. Igualmente, me encanta esa canción de. Le echaste
3: una sola. No, cosa, la canción es hermosa. Me dio una sensación de
0: pero
3: que
0: no sé si con 80.000 personas cantando.
1: No, a mí no me disgustó.
2: No era el momento.
1: Pero tampoco.
2: No era el momento.
1: No, claro. Ni el lugar. El plan era subir con el pop, bajar un poquito, volver a subir. No estaba mal.
2: No llega a tiempo.
0: Estás escuchando. Todo pasa acá en Boeing. Hice, señora, lo que hacemos en los barrios, lo que se hacía normalmente, que es ir a la terraza, a ver, digamos,
1: ¿sí?
0: Cómo estaba la cosa.
1: ¿Fuiste? ¿Y qué viste?
0: No llegué hasta la terraza. Fui al piso 8 de acá del edificio.
2: Porque tenía permiso al FBI para subir.
0: Para mí, sí, hay que hacer una petición al Estado. Porque
1: porque es muy lujoso. Hay uno que es muy lujoso. ¿Cuál es?
0: Hay uno, seis, bueno, es donde viene la mamá de Messi. Ahí
1: está la odontóloga.
0: Una clínica odontológica muy grande.
1: Top. Está bueno.
0: Sí, tiraron abajo paredes, todo compraron, hicieron lo que quieren.
1: Tienen como un balconcito.
0: Pero está bien, tiene una cosa hermosa. No, bueno, fui a mirar para allá y evidentemente salimos del radar de la tormenta, que no está viniendo derecho para acá. Pero sí, que me gustaría que alguien los diga, si está escuchando, San Lorenzo tiene que haber agarrado, Puerto General San Martín, San Jerónimo, para aquel lado, y tal vez ya para la altura, para Diamante, poner en Entre Ríos. Nos pasó,
2: lugar,
0: nos
2: Diamante,
0: pasó por el norte.
2: Mira que yo no soy de decirlo, pero...
0: Mira, yo fui unas... fui dos o tres veces y siempre me gustó Diamante. Pero bueno, yo fui a comer asado. Fui a comer asado a una estancia.
1: Pero ¿con qué expectativa vas? ¿Que vas a ir a Beverly Hills? ¿A dónde
0: yo te digo la verdad?
1: ¿Vas a Diamante?
0: No, algo que se llama Diamante tal vez te genera algún tipo de expectativa.
2: Claro, como el alcalde.
0: Claro, claro. Si algo que se llama, no sé... se llama Pozo Muerto, así bueno, no tengo tanta expectativa.
1: Gato Colorado.
0: Pero claro,
2: el Chaco está Palo Seco, ¿no es cierto?
0: Gato Colorado.
3: Este también.
0: Palo Seco. Mira vos.
2: A ver.
3: Pero porque
0: tiene un palo seco. Bueno, nada, que no, que la piedra y todo eso que no dijimos que iban a venir, sino que en potencial venía la tormenta para acá, ya no va a pasar. Si tenías expectativa de abandonar tu puesto de laburo para ir a ver el auto, eso ya está.
1: Ya está.
0: No me demanden.
4: Está aclarando.
0: Ahora cuando vienen las piedras.
1: Pasó nada.
0: No, igual está lloviendo en este momento.
4: Sí, está lloviendo en este momento.
1: Está lloviendo. Acá es normal.
4: No, lluvia no llovizna, es un poquito más.
0: No, la claridad es un síntoma.
4: De la piedra.
1: De que no pasan grandes cosas.
4: Las últimas dos pedradas de la ciudad.
3: Las nubes, ya está.
1: Pedreas
4: de la ciudad. Yo estaba en el auto y las dos veces se pone claro y digo, viene piedra.
0: Y vino, y zas.
1: Ah, de oscuro.
4: Las dos veces.
1: O sea, de oscuro pasa claro.
4: Está oscuro.
1: Y ahí es donde...
4: Sí. Aclara y piedra.
0: Y eso porque hay libertad de poder elegir la empresa. Claro. Entonces, si pasa claro, se pasa...
1: Claro.
4: Solo te digo, las últimas dos veces yo estaba en la calle y lo sentí.
3: Viste que los hinchas de Boca le prohibieron.

0: La noticia, sí, claro que sí. Para Rosario y la provincia. Esta mañana, en Antes de Todo con Gabriel Penice, habló Mariano Ríos Artacho, que es el abogado defensor de Martín Banchero, el femicida de Karina Terrible. Candelas en la farmacia. Y yo creo que Gabriel Penice le preguntó lo que queríamos preguntarle todos. Actos, ¿hay un límite en la defensa de este tipo de asesinos, de femicidas, que podría ser femicida de la madre, de la hermana, de cualquier amiga? ¿Y cuál es el rédito que sacan defendiendo a estas personas? Esto decía
1: bien Gabriel,
0: picante, en un picante cruce, Gabriel Penice con el abogado.
2: Y particularmente a vos, ¿en qué te repercute, en qué te beneficia defender a una persona así? Que, por ejemplo, si vos preguntás, para toda la sociedad le desean lo peor de lo peor, o sea, digo, ámbito familiar, en el ámbito de los amigos, que ¿cuál es el rédito que sacás al defender a un asesino?
3: No, a ver, yo creo que es una pregunta de una manera, porque no se trata de, o sea, uno cuando toma un caso, al menos en lo personal,
2: no hay límites. Digo, no se ponen, no. Perdóname, esto va para vos y para todos los penalistas, y yo te agradezco que no nos hayas atendido, pero ¿no hay un límite dentro de una profesión en donde vos decís, bueno, llego hasta acá?
3: Lo que pasa es que esa pregunta que usted me hace es autocontradictoria, porque, digamos, todas las personas tienen derecho a tener una defensa, aún en derecho más aberrante.
2: Para lo cual, que utilizamos nada más vista, que el sentido común, y no el estudio, no.
3: ¿Hubiera un límite? No, pero yo no veo que sea esa, digamos, la forma que usted lo está planteando, porque, a ver, imagínese, sé que si usted me dice no hay límite, mire, nosotros fuimos muy prudentes, porque no discutimos la autoría, no discutimos la cautela, o sea, tratamos de hacer un planteo dentro de todo serio, dentro de lo que se puede hacer, y muy respetuoso de las... Pero, por eso le digo, no creo que vaya por ahí, digamos, no fue una defensa inescrupulosa, digamos, ni de atacar a la contraparte, no. Ha dicho las cosas que se tuvieron que reconocer, se han reconocido. Entonces, yo considero que, digamos, desde el punto de vista ese de lo moral o de lo ético, no considero que sea así como usted lo dice.
2: ¿Y vos no sentís nada cuando estás delante de él? O sea, ¿no te viene la imagen de un tipo apuñalando 7 veces a una mujer? Digo, no, vos debes tener, indudablemente, sí, como cualquier humano, decir, vos tenés madre, que, no sé, sí, tenés esposa,
3: no,
2: hija.
3: No, sí, lógico, sí, sí. No, sí, tengo familia, tengo padres, tengo hermanos,
2: claro,
3: tengo todo.
2: De algún lado naciste.
3: No, uno no puede ser ajeno.
2: Te amo, Gabriel. Claro.
4: Terrible.
2: Pero por eso digo, el rédito es económico, el rédito es profesional, decir, mira, este tipo que le podían haber dado cadena perpetua en 10 años, lo tengo en la calle de nuevo. ¿Cuál es el rédito?
3: Tampoco sé si, digamos, partamos una base distinta, porque un poco ni sé si en 10 años. Lo que sí le digo es que si verdaderamente, o sea, después veremos si había responsabilidad de anterior o no, pero si, o qué sé, no se hizo. Pero verdaderamente, si la persona y los profesionales entienden que ese es el eje de la defensa, digamos, ¿no? Entienden que él no comprendía la actividad que era imputable, esto era así, mire.
0: Bueno, la palabra de Mariano Ríos
4: Artacho. Lógica es que todo el mundo se hace respecto a las defensas, si bien acepta de qué se trata el trabajo de un abogado defensor y demás, no siempre tiene, vuelve
5: yo creo
4: esa
5: que
4: pregunta.
5: Cuando Gabriel le dice, vos no tenés madre, hermana, hija, claro, y un montón de dinero.
6: Igual, claro. A ver, lo que ayer y estos días nos despertó una pequeña indignación es esto de que se
4: la
6: supo
4: estrategia.
6: Que se supo que la estrategia era inmediatamente presentar que el tipo no estaba,
0: que por suerte
6: era imputable,
0: no lo avaló.
6: La justicia le dijo
0: le dio prisión preventiva y ayer lo imputó por omisión triple calificado,
6: claro. Y la justicia dice, no, este tipo está en espacio y tiempo, entiende perfectamente lo que hizo, si no, aparte, de otra manera no se hubiera escapado en el auto, porque inmediatamente tomó noción o supo todo el tiempo.
0: Planificó,
6: etcétera. Entonces, cuando es claro que estamos todos sujetos a derechos y alguien tiene que defenderlos, al más forro de los forros, hijos de puta, como en este caso, que termina con la vida de una mina, arruina una familia, arruina un entorno, también merece, te digo la verdad, lamentablemente, merece una... que alguien lo defienda, pero si además esa defensa implica que defendiendo un delito horrible, claro, y una estrategia sin escrúpulo, claro, digamos, que va a plantear, porque aparte, ¿sabes qué es? Él sabía probablemente que la justicia le iba a decir, no, está loco, este tipo estaba con todos sus cabales, Pero sabés que ahí en el medio de eso hay una especulación, una dilatación, un ensuciar la cancha, un todo lo que se te puede ocurrir.

0: que no se estudia en derecho, no se estudia en derecho, viene de otro lado. Y bueno, entonces es innegable, las preguntas de Gaby estuvieron perfectas. Pero perfecta, está bastante respetuoso.
1: Estaba leyendo la imputación y la verdad que hay un relato que armaron entre las compañeras, algunos testigos, donde describe la escena, cómo ocurren las cosas. Dice que él llega, la sorprende ella sentada en un escritorio, comienza a recriminarle por lo que él suponía que eran infidelidades, más allá de que estaban separados desde enero, desde diciembre, enero. Ella trata de calmarlo, él no accede a esto, la agarra de los pelos, la tira al piso de los pelos y ahí empieza a apuñalarla en el piso.
2: Pero pará,
1: es lo que dice la imputación.
2: Él entra en un cuartito, porque supuestamente...
1: Estaba ella sentada en un cuarto,
2: eso, él entra derecho al final, porque ella las compañeras...
3: No le conocía el lugar.
1: Era administrativa, claro. Sí. Tenía todo
4: las compañeras de área, no al público, pero...
2: Se encierra, por eso nadie pudo tampoco interceder. Y
1: porque fue inmediato, no se intercede una compañera que de hecho
4: comprendo,
1: es herida.
4: También,
2: o sea,
4: el temor.
2: Se puede meter en el cuarto
1: sí,
2: ese.
1: Y es herida. En este forcejeo también.
4: Yo lo desconocí.
1: Hay una compañera herida.
2: Sí, hay una compañera
1: porque intenta
2: herida.
1: Defenderla a Karina Candelas.
4: No, por favor.
1: Pero bueno, la escena,
4: escucha,
1: la verdad,
4: este
1: que.
4: Como está abogado.
2: Hoy escuché que Gabriel, que el abogado hablaba de los hijos. ¿Tiene hijos este hombre?
4: Sí, una hija, por lo pronto tiene.
1: No
4: y con
1: ella.
4: La que viajó a Bariloche.
1: Sí, no con ella,
4: tiene una hija con la que. Una semana antes, o dos semanas antes,
2: acompañante.
4: Viajó a Bariloche. Claro.
0: Ojalá aparezca la mamá de la hija y diga: sí, yo lo dejé porque era un idiota, porque era un pelotón enfermo, qué sé yo.
4: Quién sabe. Perdón, Ríos Artacho es.
1: Mariano el... Ríos Artacho.
4: ¿Por qué me suena tanto Artacho? ¿Hay un juez Artacho?
1: Le suena por el juez, exactamente.
4: Ok. Muy bien.
1: Exactamente, por el juez eso, la señora.
4: Bien.
0: Sí, vos sabés que lo que hizo lo puedo asociar inmediatamente a la cara y la foto que sube a las redes sociales.
2: Sí, sí, sí.
0: Inmediatamente.
4: Sí, cara, diario del lunes.
2: Total.
4: Tremendo. La verdad, que yo los testimonios que tengo del barrio. Justamente,
0: que era un buen tipo. Ayudaba a cruzar la calle.
4: Bueno, tipo, tipo correcto y educado.
0: Claro.
4: Entonces, con más razón lo ves en dominio de tiempo y lugar.
0: Claro, fiscal, con más razón.
1: Fiscal, no juez, señora. Fiscal.
0: Con más razón. Artacho. Porque si tiene un comportamiento barrial, digo, buena onda, etcétera, estamos ya un psicópata.
4: Exacto. Claro. ¿Entendés? Eso lejos de ¿cómo es? De justificar, no, al contrario, si vos ves que una persona compuesta, que se maneja en sociedad de una manera correcta, no era un tipo que andaba vagabundeando de una forma errática por las calles, no.
0: Él cierra su cuenta de Instagram antes de hacerlo esto.
4: Ah, mira.
1: Deja abierta la de Facebook, donde tiene
0: porque
1: todas
0: tiene
1: publicaciones
0: del año del pedo.
1: Claro, y tiene todas las fotos con ella que nunca...
0: Claro. A lo mejor eso no lo quiso borrar.
1: Que nunca cerró.
0: Psicópata.
4: Bueno, ¿qué más?
1: Bueno, hablamos de un operativo que termina en persecución. Todo comienza en Oroño y Pellegrini, donde huye de un control un hombre de 33 años. Finalmente lo persiguen algunas cuadras, fue detenido. Lo persiguen por toda la zona del Parque Independencia. Él iba a bordo de una moto. Lo interceptan finalmente a unas cuadras. No quiso realizarse el control. Huyó de este control municipal. Finalmente es detenido, pero bueno, originó toda una persecución alrededor del Parque Independencia. En las últimas horas, los diputados, a la Cámara de Diputados, aprobó la ley de inocencia fiscal 2. Y también le dieron media sanción al proyecto de reforma del Banco Central. ¿Qué es el proyecto de inocencia fiscal? Bueno, es esta reforma que impulsa el gobierno, junto con el gobierno, con básicamente a la cabeza con Caputo, con Luis Caputo, donde dice que todos los contribuyentes... que tengan ahorros no tienen que ser automáticamente tratados como infractores ni evasores. Tienen que demostrar que hubo un delito en el medio para que se los trate y para que se inicie algún tipo de acción contra ellos. Claro. O sea, todos son inocentes.
0: Hay un artículo que debe de, seguramente, un artículo de la ley que dice, si un ciudadano de apellido Adorni necesita no tener que rendir cuenta de no sé qué, debe ser, digamos, ¿no? Se le hizo un sastre, le armó...
1: Bueno, veremos qué pasa con este caso.
0: Eso estaba esperando a Adorni, que pidió ahora una postergación.
4: La prórroga
0: era que el Congreso esté a la altura.
1: El proyecto tiene tres objetivos, dice el gobierno nacional, que es facilitar que los ahorristas puedan usar justamente sus ahorros, que está fuera del sistema, el llamado abajo del colchón, lo que guardaron afuera del colchón, que no están bancarizados, cambiar la forma en que Arca fiscaliza y ampliar, dice, el régimen simplificado de ganancias. Estos son los objetivos de este proyecto llamado Ley de... inocencia fiscal, que ahora fue aprobado en diputados.
3: Blanquear los 10 kilos de carne que tengo en el
4: freezer. ¡Opa! ¿Estás
2: seguro?
4: Está
2: bien igual si tiene 10 kilos.
3: Compré durante el kirchnerismo.
0: Para, mirá, para tirar hasta el martes, kilo, martes, miércoles, que se puede llegar a cobrar.
4: La carne.
0: Si lo vendés, le saca una diferencia.
3: No, hoy le saca 30 lucas el kilo vacío, ese está tiernizado.
2: La bicicleta financiera con la carne.
3: La bicicleta de carnicera.
4: ¿Cuánto dura la carne en el freezer? Poner que el freezer no lo tocas más.
3: Un año.
2: ¿Lo metés en el freezer?
4: Un año.
3: Un año.
1: Yo creo que un año también.
2: Yo no voy a comer carne un año en el freezer. Me da cosa.
3: He comido cada cosa de carne que estaba en el freezer. Frío,
4: calor mata todo.
2: Un año después no como carne en el freezer.
1: Bueno, esto pasa el proyecto este ahora al Senado. Veremos qué pasa allí. Hoy se reanuda, después del escándalo tremendo, el juicio por la muerte de Diego Armando Maradona. Ya dos escándalos. El primero que tuvimos con la jueza que filmaba las audiencias. Y el segundo, después de que Swiss Medical reconociera que algunos de los estudios que se usaron para la Junta Médica eran del padre de Maradona y no de Diego
2: Armando. Era de don Diego.
1: Exactamente. Hoy declaran los médicos Hernán Trimarchi, Gustavo Di Niro y Fernando Cairo, que vuelven a presentarse en los tribunales de San Isidro en la reanudación del juicio que va a tratar de esclarecer la muerte de Diego Armando Maradona. Suben los muertos en Nepal por esta riada, por este desborde de un río. Ya son 362, en su mayoría extranjeros, que estaban visitando la zona, y los desaparecidos, la cifra es lo que asusta, 1.300 desaparecidos por esta riada que arrasó con casas, autos, todo lo que encontró en el camino en segundos, si no dio tiempo a nada. Por supuesto, personal de rescate sigue trabajando la zona, señora.
4: Muy bien, muchas gracias. Y Sergio.
3: Sí, no renunció Coudet todavía.
4: Pero
3: ¿cuándo podría suceder? La definición por penales de ayer, la verdad que es... bueno, acá dice Juan Cortese, ente, dice porque Coudet se va de River, dice doble amarilla, algo parecido, el bueno Coudet dejará de ser entrenador de River, el anuncio será en conferencia de prensa en el Monumental. En el Monumental. En el acto formal estará acompañado por Stefano Di Carlo, Enzo Francescoli. El plantel también se despedirá del entrenador luego de la conferencia. Nos pasamos la semana diciendo que era... la semana no, por lo menos ayer o anteayer, que el partido de ayer era muy pesado también, porque la operación o la presión o lo que vos como quieras...

0: se ríe?
1: Bueno, Chiquito Romero, ¿te acordás que cada vez que le hacían un gol también se reía?
0: Sí, bueno, pero Chiquito inimputable, por eso termina su vida de suplente de no sé dónde. Chiquito es inimputable, hasta hoy a la distancia me resulta increíble que el tipo haya atajado tres mundiales. Pensaron en serio.
1: Sí, insólito.
0: Insólito.
1: Insólito.
0: Porque nunca tuvo nivel para. Ni el de Lechuga Roja como para justificar. Vos lo odiabas a Chiquito Romero.
2: Sí.
0: Pero ahora ya no tanto.
2: Siempre me cayó.
0: Muy mal. Bueno.
3: Me cae mal la mujer.
0: La verdad que.
2: Bueno, pero no por ella.
0: ¿Por qué?
2: No por ella.
0: Me cae mal. La mujer. Una definición por penales que va a quedar en los anales de la historia. En la que River termina.
3: Dijo anales.
0: Anales de la historia. Queda afuera y ahora, en un ratito, se anuncia entonces la salida de Eduardo Chochocodel, resistido por los hinchas, resistido fundamentalmente por un grupo de medios al que él maltrató bastante, contestó cualquier cosa. Se los puso de punta y la cosa terminó como termina ayer. Era claro que si quedaba fuera iba a pasar esto, y si resistía de tosudo, de terco, que no se quería ir.
3: El
0: vos tenías, me dijiste algo, Luisito.
3: Ricardo Centurión.
0: ¿Qué puso Centurión?
3: Que ya acá puso en una historia. Todo vuelve, cuánto tiempo esperando esto. Recordemos que de dónde viene el enfrentamiento, este contaba en Racing.
0: Sí, de Racing. Lo raro es que, mira, charlando con amigos, hinchas de Racing, bueno, obviamente, el paso.
3: Pasa que están cualquiera Centurión en
0: por Centurión. Sí, estaba cualquierizado. El paso por Central, nunca jugó como estos partidos. Entonces ya no sé si es que realmente los jugadores ya no le respondían para nada. Y con lo que gastó 80 palos, gastó una cosa así, 90 palos, 100 palos.
3: Locura.
0: No sé cuánto gastó, un dineral. O sea, presupuestos de equipos brasileños, de equipos de México. Gastó una fortuna. Está bien, en muy poco tiempo tenía que armar algo con Almada, Correa, bueno, no sé. No se puede pretender ni un milagro ni nada de la noche a la mañana, pero tampoco mostró del semestre pasado, y ahí para mí viene la cosa, ningún tipo de evolución, ¿no? Que llegaba 100 veces al arco y erraba, o el arquero era figura, o tenía mala suerte y por eso perdió tantos partidos como perdió en el torneo local y termina quedando fuera ayer. Generaba muy poco. Ver los partidos era raro. El central de Codet no era esto. El Racing no era como este River. Jugó raro. Algún día sabremos. Como,
4: ya el partido anterior.
0: Como pasó con.
4: Ya el partido anterior. Lo habían. Varios títulos en Olé, en el Tays Sport decían. River no pudo o no quiso. Como,
0: ¿viste qué raro? Bueno, fíjate lo que pasó. Después voy a hacer un paralelismo completamente arbitrario, porque se me ocurre. Con la final del Mundial. Al día siguiente, nosotros no entendíamos qué había pasado. Con el correr de las semanas,
4: claro,
0: nos fuimos enterando que estaban todos fundidos, incluido Messi. Todos. Pero todos, creo que menos Dibu, obviamente, porque además termina teniendo una final muy buena, estaban todos fundidos. Entonces después terminamos entendiendo, porque por lo menos mi insistencia era, ¿alguien va a contar por qué jugaron de la manera que jugaron? Sí, bueno, hubo una explicación finalmente, y hasta el mismo Messi, en su posteo a su papá, explica que jugó más allá del límite, no al límite, más allá del límite. Sí. Bueno, hoy lo entendemos.
4: Algo, sí, como hay un elemento que está en River, ahí da vuelta. Que
0: ¿y en River cuál es? Claro, ¿cuál es? El papelón de Independiente contra Quinteros, clarísimo era que los jugadores ya no lo querían y tiraban la pelota al lateral. Yo lo vi a los Mónaco, lo vi a los Mónaco tener el compañero ahí donde está la licenciada y la línea de cal donde está Laura y dársela a la línea de cal. Una cosa maravillosa, sí, como diciendo, mire, Quintero, querido, vaya a la casa.
4: Mirá el segundo tiempo de River y buscaba eso, obviamente.
0: Claro,
4: A ver si hay algo raro.
0: No era tan claro.
4: No se ve tan claro, no. Pero sí que es muy raro. 80 lucas, millones de dólares gastaron. Y nadie puede negar la categoría que puede tener Tiaguito.
0: Todos. Meto un Instagram en el medio, porque más allá del fútbol del fin de semana y de la cantidad de cosas que para contar hoy, para colmo hay 5 estrenos hoy, llega Real Discord y todo. Esta mañana nos levantamos con un video maravilloso de Briatore en un paso de comedia muy agradable con Pierre Gasly, con el director. Con Nielsen, que entra solamente a poner el cuadro y después se va. Casi que lo trata como un chepide.
4: Está de regalo.
0: Y está de regalo, Nielsen ahí. Sí. Y nuestro Franco Colapinto diciendo: ¡sí, per favore! Le dice Franco. ¿Qué dice per favore? Le dice per favore y le dice: bueno, dale, le dice: dale, vamos con los dos el año que viene. Les da la mano. Y confirma que la grilla para el PIN 2027 va a ser con el Franchute y con Franquito Colapinto. Los que además nos da una alegría. Porque nos ha entregado varios sucesos realmente notables con la Pinto en estos 2 años y pico ya. Primera vez desde Reutemann que un piloto va a completar 2 temporadas completas con la temporada entera, no como el año pasado, no como la primera temporada. ¿Se acuerdan? El año pasado en realidad él cae como peludo ahí.
4: Tal cual, tal cual.

0: Lo rajan acoso y él se sienta. Ahora es su primera temporada completa y la semana que el año que viene va a ser también completa. Así que
1: la guinda, pienso, debería ser que Briatore, después que se vamos a festejar ellos, Briatore diga, y les vamos a decir algo, el año que viene el piloto 1 va a ser Franco. Claro.
0: Lo veo difícil por la experiencia de Gasly, pero
1: si vamos a arreglar el auto, si
0: pero
1: vamos a
0: poner cosas. Continuamos el viaje, Franco Colapinto completa nuestra alineación para 2027. Yo creo que es el título de la mañana, más allá de la rajadura que le pegan a Eduardo Coudet de River, o son los dos títulos de la mañana, grandes títulos, prácticamente de todos los medios, titulazos. Obviamente se viene el fútbol, después vamos a hablar un poquito más, porque este fin de semana no tenemos. Vienen de un mes de vacaciones, que son un empleado público, boludo, que no corren este fin de semana, corren la semana que viene. Este fin de semana no tenemos. Te vamos a contar por qué no corre Colapinto, porque no lo echaron del PIN, tampoco a Verstappen lo echaron de Red Bull.
1: Pero Sainz corre.
0: No corre ninguno, lamentablemente. Sí, le suspendieron nada. El otro fin de semana tenemos Monza. Ayer por Copa Argentina, de mente, en realidad dejó fuera a Aldo Civi 2-0, más allá del resultado de la Sudamericana. Y hoy tenemos Copa Argentina, Estudiantes Barraca Central, y atención, Instituto Platense es acá en el Coloso Marcelo Bielsa, en la Gloria y el Calamar, 21-15, octavos de final, nuevamente aquí en el Parque Independencia. Así que Guardiola con los operativos de tránsito y todo lo demás, porque desde muy temprano van a estar cortadas algunas calles.
1: ¿Alguien sabe qué pasa en la zona del parque, que está todo cortado?
0: Y se vienen los Juegos Suramericanos, pero además también la cancha de Newell's tiene hoy Platense Instituto por Copa Argentina. Atención con eso para tener en cuenta. Hoy también las Leonas, 3:30, van por la final. Atención, hoy final del Mundial de Hockey, semifinal hoy. Ellas están entre las 4 mejores del mundo por ESPN, por Disney Premier.
1: ¿Por qué no le damos pelota al Mundial de... Es un Mundial de Hockey como cuando alentábamos
0: cuando
1: a
0: jugaba
1: Leona.
0: Lucha.
2: Claro,
0: sí.
2: Dijo el chino, no hay por qué.
1: Bajó el hype, ¿no?
0: No hay por qué. Tiene que ir volviendo lentamente. Yo le quiero dar bola. La verdad
1: que
0: quiero...
1: Lucha se fue vía Chile.
0: Bueno, fue con el chileno. Mira, con
3: Mariano, esas cosas naturalmente, ¿no?
0: Bueno, empató 1-1 con Estados Unidos. Le ganó 3-2 a Alemania. La primera fase 2-0 sobre Escocia. Así la cerró. Sí, de punto a favor. 6 goles. Después le ganó en la siguiente instancia 3-0 a España y pasó a semifinales. Último partido de la zona 0-0 con Bélgica, terminaron primeras y allí evitaron al gran cuco, que es Países Bajos. Históricamente Holanda ha sido y es uno de los candidatos al título. Bueno, se viene la fecha, atención a la pelea por la tabla anual, a la situación de Cócaro y a todo lo demás, digo la tabla anual por Central y por Almirón, que inició el semestre complicado y además ha quedado fuera de la Copa, pero las inmediatamente los objetivos que se vienen son muy importantes, pienso, para los dos, y vuelvo a lo de Cócaro por el lado de Ñu, porque es hoy por hoy la figurita más hay que cuidar para lo que viene. Estrenos y todo lo demás, tengo un montón de cosas después.
2: Muchas cosas después.
3: Sí, atención, señora, hay heridos en la localidad de Las Rosas por la caída de granizo.
0: No.
3: Hay daños materiales.
2: Epa.
3: Al menos 20 techos aquí en la provincia de Santa Fe, en Las Rosas, que se han volado. Hay heridos, por suerte, ninguno de gravedad, pero las imágenes que estamos viendo,
0: claro que es eso.
3: El streaming es de las son de Las Rosas. Sí. Y la verdad que el granizo fue intenso. El viento fue intenso. Y hasta ahora se están reportando heridos allí en Las Rosas.
0: Pará,
3: me parece que hasta ahora.
2: Que hay heridos.
3: No tiene un límite.
0: Hay heridos.
3: Es la zona más, más afectada, al menos por ahora, con reportes de heridos Las Rosas, la provincia de Santa Fe.
2: Bajón, que una piedra de granizo te impacta en la cara, en la cabeza, te creas un corte.
3: Y mucha gente se quedó sin techo también, señora, porque ha provocado la voladura de techo, destrucción de casas. La verdad que importantísima.
2: Pero ya pasó, digamos,
3: eso fue hace cuando
2: hizo su desastre y pasó.
3: Despasada a las 9 de la mañana fue eso.
2: Bueno, querido.
1: Y tampoco vas a salir a cabecear piedra, tenés que guardar abajo de algo.
3: Pero si te sorprende en la calle.
2: Sí, a mí me pasó.
1: Te puede sorprender la primera piedra, la segunda uno se agacha.
2: Claro, claro.
1: No, digo que no te van a pegar 20 piedrazos en la cara.
2: Bueno, agradecemos, fuerte, ¿eh? Querida, porque hoy es el día de la radio y están llegando los primeros regalos.
4: Gracias a Mamina, Costumbre Rosarina, para todo el equipo
2: Mamina.
4: De Todo Pasa, de parte del equipo de Mamina.
0: Gracias,
4: no hay mejor.
2: Somos equipos amigos.
4: O sea, no hay mejor que los sándwiches de miga, la verdad.
0: No hay mejor manera de festejar el día de lo que sea.
4: Cenarlo, merendarlo,
0: enema de miga, todo.
4: El sándwich de miga, qué fruta. Noble y los demás.
0: Noble.
4: Por supuesto.
0: Noble.
4: Bueno, ¿voy yo, gordito, todo entero?
2: No, ¿o todo entero?
4: Ah, freno.
2: No.
0: Escuchame. Pero yo lo digo que hay cinco estrenos visivos. Antes de los títulos de la cinco estrenos que lo contamos en un rato.
2: Ok, entonces venimos directamente.
1: Pues, sí, te dedicamos un bloque entero, 40 minutos, todo tuyo.
5: Dale,
1: ni Quintana, juntito. Dale. Ni Joaquín, ni yo, ni Luis van a hablar.
2: Comemos unos sándwiches.
5: Perfecto, después de la tarde entonces.
1: Tengo un hambre.
2: Buenísimo. Bueno, sí, está bien, tu mano dice lo vamos. Ya lo habíamos hecho antes.
1: ¿Viste que? ¿Viste? Cuando algo es inminente que va a pasar, da la orden de que pase.
2: Una mano mágica, claro.
3: No ven escuchando.
5: Es como lo de los créditos hipotecarios.
1: Bueno, entonces toma el teléfono si no está escuchando.
0: Poner este tren, entonces.
2: Exacto.
1: Claro, anda.
2: Exacto. Bueno, dale, ya volvemos. A comer.

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0: 11:17, acá salió el sol.
1: Si sí, tuve reclamo a una compañera que me dijo, me hiciste guardar la moto y ahora está todo despejado.
2: Bueno,
1: yo
2: decía,
0: por favor,
2: bueno,
0: que suba la temperatura.
3: Entonces, no, entonces la conclusión es que debí
1: que
3: haber
1: tendido
3: la ropa
0: todo
3: y no hacer panqueques. No hacer
1: panqueques. Nadie se lo agradece, bueno.
3: ¿Qué
4: todo pasa, Diego?
3: ¿Qué
2: todo pasa?
3: Es así. Hasta la peor de las tormentas.
2: Cierto.
3: Ay, todo pasa.
1: Esa es la conclusión que nos deja esta mañana.
3: Sí,
0: qué positiva.
4: Nos podemos ir a casa a reflexionar.
0: Qué positiva que estás hoy.
1: Estoy
0: muy, muy
3: positiva.
2: Todo muy
3: positive.
2: Bien.
1: Sí, es una
0: positive
1: coach.
0: Vibes.
1: Es una coach ontológica.
2: No.
1: Está en muy coach ontológica.
2: Pero qué coach ontológica.
4: Como dicen ahora, sos positivista, dicen
1: sí,
4: ahora.
1: Sos positivista. Claro.
0: Sí, y toda la ropa es.
3: Perdón, y lo deontológico también me parece.
4: Sí.
3: El término que sí, yo.
4: Me suena oncológico.
1: Lo detesto.
3: No, es que yo ontológico para mí es ontos, el ser, es Parménides. La ontología, la parte de la filosofía que no tiene nada que ver con el coaching en este sentido.
0: Claro. Todo el outfit que te trajiste, el trench, las wellies y todo lo que te trajiste hoy de lluvia.
3: No, no son wellies, son katiuskas.
4: Bueno, señora.
3: Son katiuskas.
0: Bota de lluvia. ¿Cuánto tipo de bota de lluvia tenés?
3: La katiuska es la katiuska.
0: Bueno, las katiuskas, la del trench ese que trajiste, todo combinado.
2: Saracatiski.
0: La no te sirve ahora el pedido. Katiuska fue,
3: era una.
1: Boing, se va la tanda.
3: Una mujer rusa.
4: Se automático.
2: Una, bueno, mujer, la tanda de nuevo.
3: Una mujer rusa en una obra teatral de principios del siglo XX, de donde llamaba Katiuska y ella usaba esas botas medio masculinas.
0: Esa palabra me suena a la canción Kamishka.
3: Kamishka. Kamishka.
2: Kamishka.
3: Kamishka. Kamishka.
2: Kamishka.
3: Kamishka.
0: Para que me
1: invitó, no, vamos, señora, estamos experimentando algunos problemas técnicos con el streaming. Ya vamos, y ahora vamos a volver en minutos. No estamos ahora online, pero volveremos en minutos, así que tranquilo.
2: Volveremos.
1: Acá hay un montón de preguntas. ¿Qué pasa con el streaming?
4: Hay 1.600 personas que se lo están perdiendo y hay 80.000 escuchando en el auto.
2: 120.000,
3: tranqui. Sí, pero los del de auto no se dan cuenta de todo esto.
2: Gracias a Dios.
3: Escúchame, querida, ¿querés arrancar, por favor?
2: Tenés muchas cosas.
3: Vas a tocar el tema de Wanda Nara y su excelente publicidad. ¿Vieron el comercial?
2: No.
3: ¿No vieron el comercial de Wanda?
2: No. ¿Qué comercial? ¿De qué?
4: ¿Por qué grita?
1: Solo miro Popstars.
3: Porque estoy exultante.
2: Chico, ¿comercial de qué, che?
3: De laxante. Es genial.
0: Luis, vos dijiste lo del problema con el...
2: ¿Anda constipada?
0: Con el stream. Y yo recibo una foto de mi mamá que saca una foto al televisor y ella se ve reflejada y pone, me aparece esto en Boeing. Pero,
2: no,
0: o sea,
2: buenísimo.
0: Ella se sacó una foto del televisor.
1: ¿Cómo la quiero tu madre?
0: Ana Bey, la voz.
2: No, hay que aclarar que cuando se produce algún problema de este tipo, lo primero que nos damos cuenta somos nosotros. Le agradecemos a todos los que nos mandan porque significa que están atentos a lo que está pasando. Pero generalmente, el primero que la advierte, de hecho, es el que está,
1: Joaquín,
2: en ese momento
1: el hombre.
2: Encargado del aire. O sea que...
3: Sí,
2: se da cuenta enseguida porque está encargado de eso justamente.
0: No,
2: así que gracias.
0: No puede ser lo
2: gracias
0: que
2: a todos.
0: Bueno, chicos, voy a arrancar. No, pensaba arrancar con otra cosa.
3: Pero vamos a hablar del tema del comercial de Wanda.
0: Sí, el comercial del Dulcolax.
3: Excelente. Dulcolax.
0: Voy a arrancar con Marcelo Tinelli,
3: sí, claro,
0: que ayer estuvo en Luzu y aprovecharon la salida. Era una nota divertida, por supuesto, pero la salida aprovecharon, por supuesto, para decirle, tenías razón, Marcelo, ¿qué pensás de todo este quilombo con Alejandro Stoessel? Solo dijo en tono muy zen y onda, bueno, no voy más por confrontar. Recordemos que ayer yo no tenía tan en claro por qué fue el conflicto, por una cuestión de derechos y autoría.
3: Sobre Patito Feo. Que tampoco, perdón,
0: juicio,
3: ningún invento la pólvora.
1: Volvimos al streaming.
3: Patito Feo, sí, como tira diaria, como ficción, dice haberse le ocurrido al propio Stoessel. Y cuando él va...
4: Qué brillante, viene Einstein con la galera de la actividad.
0: Bueno,
4: no sé qué,
0: ocurrió, Patito
4: y
0: Feo.
4: Viene Patito Feo. Siempre Patito Feo por día se me ocurre.
3: Es un cuento.
0: Bueno, cuando tengas un canal, porque vos no vas a tener una radio. Cuando tengas un canal, armate un Patito Feo, ponelo al aire.
4: Patito Feo.
2: No, mirá que sale mal eso.
1: Vos te pones Patito Rock.
0: Estuvo...
3: Es como si yo te digo, mirá, vamos a hacer la historia de una chica que vive con unos enanitos en una cabaña, de pronto come una manzana envenenada y después la despierta el príncipe. Y sí. ¡Wow! ¡Qué loco! Se llamaba Blancanieves.
1: ¿Qué esconde el conde?
3: Se llamaba Blancanieves. Bueno, entonces, claro. ¿Qué pasó?
2: Floricienta era Cenicienta.
4: Patito feo, el soldadito de plomo. Digamos,
3: exacto. Entonces,
2: Floricienta.
3: Dice que era de él. En ese momento, entonces era productor de Tinelli. No olvidemos su gran carrera como productor.
1: Entonces, el otro, como yo, el que vino acá otra vez.
2: Hizo el negro con muchas cosas que hizo Tinelli como productor con su productora.
3: Claro. Bueno, y Tinelli había agarrado la supuesta idea de Esto es él, la lleva a su equipo, Ideas del Sur, o no sé cómo se llamaba en ese momento, y arman Patito Feo. Y ahí es el litigio que lleva a una demanda civil. ¿Y qué ocurre? ¿Quién gana esa demanda?
0: Marcelo.
3: La gana Marcelo. Por eso Tini compone la canción del beso de Judas. El beso de Judas.
4: Sí, señora, eso sabíamos.
3: Es terrible.
4: Bueno. Hay para defender al papá, para, digamos, la poner en evidencia.
3: La porquería.
0: La porquería. La única que me gusta a mí de Tini es Ayer llovió en Buenos Aires.
1: Me gustan todas de Tini.
0: Bueno, Marcelo Tinelli dijo lo siguiente. ¿Lo tenés, Luis?
1: No, no tengo.
3: Pero contalo vos.
0: Bueno, pero le mando video. ¿Para qué me
1: contalo vas a mandar video?
0: Está comiendo
1: a mí. Contalo porque gente que escucha, contalo.
0: Marcelo Tinelli dijo que deseaba que pudieran acomodar y ordenar su vínculo. El vínculo padre-hijo, que es lo más importante. Y él sabe lo que es tener mal vínculo y con sus hijos.
3: Porque está peleado con
0: Porque tuvo con varios Juanita, quilombos. ¿No? Sí, con Juanita, en algún momento también con Cande. Como que, viste, va y viene. Son bravas las nenas. Que deseaba de todo corazón que se solucionen esos inconvenientes.
3: Porque no hay nada peor que estar padre hijo
0: enemistado. Exactamente. Y después otro periodista, aún más incisivo, le dice: bueno, Marcelo, pero vos finalmente, con todo lo que te pasó a vos, con Esto es él, es como que decís, bueno, al final se vio y dijo, de eso no voy a hablar. Le hicieron otra pregunta relacionada a ver si le lograron
3: pero lo
0: sacar
3: disfrutó.
0: Un título,
3: lo disfrutó.
0: Aparte se ríe, en un momento hace así como que baja la mirada como diciendo, de eso no voy a hablar, de eso no voy a hablar. ¿Sí? No quiso tirarle tierra a alguien que está caído en el suelo. Y ayer, otra cosa que sucedió con respecto a los de Tini y sus padres, muy gracioso para acá los fanáticos de LAM, Mariano y señora.
1: ¿Y yo?
4: Sí, y José Luis, sobre todo, y el novio José.
0: Pues también, yo miro los recortes, nunca lo veo en vivo.
3: No, hay que verlo en vivo.
0: No, pero no puedo, ¿A qué hora está?
4: ¿Por qué? Porque los recortes recortan cualquier cosa.
0: A las, bueno, entonces fue en ese coupé, porque a Janina la llama en vivo.
3: Sí, la llama ella.
0: ¿Ya lo contaron acá?
3: No, pero fue el tema de la noche.
0: Ah, verdad.
3: Estuvo muy respetuosa Janina.
1: ¿Cuándo?
3: Estaba, dice, estoy al aire, ¿querés salir? Le dice, y encima se escuchaba, porque está microfoneada, entonces algo se escuchó de
0: lo escuchó
3: que
0: y dijo, no le digas a nadie que te llamé por teléfono, no le voy a decir
4: no, te llamé al aire,
0: solo que estás al aire. Bueno, finalmente se ve que la mamá de Tini tiene algo para decir. Vamos a ver si hoy Janina quiere contar algo. No, ahora algo
3: Janina
0: tiene que decir.
3: Aclara que no iba a contar eso que hablaron.
0: Ah, no, que le iba a llamar para preguntarle cómo estaba el clima en Buenos Aires.
1: Claro.
0: ¿Qué le va a llamar?
3: No, lo que digo que Janina se ve que no lo cuenta en el programa, pero se ve que había hablado horas antes,
0: sí.
3: Y hubo una revelación que Janina se comprometió a no revelar.
0: Cuando más la necesitamos, Janina, se pone la gorra. ¿Verdad?
1: Porque Janina tiene códigos.
0: Cuando más la necesitamos, códigos. Se pone la gorra, que queremos saber qué sucede. Sí, sí. Bueno,
1: no, termina contando igual.
0: Andrea Rincón se casa.
2: ¿Con quién?
0: Sí. Se llama Mauricio Corrado. Mirá, está muy bien el señor.
2: ¿Dentro del evangelismo? ¿Dentro de qué división de las...?
0: En marzo de 2027 se casa con Mauricio Corrado.
2: Sí.
0: Bajo perfil, ella estuvo separada. O sea, un tiempo en donde no se la vio con nadie. Tranca. ¿Se acuerdan que ella se había bautizado?
3: Sí.
0: ¿Se acuerdan?
2: Claro.
0: Porque
2: también... ¿Qué culto? ¿Católico?
3: ¿Vos sabés que
0: no, no, que evangélica.
3: Cristiana
0: evangélica.
3: Evangélica.
1: Estamos viendo la foto.
0: Ah, mira el novio, que está bien. No, está bien el hombre. Yo acá lo tengo en otra foto y me parece
4: está
0: bien.
4: Normal.
2: Está encarpado.
0: Ella dice
2: está encarpado y si está cerca de Andrea Rincón.
0: Bueno, está cerca de Andrea Rincón.
2: Y si chico, está cerca de Andrea Rincón. Y, bueno.
1: A ver, para.
2: ¿Vos no estarías así cerca de Andrea Rincón?
4: Sí, tiene montado el camping.
2: ¡No le hagas zoom! ¿Pero qué haces?
3: Eso no se hace.
1: A ver, más cerca.
0: Bueno.
1: Más cerca.
0: El 19 de...
2: Es un goloso, gordo, pará.
0: El 19 de diciembre, perdón.
2: Parece Nacho.
0: 19 de noviembre es la ceremonia civil y la gran boda. Boda es el 7 de marzo.
3: Parece Nacho.
2: Parece Nacho, parece ruso. Mira, ruso saliendo Nacho. Con... Nacho más con Andrea Rincón.
4: Si podemos, acá hay una foto.
1: Ponela entera, Mariano.
4: Acá hay una foto.
0: ¿De qué foto?
4: No, que está en un ascensor, no sé si la vieron. No,
3: pues tiene los brazos tonificados, Nacho.
4: Escuchá,
3: no.
4: Es Nacho.
2: No, eso es cierto.
4: Es Nacho.
1: Esperá que ahora está haciendo cualquiera montaña.
2: Tiene dos palitos, Nacho.
0: Ay, yo dije, está bien.
1: Pero está haciendo pone la foto entera.
0: Pero no lo veía parecido.
4: Eso pelotudo, no ves que no esté entera. Clarín las divide en tres a la foto para que vos no puedas hacer eso que haces en todos los sitios.
0: ¿En serio?
1: Qué mala onda, Clarín.
3: Mándaselo a Nacho, que lo vieron con Rincón.
4: Está con Nacho.
3: Mándaselo
2: que está saliendo con Nacho.
3: Bueno, igual, ¿y
4: que salí con Nacho,
3: ¿no? Y se callan.
0: Bueno,
4: no, pero perdón, sí. Es Nacho.
2: ¿Qué estómago para salir con Russo?
4: Ese Nacho,
3: sí, pero que sale con Nacho. Pero no, remera, por su, no, por su remera aspecto, no, porque este tipo, este señor tiene los brazos tonificados y Nacho no. Solo por eso.
4: Igual es si Nacho dentro dice, de 10 años.
1: Mirá qué linda esta que te vamos a ver.
0: Esa es la que yo dije, está bien el señor. Mirá cómo está.
3: ¿Qué
0: esa es la que yo vi, cinco. Que les dije que estaba bien.
4: No, ahora no está así.
0: Ahora acá lo estoy viendo en otra foto y no está tan bien. Pero en esa estaba bien para mí. Tiene un arito.
3: Perdóname.
0: Me encantan los aritos.
4: No, no, pero mírala bien después, porque la miras muy de refilón. Este tipo claramente tiene unos años más que
3: tiene
4: Nacho.
3: Tiene pectorales, además.
4: Pero en 5 años no basta. Sé, a mí, Andrea Rincón me vuelve
3: un año y medio de tener.
4: Siempre me vuelve
0: los. Bueno, esta pareja comenzó en 2022. Comenzó? Se habían comprometido ya en 2023. En el medio de una ruptura se separaron. Ahora pero se ahora todo viento en popa. La gran boda es el 7 de marzo. Hasta todo viento el 7 por popa. De marzo, porque todavía no conté, no quería contarles del casamiento solamente.
3: Entonces, ¿de qué vas a hablar?
0: Ahí te voy a contar. Hasta el, desde ahora, hasta el 7 de marzo, sí. Andrea Rincón va a estar célibe hasta ese gran día.
3: Ah, muy bien.
0: Día. No va a mantener relaciones sexuales.
3: Ha prometido guardarse.
0: No va a tener relaciones sexuales hasta ese día. Una especie de sacrificio.
4: ¿Y por qué lo
0: cuenta?
3: Dice, le gusta contar.
0: Dijo, quiero llegar al altar sin relaciones sexuales.
4: Pero eso, no, mirá, la virginidad no vuelve.
2: No, no,
3: no
2: se
3: es,
2: cierra.
3: No es la virginidad, pero es verdad que muchos toman.
4: Mal limpito, mal limpito.
3: Toman estos votos de celibato
0: no, para
3: muchas parejas para guardarse para ese gran momento.
0: Claro, mismo, para mí lo que le agrega es eso, que además de la boda ese día revientan.
3: Expectativa.
0: Imposible de cumplir.
2: Inchequeable.
1: Tal cual.
0: Parece muy difícil tanto tiempo con una pareja que te estás por casar.
1: Vos no te aguantarías.
0: Muchas ganas.
3: Si han tomado esa decisión, no debe ser.
1: Lo que pasa es que vos sos muy fogosa, Laura.
2: Claro.
0: Bueno, a mí me parece difícil, sí, COVID.
4: Y leche, no, que para matar uno. Este transforma.
2: Sí, no. Porque es un fuego.
4: Escucha, pregunto.
0: Como el Diego, estoy hecho un fuego.
4: Si él no quiere, por ejemplo, y ella dice, no, está bien, yo a vos no te obligo.
0: Sí.
1: No, María, porque yo, si uno quiere, dos no pueden.
4: Pero yo no, yo no lo voy a hacer. No,
3: hay consenso.
0: Vamos, hay consenso.
4: No, pero él le puede decir, igual vos me podés hacer un service, algo, digamos, este tiempo no vamos a hacer
2: no,
4: esto
2: nada, que
4: claro,
2: un ratito.
1: Mariano, nada.
2: No.
0: La relación sexual tampoco es solo penetración o puede haber otras cosas.
2: No, ahora, por el amor de Jesús.
4: Cuidate, tener una nena.
2: 11:30. Es menor encima.
0: Le pregunto a la señora, bien, en buenos términos,
2: y media.
0: Si el celibato, en este caso, de dos personas que no son vírgenes, puede incluir algún que otro.
3: No,
2: qué largo,
1: está guardando el tesoro.
2: ¿Qué dijo?
3: No, no, no, no, no, no, no, no, no, no, no, no,
2: abrí la puerta, abrí la puerta.
3: Anda,
1: anda,
3: bueno,
1: te calce, Gabo. Anda. Señora, luego a la tarde.
0: De acá a noviembre, porque está. De
2: traigo
0: acá
2: todos esos términos para usarlo en términos graciosos, sí, no para que lo diga cuando estamos hablando de otras cosas.
0: Me encanta usarlo, yo fuera de la radio tomar también
3: es no tomar en después serio a un montón de parejas que no son famosas.
2: Claro.
0: Ay, no, ¿dónde no me tiré este con eso
3: no, serio,
0: encima.
3: En serio, no está bien.
2: Tomate
3: que
2: el día.
4: Pero pará,
0: si, solo pregunté.
4: Si ya le diste, es un voto medio boludo.
0: Claro, ¿ves?
2: No, no, eso sí, no. Si ya tuviste.
0: Ellos
2: no
0: ya tuvieron.
2: No tendría sentido, pero bueno.
3: Sí lo tiene para ellos.
2: Entiendo que para ellos.
5: Ferretero la convenció de que se le
2: muy importante. No, no vuelve. Quizá es muy importante el voto para llegar con una,
3: sí, es una
2: cosa
3: renovada.
0: No, claro. Lo que pasa es que ella todo el tiempo dice que esto es como una cuestión muy espiritual, porque ella tuvo que sanar un montón de heridas que tenía,
3: tal vez
0: que provenían de los masculinos.
2: De todo de Ale Sergi.
3: Ella tomó algunos compromisos y me parece.
4: Ah, me gustaba rato. Cuando estaba con Ale Sergi, me encantaba.
2: Ahí estaba
3: estaban drogados todo el día.
0: Todo el día drogándose. Bueno, Luis, ¿algún video, algo de todo lo que te mandé?
3: Sí,
0: o
3: puede ser
0: sola?
3: Que veamos el comercial de Wanda.
0: Ah, bueno, vamos con Wanda.
1: Tengo Only.
0: ¿Qué tienes?
1: Only.
4: OnlyFans.
0: Lo de la
1: Only.
0: Tana.
1: OnlyFans.
0: Lo de Agustana.
1: Sí, mi amor, lo que vamos.
0: Bueno, es una polémica terrible con esto, señora. A ver qué les parece. La no, tienen no. a la actriz.
3: Yo soy señora, soy señor.
0: Señor. La tienen a la actriz porno Agustana.
3: Sí, claro.
0: Bueno, genial. Ella fue al.
1: Sí, claro, dice. Mentira, de
0: dónde la tiene. Favorita la tiene.
1: Mentirosa, ¿de dónde la
0: sí.
1: tiene?
0: Sí.
4: Claro. Pero que está mal escrito, es Agustina y le pusieron Tana.
1: Escríbamela.
0: Preciosa. Con Z, Agustana.
3: Sí.
0: Ella estuvo en el programa de Juana Repeto, que se llama, es de Enresu Chicks, que se llama Todo Bien de Cornuda. Se sientan en unos almohadones y hablan de cuestiones, a veces...
1: De perrijos, de gatijos.
0: Sí, de perrijos. No, de hijos. El programa se llama Más Minas que Mamás. Bueno, ya sé que me van a hacer
3: interesante.
0: Esa cara. El tema es que esta chica, ¿tenés el video con lo que cuenta y después vemos qué les parece?
3: A ver qué pasó con Agustín.
0: Acá me pongo seria, ¿eh?
1: Bueno,
2: no voy a sí, en la mitad mi amigo.
6: Sí. ¿Cómo voy a hacer con sí. ¿Y tus hijos no saben?
7: Con mis hijos fue blanquear de entrada.
6: Y... ¿Sabían lo que era el porno, por ejemplo?
7: Sí.
6: Ya se había hablado mucho antes de que yo me dedicara a hacer videos.
3: Escuchen la edad
6: mucho antes
3: chico.
6: De todo. Una de mis nenes me plantea, mami, que es turbarse. Turbarse.
7: Turbarse.
6: Porque era chiquito, encima tenía 10 años. Y le digo, mira, se dice masturbarse
2: contenido
6: y es darse
2: no
6: apto placer
2: para
6: a uno mismo. ¿Está mal? No, no está mal, pero es algo que cada uno hace en su intimidad.
2: PG-18.
6: Cuando vos te vas a bañar es o cuando correcto. Vos estás en tu habitación solo.
7: Muy buena respuesta.
6: Yo en ese momento salí corriendo a la psicóloga de mi hijo y le dije, che, ¿qué hago? Lo peor que puedes hacer es hacerlo sentir que está mal. Hacerlo sentir que es
7: obvio,
6: con la culpa. Entonces te pregunté, vos cuando te estimulás, ¿con qué te estimulás? ¿Con una foto, con un video?
1: Mucho.
6: Okay. Y cuando
4: video de mamá.
6: ¿Sabes tuyo, quién es mamá? La persona con la cual te estás estimulando? A veces sí, a veces no. Y dije, bueno, así como muchas veces ustedes agarran un video de la nada o una imagen de la nada y se están estimulando y ustedes tienen un orgasmo gracias a esa persona, bueno, yo en mi contexto hago exactamente lo mismo, con la única diferencia que yo a veces soy esa modelo.
0: Bueno. Ella está embarazada
3: ¿cuál
0: en
3: es
0: este
3: el
0: momento.
3: Tema?
0: No, no, que la polémica.
3: Polémico.
0: Bueno, fue no muy entiendo. Polémico. Onda, la salieron a matar como diciendo: saquen a este animal de las redes y de todo. Sáquenle la tenencia de los hijos.
1: Sí,
0: a ese
1: sí.
0: punto. Sáquenle la tenencia de los hijos
1: montón,
0: por,
1: sí.
0: el, por lo que ella cuenta, que habla con un hijo de 10 años en realidad. Lo de la estimulación me parece que es después. No, no, a los 10 que el nene le dice.
3: No, ella
0: le dice
3: tenía, ya tenía dudas.
0: La duda estuvo
3: cosas
0: perfecta.
3: Que había escuchado,
0: y la respuesta también. Cuando le dijo algo que se hace en privado, creo que es lo que más o menos
3: bien, y que es lo que hace
0: todo.
3: Ruido que entonces, capaz que no entendí bien.
0: Que ella le haya contado a sus hijos que ella hace eso, o sea, de los videos que ellos pueden usar o pueden encontrar en cualquier sitio
3: sí.
0: porno, bueno, que ella también es protagonista de, no sé qué edad tienen de ahora exactamente
3: que
0: los
3: no
0: hijos,
3: usen
0: pero,
3: esos videos, traten de descartarlos. Si está mamá,
0: que mirá si se encuentran a la madre,
4: chicos,
0: si está por todos
4: no,
0: lados.
4: Pero no, si mamá, no, mamá, trabaja, no. mamá no trabaja sola. Tengo compañeras que o compañeros
3: que
4: de ustedes me dicen,
3: son actores.
4: Que les puedo prestar videos de otras personas.
0: Pero igual a mí, o sea, está bien, es lo que es su profesión.
4: ¿Vos pensás como los que la critican?
0: Pero si tiene hijos varones y sus hijos como cualquier otro
3: hijas,
0: varón.
3: Mujeres.
1: Ah, tiene videos con Jorge,
3: mujeres.
0: O hijas mujeres, que como cualquier otro varón y mujer en algún momento tengan curiosidad por
3: sí.
0: visitar un sitio porno
3: sí.
0: y aparece su madre.
3: Sí.
0: Bueno, nada, eso me, a mí me eso
4: ¿escuchaste
0: me
4: las cosas que decía acá a veces en los...
2: No, vos que es una
4: me
2: bestia.
4: Me entra entera por atrás, dice.
2: Vos que es una bestia.
0: Eso en el contexto de un juego, boludo.
4: ¿Vos te crees que ese contexto
2: sí,
4: lo comprenden
2: claro.
4: todos los nenes?
2: Todo se dice en contexto.
3: No, bueno, que en fin. Se queda claro. Mirá, que mamá es
1: el
3: tripor.
4: Es un poco fuerte, ¿eh?
2: Hay peores, eso
3: porno,
2: no es nada.
3: Los sitios donde yo esté, bloqueenlos de entrada.
0: Está bien, eso habría que aclarar antes.
3: Claro.
0: Bueno, pero como que ayer pedían que le quiten a los hijos por haber ella declarado que...
3: Es más, también puede equivocarse y puede rever su...
0: Sí, de qué modo lo habla, lo maneja con sus hijos.
7: Finita no me gusta.
0: Basta, Luis, por Dios. No. Bueno, y ahora sí, señora Wanda Nara, nuestra ídola, quiere que nos pongamos de pie para aplaudirla,
3: totalmente.
0: Porque la verdad,
3: totalmente.
0: Wanda
3: genial,
0: no para de romperla,
3: genial.
0: no para.
3: ¿Tenemos?
0: Una detrás de la otra.
3: ¿Tenemos el comercial?
1: No, no lo tenemos.
2: ¿Qué
0: no, bueno,
3: no lo tenemos, pero si no lo tenemos no se puede hablar.
4: Tenés?
1: No puedo
4: tocar. No tenés nada.
1: Y aparte es radio, diría Nacho. ¿No?
3: Perdóname,
1: no,
3: aunque sea el audio, es importante, ella está en el baño de la casa,
0: primero
3: mirándose
0: ella,
3: el espejo.
0: Primero ella sube una historia en la que dice, váyanse todos a cagar. Twitter.
3: Y donde le responden 3 bueno. millones de personas. No, porque no,
0: como,
3: no va
0: como viste, como la otra vez con claro. la que subió con.
3: Porque se meten con ella y todo.
0: Entonces váyanse todo a cagar. ¿Qué piensan? ¿Qué hablan de
4: con
0: mí?
4: Con Zaira.
0: Y yo, sí, con Zaira, perdón. ¿Qué hablan de mí? Yo no me entero. Bueno, sí. eso subió en una historia. Entonces ahí todos nos dijeron, uy, ¿qué pasó? ¿A quién va a prender fuego ahora?
3: Claro.
0: Porque ella podría seguir prendiendo fuego,
3: como
0: gente.
3: A diario, sí.
0: Pero no, otra vez otra estrategia comercial.
3: Es buenísimo.
0: Ya uno se podía dar cuenta porque ella en la historia estaba vestida de verde. Y la caja de este producto que es va verde. A promocionar ahora cuando Luis nos encuentre el video es verde.
4: Yo uso antes que ella lo recomiende el Dulcolax.
0: Ay, no,
4: quiero
0: no,
4: que sepan
0: no cuenta, mi amor.
4: Que no es ¿sí? no hace un montón igual que no lo consumo.
1: Bueno, no me interesa tanto tampoco es, Montenegro.
4: No dije nada todavía. Vos contabas cada cosa.
1: Un montón
4: le lavaba el culo a los tipos antes de entrar a tu casa. Ay, contó cada cosa acá que
2: no queríamos que repita todo.
3: Por favor, ¿sabés lo que está contando? Si no vas a decir nada de esto.
4: Por supuesto, jamás lo hago.
3: Inconveniente.
4: Es un producto que, en general...
3: Ahora que termina de hablar y metes Wanda, ya que lo encontraste,
4: que,
3: dale.
4: Vos sabés que este problema está irritante.
3: Dale.
4: Es un tipo de producto, un tipo de producto para que despierta mucho miedo a la traición, digamos, ¿no? El que dice, tomo un laxante o tomo algo para que me ayude y me va a agarrar en el medio del colectivo, y qué sé yo.
3: Supuestamente.
4: Bueno, yo nunca, la verdad, nunca he abusado. Porque si yo no.
2: En el puente de la Noria.
4: Si no tomo alguna cosa de esa, a lo mejor cada un mes, puedo realmente estar 2 meses sin ir al baño. Y es una cosa terrible que no lo puedo, no puedo manejar. Bueno, de haber probado algunos, este Dulcolax, no porque me haya convencido Wanda, es el que nunca te va a traicionar.
3: Claro, porque hace un efecto suave, residual.
4: No, cuando querés ir, podés. Vas y lo haces.
3: Está bien.
4: Y listo, en fin. Y no hay nada de que, ay, pero me estoy cagando. Nada, claro. nada de todo eso.
3: Bueno, lo tenemos.
4: Quería contar mi experiencia.
3: Vamos, adelante. Escucha. Bueno,
8: después de haber subido una historia mandándolos a cagar a todos, llegó el momento ahora que les cuente un poquito. Porque algunos se lo tomaron muy literal y otros necesitaban este consejo.
0: Wanda.
8: ¿Qué quieren que les diga? A algunos les hace falta irse a cagar. Por eso les recomiendo Dulcolax, tenerlo siempre a mano cuando quieran aliviar la constipación de manera efectiva. ¿Pensaron que no les iba a dar un consejo? No, les estaba recordando que hay cosas que no se deben dejar trabadas. Así que ya saben, para recuperar su ritmo, váyanse a cagar con Dulcolax.
0: No, chicos, no, no, es un montón.
3: ¡La amo!
0: Es un
3: solo
0: montón.
3: Solo ella puede hacer esto.
4: No,
3: solo ella.
4: Haga lo que haga, la señora va a decir que es genial, sí, parece, que es superior y que la ama.
0: Sí, Wanda Forever.
4: Es muy difícil.
1: Me parece muy mal gusto.
3: ¿A vos te parece de mal gusto? A mí me parece que la única que...
0: Viví diciendo todo el tiempo y anunciando cuándo te vas al baño delante de cualquiera.
1: Me parece de mal gusto.
3: Es verdad. Y eres tú.
4: Sonido de mierda, me parece eso.
3: A mí me encantó. Me encantó porque ella puede permitirse la escatología, la coprología, sin ofender.
1: Dígame usted que no puede permitirse Wanda a su vista.
4: No,
3: todo
1: puede,
4: para
1: hasta
4: la
1: segura.
4: Señora
2: se
4: puede permitir
2: puede
4: todo.
3: Matar a
2: alguien.
1: Usted puede permitirse
2: todo. Pero es un Dulcolax. No hizo una película del Oscar.
0: Pero así mandándonos a todos
3: me encanta, a mí me encantó.
2: Me parece sobresaliente, quiero decir. Dentro del espectro de Wanda
4: no
2: es un...
4: No, pero es que no importa lo que haga. La señora le va a...
2: No, pero evidentemente
4: no está mintiendo.
2: Wanda tiene un rebote.
4: El filtro a través de lo cual lo mira... Entiende ella otras cosas que por ahí nosotros no lo vemos. Y ella dice, es una genialidad.
2: No, pero bueno,
4: porque luego entre cosas, yo te entiendo. Pero a mí, yo de donde yo estoy parado, me parece un reel.
2: Un reel, claro. Pero Wanda genera un rebote con algo que hace que probablemente dé la sensación de que
4: un reel,
2: todo es genial. Y es un reel que lo podría hacer Laura y también nos estaremos riendo porque diríamos, mirá, Laura.
0: Yo nunca, porque yo de esos temas no hablo.
3: Vos decís cosas sexuales, describís actos sexuales y demás, pero no podés.
2: Muchos sinónimos de pene.
3: Nada de eso. No puedes hablar de excrementos y eso.
0: Está menos relacionado conmigo, claro. No.
3: A mí me puedo. Todo lo demás sí lo puedes decir. Bueno, son visiones. A mí me parece sumamente fresca y genial.
2: No, eso siempre es fresca. No me parece nada sobresaliente.
3: Por eso aparece la heredera y la sucesora de Susana Jiménez. Es evidente.
1: Ha hecho cosas mucho más geniales Wanda que esta.
2: La verdad,
4: a ver, me pasa que si fuese, si aparece, si fuera la Joaquín, que lo mismo, ella dice, tengo acá, ¿cómo es? ¿Estás cansado que se te rompan las bolsas de basura? Bueno, lo que tengo acá, y diga Azurín, porque Azurín es la bolsa que no sé qué, me parece exactamente lo mismo. Yo no veo ninguna cosa sobresaliente, especial, particular, distinto del resto,
2: que
4: lo distinga, no es la nenita de la lista de Schindler, digamos, destacada de lila en un mundo blanco y negro. No le veo nada a Wanda Nara, ni en esto, ni en nada de lo que hace,
3: mira,
4: que la distinga distinto. No digo que lo hace mal, no digo que...
2: No, creo que ese vocabulario y esa manera, si fuera Susana, realmente sería... porque en Susana muy pocas veces la escuchamos decir... anda a cagar y cosas como el estilo. No, no, no en chiste, en una publicidad, por ejemplo. Sí, cuando le hacen una nota en la calle que grita cualquier horariedad, porque sí, también sí. Susana es bastante inimputable, bastante no, completamente inimputable, desde todo punto de vista, que ha hecho y ha dicho y ha, todo lo que quiso.
0: Sí, sí, sí.
2: Y Wanda va en ese sentido. Pero dentro de su mundo, mandar a cagar y no me parece tan... tan fuera de lugar, digamos, porque no, sobre todo es una persona que tiene toda esa licencia.
4: No lo haría para la televisión.
2: No, quizás no. No, el MasterChef no se lo permitiría porque...
3: porque a lo mejor Colax no quiere, Telefe... solamente por eso.
2: Pero no, la... porque además los canales de televisión todavía conservan un...
4: Dulcolax lo que más quiere es que esté asociado a poder irle a cagar, sí, digamos. No tenga duda que sí, que lo haría en la televisión, pero ella no lo haría para la televisión.
3: Me parece magistral por parte del equipo de Dulcolax y me encanta lo
0: que dice. O sea, no diría MasterChef eso.
2: No, no, porque además los canales de televisión todavía... tienen como ciertos manuales de estilo en los que decir algo, decir cagar, está tan corrido que es absolutamente excepcional dentro de un panorama, no por conservador, sino por ciertas normas de estilo. A mí me pasa, creo que ya lo conté, los sábados.
4: La señora nunca dice una mala palabra.
2: No, jamás.
4: Y también es un estilo.
3: No, y no me
2: porque
3: saldría.
2: No le saldría.
3: Tampoco.
2: Por eso también, por ejemplo, nosotros, los partidos que relato los fines de semana, lo más corrido que puedo llegar a decir es: se chore una pelota. Se choré una pelota es lo más lunfardístico que puede llegar a ocurrir, que es un poco, si vos mirás los partidos de fútbol, salvo el Bambino Pons, que es el que a lo mejor tiene un poco más de licencia, el resto no se corre de algunas normas de vocabulario que son, creo que recontra estrictas. O Araujo en su momento, lo que te morfaste, lo que te devoraste, y esas cosas que se permitían esos tipos, pero eran dos o tres, el resto todavía no se puede. Por eso digo que Boca de Wanda no suena tan tan fuerte. Che, ahí dejó de llover, pero sigue todo mojado. Vos sabés que lo veo, ¿sabés que el piso mojado me da un no sé qué?
4: ¿Por qué?
0: ¿Por qué?
9: No sé qué. No sé
0: lo quisiste meter hace 5 minutos porque
2: igual paró de llover.
0: Porque me dijiste paró de llover y yo lo dejé y lo quería meter ahí.
2: Pero el piso está mojado.
1: Me voy a parar y te voy a aplaudir.
4: Qué tremendo, gracias.
2: El único que cayó fue Joaquín, te cuento. Está rápido, Joaquín.
0: Sí. Excelente.
3: ¿Qué quieres decir?
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2: Qué bárbaro.
4: Pregunto al productor.
0: Qué difícil.
4: ¿Estamos yendo a la pausa?
0: Qué difícil.
1: Sí, estamos yendo aplaudiendo a Quintana.
4: Vamos a... sí, estamos aplaudiendo.
2: Hablando de Dulcolax, una pelea entre plantas medicinales. ¿Sabes cuál ganó? La ruda.
4: ¡Ah! Es muy bueno, boludo. No, vamos a saludar que le trajimos a una chica para que
2: observe.
4: Mire el programa de cerca.
0: Claro,
2: está espantada. Mira, se tapa la cara.
3: Violeta.
1: A esto me trajeron, dijo.
2: Ahí está. Mirá, me trajeron.
3: Saluda a la audiencia.
4: Vino a hacer lo que hace Nacho ahí, a chatear. Bueno. Pero a chatear en la punta.
2: Qué pedazo de
3: bueno. ¿Cómo te llamas, querida? Eres pasante, ¿verdad?
10: Sí, pasante.
3: Bueno,
2: ¿cuántos años tenés, Violeta?
10: 17.
3: Ay, escucha.
9: Y vos hablando de todo eso, Laura.
2: Que Laura. Laura.
3: ¿Y ves alguna vocación en los medios de comunicación? ¿Por qué pudiste hacer acá la pasantía? ¿Estás loca?
10: Sí, un poco sí, porque bueno, me quiero dedicar a la licenciatura en química, algo nada que ver.
3: Nada
10: pero
3: que
10: bueno,
3: ver, pero te salió, gusta esto.
10: Sí, salió.
3: Y en realidad viniste porque preguntaste si podías
2: por
3: conocerme,
2: ella,
3: ¿verdad?
2: Licenciada.
0: Aparte,
2: el papá de Violeta es un periodista de una finísima pluma, Joaquín Castellanos.
3: Un
2: cronista notable, y le dijo, andá a conocer a la licenciada.
1: Señora.
2: Joaquín, nos manda un beso a Joaco.
1: Antes de entrar afuera, me agarró los pasillos de la radio y me dijo, para mí la señora es una luz.
3: No, no quería que contaras eso. Oh, por favor.
1: Pero bueno.
4: Si lo sabe todo el mundo.
3: Lo sé. I know.
4: Dale, pasa.
2: Bueno, bueno, ahora se quiere sacar una foto y que le firmes una foto.
3: Ahí está.
4: Sí, por favor, y una fotito.
3: ¡Vamos!
0: Intento a ver si me entra.
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0: Pantagruélicos momentos aquí.
1: Qué bueno.
0: ¿Qué cosa? Pantagruélicos momentos.
2: Canal, hago canal.
0: Comiendo cosas exquisitas que nos trajo Edgardo del autoservicio Francia.
1: Uy, no se llama Pantagruélico, Edgardo.
2: Ubicado
1: igual,
2: En la esquina de Francia y Catamarca.
0: En Francia y Catamarca.
2: Riquísimo. Atendido por su propio dueño.
0: ¿Cómo se llama la cosa esa que tiene un nombre?
2: Ciabatta de
0: ciabatta.
3: Es el tipo de pan, tipo de masa en realidad.
0: Wow.
3: El tipo de pan, pan ciabatta.
4: Me encanta la ciabatta a mí.
0: Riquísimo.
3: Le pregunté cómo se hacía, dice. Y un poco el secreto está que tiene que estar 24 horas.
0: La masa madre.
3: En la heladera. En la heladera.
4: También,
3: claro. En la heladera.
0: Claro, ese es el gran chiste.
3: No, perdón. Y yo lo que hice acá, y dejé a todos morfando, porque hay un secreto que yo lo sabía y no lo quise revelar, que es que todo lo que comimos ahí no tiene sal.
0: Excelente, mejor todavía.
3: O sea, esto es un plus para mucha gente, hipertensa o lo que sea, que cocina todo sin sal. Ahora bien, yo no te como nada sin sal. Pero el hijo de puta me tuvo 3 años comiendo sin sal. Y yo lo sabía.
4: Y le dije, qué bárbaro.
3: Porque un día no sé qué le dije. Y me dice, si nosotros no usamos sal. Ah, me estás cargando, me estás cargando.
0: Está muy bien.
3: Yo lo consideré una traición. No, que no me lo haya dicho.
0: Y si necesitas sal, la agrego.

0: Pero punto. Lo que quiero decir es que para un tipo que le pone sal a todo, no haberse dado cuenta que algo no tenía sal.
1: Mira vos.
0: Que no tenía sal agregada, perdón, quiero decir.
1: Claro, ahí, claro.
0: No tenía sal agregada.
1: Por supuesto.
0: Bueno, vamos a terminar con esta farsa, como dijo el productor.
2: Sí, señor. Sí.
3: ¿Te quedan penetes, Laura?
2: Sí, señor. 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
0: Tu vieja pagó así.
3: En realidad le hizo
1: precio.
3: Porque tenía casi un quilombo de freno ahí, que sé yo, entonces le hizo un descuentito. Le hizo un descuentito, Marco, que está siempre. No, Marco no ha salvado la vida tantas veces.
2: No, pero yo un día me clavé en una muy mala situación.
0: Si Marco no se bajó del desafío. Voy a aplaudir al Paseo Alberdi, de la Avenida Alberdi, que le dieron la dirección del Paseo Alberdi para que haga algo como la gente.
3: La verdad que es impresionante.
0: Claro. Así que, bueno, ojalá le vaya bien.
3: En Tucumán detuvieron un verdulero que se cansó de que los pibes jugaran a la pelota en la vereda y salió y les disparó con un arma. A los pibes.
0: ¿A la pelota?
3: A los pibes de 3, 9, 11, 15 años.
2: ¿Tres?
3: 3, 9, 11, 15 años.
4: ¿Hacía mucho ruido?
3: Parece que jugaban a la hora de así.
0: Me pone un nene de 3 años jugando a la...
4: Está bien tiroteado.
5: ¿Cómo va a salir a los tiros?
4: Está bien tiroteado.
3: Salió a los tiros, se cansó. Esto fue el domingo, a la hora de la siesta se rompió. Ahora salió con el arma. Cuatro detonaciones al menos, eso contra los pibes.
1: A ti que te gustan las noticias curiosas y demás. ¿Por qué no hablamos en los últimos días de esto que ocurrió en Santa Fe? De esta mujer que se desliza por la boca de tormenta,
3: la vi,
1: como si fuera
3: ahí. La vi, hace dos semanas fue. Esto en Santa Fe.
1: Se vi
3: la filmación, exactamente, de una mujer que se mete, que se acuesta en la calle boca arriba. Y se desliza y entra en una boca de tormenta. Pasa que cuando van al otro día a filmar esa boca de tormenta, está llena de agua. O sea, no hay forma de que esta mujer se haya metido y no se haya ahogado en este lugar.
0: Pero deja el capítulo de los expedientes.
3: Pará, esta mujer deja sus pertenenzas al lado de esta boca de tormenta.
4: Pero desapareció.
3: Desapareció, no encontró. Porque nunca fue a recoger.
0: Es un capítulo de los expedientes. Hay que va a salir por un inodoro.
1: Ella está desnuda.
3: No sé si está desnuda.
1: Para mí está desnuda, mujer exuberante.
3: Hacía mucho frío esa noche.
1: Sí, pero está desnuda o con algo muy breve encima.
3: Deja las cosas en
1: una mujer con un cuerpo muy bonito.
0: Espera que te voy a decir. Espera que no, esto es un chiste lo que estoy diciendo. Es un capítulo de los expedientes X.
1: Bueno, entonces.
0: Te voy a decir cómo se llama el capítulo.
1: O fue fraguado. O es verdad, pero
3: el video lo tiene en exclusiva una radio de Santa Fe, por eso.
4: Ay, lo estoy viendo.
1: ¿Viste?
4: Se mete
1: y
3: nunca más aparece.
0: Se llama el escúchame, el capítulo se llama Agua Mala.
3: Ponelo, por
0: de los expedientes.
3: Mira, ahí estamos viendo. Ella sacó esta boca abajo, se va deslizando.
4: Desnuda.
3: No tiene ropa.
4: Para mí botas solamente.
3: Se va deslizando. Hasta que desaparece en la boca
4: de
3: tormenta.
4: Viven las,
2: ¿qué habrá ahí abajo?
4: Las tuberías.
1: Las alcantarillas.
3: Es un espacio muy reducido.
5: Qué turbio todo.
0: Me da mucha impresión.
1: ¿No te da miedo?
0: Me da miedo, me da mucha impresión. Me da miedo de que haya muchas más personas que hicieron eso.
4: No.
0: Que viven debajo nuestro.
3: Son gente topo.
1: Bueno. A mí me dijeron que bajo el asfalto
0: Hay un mundo
1: distinto con gente que nunca vio el sol.
3: Hace contorsionismo.
1: Y hay un niño completamente negro que se la pasa pintando, pero no conoce los colores.
0: Es increíble, boludo.
3: A mí también me dijeron la ropa, señora.
1: Hasta pinta azules inventados.
0: Pero es una cosa re loca eso.
1: Sí.
4: Poné la canción.
1: ¿Podés investigar cómo sigue el caso?
3: No hay novedad, desapareció esta mujer.
1: Bueno, decir a Rodrigo Miró.
0: Pero ahí salió, ahí se ve el video que ya sale.
2: Sale.
4: Ah, sale.
0: No, está re loca.
1: Se mete y sale.
4: Saludó.
1: Está desnuda.
4: Y volvió.
1: Está desnuda
0: con
1: bucanera.
4: Saludó a It y volvió.
1: Está solo en bucanera.
3: Desapareció esta mujer.
4: Qué fuerte.
3: Nunca más se supo más nada de ella.
0: Pero se acaba de salir ahí.
3: Nunca más se supo nada de ella, Mariano. Nunca más se supo nada de ella.
1: ¿Por qué quiere torcer la verdad?
4: ¿Volvió o no volvió?
3: ¿Qué quiere mostrar, Mariano?
2: Sí, la encontraron.
3: Con todo esto. No, no
2: la
3: encontraron.
2: Vieron, sí, la
3: nunca más nunca se supo.
4: Está en el agudo Ávila.
3: Nunca más se supo nada.
0: Andá a Disney. Ahí me corrige un amigo, se llama The Host.
4: Se estaba escondiendo de Facundo Moyano.
0: El capítulo de los eventos se llama The Host.
1: Y es igual.
0: Se puede creer.
1: Increíble.
0: No, no, se puede creer, no se puede creer.
3: Rodrigo Miró se estaba escondiendo.
4: Se estaba escondiendo de Rodrigo Miró.
0: Para que te hagas una idea.
4: Claro. No, no, que la perseguía como It.
0: Bueno, vamos, se puede.
1: ¿Qué? ¿Qué? ¿Cómo?
0: Para que te hagas una idea, es un trabajador de aguas que en la década del 40 queda atrapado.
4: La perseguía Luciano y Fran.
0: Atrapado vivo en uno de esos fosos. Che, y logra de alguna manera clonarse por unos químicos que estaban ahí. Y se crea una comunidad. Bueno,
1: impresionante. ¿De qué te ríes vos? ¿Para dónde está Rodrigo Miró?
4: Perseguida por Claudio Rabañán.
3: Está buscando a la mujer.
4: Y Diego Valente.
1: ¿La está buscando? ¿Está en eso? ¿O va a esperar que vaya Infobae?
3: La fue perseguida.
4: La perseguía al grito de redboy.com.
1: No sé, no tengo idea, pero yo me voy. Che.
4: Vamos a la mierda.
1: Escucha, al final no se cayó el mundo, no pasó nada.
4: Escucha, esta noche cenamos por el cumpleaños del gordo pasineroso. ¿A qué lo comemos mañana?
1: No, sé,
3: hoy.
1: No,
3: hoy o mañana.
0: Hoy no puedo, no puedo ir a la Bardena a ver a
3: Flaco. Pero si ya quedamos el otro día que íbamos a juntarnos el Flaco.
0: Bueno, ¿con quién quedaron? ¿Arreglaron el viernes que yo no vine?
3: No, el de mi cumpleaños, ayer.
0: Ayer a la tarde.
3: El
0: y yo no me voy a ver a Flow a la
4: Bardena. Ah, se va a ver a Flow.
3: Bueno, cambiamos, a ver.
4: Otro que es perseguido por Rodrigo Miró.
3: Lo desinvite.
1: Bueno, listo, chicos. Cerramos y nos vamos.
4: A comer a picaña.
1: Bueno, dale.
4: Por el cumpleaños.
1: Hoy vamos a seguir comiendo, qué rico. Vamos, vamos. Chau, hasta luego, nos vemos.

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0: Ya es jueves, se nos está yendo agosto, semana que viene septiembre, así que el mundo vuela, el tiempo vuela y en cualquier momento cuando no nos demos cuenta estamos en Bermuda.
1: Volaremos nosotros.
0: En Bermuda y en remera, sí, acá van, más de uno va a volar seguro, y remera y Bermuda.
1: Qué fuerte el dueño.
2: Qué esperanzador tiene.
0: Qué bueno debe ser así, ¿no?
1: Qué fuerte el dueño diciendo eso, ¿no?
0: Debe estar bueno ser así. Es como el capítulo de Simpson que le dice, señor, creo que enloqueció de poder. Y dice, es que... ¿Alguna vez has probado enloquecer sin poder? Es aburrido, dice. No. Es cuando dice rudo, débil, rudo, rudo. ¿Cómo quería que se paren los soldados? Buenísimo. Bueno, arrancamos, che. Le mandamos un abrazo a Nachito, que no está hoy con nosotros, pero seguramente pronto va a estar. Así que somos los que somos. Temazo, Bocha, de Villanos. Para mí es mejor
3: Villanos.
0: Igual. Para mí es mejor Sin Mí. Me parece mucho más hitero Sin Mí. Pero Chau Corazón tiene el doble o el triple de reproducciones. O sea, Chau Corazón.
1: Y hay mejores canciones de Villano.
3: No me acuerdo cuál fue.
0: Sin Mí, por eso.
3: Sí, no me acuerdo cuál de los dos fue.
1: Sin Mí
3: es
1: primero.
3: El hit.
1: Los dos son hit igual.
0: Para mí, Sin Mí.
3: Pero no sé cuál primero salió, digo.
1: Para mí, Sin Mí primero y después Chau Corazón.
0: Puede ser.
1: Igual Villano tiene muy, muy buenas canciones. Tocó el sábado pasado.
0: El otro día.
1: En Capitán. Estuve a punto de ir.
0: Sí, y estuvieron en Buenos Aires de gira.
2: ¿Cómo te vas a quemar una bala?
0: En algunos medios, ¿eh? ¿Qué?
2: Que se queman salidas con
1: sí.
2: Con
1: hizo, de hecho tocaron
0: Decime que soy under, sin decirme que soy under, ¿eh?
1: Tocaron un tema de Flema.
0: Y seguro.
1: Todo así, todo.
0: Bueno, hice una nota la otra vez y siguen vestidos igual, con
1: las primeras rayas y ese peinado medio flower del cantante.
0: Sí, toda una cosa bizarrísima. Bueno, pero escuchá este tema, subilo, Bocha, mira, este un temazo. Pero esto es música.
2: ¿Cuántos años tienen esto ya?
0: Y esto tan grande, para mí 50 y largo, 60. ¿Cuántos años?
1: 50.
2: Esta la conozco igual, con el pelazo, sí, con los 50 que...
0: Sí.
2: Esta en mi casa se escucha.
0: Che,
1: al bicho no le gusta nada.
0: No, estamos... No,
2: se ríe.
0: ¿Cómo están las pibas acá?
2: Súper.
0: Son muchas. Bien, Juli.
2: Súper, ya es jueves, ya está.
0: Bien, hoy llovió, se nubló, sí. Salió el sol.
2: Me encantan los días así a mí.
0: Sí.
2: Cuando hace frío.
0: Sí, está hermoso.
2: Del 1 al 10, 9.75.
0: Sí. ¿Así estás?
2: Entre las 3. 4, con Vicky. Sí, porque Vicky es más 75. Sí, 0.75.
0: ¿Pero de qué? ¿Qué número? No entendí el número.
2: De cómo estamos anímicamente.
0: Ah, está muy bien. ¿Vos, Jimmy, estás también 9.70?
4: Sí. Sí. Estoy tranquila hoy.
0: Dudo. Estoy tranquila hoy, por eso.
4: Estoy regulando. Voy en tercera.
0: Te vienes a hoy. Te vi. Lo sentí.
2: Ella tiene más 9.75 de aura.
4: Yo voy regulando la energía. Hoy está regulo. Bueno. Hoy estoy analítica.
2: Muy bien.
4: Estoy introspectiva.
0: Bien, me gusta. Me gusta, me gusta.
2: Hashtag.
0: Bueno,
2: hashtag.
0: Cada uno, viste, regula su energía. Aparte está bueno de vez en cuando bajar un poquito, no siempre estar tan arriba. Claro, no puede estar siempre como Martita Fort.
2: Como la tengo. Qué obsesionado está Martita Ford, hablemoslo.
0: Martita Ford es mi nueva luz referente. Al final del túnel. Sí, sí, la amo. La veo y me empiezo a reír. Che, bueno, hoy vamos a hablar de muchas cosas porque tenemos deporte, también, bueno, qué pasa en el país y el mundo. Pero en la mesa está con nosotros hoy el bicho, que lo retuvimos.
1: Sí, grande el bicho.
2: Invitado especial.
0: Sí, invitado especial, lo escuchás en Noche Urbana.
1: Noche Urbana. Nuestro, Mica.
2: Columnista de lo mejor de todo.
0: Sí.
3: Claro, claro. Tenés que arreglar con Fede, ¿no?
0: Con Fede.
3: Sí, bueno, sí. Me debo a él y a Mica, por supuesto.
0: Sí, sí.
3: Estamos a la mañana.
0: A la mañana y también, bueno, con Noche Urbana y demás. Y bueno, y ahora, de acá en adelante, algunos cambios. Veremos qué pasa, bicho.
3: Qué clima de F1. Un gusto, gracias por invitarme.
0: Sí. Bueno, noticia del día de la Fórmula 1 fue Colapinto.
3: Es una noticia que esperábamos, pero la Fórmula 1 esta vez se demoró en anunciar. Generalmente hay como un break de verano, que pasó ahora el verano europeo en agosto, donde la Fórmula 1 se toma un mes y no pasa nada, ¿viste? No pasa nada a nivel deportivo en la pista, pero en la cocina adentro, bueno, se cocinan contratos, pases de pilotos, de ingenieros, etcétera, para hacerla un poco más simple. Y bueno, hay varias piezas en el rompecabezas de la temporada 2027 que todavía no estaban. y que no están en algunos casos. Equipos que todavía no tienen confirmados sus pilotos. Pero nosotros estamos esperando qué pasa con Franco Colapinto, qué pasa con Alpine. Tenemos a Pierre Gasly, piloto número uno, ya confirmado desde el año pasado, porque tiene el contrato hasta 2028.
0: ¿Qué cosa, che, Gasly?
3: Es bueno Gasly, ¿eh? No le bajemos el precio.
0: Pero es como que, viste, nosotros los argentinos lo queremos, que el mundo Colapinto se lo coma.
3: Sí, pero...
0: pero bueno, lo queremos.
3: Y es el piloto número uno del equipo, por eso en la última carrera llevó las novedades en el auto, ahora las va a tener Colapinto en Monza dentro de una semana más. No este fin de, sino el siguiente. Pero bueno, cuestión. Hoy la noticia es que Franco Colapinto está renovado para la temporada 2027. Esta es una gran noticia. Franquito. Porque además tiene mucho que ver con este rum-rum que hay dando vueltas de que la Fórmula 1 va a llegar a la Argentina. Yo soy optimista, tengo fe.
0: Eso es muy probable,
3: ¿no? Se piensa para 2028. Pero como hay tanto bolonqui a nivel mundial... hay carreras que están entre comillas, entonces se buscan comodines, suplentes, alternativas, relevos, como llame. Y si vos tenés tu casa lista, entonces puede bajar acá la F1, ¿cómo no?
0: Claro,
3: si vos tenés autónomo roto, no sirve para nada.
0: Claro, habría que ponernos hasta el 2028 en campaña con mejorar, no sé.
3: El autódromo,
0: ¿dónde puede ser el autódromo?
3: Les cuento que el autódromo de Buenos Aires está quedando nuevo, lo rompieron todo y lo están haciendo nuevo. En diciembre se inaugura oficialmente con una prueba Superbike que va a ser como un piloto para el Gran Premio MotoGP, las MotoGP que son la Fórmula 1 de las motos,
0: bien,
3: que vienen en marzo.
0: Buena,
3: o sea, vamos a tener ya MotoGP en marzo en el Autódromo Ciudad de Buenos Aires. O sea,
0: ya testearían ahí lo que es la pista.
3: Lo que pasa que ahí no es grado 1, como se llama para Fórmula 1, que es un nivel superior, el nivel más alto. Y eso se va a lograr probablemente para por lo menos mitad de 2027. Si la Fórmula 1 viene a Argentina en 2027, que sería como un hit, va a ser a fin de año empalmando con Brasil, ¿entendés? O sea, toda la gira Latinoamérica.
0: Queda perfecto.
3: Entonces hay tiempo de dejarlo todavía mejor, porque al MotoGP va a tener una pista, un dibujo, un trazado, una medida, digamos. Sí. Y para Fórmula 1, un poquito más. Que se está haciendo también. Y todo nuevo, así que las autoridades de FIA están acá en Argentina. Hay un congreso del automovilismo americano, donde va a estar el presidente Milei, por ejemplo, encabezándolo, que ya manifestó, esto no tiene que ver con ningún símbolo político, sino que tiene que ver con la decisión política.
0: No, un poquito para la derecha.
3: De la gestión de turno, de decir, bueno, queremos la Fórmula 1, porque también es una decisión política.
0: Sin duda.
3: Es una decisión de los gobiernos, tienen que poner guitas y sponsors, si no hay forma. Entonces, ¿tenemos el piloto renovado? Sí. La buena noticia del día. Con la misma escudería, Alpine, fíjense que hay un montón de virales y videos que publicó Alpine, que publicaron los sponsors, que publicó el propio Colapinto, la Fórmula 1, que ya cada vez postea más en español, en castellano.
0: Sí.
4: Son señales, bicho.
0: Estamos firmes.
3: Así que estamos.
0: Se dieron cuenta que hay mucho aguante. Y la pregunta de todos es: renueva Colapinto el auto. Entonces, ¿mejora? ¿Va a tener un auto mejor o va a seguir? Aunque mejoró el auto, ¿no? Me parece.
3: Mejoró respecto del año pasado,
0: pero sí. ¿Va a tener aún una mejora, o sea, más cercana a la de Gasly, algo así?
3: Seamos optimistas, casi estuvo en los puntos en esta última, con un auto que está viejo ya, está sin actualizaciones. Y ahora viene Monza, una pista de muchísima velocidad. Tiene motor Mercedes, el Alpine, va a andar bien. Seamos optimistas, que me parece que Franquito, a un puntito en Monza, puede robarse, se puede llevar, se puede traer a la casa. Con un auto que va a tener también las mejoras que tiene ya el de su compañero de equipo. Pero bueno, la noticia chicos, es que tenemos Colapinto el año que viene en la Fórmula 1, está confirmado.
0: Vamos.
3: Y nos estamos mal acostumbrando a que sea ya algo cotidiano, ¿no, Fede?
0: Claro. Así que bueno, hoy estaba justo chequeando, no nos dimos cuenta, pero ¿cuántos años ya de Colapinto Fórmula 1?
3: Y son varios, porque tenemos que pensar en la etapa 5. Que él entra como reemplazo en Williams.
1: ¿Qué es el? No, menos. Claro.
0: ¿Cuatro?
1: ¿No es el tercero?
2: Es el segundo.
3: La siguiente va a ser la... No.
0: No, en Fórmula 1, digo.
3: En Fórmula 1 la siguiente va a ser la cuarta temporada.
1: Claro, este es el tercero, claro.
3: La segunda completa sería.
0: O sea, pero digo, en años, desde que él entró a Fórmula 1, ¿cuántos años van? ¿Tres?
3: Va a ser el tercero, sí.
0: Tres años, un montón.
1: No, está bien.
4: Bicho,
0: nos acostumbramos.
4: ¿Esto es el mejor panorama que podía tener Colapinto o él hubiera preferido cambiarse de escudería?
3: Bueno, si uno prefiere, es como pasa en todos los ámbitos, es estar en el mejor nivel, qué sé yo, en las cuatro top, ¿no? Que hoy son Ferrari, Mercedes, McLaren y Red Bull. Pero bueno, esas están ocupadas y por los más picantes, por decirlo. De hecho, también renovó Max Verstappen con Red Bull, etcétera. Pero bueno, tenerlo en Alpine y tenerlo con toda la temporada ya confirmada le da tranquilidad. El piloto, por ejemplo, ya ahora va al próximo Gran Premio sabiendo que está renovado para la temporada siguiente, y eso le da un plus de confianza diferente.
1: Que podría repercutir para bien en el manejo.
3: De tener también, que estar probándose si tiene butaca o no para el año que viene, porque es así de cruel la Fórmula 1. De hecho, aún con contrato te pueden bajar. Porque, los contratos están hechos para romperse, doctora, o no. Así que bueno, puede pasar.
0: Me pasé el control de las cortinas. Quiero bajar las cortinas porque nosotros tenemos cortinas argentinas.
3: ¡Ah!
2: Eléctricas. ¡Eléctricas!
0: Eléctricas. Pero yo sí me aprieto todo y las rompí.
4: ¿Lo puedo hacer yo?
0: Sí.
4: Gracias.
0: Che, bicho, mandan ahí recién en YouTube, ponían qué facha tiene el bicho. Estás intacto, bicho. Estás intacto.
1: No, está muy bien. No,
4: igual sos joven, pará. Está intacto como si tuviera 103 años.
0: Pero no intacto.
2: Sabe combinar como vos,
0: pañuel. Digo, intacto de que hace 10 años el bicho que lleva una facha, siempre huele bien.
3: No, soy uno de los más veteranos de la radio, sí, me acuerdo.
1: Puede ser.
3: Sí, bueno.
1: ¿Cuál es el secreto?
0: Seguís siendo vegetariano, bicho, ¿no?
3: Sí, obvio, a full.
1: Eso. ¿Desde hace cuánto?
3: Mil, de la infancia.
4: ¿Pero pescado comés?
3: No.
4: ¿Sushi no comés?
3: Vegetariano.
4: Ah, mira.
0: No come ningún tipo de carne.
3: No. Nada.
4: ¿Y cuál es la diferencia con el vegano?
3: No sé si vieron lo que hicimos con...
0: Ponemos una electrónica, bochita.
3: Lo que hicimos en las pickups en Rosario con...
4: Él le gusta Cataño,
1: con Nachito Moyano.
3: Con MA, claro, que fuimos al público y todo el mundo come asado.
4: Sí, choripanes.
3: Y yo ya la había venido, me invitaron, eso fue espontáneo.
4: ¿Y qué hiciste?
3: Y no, fue Barbie que estaba conmigo.
1: Ah, claro.
3: Le entró al asado porque, ¿qué crees que haga? Pero uno se siente incómodo porque está despreciando...
4: Las bichitas.
0: No puede.
1: Claro. Che, bicho, ¿y por qué tomaste la determinación de
3: hacer? ¿Cómo nos fuimos a este tema?
1: No sé, perdón, si te incomoda.
4: ¿Pero te incomoda?
1: No. Es una vida privada, si querés.
3: No.
1: ¿Pero por qué tomaste la decisión de hacerte vegetariano?
3: No, orgánico primero, no rechazo, no gustarme, qué sé yo, y hoy ya es una cuestión de...
4: Una filosofía.
3: No puedo permitirlo que maten un animal.
0: Mica es casi vegetariana, ¿o no?
2: Sí, el pescado, como me cuesta mucho dejar el pescado.
0: Es lo único que
2: comes. Carne y pollo no como.
3: Claro, estás ahí.
1: Pero no, bicho, no me sirve a mí.
0: Bicho,
1: vegetariano como Mica no me
3: sirve. No,
2: no soy vegetariana, pero carne y pollo no como hace muchísimo ya. Hace 20 años.
0: Te lo digo, bicho, porque...
1: Y yo no como mondongo. No, soy vegetariano.
0: No lo estamos remarcando como para que lo tomes mal.
3: No, para nada, chicos.
0: Pero digo, pará, como estábamos diciendo que bien que está el bicho y apoyamos en que soy vegetariano, decimos, ¿será por eso? Le digo, ¿tendrá que ver? Quiero decir, ¿tendrá que ver?
3: Puede ser, qué sé yo. Yo tomo mucha agua, se los recomiendo, no es joda esto. Agua mineral. Que no suene...
0: ¿Tomás mucha agua a voluntad? Tipo decir, ¿quiero llegar a tantos litros?
3: Todo el día, ahora no tengo acá y me está faltando eso. Ya pasé a otro nivel de estar medio... Ya,
1: pero medio todo, dependiente. Todo,
3: llevo,
2: ¿por qué mineral?
0: ¿Puedo tomar agua mineral?
4: No le gusta.
3: Una de mis mejores decisiones. No volvés al agua de... Pero que va a sonar feo. Entonces.
2: No importa, pero contalo. Es algo...
3: No hace falta ser millonario para tomar agua mineral.
1: No, toma social, agua social.
0: No, aparte...
3: Bien, acá está...
0: Sí,
3: tenemos en la radio,
2: todo,
3: por supuesto.
2: Sí.
0: Está
3: patrocinado.
0: Una vez conté.
4: Muy bien, bicho.
0: Espero el bicho no se ofenda, pero una vez conté una anécdota del bicho que me lo encontré en un jueves a la noche en un boliche o en bar.
3: Sí, tomo alcohol, pará.
0: Y el bicho se había fracturado el brazo.
3: Ah, sí.
0: Y tenía un yeso. Y me lo cruzo y el bicho me dice, ¿cómo anda, Rey? ¿Qué sé yo? Lo saludo, bicho, todo bien. Y cuando lo miro tenía una frapera. Que la sostenía con el yeso.
2: No. Sí, muy bueno.
3: Y le di una utilidad. Acá, a la derecha.
0: Sí. Iba con la frapera en el yeso. O sea, quiere
4: con
0: decir
4: estilo.
0: Que nada lo va a detener en esa situación.
4: No. ¿Huevo comés?
3: Sí, por supuesto. Bueno,
4: es vegetariano, no vegano. Bueno,
3: claro,
4: por eso
3: claro.
4: No.
3: No, pero el hacerme vegetariano me acercó a, por ejemplo, yo no comía quesos en salvo lo básico, el queso rallado. Yo ahora, el queso para mí es tope gama de todas las versiones que no
4: conocía.
3: Claro,
4: sí.
1: Claro.
3: Te vas acercando, el fruto seco,
4: las semillas.
3: No me molestan, pero no es como algo.
4: ¿Tofu?
3: Si está bien, pero si no, no. Pero bueno.
0: Estamos haciendo como un preguntarle al bicho.
1: Qué cool, mirá.
0: Preguntarle al bicho.
3: Yo les recomiendo que vayan suspendiendo la carne, sinceramente, porque ya pasó, ya fue. El futuro es más, voy a tener una máxima muy polémica. El futuro es vegano, que no banco tanto esa, pero bueno, es lo que viene, qué sé yo. Pero, no sé si lo vamos a llegar a ver.
0: Bicho, ahora te llevo para otro lado, pero hoy viste es el día de la radio y pensaba, vos.
1: Es un bicho de radio.
0: Sí, sos total. Un bicho de radio.
3: De radio digo, literal, porque no, la noche urbana es solo radio. O sea, no la puedes monitorear por ninguna pantalla, nada. Es
0: radio. Todo radio.
1: Sí. Igual lo que se está perdiendo la gente, ¿no? Mirá la facha de
3: tiempo. No, pero
2: la verdad, el tipo más estético de la radio.
0: Tenemos que cambiar eso.
4: Exactamente.
0: Bicho. Tenemos que empezar a
4: estirar. El único que no tiene pantalla, el único lindo.
1: Pero,
0: bicho,
1: bueno, tampoco.
5: Tampoco nos tiré abajo. Pero nosotros.
4: Ya que hoy vino.
2: Sí, obvio.
4: Él es elegante.
0: Che, bicho,
4: les
0: vamos a empezar a streamear a la noche. ¿Querés que hagamos el...?
3: Podemos meter. Quizás se rompe una privacidad que ya tengo. Que
0: bueno, creemos.
3: No, a veces vengo relajado, no vengo producido todo el tiempo. O sea.
0: Acabo lo que pedí, lo tenés, bicho.
3: Escúchame, me ve que.
0: Che, bicho, bueno, día de la radio, pensaba, ¿Ya hace cuántos años vos en el grupo? ¿Desde la F?
3: Mira, la anécdota del yeso me hizo acordar que la fractura que me provocó ese yeso. Dije bien.
1: Mira que fue en la radio.
3: No, fue jugando al fútbol, perdón, representando a la radio. Ah, la Boeing. ¿Sí? Jugamos los lunes, el Boeing contra otras radios, y sí, representando a Boeing me quebré la mano ahí jugando al fútbol.
1: Sí. Mirá vos,
3: dejándolo, bicho, todo a lo Poncio, ¿no?
1: ¿No? Ah, claro. ¿A quién te parece jugando al fútbol, bicho?
3: Hoy lamentablemente no.
1: A nadie.
3: Por eso me fui a otro deporte.
1: Bueno, capaz que alguno de River puede parecer.
3: Pero me gustaba. Sí, los laterales izquierdos. Yo, Milton Casco me gustaba.
1: Ah, sí.
3: Me gustaba mucho, sí.
1: Che, zurdo, bicho.
3: Aprendí a usar la zurda por jugar por izquierda.
1: Ah, mira.
3: Cuando jugaba fútbol a nivel profesional, juvenil, ¿no? Tienda.
1: ¿Dónde jugaste, bicho?
3: En equipos de Arroyo Seco, siempre soy de allá, en los dos, en ASAC, la mayoría, y sí, y algún tiempito ahí en Unión, que es el gran rival.
1: ¿Quién es más conocido en Arroyo Seco, Facu o vos?
3: Y no sé, el Facu es nueva generación.
0: Claro, Facu lo conocen
3: Facu tiene más carisma, porque es un tipo que cae bien siempre, yo por ahí no sé.
1: Esto tiene carisma.
3: Sí, así como lo ven.
2: Che, más respeto.
1: Está así, Facu está así.
3: Así como lo ves, tipo, aparte, fíjate, pará, se ha apropiado todos los espacios de la radio.
1: Sí. No. ¿Cuándo
3: el programa de Facu?
0: ¿Tiene cuántas partes?
3: Claro, ¿cuándo un programa propio de él que...?
5: No me animo, no me animo todavía.
3: Pará, con vinilos, te estoy teniendo una idea al aire.
1: Sí. Te vería bueno.
2: Gratis.
0: Che, bicho, bueno, muchos años en la radio, pensaba, ¿cuántos años?
3: Muchos años, gracias al señor Martín Arribillaga, lo debes conocer.
0: Le agradecemos al jefe.
3: Septiembre de 2010.
0: Mirá, del septiembre de 2010.
3: Que me mandó un mensaje, me dijo, venite que tenemos una reunión. Fue así, realmente, ¿no? Yo traí un demo y me había gustado, y ahí arrancamos en Club, una radio que fue de música latina acá.
0: Me acuerdo.
3: El origen de lo que hoy es la F. Hoy.
0: 2010, bicho, mirá vos, hace 16 años más o menos.
1: Sí, sí. O sea, viste pasar a todo, por allá y por acá.
3: Hasta acá sí, a todos. Sí, qué sé yo.
2: Cada anécdota debes tener.
3: Hay muchas anécdotas, pero bueno, siempre la reserva es total.
0: Yo era más petizo, bicho, ¿no? Vos me conociste y yo era más petizo aún.
3: Sí, no, aparte yo te conocí en el momento de secuaces en Fahrenheit, ¿te acuerdas?
2: Claro.
3: Y yo después hacíamos un casi pase técnico, pero bueno.
0: No, hicimos un par de
3: programas juntos. Nachito, lo coaché yo a Nachito.
0: Sí.
3: A Angie también.
0: Sí.
3: Que tuvo su jugás paso por ahí. Y bueno, otras personas, no sé si puedo nombrar a todos, pero
0: un bicho
3: raro. Mucha gente que por suerte me dejé un pequeño legado.
1: Claro, bicho, ¿y cuáles son tus tres bandas preferidas? Porque sos un tipo, sos melómano.
3: Gustavo Cerati,
1: lejos.
3: In Excess y The Killers.
2: Y te gusta Hernán Cataño también.
3: Sí.
1: Electrónica te gusta en general.
3: Y estoy, como dicen ustedes ahora, estoy full Peces Raros.
2: Mira.
3: Me volvió
0: loco. Tocan el Bandera, Festival Bandera.
3: Peces Raros me volvió loco y Noche Urbana sale Peces Raros ahora a morir.
1: Mirá qué bien,
3: sí, escuchen Peces Raros que no.
0: Pará, ¿lo fuiste a ver en vivo o todavía no?
3: No es bien vivo.
0: Son una bomba en vivo.
3: Los quiero ver en vivo, sí.
2: ¿Y cuando estás en el auto, qué escuchás? ¿Peces Raros?
3: No, si digo lo que voy escuchando va a ser muy polémico. Me va a delatar todavía más
0: Leo Mattioli.
3: La edad. No, me gusta escuchar a M porque me gusta que me vayan hablando, sobre todo si engancho algo de automovilismo. Pero si no, voy haciendo zapping, los escucho a todos. Yo un ratito escucho de todos, pero claro, por radio. O sea, si yo los engancho a ustedes es por radio.
0: No vas con música, en general.
3: No, me gusta que me hablen. O sea, tener la radio es una compañía, ¿viste?
0: Sí, Entonces, sí.
3: Está bueno. Después, música, como dice Juli, por ahí pongo un poco Cataño. A la hora de ir a preproducción de salida o de la noche, de ducharme, etcétera, es Cataño Resident, un programa que hace que es muy bueno.
1: Sí.
2: Urbana Play.
3: Sí, que incluso en su cuenta está ahí, lo tiene, está bueno. Cataño es también.
0: Bueno. Che, bueno, bicho, y lo último, Mundo River, ¿qué pasa con el Chacho? Oh,
3: qué desastre el Mundo River.
0: ¿Cómo te llevas con el Chacho?
3: No me gustaba desde el día uno, pero también.
1: Además, viste cómo se viste, bicho.
3: No va. No,
1: mirate hoy el Chacho.
2: Tiene jeans de los 80.
3: No, pero no, lo hace por cábala. Pero el entrenador me gusta que esté saco y corbata a mí. Como Diego Simeone, que no me gusta.
2: No, pero eso.
3: Estaba hablando de ropa.
2: Pero es demasiado acartonado para ser un entrenador de fútbol.
3: No me gusta el entrenador de fútbol.
0: Gago estaba de traje también, ¿no?
3: No me gusta la joguineta.
2: A lo que hace Bielsa, no
1: te gusta. Claro.
0: A lo Barro Cheloto.
2: Pero escúchame, son jugadores de fútbol, no son ingenieros nucleares. ¿Por qué los querés vestir de traje?
3: Ya no son jugadores de fútbol, son técnicos. Eso no tenés que
2: ser. Por eso, pero técnicos.
1: Pero tampoco se pueden vestir como los jugadores.
2: Tampoco son.
0: ¿Cómo se llamaba el que aparecía con traje naranja, viste? El morocho.
3: Ah, no, ese bueno.
1: ¿Qué? ¿Rondina? ¿El huevo Rondina?
3: No, uno que.
2: No, uno del Mundial.
0: Se hizo viral.
3: Sí, que estuvo en cancha de River. Creo que en Copa, en la Copa está
0: un equipo. Es que dirige un equipo de.
3: No recuerdo el nombre.
0: De Libertadores, Sudamericana, no sé qué.
5: Sí, sí.
0: Un personaje. ¿No lo viste ese?
1: Nada, tremendo.
3: No, me gusta que el entrenador esté prolijo, esté una. O sea, jerarquía. Es otra cosa lo que está pasando en la cancha. Que no me gusta el técnico. Por ejemplo, un clásico que estaba Gallardo en River. Me pongo de pie.
0: Gallardista
3: a muerte, me salió el termo adentro. Y en el equipo de la Ribera estaba el que estaba en central.
1: Almirón
3: de Llovineta, azul y amarillo, Úbeda, cuando estaba Llovineta. Un desastre, perdón. No se enoje los de central, estoy hablando de Boca. Si saben enojar los de Boca, pero claro. Es folclore.
4: No te gustaba. Tipo, o sea, vos Scaloni no te gusta.
3: No, me gusta Scaloni de Llovineta, no, para nada. No.
5: Bien.
4: Pero pará, ¿no te gusta que tenga chombita y abajo tipo un pantalón Adidas?
0: No, él le quiere ejecutivo.
1: Le gusta un Guardiola, ponele, viste, Guardiola que empilcha bien.
3: Pep. Sí, y nada oversize, disculpen, que yo sé que está re de onda.
1: Contra el oversize.
3: Si yo me pongo oversize, me parezco una...
4: Desaparece.
3: Él
4: es fanático del chupín.
3: Me pierdo ahí adentro.
1: Claro.
3: Pero, no, a ver, pero más allá de que pueda ser... no sé, creo que, por ejemplo, el mejor caso es Diego Simeone.
0: Sí, Simeone.
3: Saquemos la parte deportiva, si te gusta.
0: Una tipo que postura.
3: Total black todo el tiempo, ¿lo viste? O sea, no lo vas a ver con otra ropa. Qué facha el tipo, qué elegancia ahí. Y ya está, es así. O cuando va Roger a ver los partidos de tenis, no va en la chombita y tiene sponsoreo. Va de saco y corbata.
1: Bien, bien. Como el mejor Gallardo, bien. Que también tenía.
0: Entonces,
1: ahí con el escucha, escudo de River.
3: Pará, me hiciste acordar, disculpa. O sea, sí. Cuando Gallardo se ponía joguineta o chombita, algo te indicaba que el partido era partido outlet.
1: Es verdad.
3: No, este partido
1: en la segunda etapa
3: vengo porque no me queda otro. Claro, nos estaba dando una señal.
0: Escuchá, y bicho, bueno. A las 3 hay conferencia de prensa, va a hablar con Bedby. ¿Vos qué decís? ¿Renuncia?
1: ¿A quién quiere el técnico, bicho?
3: Ya está renunciado, se va, lo tienen que formalizar nada más.
0: ¿Y quién agarra a River?
3: Y está Poncio ahí, está Poncio ya para salvarnos de este. Yo les cuento, anoche lo vi el partido acá en la radio. El programa terminó a las 11 y el partido terminó a 11 y media con los penales, que no lo podía creer. Y bueno, por suerte no rompí nada, no saqué nada de contexto, pero estaba prendido fuego porque no estoy ahora tan metido en el fútbol como otras épocas. Me fui calmando un poco.
0: No le había fajado la consola, nada de
3: no,
0: eso.
3: No, nunca. Pero tenía una botella de agua que la estuve a punto de revolearla por la ventana porque no podía creer lo que estaba pasando. Y aparte la veía venir. La veía venir.
1: Sí.
3: Así que bueno, pero pasa.
1: Bueno. ¿Sí? Están mandando mensajes fanáticos tuyos.
5: Fanáticos tuyos.
4: Coyentismo.
1: Fanáticos, sí, fanáticas,
0: bicho,
1: todo.
0: Posta que puede llegar a pasar, lo dudo, pero puede llegar a pasar que alguien que escuche ahora y no escucha la noche diga, che, pará, y el bicho que era tal. Le recordamos que vos estás todos los días a la noche.
3: Lunes a viernes a las 20, exacto. Después de ya pasó de los chicos, ahí venimos con Noche Urbana. Que...
1: Es que tiene una impronta el bicho, una voz.
0: Y pronto capaz te empezamos a escuchar en otro horario también, ¿o no?
3: Y pues ahí hay algo de eso, sí, sí.
4: Mira.
3: Nada que ver, antagónico.
0: Nada que ver, en otra radio.
3: Madrugando, sí.
1: Mirá qué bueno, dicho.
3: No podemos decir nada.
4: Vos
3: no
4: ya tuviste una experiencia.
5: Estoy ahí.
4: No, vos estás con nosotros.
5: Ah, bueno.
4: Vos ya tuviste una experiencia madrugadora.
3: Con Penny.
4: Sí.
3: Claro.
4: Más allá de.
1: Estaba nervioso el bicho.
4: Más allá del programa, digo, el horario, ¿te sentaba bien? ¿Te gusta?
3: Eso era.
1: Venía del Arguirucho.
3: Muy temprano. No.
0: Los viernes.
3: Estoy en otra etapa ya más relajado. Pero. No, que yo no duermo naturalmente, eso hay que decirlo también. ¿Acá? No duermo nada, duermo promedio de 3 horas de mi
4: ¿Por
3: vida.
4: ¿Por qué dormís tan poco?
0: No le gusta dormir.
4: ¿Tenés insomnio?
3: Mirá, me estoy tomando un cafecito ahora, me tomo un cafecito que disfrutándolo porque no lo tengo prohibido el café, porque si no duermo nunca más. O sea, entonces,
1: fuiste al médico, todo para.
3: Ah, sí, está eso. Tengo como, no sé, energía extra. Ahí. Oh.
4: Pero te cuesta dormir.
3: Cuando voy a dormir, me voy a dormir. Tengo que estar fusil, viste, pero
4: claro.
3: Provocar, decir no, quiero ganar tiempo una hora más y me voy ahora a dormir, no, porque voy a estar dando vueltas y encima con estos accesorios, los celulares, peor, si los llegas a mirar, sonaste. Porque...
1: Bicho, acá nos dicen que te preguntemos por Bad Bunny. ¿Qué pensás de Bad Bunny?
3: Qué desastre, Bad Bunny. O sea, perdón, no se ofenda a nadie. O sea,
0: no, dale.
3: No, un desastre.
0: Dale con todo.
3: Desastre. Como River anoche a Bad Bunny, esa es la respuesta.
1: ¿Y qué es lo que no te gusta de Bad Bunny?
3: Nada.
1: La música, el estilo, todo.
3: Nada.
0: De lo peor decís.
1: Uy, se calentó.
3: No. No puedo creer que.
4: Viste en la tecla.
3: No puedo creer que sea hit. Pero bueno. Bien. No, porque hay buenos exponentes de su ámbito musical, digamos. Que son.
1: Sí, sí.
3: Pero. ¿Banco qué? Me voy a poner Bad Bunny. Claro, ahí está, no entiendo esto qué pasa. Yo de hecho tengo un efecto, un Bad Bunny en mi programa Noche Urbana. Que es como, ¿por qué hace así? ¿Qué le pasa?
4: ¿Cómo hace?
3: ¿Qué le pasó?
0: Vos decís que el
3: ya tu rostro empieza como a mutar.
0: El fracaso jitero más grande, algo así.
3: No, fracaso soy yo en todo caso, que estoy a contramano. Pero bueno, creo que no tiene gris Bad Bunny. O te gusta o no lo puedes ni escuchar.
0: Sí, eso es verdad, eso es verdad, está bueno.
3: Y veo en todas las historias, generalmente de chicas.
0: No.
3: Está Bad Bunny.
2: Y sí, la
3: tendencia.
0: Hola, bicho.
2: Si hay una chica urbana del otro lado que te gusta mucho, pero escucha Bad Bunny.
3: No,
2: le quita puntos.
3: Yo siempre hago la aclaración. Suscribo, hablo por mí. No es bajar una línea que los demás piensen, hagan todo igual o porque pasará. Que van a decir, y este salame, que no sabe nada. No, bueno.
0: Voy a decir lo que vos quieras.
3: Claro, a mí no me gusta, pero bueno, entiendo que podría ayudarte un montón si lo dejas de lado, Bad Bunny, porque como que.
0: Bien.
4: Acá no te aporta nada.
3: No aporta nada, pero bueno, es un hit, un éxito, una locura.
1: Acá dicen, che, preguntaban qué es farmear aura, el bicho es farmear aura.
0: Sí.
1: El bicho centurión, dicen acá.
0: Sí, sí.
1: Hay un montón de mensajes, que vuelva los sábados el bicho.
3: No sé qué centurión será, pero...
1: Y me parece que no, eso no es nada bueno.
0: Y que a la noche no le gusta dormir, me parece.
3: Ah, centurión Ricky.
0: Sí.
3: Claro, no, bueno, Ricky hizo un posteo, lo vieron barriendo Coudet.
1: Sí,
3: ¿no?
1: tremendo. Acá también lo extraño los sábados, pero me parece bien que tenga los sábados para él. Ponerlo.
3: Sí. Claro, los sábados, hoy los sábados lo dedico al tenis, a navegar. Parece
0: bien.
3: Sí, a no hacer nada. Está bueno, pero extrañé al principio. Yo sabía que me iba a pasar.
0: Acá dicen, qué bueno está el bicho, dicen.
1: No, hay uno que dice, bicho está más bueno que comer pollo con la mano. Sí. Bueno, paren.
0: Bicho, ¿sigue siendo tu Instagram bicho 2323?
3: Sí, sí. Igual ustedes están aflojen porque ya están jodiendo. O sea,
2: no, no, no, no.
3: Pero está, yo les agradezco, en serio.
1: Estamos jodiendo.
0: Aparte, no tenemos la oportunidad siempre de cruzarte esta hora.
3: Claro, claro.
0: Dijimos ahora que está el bicho,
3: Yo estoy asombrado de cuántos son, tres, siete.
4: Sí, una barbaridad.
0: Y falta Nacho Moyano. Pero porque Nacho estaría ocupando el lugar del Bocha. Y el Bocha está ocupando el lugar de Nacho Moyano.
3: Así sería. Claro, Nacho es también conductor del programa, ¿no?
1: O sea,
3: claro,
1: obviamente.
3: Son los dos originales ustedes, los históricos del programa, ¿no?
0: Obviamente. Sí, Nacho y vos. Sí. Pero ya todos son históricos.
3: ¿Cómo fue virando los secuaces?
0: Sí, fue virando.
3: Fue virando a este programa que soy, muy diferente, pero...
0: Se sostuvo.
3: Es una marca.
0: Como 15 años, no sé cuántos años.
3: Tiene un montón de años ya, sí. Y sí. Porque nos cruzamos juntos en otras instancias, así que...
4: La edad de Alejo tiene.
0: Che, claro, tiene edad. Bicho, nada, queríamos que pases a charlar un rato, sobre todo, posta, lo importante era hablar un poco de Fórmula 1, que acá nosotros... estamos.
3: Yo sabía que no, que lo de la Fórmula 1 era un insert y nada más, pero.
0: No,
3: me gusta.
0: Era lo importante.
3: Yo la estoy pasando bien, me gusta. No puedo contar con mi mate porque no tengo. No traje la llave del locker porque no vine así de bien. Modo
4: ¿Puedo
3: turista.
4: ¿Puedo contar un secreto? Sí. Una llave abre todos los lockers.
3: No me digas.
4: Te lo juro. Sí.
3: Bueno,
4: sí. Y es la mía.
3: Sí. Bueno, yo cuando la veo, Julia, nunca. Sí. No, pero
0: en Cataño.
3: Está lindo esto de por ahí darse una vuelta en otros programas un poquito.
0: Sí,
4: renovás, aparte bueno, estás
0: se te
4: con
0: quiere,
4: nadie.
0: Cabicho, se te
3: lo,
0: quiere.
3: Lo vi cuando vine bastante temprano, lo vi a Mariano Montenegro, nos saludamos y claro, me dice, "Che, ¿cuánto hace que no te veo?" Le digo, "De la despedida de año." Muchos me pasa eso, nos vemos en la despedida de año.
1: Claro.
3: Es creo.
0: Él viene solo a la radio la noche. Sí, está sí. Alguno de otra radio,
1: ¿sos,
0: pero...
1: ¿Sos solitario, bicho? ¿Sos un...
3: Y soy solitario. Sí.
1: Qué grande, bicho.
3: Ahora pone Mi Soledad y Yo de Sanz y bueno. Pero solitario bien, feliz. No, sí. No hay ningún problema.
0: Bicho, invitamos a la gente a que hoy, por ser el Día de la Radio, a la noche te escuchen en Noche Urbana, que es un día especial.
3: Hoy es el Día de la Radio, la verdad que es esta gran pasión que tenemos en la sangre. Hoy ya jueves a la noche, así que hoy ya empezamos a subir un poquito la vara, a entrar en modo bolicho. Mañana es el bolicho, no se lo pueden perder.
0: Bien.
3: Que tiene un primer bloque temprano, la Noche Urbana arranca de bolicho, ya que está me vendo un poquito, arranca muy arriba, con más 92.000, pero porque un poco lo pide el oyentismo, pero después, el segundo bloque que viene allá, pasada las 10 de la noche, nos vamos a esto, no sé qué pusiste, pero...
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3: Nos vamos.
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3: Claro, eso da pie a un mensaje, bueno, la gente interviene, pero bueno, ahí ya nos vamos a, te puedo sonar un Cataño, te puedo sonar algo más cool, ¿no? Otra cosa.
0: Claro,
3: hay dos bloques.
0: Aplauso para el bicho.
3: Está bien marcado, así que...
0: ¡Vamos, bicho!
3: Y después estamos los sábados a la mañana, que ahora vengo un poco ausente, pero estamos con Fede y todo su equipo, con Mika.
0: Columnista ahí a full.
3: Qué lindo está el sábado a la mañana. Me gusta, es un descubrimiento.
0: El sábado a la mañana
3: no lo conocía.
0: Es un gran día.
3: Y no lo tenía. Yo el sábado, no voy a mentir, viernes a la noche, radio, tarde. Después claro. se sale.
4: Se sale. ¿Cómo es una salida?
3: Viernes a la noche se sale, obviamente. Y después el sábado a la mañana se duerme un poquito. Y ahora, cuando estoy con ustedes, me tengo que acomodar una hora, hora y media.
0: Mica preguntó, ¿cómo es una salida en tu casa?
4: Claramente, en tu caso, porque él los viernes viene a trabajar hasta tarde.
1: Champeta hasta el amanecer.
0: Sí. Indoor.
4: O sea, te vas directamente...
3: No, tranquilo al lugar que esté bueno, a tomar algo. Por Pichincha siempre hay algo abierto, así que...
0: Activó tu botonera ahí el bocha.
3: Está usando todo. Y más.
1: No se la quemes.
0: Te dejamos tranquilo, bicho. Dejamos tranquilo que vayas. Queríamos que pase un ratito a
1: charlar. ¿Podríamos hacer algún día el bolicho acá, o no?
4: Sí, me encantaría.
2: Recontra esto hoy.
1: Avísame,
2: me traigo las gafas, bicho.
0: ¿Un viernes querés?
3: Aparte, claro, no, sí, tiene que ser viernes o previa a feriado o algo así, que sabemos que no importa nada al día siguiente, porque si no, bueno, ustedes laburan. Es más, siento modo viernes hoy, no sé por qué. Sí,
4: vamos, bicho.
2: Sí. Bueno, yo mañana no vengo. Yo tampoco. Tiene nada que ver. Lo dijo el bicho.
4: Estás muy bien.
3: Parece viernes. Oye, hay eclipse hoy, así que estoy viendo ahí.
6: 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Bolicho, Gala Urbana.
1: Basta, bocha, basta. Sí. Molestar.
3: Yo te digo una cosa, ¿ya han trabajado con él?
1: Sí.
3: No, porque cuando empieza así no para más. Ahora me mete de todo lo que encuentra ahí.
0: Sí,
3: mete
0: sí.
3: Todo.
4: Es verdad que es así.
0: Bueno, bicho, te dejamos tranquilo.
3: Che, bueno, la Fórmula 1 quedó claro entonces.
0: Sí. Es una alegría.
4: Y si no, bicho, 2323 para consultarte.
3: También pueden escribirme.
2: ¿Louis Vuitton siguen sponsoreando?
3: Qué buen pie me diste. Me había olvidado completamente cuando fuimos para otro lado. Los trofeos y en algunos grandes premios es main sponsor, pero me diste el pie justo porque el año que viene el patrocinador principal de Alpine es Gucci.
2: Mira.
0: La otra vereda.
3: Así que prepárense para la cantidad de acciones que va a haber. Por eso, tío, o sea, va a haber un...
2: Con la pinta, o sea, va a tener las toallas Gucci
3: en la casa. O sea, va a estar la parte deportiva, que todos conocemos de un gran premio de Fórmula 1, pero va a haber todo un contexto comercial enorme, porque imagínense ni hablar cuando se corra en Europa. Bueno, o Estados Unidos, que también las marcas quieren estar ahí, pero digo, va a ser abundante el contenido que vamos a tener en redes. Como tenemos hoy, que vos ves publicación de Alpine F1, de Franco Colapinto, de uno de los sponsors, pero con Gucci se va a potenciar. Y el auto va a estar nada de lo que vemos hoy, ese color rosa que tiene.
2: Sí.
3: Hoy,
2: vuela
3: todo y viene una configuración de Gucci que es top secret, nadie la sabe, porque hubo un prototipo, pero no es la que va a quedar. Así que hay ansiedad por ver cómo va a ser el auto.
0: Mirá qué data.
3: De Gucci que se mete en la Fórmula 1. Y hay una conexión acá a Flavio Briatore, el team principal, el director del equipo. De en este caso de Alpine, que bueno, fue quien introdujo Benetton, la marca Benetton, a la Fórmula 1 y luego ganó todo lo que ganó.
1: Buena data.
3: Entonces, ahora repite el procedimiento,
0: pero
3: inserta Gucci en la Fórmula 1, lo que nombraste Louis Vuitton tiene que ver. Y empiezan a competir. Y va a empezar a venir otro más.
2: ¿Quién está?
3: Y así, en una época era tabacaleras.
2: Claro.
3: Y bebidas con alcohol.
1: Claro.
3: Hoy, con el tema del alcohol cero, está Johnny Walker, Johnny Walker ahora no sé si está, pero hay una cerveza muy conocida que es top cero. O sea, lo que se promociona es el alcohol cero.
2: Claro.
3: Pero, bueno, están ingresando marcas de diseño, ¿no?
2: Y para el reloj, ¿qué marca, tipo la largada y eso, la marca sigue siendo Rolex?
3: Es Rolex en este momento, una tremenda puja con Tag Heuer, que era el anterior. Así que no, tremendo, Rolex es exacto, sí, es el punto justo y se larga la carrera con una puntualidad admirable.
1: Bicho, techo para vos de Colapinto, ¿crees que en algún momento puede proyectar cambiar de equipo y por ahí buscar otros resultados? ¿O para vos esto es lo mejor que
3: para
1: puede
3: para mí
1: dar?
3: Ya está en la Fórmula 1, sí. ya es permanente de la Fórmula 1, pero al ser, y esto que no se interprete mal, al ser sudamericano, tiene un punto menos que los europeos. Nos gusta.

0: Te dejamos ahí, bicho. Gracias por pasar por Seguaz un ratito.
1: Un gusto, cuando quieran. Y el boliche lo hacemos, cuando quieran, un viernes.
2: Vamos, sí, vamos
1: a armar. Aparte, tienen un DJ profesional ahí. Sí.
0: Lo vamos a armar, bichito.
1: Bueno, nosotros hablamos y vos tirás así. Vos. Y peces raros.
0: Che, gracias, bicho.
3: Gracias.
0: Seguimos, nosotros estamos acá en Secuaces por Radio Boeing. ¿Quieren que chequemos cómo está afuera?
3: Un poquito.
0: Yo arriesgo a 12 grados.
3: Un poquito más arriba, 16.

0: lo mismo para la noche. Mañana viernes, mínima de 12, máxima de 19, mayormente nublado por la mañana y hacia la tarde sale el sol.
1: Che, Mica no puede mandar ese mensaje. Me calienta mal el bicho, me pone.
0: ¿Qué va a hacer? Estoy vos de embarazo.
1: ¿Qué va a hacer? Dijo, estuvo bien. Sin saber qué iba a decir yo. Che, bueno, lindo, ahí el repaso un poco de deporte. Bicho, gran amigo. Día de la radio, bicho, ¿eh? No es un día más, ¿no?
2: Sí, sí. Estamos viendo a ver si aparece ahí
0: algo.
2: Martín para charlar un rato.
1: Bien, bien. Es un gran día.
2: ¿Te emociona, Alejo?
1: Emociona. Sí, sí, capaz, ¿no?
2: Sí, sí.
1: No, pero es... Martín siempre dice algunas frases que están buenas, que es como uno de los medios más... tal vez el más antiguo y el que más se sostuvo, ¿no? En el tiempo.
0: Longevo.
1: Que muchas veces habló de la radio hasta acá, la radio hasta acá, y los años siguieron pasando y la radio está.
2: Se mantiene.
1: Sí, sí. Sí. Y Secuace también.
2: Secuace también. Mientras esté vos y no nos eche, sí, solo sí. Vamos a estar acá.
0: Jefecito.
1: Che, ¿qué tenemos, Fede? ¿Qué más? ¿Cómo sigue esto?
2: No,
1: ¿cómo
2: sigue esta tenemos historia?
1: ¿Qué hora es?
0: Hoy jugamos, tenemos info.
2: Un par de entrevistas, viene. Vamos a ver si viene alguien.
1: Tenemos una charla linda hoy.
2: Una charla linda, una nota prácticamente producida por vos, Alejo.
1: Sí, sí.
2: No hay que meter lavando las manos.
1: De las que me gusta a mí. Sí. Así que en un rato.
2: Sí.
1: Bueno, en un rato vamos a ver qué pasa con el mundo de River, de verdad. Coudet, que tiene ahí a las 3 conferencia de prensa. Algo después Jimmy vamos a estar contando también de cómo está
0: obvio.
1: El país y el mundo. Bueno, también decirles que hoy hay show en Casa Brava. Quería meter el chivo que va a estar Ike Parodi y Los Picantes en homenaje a Marito. Así que es un gran show para que se acerquen a escuchar un poco de rock and roll. Invitados, amigos, así que es un gran show para aprovechar. A ver, hoy jueves y cuando menos se den cuenta arranca septiembre, el lunes, el martes. ¿Cuándo
0: ahí
1: arranca?
0: Estamos. El martes.
1: Terrible.
0: ¿Podés creer?
1: No, qué locura.
2: Arranca septiembre.
1: Sí.
0: Ay, no, basta.
1: Sí, lo bien, Federico,
0: septiembre.
1: Por favor.
3: Después sí. Me decís a mí.
2: Está bien dicho septiembre igual.
0: Sí, no, pero no me gusta.
2: Bueno, pero a vos no te gustarán otras cosas también y se dicen así, que no te va a gustar.
1: Sí.
0: Auditivamente.
4: ¿Desde
0: no
4: cuándo
0: me
4: decís septiembre?
2: Para molestarnos, más digo.
1: Rock and roll. Un poquito de rock and roll. De la mano del Bocha. A ver. Al fin jueves, che. ¿Se hizo larga la semana o no? Fede, yo siento que se te hizo larga la semana o no.
2: Sí, larga, largoni. Largoni. Pero bueno, ya estamos, Alejo. Ya es jueves. Ya bien. Terminamos el primer bloque. Así que ya está. Ahora todo para arriba.
1: Le mandamos un abrazo a nuestro amigo Ike.
2: Abrazo para Ike. Abrazo.

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1: Bueno, un poquito de música de la mano del Bocha. Che, 2 de la tarde, casi 2:20. Estamos hasta las 4 en Secuaces por Radio Boing. Se van sumando. Acuérdense que todos los días escuchás toda la programación desde las 6 de la mañana con Antes de Todo y hasta Noche Urbana, el final de la noche. Recién hace un rato pasaba El Bicho, y nosotros en Secuaces hasta las 4. Siempre en redes, en, bueno, hoy TikTok, en Instagram, hay reels y reels y data y data, y hay muchas cosas que se vuelven virales. A veces pueden ser cosas súper, de data política, de lo que sea, y después hay cosas que llaman la atención. Y a mí hay lo que me llamó la atención, que fue un video viral de un chico que se llama Eliseo Zanini, que tiene 22 años, y él mide 2 metros. O sea, tiene 2 metros de altura. Hizo un video, les ha salido en TN, en todos lados, se volvió viral por todo lo que es la vida de una persona que mide 2 metros, que es justamente lo que no me pasa a mí.
2: Claro.
1: Bueno, no, todo lo contrario.
2: Todo lo contrario. Vos estás en 1.50 más o menos.
1: Claro.
3: Yo entonces, también, Ale.
1: Yo voy pasando por abajo de todos lados. Pero él mide 2 metros. Y bueno,
2: si querés, ponemos un fragmentito del video, sí. Y después lo saludamos a él que está del otro lado.
1: A ver, tenemos un pedazo del video para escuchar.
2: Dale.
1: A ver, que bueno, entonces se volvió viral. Y bueno, también él dice que no lo van a envidiar tanto.
4: Para pasar por la puerta del colectivo y en el hipotético caso de poder conseguir asiento, que las rodillas no se me choquen con el asiento de adelante. El viaje en colectivo, en micro, es todo un temita. No paso cómodo por prácticamente ninguna puerta, ni siquiera por la de mi propia pieza. No me entran los pies en la cama. Nunca he estado cómodo en casi ninguna cama. Por suerte, gracias a las modas de la ropa.
1: Bueno, y así muchas cosas más que le pasa por medir 2 metros. Está Eliseo del otro lado. Eliseo, ¿nos escuchás ahí? Alejo acá de Secuaces por Radio Boing. ¿Cómo estás?
5: Hola, hola. ¿Cómo andan? ¿Todo bien?
1: Todo bien, Eliseo. Gracias por la comunicación. Che, hoy posta vi el video. Bueno, también tengo grupos que lo mandaron y demás. 2 metros exactos, ¿me dices?
5: 2 metros clavados, sí. Sí, sí.
1: Ahora estás, te vemos ahí, estás sentado. ¿Dónde estás? ¿En tu casa?
5: Estoy sentado. Sí, sí.
1: Che, ¿cómo terminaste vos haciendo un video contando todas estas situaciones por las que pasás por medir 2 metros y también diciendo no me van a envidiar tanto?
5: No, yo en su momento, me acuerdo hace ya un par de años, se me ocurrió la idea de tirar un tweet en realidad contando desventajas también de estas cosas, sobre todo para verlo un poco el lado como gracioso también, claro. Un poco para contarla. Las cosas que uno va a padecer en el día a día, que igual yo reconozco que la mayoría son boludeces, obviamente, pero a mí me daba gracia contarlo y nada, justo aproveché que ahora en TikTok se ha puesto medio de moda el trend ese de cosas que no vas a enviar a mí y tal,
1: sí.
5: X. Y dije, es un buen momento para aprovechar y contar todas las cosas que cuento. Y nada, concreté, hice el video, la verdad que le fue bastante bien, la gente se rió. Así que
1: y te
5: contento,
1: viral.
5: Contento que la gente hablar boludeces.
1: Eliseo, escuchá, vos tenés 22 años, medís 2 metros. ¿Hace cuánto más o menos que medís 2 metros? ¿A qué edad ya medías 2 metros?
5: ¿Cómo?
1: ¿Hace cuánto que medís 2 metros? Digo, vos tenés 22 años, más o menos desde...
2: Claro, ¿cuándo dejaste de crecer?
1: Claro, ¿no? O sea, ¿cuándo llegaste a los 2 metros?
5: Mirá, la verdad que exactamente no sé cuándo habré llegado a los 2 metros, pero calculale que hace 1 o 2 años seguramente habré llegado ahí. El tema es que siempre... fui mucho más alto que la media, ese fue el tema, que fue como no fue un estirón de un día para el otro.
1: O sea, a los 15 vos ya medías 1.90 m capaz.
5: Sí, tranquilamente, sí. Hay fotos incluso, capaz de chiquito, formando en plena primaria, que a un compañero le sacó una cabeza, ponele, imagínate, o sea, viene de chiquito.
1: Claro, bueno, yo siempre fui el primero en la fila, así que soy totalmente la antítesis. Y siempre quise ser alto. ¿Y vos decís que no está tan bueno ser alto?
5: No, yo, o sea, en el video lo que te digo, cuento las cosas malas por una cuestión de preferir como que se rían más que contar cosas buenas.
1: ¿Cómo cuáles, por ejemplo? ¿Cómo cuáles, poner? ¿Cuáles, digo, de medir 2 metros, poner cuáles son esas situaciones que te pasan, que vos contás, que son graciosas y que están buenas que las cuentes?
5: Que están graciosas, y bueno, eso de lo que cuento, que el viaje en transporte público es a veces es medio un martirio, porque entro muy incómodo, de pedo, te diría. también, bueno, el otro día hace poco fui al cine con unos amigos y era sentarme y chocarme las rodillas con el asiento y estar recontra incómodo con el asiento adelante, ¿no? Digo.
3: Claro, casi no entrar en la sala del cine.
5: Claro, bueno, también, bueno, el colectivo aplica para el auto también, voy recontra incómodo, voy
3: ¿en qué auto,
5: como achatado?
3: ¿En qué auto te puedes sentar a manejar? Porque hay autos que no puedes manejar.
5: Y yo justo en casa, el que manejo usualmente por una cuestión de practicidad,
3: una RAM.
5: Es un 4K, imagínate.
3: No, ¿tenés un 4K? No, me voy a tener un 4K.
5: Sí.
3: ¿Y entra en el 4K?
5: Un 4K y un Ford Fiesta tenemos. Así que generalmente cuando manejo el Fiesta es mucho más cómodo, pero bueno.
3: Excelente.
5: No me queda otra, bueno, es lo que hay.
6: ¿Sos el único alto en tu familia?
5: ¿Cómo?
6: ¿En tu familia son altos como vos?
5: No como yo, pero sí son altos. O sea, mi hermano también es alto, mirá, 1.80 y tanto, pero me saco una cabeza, una cosa así. Mis tíos también, lo mismo.
6: Eliseo, vos sabés que yo estoy, soy tu antítesis en versión mujer. Yo mido 1.56, pero calzo 34, uso zapatillas de niño, ropa también muchas veces de niño. Y es un poco frustrante como mujer querer estar a la moda y que se complique. Ahora, en tu caso, ¿qué onda el tema indumentaria, zapatillas? Porque no debe ser fácil vestirse. Si yo lo padezco siendo pequeña, no me imagino vos siendo tan alto.
5: No, un comentario que me hicieron bastante era el tema de las zapatillas, si conseguías zapatillas y todo eso, pero la verdad que para mí no es tanto problema porque no calzo tanto en comparación de lo que mido. Me han comentado gente que calzaba 47, 48 y digo, uff.
2: ¿Cuánto calzás?
5: Vos patiño. Y yo no, yo calzaré 44,
6: 45,
5: mirá. Mucho.
6: Claro.
5: No es tan raro, por suerte, ¿no? Una buena por lo menos, pero... Pero lo que sí era un sufrimiento en su momento era buscar pantalones que me queden de largo. Era insoportable, porque no había.
3: Te quedan todos de pescador. Te quedan todos cortos.
5: Claro, era todo pantalones que me quedan recontra anchos, sino. Pero claro. Pero ahora que en estos momentos empezó como a aparecer la ropa ancha y todo eso, me salvó la vida, te diría.
3: Che, Eliseo, ¿es verdad que te pasa que te paran en la calle por ahí y te piden una foto, así, solo porque sos alto?
5: No, por la calle no, pero me han llevado a pedir fotos, capaz alguna. Bueno, en mi cena de egresados me han pedido una foto, porque no podía creer lo alto que era, a los 18 años, calculo. También, bueno, este verano me fui a Mar del Plata con unos amigos y alguna que otra noche, gente un poco ebria, supongo, me pedía fotos también. Por eso mismo, para compararse con ellos, no sé.
2: ¿Y eso, ¿y eso te rompe un poco las pelotas o te la bancás bien?
5: No, a mí me divierte que la gente me hable como con esa excusa también. Siento que es algo que está bastante bueno. Aparte, a mí me gusta personalmente sociabilizar, hablar con gente y tener como ese gancho fácil, está bueno. Pero así que nada, siempre me lo tomo bien. Aparte sé que del otro lado viene desde la curiosidad, las preguntas que me hacen y todo eso. Así que no, cero impaciencia.
6: Yo te chusmeé el Instagram y tenés muchas historias o un par de historias en recitales. Ahí la pasás bomba porque no hace falta que te pongas adelante.
5: Sí, los que no la pasan bien son los que están atrás, pero yo la paso bien.
3: Vos ves bien de todos lados.
5: Sí, cuando voy a la cancha también veo 10 puntos. O sea, el de atrás no, pero bueno.
6: Claro, le tapás.
3: Estoy pensando.
5: Sí,
3: estoy pensando qué otro dato tiraste vos de tu altura que te complica. Bueno, el colectivo dijiste casi que no entras, o sea, vas parado, vas como todo encorvado, porque capaz que.
5: Sí, aparte iba el colectivo a todos lados, así que imagínate.
3: Te queda el cuello todo contracturado.
5: Sí, sobre todo las barandas que están en el techo, digamos, sí. Me llevan a la frente, entonces capaz que en alguna de esas el chofer agarró una loma burro o algo y me golpeaba con eso.
3: Te pega, sí. Te pega el fierro en la frente.
5: Duro.
6: El año pasado te fuiste de vacaciones, vi, y también estuviste en kayak. ¿Ahí se te complicó?
5: El kayak, no, pero porque era largo. O sea, generalmente iba yo solo. También.
6: Claro.
5: Así que no fue tanta complicación. Pero no lo había pensado, la verdad.
6: ¿Y la cama?
5: ¿Qué
6: onda? ¿Te quedan los piecitos colgando o te tenés que hacer una cama especial?
5: Y no, pasa que si me hago una cama especial se me va el presupuesto un poco. Está caro a comparación de los somier promedio que se suelen vender, digamos.
3: Claro.
5: Así que.
3: Y no entras entonces.
5: Pero nada, igual, o sea, ya hablo con lo que lidié siempre igual.
2: Claro, cama, estás acostumbrado a dormir ahí.
5: Sí, no pasa nada, ya está.
3: ¿Pero te quedan los pies afuera o no?
5: Sí, siempre. Sí, me han tirado tips de que me compre una cama matrimonial y duerma en diagonal, pero no, nada, ¿para qué?
6: Es buena, ¿eh? Yo te diría que te tires al piso directamente, no, antes no que sé. Eso.
5: Y bueno, no, pero ya estoy acostumbrado, por suerte.
6: Y Eliseo, una pregunta, porque medir 2 metros no es gratis ni para tu espalda ni para tus rodillas, imagino. Sos muy joven todavía, sí. Pero ¿haces alguna terapia preventiva o algo como para mitigar los efectos de la altura?
5: No, siempre entrené normal. Soy una persona que le gusta mucho ir al gimnasio. Justo ahora venimos atravesando una situación física un poco delicada, pero antes de eso iba al gimnasio cada tanto, sí, algún dolor de espalda, alguna boludez así del estilo tenía, pero no, ni ninguna terapia especial particular justo para tratar eso, la verdad que ninguna.
2: Y lo del básquet, eso que marcás en el video, tema básquet, que todos te dicen, che, tenés que jugar al básquet, al vole y todo eso, ¿cómo lo llevas?
5: No, bien, divertido. Ya entre mis amigos ya es como un meme que yo rompa tanto los huevos con que me dicen que juego al básquet y todo eso. Así que siempre que salgo así a algún lado, siempre alguien me pregunta, no sé por qué tienen tan en el chip la pregunta del básquet.
3: ¿Qué te preguntan? ¿Qué te dicen?
5: No, hay veces que ni me preguntan cuánto mide, me preguntan si juego al básquet, si juego al vóley, si... No sé, si soy arquero, qué sé yo, preguntas así más convenientes para...
3: Solamente soy alto, loco.
5: Para claro, hacer... sí. Escucha. Le digo a veces miento igual.
3: ¿Qué decís?
5: A veces miento, a veces digo que sí, juego.
3: Claro.
5: Más divertido.
6: Nunca le interesó el deporte directamente, claro.
3: ¿Sería alto jugador de básquet?
5: Sí, la verdad que sí, pero literal. Me había probado en su momento hace un montón de tiempo y no me había gustado, pero la verdad que fue hace mucho.
3: Pará, ¿sabes qué pienso, Liceo? En tu casa, ¿tenés alguna parte de tu casa adaptada? Por ejemplo, no sé, digo, la ducha. ¿Vos te podés duchar en una ducha común? ¿Cómo es eso?
5: En casa sí. La ducha, por lo menos, sí. Ahí en el video ese que estoy viendo en pantalla, creo que habían puesto una foto de una vez que viajaba a Mar del Plata y la ducha me queda por acá, por el pecho. Claro. Y nada, no, pero en casa, por suerte, eso no lo padezco. Si no sé qué haría. Claro. Si tuviese que lidiar día a día con eso.
2: Por ahí, tema chicas, chicos, lo que sea que a vos te guste, ¿tenés que agudizar un poco la vista y apuntar a las que son un poco más altas o no? No importa, no pasa nada.
3: No me apunté la nena feudale.
5: No, la verdad que me da un poco lo mismo a mí eso. Total, sé que... bueno, en mi caso la chica, ¿no? Como que elija a la que elija, pa, que vea a la que vea, digamos, me va a quedar incómodo igual. Así que es como más o menos lo mismo, no sé, una chica considerada alta, que será unos 70.
3: Claro, ponele. Sí,
6: ponele.
3: Tal cual.
2: Te queda lejos.
5: Son 30 centímetros de diferencia, es como, ya está, es lo mismo.
3: O sea, vos no podés chapar parado, digámoslo.
5: Y es incómodo.
3: Te queda muy abajo.
5: Sí, aparte me persigo, porque al sacarle 2 cabezas a todo el mundo siento que me están mirando todos, así que...
3: Claro. Esa otra, che, pará, esa es otra. Pienso que creo que hay una foto en uno de los videos que vos estás en un boliche y ya te ven desde la punta del boliche, ya te ven. No hay forma que en un boliche te puedas escabullir entre la gente.
5: No hay forma. Los que sacan mayor beneficio son mis amigos, que se van lejos y...
2: Claro.
5: Acá nosotros tenemos
2: un compañero que mide 1,89 m, que hoy no está, y vamos mucho a recitales y eso, y es como que está buenísimo, porque si te perdés en
6: al toque te encuentras.
2: 10 segundos de encontrar, no me quiero imaginar con vos que le lleva 11 centímetros, así que mucho más
5: y
2: fácil.
5: Y sirve como faro un poco, claro. Sí.
2: El faro, así, es un gran apodo ese. Claro. Podés usar el apodo faro, me gusta.
5: Me lo han dicho para ver, sí.
3: Buenísimo. El punto de encuentro en un festival, ¿viste? De banda. ¿Cuál es el punto de encuentro? Y donde esté parado el liceo.
6: Claro.
3: Se juntan todos los pibes.
5: Claro.
2: Qué grande.
5: Sí, más que nada, si salimos a la noche a algún lado, y alguno se va al baño, o algún lugar medio lejos, y después no tiene mucho problema. El tema es si voy al baño yo. Ahora.
3: Claro.
5: Anda a saber de qué me disfrazo.
3: Claro. Estoy pensando, claro, es verdad. Uno no se lo pone a pensar, pero es verdad que midiendo 2 metros. Hay muchas cosas, muchas situaciones en la vida donde uno va como por la línea de cómo está adaptado todo a, no sé, a cierta medida, estándar, y vos contra eso seguramente luchás un montón de veces. Pienso puertas, miles de puertas por las que tenés que pasar agachándote.
6: Agachando la cabeza.
3: Esta puerta, nosotros tenemos acá una puerta, esta puerta acá no pasa ni pedo. No llega. en los baños.
5: No, yo ya tengo de agacharme un poco, porque no sé, ya me quedó, supongo, pero hay veces que no me doy ni cuenta y me agacho para pasar por algunas puertas.
3: Pará, se te debe complicar hasta para hacer pie en el meadero, ¿viste? El, bueno, ¿cómo se dice?
2: Migitorio.
3: El migitorio. Porque te queda súper abajo. Sí. También.
5: Sí, no es algo que conté, pero sí.
3: ¿Qué hace ahí? ¿Va al inodoro o cómo hace?
5: ¿Qué? Me arreglo, de alguna manera.
3: Pero la punta es una catarata es mucho más largo. Salvo que, bueno.
2: Que sea todo proporcional.
3: Salvo que. Tenés esa.
5: No, la cantidad de veces que me preguntaron eso, no te das una idea.
3: ¿Y?
5: Insoportable. ¿Y? No, o sea, en el TikTok, digo, en la realidad no, por suerte no.
3: Pero, pero
5: en el TikTok.
3: Pero sos promedio, digamos que sos promedio.
2: Pará, lejos, dejá de molestar.
6: No, incómodo.
5: Son temas tabú, viejo.
2: Qué grande.
5: Qué bueno. Sí. Bueno, tabú, típico.
3: Bien, che, Liceo, bueno, gracias por atendernos.
2: Buena onda.
3: Ahora, imagino vos con las redes y demás estás un poco ahí a full, te están mandando mensajes, te saliste en un montón de medios. ¿Cómo estás llevando eso?
5: No, bien, yo me cago en risa. La verdad que yo, chocho, contento, sobre todo porque era un video en el que contaba cosas de mi día, como de un personaje, por así decirlo, y nada, yo la verdad que chocho, contento que a la gente le guste. Que la gente, mucha gente también alta me comentó como que se siente muy identificada, que le pasan esas cosas, qué sé yo. Así que, nada, claro. Contento con que mucha gente le haya gustado. Eso se ha reído también. Sobre claro. Todo, no me da vergüenza ni nada subirlo.
2: Claro, y vos lo llevás bárbaro, te reís un poco, demostrás que no es una cosa tampoco tan grave. Pero ¿has conocido por ahí en el camino chicos que han sufrido por ahí ser tan altos o no sé, o muy bajos? ¿Te ha pasado por ahí y charlar con ellos, tener algún intercambio de opinión?
5: Y cada tanto, sí, capaz alguna vez que salgo, ponele, capaz me cruzo gente alta y se termina dando un diálogo, hablamos de volverse. Yo lo pelotudeo, yo le pregunto si juega al básquet también, o sea,
2: claro, claro.
5: Imagínate, siempre en la mente de chiste.
2: Ese está bueno.
3: Qué grande.
5: Sí.
3: Che, Eliseo, bueno, gracias ahí por charlar con nosotros. Le decimos al que quiere seguirte que te busque en TikTok, en redes. ¿Cómo son tus redes?
5: Mi Instagram es así, Eliseo Zanini, como suena, Zanini con Z. Y el TikTok era ElliotZ24. Así que.
3: Bien.
5: Ahí estamos.
3: Ahí pueden ver toda la data. Che, Eliseo, bueno, que sigas bien. Cuídate la cabeza, sobre todo. Y,
5: igualmente.
3: Y gracias por charlar un ratito acá en Secuaces.
5: No, a ustedes, muchas gracias por invitarme. La verdad que muy bueno, así que nada, gracias por el espacio, obviamente.
3: Alta nota metimos. Abrazo, Liceo.
5: Chao, nos vemos.
2: Buena onda.
3: Qué maestro Liceo. Bueno,
2: debemos hacer la foto después cuando él venga.
3: Sí.
2: Con vos.
3: Sí, tenemos que hacer la foto.
6: No olvidar.
2: Al pequeño Arnold.
3: Sí, sí. Bueno, Eliseo que se volvió viral en TikTok, salió en todos los medios hablando de que él mide 2 metros y que no está tan bueno.
2: Esto sería vos trayendo tus virales. Es parte de ese segmento.
3: Sí. Una masa, Eliseo, aparte. Me cae bárbaro.
2: Me encantó. Ahora cuando vas a Buenos Aires, llamalo para ir a tomar un café. Vale.
3: Aparte. Me puse a pensar ciertas situaciones que deben ser divertidas, viste, digo, de compartir con él.
2: Sí.
3: Se va a tomar un bondi.
2: Sí, la verdad tiene un humor bárbaro.
3: Se lo toma bárbaro.
6: Sí, no se toma nada mal.
2: No, me imagino a Eliseo alzándote así y vos volcándole en un aro de básquet.
6: Mal.
3: Todo eso, yo en los hombros de él, altísimo.
6: Me lo reimagino a Eliseo siendo amigo de Alejo yo.
3: Sí, sí. Eliseo, bajamos una paloma. Cualquier cosa.
2: Qué pesado, bueno. Se pondría.
6: Mal, iría al boliche.
2: Sí, lo podría poner muy pesado.
3: Sí, sí, sí.
6: Lo utilizaría para entrar al boliche, todo.
3: Qué maestro. Bueno, Eliseo.
6: Pasa que Eliseo, desde su altura, te toca así, te da un cortito en la cabeza y te tumba como un bolo.
3: Sí, en un segundo.
2: Olvídate.
3: Eliseo mide 2 metros, es muy alto y se hizo viral estos días y recién charlaba con nosotros. Yuri, ¿qué tenés vos?
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1: Bien. Jime, ¿qué tenemos hoy para charlar? ¿Qué está pasando en el país y el mundo?
6: Hay un montón de cosas, pero porque la semana viene siendo muy activa. Ayer hubo sesión en diputados y el gobierno tuvo una gran tarde, podría decirse, porque todo lo que buscaba aprobar fue aprobado y sin sobresaltos, que no es menor. Fue una sesión trabada, hubo gritos, peleas, insultos, de todo un poco, pero lo cierto es que el gobierno terminó logrando las mayorías necesarias para aprobar la Inocencia Fiscal 2, que es un ensanchamiento de los beneficios para ingresar dinero que no estaba declarado al sistema formal, sin penalidades, sin sanciones de parte del organismo recaudador, y también la reforma de la Carta Orgánica del Banco Central. Ambas tienen media sanción, tienen que pasar por senadores después. Pero la realidad es que ha sido una victoria política para el gobierno porque venía de varios traspiés. De hecho, por ejemplo, si repasamos lo más reciente, que fue la inviolabilidad de la propiedad privada, hubo muchas idas y venidas y quedó muy herido el gobierno, porque la realidad es que el proyecto quedó desguazado en relación a cuál había sido la propuesta del gobierno para llevarla al Congreso. Bien. Que por supuesto después de eso también tuvo que hacer una revisión interna. De hecho, le ajustaron un poco las tuercas a Sturzenegger, activaron algunos procedimientos de filtrado antes de que las cosas lleguen al Congreso para justamente amortiguar cualquier golpe. Ahora está sesionando senadores, Cámara Alta, con una sesión también importante para el gobierno, porque se están tratando pliegos de jueces y hay, por supuesto, jueces del ámbito del fuero federal, que son los tribunales, no digo más importantes porque todos los tribunales son importantes, pero sí políticamente relevantes. Siempre tienen las causas más controversiales, así que seguramente parte de las noticias de mañana ronden en cuál sea la suerte del gobierno en la sesión de senadores de este momento.
1: Perfecto, perfecto. Bien, bueno, más durante el día obviamente vamos a ir actualizando, también charlando un poquito más de lo que va pasando. Fede, tema deporte
2: y River es lo excluyente, sí. Es River, que ayer, bueno, volvió a perder, en realidad empató en los 90 minutos con Independiente de Santa Fe, ganaba 1-0, jugó unos muy buenos 60 minutos, 65 minutos, y después se empezó a caer, se empezó a desmoronar. Coudet desde el banco acompañando para que esto suceda, porque hizo unos cambios bastante llamativos. De hecho, eligió poner a un jugador de marcador central izquierdo y de esa manera corrió a todos los defensores un lugar hacia la derecha, complicando muchísimo las condiciones que tenía River en ese partido. Es raro lo que hizo Coudet, lo pasó a Martínez en ese momento, quedó Otamendi de central derecho y Martínez cuarta de cuatro, porque también salió Montiel, raro, por incluir a un chico. Otros cambios que fueron llamativos, salió Moreno, que no estaba jugando mal, le erró en todo Coudet. En esta última parte en River.
1: Claro, lo de Coudet aparte en River, porque la llegada de Coudet a River fue bastante, o sea, no me pareció muy cuestionado, ¿no? En su momento.
2: No.
1: Porque Coudet era uno de los, medio que lo que toca lo levanta.
2: Era uno de los preferidos para claro. Hinchar River. Generalmente, Ale, si vos te pones a pensar, a repasar casos de entrenadores que dejan clubes abandonados para irse a otro, no les suele ir bien. A Coudet esto le sucedió. Es un dato, un detalle. Estaba dirigiendo el Alavés, estaba peleando por mantener la categoría en España. Deja plantado al Alavés, se va a dirigir a River y le termina yendo muy mal a Coudet con un plantel carísimo. Con toda esta exposición que tuvo Coudet, que no quedó muy claro si fue por los dirigentes o por él, la decisión de los jugadores que estaban en el container de Cantilo, estos jugadores que fueron excluidos y llevados a otro predio, jugadores que, cuatro de ellos, por ejemplo, habían jugado Copas del Mundo, bueno, Pesela campeón del mundo, Galarza había tenido un Mundial bárbaro, Kendry Páez, que River lo había traído con alguna expectativa, un jugador que es de jerarquía, un jugador igual que es inservible realmente, porque es disciplina cero, sí. Y en todos los clubes en los que va termina sucediendo lo mismo, pero bueno, muchos jugadores de jerarquía, Galopo.
1: Bueno, y justo, para, y justamente Coudet, lo primero que reclama en una de las primeras conferencias de prensa después de que no había resultado fue, y bueno, como que era la primera vez que tenía un equipo que no funcionaba como él quería, decía que necesitaba refuerzos.
2: Sí.
1: Y Y en un momento era Thiago Almada, Otamendi.
2: 70 palos gastó River. Nunca en la historia del fútbol argentino un club gastó ese dinero, trajo a jugadores.
1: Algunos se me escapa, pero Thiago Almada, Otamendi.
2: Te falta Correa.
1: Correa, Angelito Correa.
2: Ayer fueron los tres, pues imagínate la jerarquía de los jugadores, los tres primeros que patearon penales en River. Los tres convirtieron. La mala suerte del chico Beltrán también, que fue clave para mantener a River con vida. River tuvo también match point, ¿no? En los penales y perdió su oportunidad con Borré. Borré, un jugador que nadie sabe para qué vino y que River pagó algo así como 3 millones de dólares. Una vergüenza realmente lo que ha hecho.
1: Nada.
2: No, un desastre sí. lo de Borré, desastroso. Y creo que los hinchas de River no tenían expectativa tampoco con Borré. Cuando se enteraron que venía Borré, me parece que fue más mirar de reojo y decir, ¿a quién traemos? Borré ya tiene 33 años, nunca fue un jugador fantástico. Es cierto, a River le rindió en su primera etapa, también lo rechazó un par de mercados de pases.
1: Y con la posibilidad de traer a muchos otros jugadores antes que Borré.
2: Capaz que por menos, con más futuro.
1: Y aparte también, algo que juega mucho en la cabeza de los jugadores en las decisiones es con quién vas a jugar, ¿viste?
2: Claro.
1: Y es mucho más fácil convencer a un delantero cuando le decís, che, mira, va a jugar con Otamendi, Martínez Cuarta, Thiago Almada.
2: Correa. Sí, jugadores de mucha jerarquía. Eso es lo que hay que... River está en el peor momento de los últimos 15, 20 años. Después del descenso, esto es lo peor de River porque... Está penúltimo en el torneo, eliminado de Sudamericana, eliminado de Copa Argentina, con pocas posibilidades de clasificar a Copa Libertadores. Es un momento desastroso para River, que tiene una economía que claramente ha gastado muchísimo dinero. Bueno, también después hay que pagarlos a todos estos, ¿eh? No creamos que River ya pagó a todos. Y todo esto te desacomoda, porque cuando River arme el presupuesto seguramente... figura que River va a llegar por lo menos a la semifinal o a la final de la Copa Sudamericana. Es toda una proyección el presupuesto y a River claramente eso no le funcionó en este semestre. ¿Quién va a ser el técnico de River? Por lo menos hasta diciembre, teóricamente, Leo Poncio. Leo Poncio va a ser el entrenador de River, un futbolista muy querido por el hincha de River. Es prácticamente la cara,
1: un ídolo,
2: el capitán River. Del River de Gallardo, del primer River de Gallardo, de ese River batallador, luchador, un líder recontra positivo. Creo que por eso se elige, también por la espalda que tiene. Va a tener que hacer una muy buena campaña Leo Poncio para llevar al equipo al plano internacional y a meterse entre los 8 mejores. Hoy River está lejos de clasificar también. Tiene un partido ganable el fin de semana, juega con Banfield, River de visitante, pero para River todos los partidos han sido muy difíciles, le ha costado mucho convertir goles. Veremos cómo le va a Poncio, que si le va bien quizá pueda quedarse hasta bien. No sé, y hasta cuándo, pero ahora en un ratito conferencia de prensa de despedida.
1: ¿De qué va la conferencia de prensa?
2: Despedida de Coudet, está bueno que el técnico se despida, es un jugador que en su momento...
1: ¿Se excusará posiblemente?
2: No creo. En ese sentido, creo que es para rescatar algunas cuestiones de Coudet. Es su primera campaña en la que fracasa tan feo, ¿no? Porque fracasó feo en esta Coudet.
1: Sí.
2: Gastó mucho dinero y no le fue nada bien cuando había generado muchas expectativas su llegada. Ahora, la realidad es que no sé cuál será su próximo destino, pero un técnico que había llegado ya a dirigir Europa, había dirigido dos equipos en Europa... Creo que esto va a significarle un retroceso al Chacho Cobre.
1: Bien. Bueno, veremos qué pasa ahora en un ratito después de las 3. Juli, ¿qué tenés?
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1: Perfecto, seguimos nosotros hasta las 4 de la tarde. En un ratito tenemos que jugar, así que estén atentos. Porque hoy jueves se pueden ganar ¿qué? ¿Qué se pueden ganar hoy?
6: Hoy
2: tenemos social.
6: Social, preguntas y respuestas.
2: Claro.
1: Bien.
2: Y vamos a ver si capaz que podemos meter algún jueguito más.
1: Bueno, todo eso en un ratito, ¿les parece? Hoy día de la radio, si lo festejamos acá.

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0: Buen tema. Bueno, ya pasaron las 3 de la tarde. ¿Qué onda, Juli? ¿Qué tenés?
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0: Perfecto.
2: Estábamos rosqueando a Cadena Perpetua para que en el próximo Bandera
0: para que pise
2: los tengan en cuenta.
0: Sí.
2: Nah, mentira, está buenísima. La grilla no le falta nada. Estuvimos repasando acá durante varios días.
0: Sí.
2: Guasones. Él mató un policía motorizado.
0: La Vela Puerca.
2: La Vela Puerca.
0: Hoy temprano estuvimos hablando de Peces Raros.
2: Dillom, Peces Raros.
0: Que el bicho es fanático, van a estar los Peces Raros.
1: Peces raros, yo los vi en vivo en un Bandera y me encantaron.
0: No,
1: ahí entré.
3: Sí, a mí me encanta también.
0: Se transforma en un fiestón el show de ellos. Así que
2: las pastillas.
3: De las pastillas.
0: Sí. Es un lindo show de las pastillas, tío.
2: Sí.
0: Para que no tuvo oportunidad de verlo. Las pastillas es un show. El Piti es el número uno. Che, bueno, Festival Bandera que se viene 24 de octubre. Corran por sus entradas. El festival de nuestra ciudad que ahora va a estar en Central Córdoba.
2: Qué lindo.
0: Un lugar increíble.
2: Quiero ver cómo queda eso. El Gabino ahí, toda la zona de los alrededores.
0: Tengo
2: ganas
0: del festival. Lo lindo de tocar. Seguramente ahí primero que voy a ver todos. Voy a poder ver a todos. No me voy a perder a uno.
2: Voy a tratar de estar ahí también durante todo el día.
0: Vamos a estar ahí bien temprano, tomando una birra, viendo bandas, banda tras banda. Para mí no hay mejor plan.
2: Viene bien con los días también.
0: Sí,
2: generalmente día soleado viene tocando.
0: Eso. Sí, 24 de octubre es una fecha hermosa.
1: Para busito después.
0: No, sí. Ir pateando el predio, tomando algo, comiendo algo.
1: Lindo plan.
0: Con amigos. Todo el día, viendo tus bandas favoritas.
1: Hermoso.
0: Un show atrás del otro de las mejores bandas del momento y sobre todo muy variadas, ¿no? Para todos. Así que creo que se la va a pasar increíble.
2: Está buenísimo.
0: Bueno, momento de jugar, che.
2: Sí.
0: 341-6000-973. Que empiecen a mandar ya mismo mensajes.
2: Sí.
0: Que digan quiero social, porque regalamos social.
1: Así es, preguntas y respuestas.
2: Sí, vamos con todo.
1: 341-6000-973.
0: Está hablando mientras tanto el Chacho en conferencia de prensa.
1: ¿Sabes que en Infobae, Fede, tenían una foto de los sucesores, de los posibles sucesores, y decían Pablo Aimar, Hernán Crespo, Santiago Solari y Ramón Díaz?
2: Lo que pasa que esos son los que sonaron antes de que asuma Coudet. Y ahora ya está confirmado Poncio, ya lo dijo el presidente Di Carlo, Poncio va a ser el entrenador.
1: Okay.
2: En principio, interino.
0: Bien, sí, ahí dijeron interino.
2: Veremos cómo
0: tras la renuncia a Coudet. ¿Recién?
1: ¿Poncio, el ex jugador de River?
2: No, Poncio Pilato, sí.
1: Bueno, boludo, qué sé yo. De fútbol no entiendo nada. De pedo que sé que la pelota es redonda.
2: Sí. Leo Poncio, sí, ex jugador de Newell, de River.
1: Para que asocié por lo menos que era ex jugador.
0: A Juli porque le gusta.
2: No, sé jugador
1: pero
2: de Humble.
1: Pero te por Newell porque es de la época de los jugadores que te están
0: a Juli porque le gusta, ¿no? ¿Te gusta Poncio?
1: No sé cómo estar ahora.
2: No, muy fachero Poncio.
1: Sí, en realidad, yo me acuerdo de Poncio por una anécdota muy fea que tuvo con un pantalón blanco en la cancha. De ahí lo tengo a Poncio en mi radar.
0: Cuando teníamos Royes.
1: Sí. De ahí lo tengo.
0: Tenía el short lleno de sangre, pobre.
1: ¿Quién habla?
0: Che, ¿quién nos llama? ¿Quién nos llama?
3: Perdón, me estaban llamando a mí.
0: ¿Eh? ¿Cómo a vos?
1: ¿Estás jodiendo? Está bien, este no es su horario, descansa.
0: La bocha está desquiciada.
1: Te amo, bocha.
0: Che, dijo el Chacho, este partido era para golear, dijo, ¿viste?
2: Y sí, es que River tuvo por lo menos 10 situaciones de gol.
0: Ahí está, se fue Chacho, chau.
1: Qué corta la conferencia.
4: Está bien, dijo que tenía que decir.
2: Igual, bueno, es saludable por lo menos que un técnico se vaya así, con una conferencia de prensa.
0: ¿Enzo qué cargo ocupa, Fede? ¿Vice?
2: No, es como el manager, secretario técnico. No, no está muy claro, lo que sí se sabe es que una vez trascendió el recibo de sueldo y cobra más o menos un palo por año, o sea, es mucho para el puesto que tiene. Que es casi honorario.
0: Tiene un sueldo de ídolo, algo así.
2: Sí.
1: Y el que puede.
0: Merecido.
1: Ahora, las despedidas son siempre más cortas que las bienvenidas.
2: Sí. Ah, qué pregunto.
0: Bueno, ¿quién está del otro lado? Hola.
5: Hola, ¿qué tal? Buenas tardes, Darío.
0: ¿Qué querés, Darío?
5: quiero social. Te dije como tres veces, pasa que estaban charlando, no quería interrumpir.
0: Acaba de renunciar el chacho, se frenó el país.
1: ¿De qué cuadro sos?
5: De Newell.
0: Bien, ahí está, justo, mira. Redondo. Che, ¿qué onda? ¿Cómo andás? ¿Cómo dijiste que era tu nombre?
2: Darío.
0: ¿Qué onda, Darío? ¿Bien?
5: ¿Cómo va? Bien, recién saliendo de trabajar.
0: ¿De qué laburás?
5: Saliendo para mi casa. Trabajo en el shopping.
0: ¿En cuál? ¿El Alto?
5: En el Portal.
0: En el Portal.
1: Ah, ¿cómo está la obra de la supermarca que agarra como dos pisos?
0: ¿Cuál es?
5: Está muy bien, muy avanzado.
0: ¿Cuál es?
5: No sé si puedo dar mucho dato, pero sí.
0: Diremos por lo menos el nombre.
1: El nombre ya se sabe, ¿o no? ¿Eso lo puedes decir?
5: Sí, de hecho está ya puesto. Hay un par de marcas que van.
0: Bien. Bueno, ahora después lo vamos a charlar. Che, Darío, ¿y ahora cómo sigue tu día?
5: Ahora llego a mi casa, me baño, estoy un rato con mi nene y después me iré al gimnasio.
0: Bien. ¿Te bañás con ducha o bañera?
1: ¡Qué pregunta!
5: Con ducha. No tengo bañera.
0: ¿Shampoo y acondicionador o shampoo y chau?
5: Ya quisiera. Shampoo porque tengo poco pelo. No. Necesito mucho acondicionador.
0: Un sustito de shampoo. Ahí.
5: Ahí una escupidita de shampoo.
0: Bien. Che, escucha, Darío, preguntas y respuestas. Te preguntamos de todo, súper amplio. Vos tenés que contestar la mayor cantidad de preguntas. Obviamente, intentar acertar la mayor cantidad en un minuto, ponele.
5: Bueno, a ver qué es lo que sabemos.
0: ¿Vamos para esa? ¿Con quién pregunta?
1: Conmigo. ¿Con Julie?
0: Vamos.
5: Julie.
1: ¿Vamos?
6: ¿Vamos?
5: Vamos.
6: Bueno.
0: Esto dice así.
1: ¿Qué cantante uruguayo falleció ayer?
5: El Negro Rada.
1: ¿Qué es un verbo?
5: Un verbo es una acción.
1: ¿El día de qué es hoy?
5: Hoy es el día de la radio.
1: ¿Cómo salió River ayer?
5: Perdió.
1: ¿Qué nombre de filósofo usa el protagonista de Breaking Bad?
5: No sé, paso.
1: ¿Cuál es el país más poblado del mundo?
5: China.
1: ¿Cuántos lados tiene un hexágono?
5: 6.
1: ¿Qué artista argentina está enfrentando problemas con su padre por dinero?
5: Tini.
1: ¿Qué integrante de Secuaces toca en el Bandera?
5: Yo sé que lo que te recibe en el paso, Poy.
1: ¿En qué año comenzó la Segunda Guerra Mundial?
5: 1937.
1: ¿Qué país ganó el primer mundial de fútbol?
0: Tiempo.
1: La contamos a la última como positiva. 7 correctas.
0: Bien, Darío. Okay. Bien, Darío.
5: Gracias, chicos. Son lo más.
0: Pedite un tema, Darío.
5: Los Piojos, Te Diría.
0: Bien, vamos con Los Piojos, Te Diría. Para vos, escúchame. Quédate porque posiblemente seas ganador. Metiste un montón.
5: Listo, me quedo acá.
0: Metiste 7, ahora así que tengo. Muy probablemente ganes. Gracias por el aguante.
5: Ojalá, Darío. Dios te oiga. Gracias a ustedes por estar.
0: Mándame un beso y te queremos mucho.
5: Nosotros también.
0: Abrazo enorme.
1: Nosotros también.
0: Bien, Darío, metió 7. Quiero social, seguimos jugando. Preguntas y respuestas. 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
2: Buen PNT.
7: Buenas, ¿cómo andan?
0: Hola, ¿qué crees?
7: Juli habla.
0: ¿Qué crees, Juli?
7: Quiero social.
0: Bien, Juli, ¿cómo andas, papu?
7: Impecable, escuchando el programa de esta mañana, así que metiéndole.
0: Bien, ¿cómo andas? ¿Todo bien?
7: Estoy impecable. Terminando ya casi la semana, mañana viernes.
2: Ya como te la reba,
7: Juli. Viernes, así bueno. Que se viene un lindo fin de semana y disfrutando.
0: ¿Cómo fue tu día? ¿Qué onda?
7: Y preocupado por la tormenta nomás, porque yo soy del pueblo, soy cercano a Las Rosas, donde hubo el mayor desastre. Pero
1: ¿qué pueblo?
7: Todo bien. De San Genaro.
1: Ahí nomás.
2: ¿Sabes quién es Las Rosas? Poncio.
1: Claro.
0: ¿Cómo va?
7: Claro.
0: Ahí tiene. Che, no, y todo. ¿El de River, Poncio? Che, ¿cómo se llama?
1: Dale un cachete.
0: No, pero no fue por vos, fue parte del programa. Podría haber sido aparte el Poncio Pilato.
1: Dale, así jugamos, escuchá, boludo.
0: Dale una patada al balde.
1: Y dale una patada.
0: Escuchá, pará, te quería preguntar algo. Ah, ¿de qué laburás? ¿Qué haces?
7: Trabajo con parte de autos.
0: Bien, ¿está con la parte de mecánica o...?
7: No, un parte estética, hacemos parte
0: detailing.
7: De belleza.
0: Detailing.
7: Exacto, más o menos lo mismo. Exacto.
0: Me gusta. Bueno, escuchá, vamos a jugar. Te vamos a preguntar la mayor cantidad de preguntas que entren en un minuto. Vos tenés que acertar todas las que puedas. ¿Todo? Para ganar social. ¿Estamos para allá?
7: Estamos.
0: Bueno, jugás con Juli.
1: Dale.
7: Dale, Juli.
1: Vamos.
7: Vamos.
3: Vamos.
1: ¿De qué lugar es Reina Máxima?
7: Ay, voy.
1: ¿Qué actor interpreta a Jack en Titanic?
7: DiCaprio.
1: ¿Cuál es la capital de España?
7: Madrid.
0: París.
1: ¿Quién es la conductora del ciclo televisivo Historias del Corazón?
7: Paso.
1: Vamos a tomar un vino. ¿Quién formuló la teoría de la relatividad?
7: Me están matando con la pregunta, paso. Nah.
1: ¿Cómo se llama el proceso por el cual el agua pasa de líquido a vapor?
7: Ebullición.
1: ¿Qué selección llegó a la final de la Copa del Mundo en 2022, pero no fue campeona?
7: Francia.
1: ¿Cuál es el mamífero más grande del mundo?
7: Ballena.
1: ¿Cómo se llama la hija de Ricardo Ford?
7: Marta.
1: ¿Cuántos segundos hay en un día completo?
7: Ay, me cagaste, pa.
1: Tiempo.
2: Ay, me cagaste.
0: ¡Linda, Beto! A ver, metió varias.
3: Metió 4 o 5.
1: 5 correctas.
0: Ah, metiste 5.
7: Ey, che, no vale esto, porque al anterior le tiraron un montón de re fáciles.
1: Sí, pero ya, te preguntamos todas fáciles.
0: Igual, ¿sabes qué pasó acá? Yo, culpa mía, me confundí de hoja y le pasé a Juli la que dice difíciles.
7: Es una trampa esto, loco, es una trampa. Pero la próxima, yo sé que la próxima la gano.
0: Sí.
2: ¡Bravo!
1: Sí. Siempre comparo que sea.
0: Esa es la mentalidad que queremos.
7: Así que todos los días estoy mandando mensajitos, hinchando la pelota para jugar. Así que...
0: Sí. Si no es hoy, es mañana.
7: Pronto.
0: Sí. Escuchá.
1: Sos un genio.
0: ¿Qué te iba a decir? Pedite un tema. Eso.
7: Listo. Pasame Civilización.
0: Civilización.
2: Ah, ¿cómo estamos?
0: Vamos. Seguimos un poquito ahí por la misma ronda.
7: Dani, chicos, que tengan excelente jueves y terminen bien la semana.
0: Dale, gracias por la buena onda y te mandamos un abrazote.
2: Que hago un llamado.
7: Dale, chao, chao.
1: Una vez una compañera del colegio estaba en un acto y tenía que hacer de la esposa de San Martín y se olvidó la letra. Y cuando le tocaba su parte dijo, uy, la concha de su madre, me olvidé la letra.
0: Buenísimo.
1: En el salón de acto lleno.
0: Excelente.
1: Encima un colegio enorme el tuyo. Y religioso, imagínate la puteada, lo bien que cayó.
0: El bife de algún cura que se habrá llevado.
1: Llamaba un protagónico.
2: Encerrada en el confesionario.
0: Juli, sí. Te quiero decir algo. Que cuando dijeron a Poncio, Fede Porto el back, me dijo, pero andé de río.
1: Claro, me imagino.
0: Si no, a mí no me cae. Hola. Esa idea.
6: Social.
1: Bien.
0: ¿Quién habla?
6: Hola, Gustavo.
0: ¿Cómo andas, Gustavo? ¿Todo bien?
2: Chavito.
6: Todo bien, todo bien.
0: ¿Te dicen Gusti?
6: Me dicen, sí, a veces, algunos sí.
0: Y si no, Gus.
6: Gus también, sí, es verdad.
0: Bueno, ¿qué onda, Gusti?
6: Estaba laburando acá un rato en la compu.
0: ¿Qué haces?
6: Hago muebles, estaba diseñando algunos muebles.
0: Pero, ¿sos carpintero? O sea, ¿laburás como carpintero o como diseñador?
2: Tengo aquí una relojería.
6: Soy carpintero. Boludo,
0: capaz que diseñador y no carpintero.
6: No, soy carpintero. Hago todo, diseño, instalo, armo todo.
0: Che, ¿y cómo te va? ¿Te va bien?
6: Andamos.
0: Pasa que es un mundo que me gusta mucho, a mí la carpintería. Me encanta,
6: está bueno.
0: Me encanta la madera.
6: Está bueno. Ahora no hay tanta madera, pero sí.
0: Me gusta mucho la madera. O sea,
6: hay muchos materiales nuevos, el MDF, el MDP, todo
2: tiene
6: eso.
2: Tiene un fetiche al
0: tema
2: madera.
0: Con la madera.
2: La besa.
0: Yo viviría en una cabaña.
6: Está bueno, sí.
0: Me encanta la madera, también quemarla. Me encanta el fogón.
6: El olor del acerrín.
0: Todo. Todo lo que tiene que ver con la madera. Ver jugar a Fede el fútbol.
1: Ah, wow. Ay, cualquiera.
0: Todo.
1: La ligan todos hoy.
0: Resubicado. Todo lo que tiene que ver con madera.
2: No me vio todavía, pero bueno. Está
6: pobre,
0: che, Gus, escuchá. Bueno, después hablamos por privado, a ver si algo podemos armar.
6: Dale, está un mueble, no hay problema.
0: Bien. Vos, por ahí, si yo te mando una foto de un mueble que me gustó, ¿se puede ir más o menos por ahí?
6: Y sí, hoy en día casi todo es así, porque la gente, viste, mucho está en buscando. Además, me gusta esto, haceme esto, pero... tengo 25 centímetros de espacio. Entonces te muestran una casa gigante. Claro. No,
2: gusta.
0: Bien, bien. Bueno, ahora Gus le voy a pedir un contacto a Fede. ¿Tenés Instagram algo de laburo? Así te damos una mano.
6: ¿Cómo es? G-Muebles a medida.
0: G-Muebles a medidas.
6: Sí.
1: A medida. Bueno, Gus, buenísimo.
0: Pará, no te encuentro.
1: ¿Qué demora tenemos, dijiste? No sé si dijiste, pero ¿qué demora tenés en la entrega?
6: Y depende del tamaño de lo que se llegue a hacer y estamos en 4 semanas, 5 semanas.
2: Yep. Claro, ¿hay algo de que el carpintero te dice 4 semanas y tarda 8 o no?
6: Y yo trato de que no, pero a veces se complica.
2: Puede pasar.
6: Se te juntan varias instalaciones a la vez y a veces se complica, pero siempre si servicio al cliente no hay problema la mayoría de las veces. Bueno.
0: G, muebles a medida, amoblamiento residencial y comercial a medida, ¿ese es?
6: Sí, señorito.
0: Bien, espectacular. Ahí estoy stalkeándote. Qué bueno en todo, che. ¿Cómo me gusta la madera? ¿Te lo dije ya, Gus?
2: Sí, vamos a jugar.
1: Sí, porfa.
2: Para ver si Gus es de
0: madera. ¿Tenemos que jugar?
2: Sí.
8: Claro.
1: Cierto. Gus,
0: ¿vamos a jugar?
6: Dale.
1: Voy a regalar para que él te regale un mueble.
0: Si soy de madera, en este juego me muelo.
6: Dale. Te regalo el diseño si querés, no tengo problema.
0: Listo, Gus, algo vamos a armar, olvídate.
6: Dale.
0: Che, preguntas y respuestas.
2: Alejo tiene un depósito con todas las cosas que le compra a los oyentes.
0: Sí.
2: Porque a todos les vende humo o les compra.
1: No, les vende humo. Jugás con Juli Gus, ¿está bien?
0: Che, escuchá, yo me acabo de dar cuenta que el programa este lo conduzco yo, entonces podemos ir a mi ritmo, ¿o no?
1: Está un poco lento. Mirá,
2: acá manda una señora, entre Darío y Gustavo, potable los candidatos.
0: ¿Qué dijo?
2: Con la voz, ya con la voz, Gus levanta, con la voz y la carpintería.
6: Ah, por la voz, claro, puede ser.
2: Por la voz y la carpintería.
6: Por lo único.
1: Bien, Gus, está firme, ¿eh?
0: Mirá vos, ya le
1: tenés. No te tiré abajo.
0: Bueno, G muebles a medida y le hablas por ahí.
2: Claro.
0: Pedir una selfie. Bueno, Juli, ¿estás lista?
1: Por supuesto.
0: ¿Ya estás lista?
2: Me putea por ahí, señora.
0: Bien, bien. Ahí ya se acomodó Juli y vamos a jugar.
1: Vamos, que yo estaba con jugada. Hijo de puta. Dale, bocha, tirá la canción.
8: Bueno, voy, dale.
0: Dale, bocha, tirá.
1: ¿Cuántos segundos hay en un día completo?
6: Paso, voy.
1: ¿Qué tipo de créditos lanzó el gobierno?
6: Créditos hipotecarios.
1: ¿Qué país tiene la Torre Eiffel?
6: Francia.
1: ¿Qué instrumentos tiene 88 teclas?
6: Un piano.
1: ¿En qué reality se hizo famoso Christian U?
6: Gran Hermano.
1: ¿Qué es una palabra monosilábica?
6: De una sola sílaba.
1: ¿Cuál es el hueso más largo del cuerpo humano?
6: El fémur.
1: ¿Cuál es el metal más liviano?
6: El metal más liviano es el aluminio, puede llegar a ser.
1: ¿Cómo se llama la torta?
0: Dale Wood, dale Wood.
1: ¿Cómo se llama la torta? ¿De batata o membrillo?
6: Pasta frola.
1: Sí. ¿Cuál es el único número primo par?
6: El 1. No, ¿cuánto? Perdón, no, ningún número primo par.
1: ¿Cuál es el único número primo par?
9: Está bien, pasó la
1: siguiente. Dale, ¿cuántos hijos tiene la China Suárez?
6: 6, tendrá ni idea.
1: ¿Qué mundial se está disputando en este momento?
6: El mundial es hockey.
9: Bien, hockey. 8 correctas, bien, ganador.
0: ¡Ganador! No se puede creer.
2: Demostró que no es de madera.
0: ¡Qué grande, Wood! ¡Ganaste!
9: Muy bien, ¿eh? Aparte pensaba, decía, este metal, no sé, bien, bien Gus, ¿eh?
6: ¿Qué metal era el más liviano?
9: El litio.
1: El litio.
6: Litio, mi amor.
1: Che,
0: Gus, ganaste. Así que...
6: ¿Ah, gané?
9: Sí, ganaste. 8 correctas.
0: Metiste una, la de hockey, y ganaste con esa.
6: De buenísimo.
0: Escuchame, Gus, pedite un tema. Ahora producción se comunica con vos para contarte cómo retirás el premio y eso.
9: Y también para que me hagas el mueble.
0: También para que ganemos ese rack.
6: Un tema, algo tuyo, Alejito.
0: Uy, ¿de verdad?
2: Uy, ahora sí, sale esa mesa de luz, Alejo.
0: ¿Escuchaste el último de Lirada?
6: Escuché, sí, lo están pasando ahí por la radio, está rotando todo el día.
0: Sí,
6: estoy todo el día
0: con
6: la radio, así que.
0: Se ve que en la radio acá gustó y lo pasan. Así que.
6: Están medio amenazados también, se tienen que pasar eso.
0: Sí, sí, así que lo tiene ahí a mano. Bueno, Gus, ahora te hablamos para darte el premio, te mandamos un abrazo enorme.
6: Listo, chicos, gracias, los escucho todos los días.
0: Vamos, Gus.
2: Dale, Gustavito.
0: Abrazo enorme, amigo.
6: Chao.
0: Bien, PNT de Julián Ardón, Dale.
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0: Bien, seguimos a las 4 de la tarde. 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

0: 4, hemos vuelto. 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Bueno, está con nosotros Tizi Saraceni, nuestra amiga.
1: Hola, hola Tizi, bienvenida.
2: Sí. Los extrañaba.
3: Sí. Nosotros te extrañábamos más.
1: Sí, extrañaba venir acá.
0: Bueno, es una secuaz más, Tizi.
1: Sí, sí. Nunca estuve en este lado de la mesa. Estoy como medio adaptándome.
4: Viste, qué raro.
1: No sabes qué hacer.
2: Claro, no tengo botones para tocar.
0: De verdad.
2: No tengo cámaras para acomodar.
4: Pasa. Para que te alcance una botonera, algo.
1: Dale, así me acostumbro.
2: No, un juguetito de
0: agarrá la virome por acá.
1: Sí, ya no les digo más, Jime, a Mica, que se acomoden, se junten.
3: Gracias a Dios.
0: Agarra esa virome.
1: Empiezo a hacer así. No, saco stickers de este vaso.
0: Sí. Che, Tizi, bueno, te robamos ahí un ratito.
1: Sí.
0: Porque también, justo que estás de este lado de la mesa, sos la más joven de la mesa.
1: Así es. Sí, por ahora sí.
3: Qué lindo ser
1: y siempre.
3: Joven.
0: No por tantos
3: hasta
0: años.
3: Hasta que yo igual me haga el lifting, querida.
1: Claro, y ahí. Claro.
0: Hasta que vayamos todos a
1: Botox.
0: Sí. Che, ¿qué trajiste, Tizi?
1: Bueno, tengo un video viral, un TikTok. Vos, Alejo, no sé si lo viste, que estás con el TikTok todo el tiempo.
0: Sí, porque soy también joven acá en la
1: no
0: mesa.
1: No sé si tenemos para verlo, si quieren les explico rápido.
4: El joven que escrolea,
1: Sí, el que tiene todas las últimas tendencias virales.
0: Y yo estoy todo el día con TikTok.
1: Estamos hablando de un caso de responsabilidad afectiva que se hizo muy viral y generó un debate muy grande en redes sociales. Este chico, antes de ver el video, cuenta básicamente cómo salió con una persona. Yo estoy muy enojada con esta situación. Perdón, lo voy a llevar de ese
3: lado.
1: Ya
3: cambió, está bien, vos ponele tu sentimiento.
0: Sí. ¿Vos ya decís que estás del lado del pibe?
1: No. Estoy muy enojada con el chico.
0: Por lo que hizo.
1: Bueno, si quieren lo vemos.
0: A ver.
1: Lo vemos.
0: Vamos a verlo.
5: ¿Cómo se dice cuando estuviste 3-4 meses saliendo con una chica con la que desde el momento cero le explicaste que no querías nada serio porque estabas muy, muy, muy enfocado en tus cosas y en tu proyecto? Pero la pasabas muy, muy bien, te hacía reír un montón, hacían un montón de planes de novios y de un día para el otro, sin darte cuenta, terminaste conociendo a la familia y terminaron avanzando un montón, un montón, un montón, y por dentro tuyo vos sentías que algo no estaba bien y que todo en cualquier momento se iba a romper, pero fingías demencia porque la pasabas muy bien y le habías explicado ya desde el momento cero que no querías nada serio. Y hubo un día que estaban cocinando ravioles con salsa rosa, que es tu comida favorita, en la casa de ella, y ella te miró a los ojos y te dijo que te amaba. Y vos no le supiste qué responder, porque vos no la amabas, vos simplemente la estabas pasando muy bien. Y como no le respondiste nada, ella se puso a llorar. Y como tampoco la pudiste saber consolar, le pediste que te abra la puerta y te fuiste. Y la ghosteaste.
1: Ok, ghostear es desaparecer completamente, sí, y no hablarle nunca más.
3: Sí.
1: Yo con este caso, que ahora les voy a preguntar a ustedes qué opinan, yo marqué determinados puntos, analicé un poco el relato. Porque lo primero que él dice me parece bien. El atajarte y decir lo que vos estás buscando cuando arrancás una relación, me parece bien. Él ahí en el inicio tuvo comunicación. Obvio. Dijo, yo no estoy para nada serio, estoy buscando esto. ¿Qué me pasa? Después todos los otros puntos lo ponen a él en una situación fea para mí, porque empezó a avanzar en esa relación, llegó al punto de conocer a la familia. Claro. O sea, ahí no respetó su límite.
0: Sí.
1: Y después dice, fingí demencia, aunque sabía que eso estaba mal. Y cuando ella me dijo que me amaba, esto me parece horrible. No la supe consolar cuando se la abrió. Yo le pedí que me abra la puerta y la gosteé.
4: Una basura.
1: Una basura. Una basura. Entonces, yo primero quiero saber qué opinan. Y después quiero saber si alguno estuvo en alguna de las dos situaciones. Tanto con la del chico como la de la chica.
0: Terrible. El pibe primero me parece que justo estos últimos tiempos hablando con jóvenes, escuché mucho la de que me contaba uno de los chicos de por acá que está esa, la de che, mirá, me re gusta, pero yo no quiero más que esto. Pasarla bien. Como ya aclaran de antemano, viste, uh-huh, que no quieren nada serio.
1: Sí,
3: claro.
0: Pero que se pueden seguir viendo todo el tiempo que pinte. Eso se ve que ahora. Yo no me acuerdo si siempre se hizo eso.
1: No, ahora
0: está full
1: ahora
0: eso.
1: Ahora está de moda.
2: Está claro. De moda.
0: Está de moda, me gustás, pero, sí, pero no para nada serio. Veamos, pero, no todo lo que vos
1: y
0: quieras.
1: Y está bien eso. Está nadie bien. Está obligado a quererte.
2: No, no, no, no. Está perfecto siempre y cuando haya comunicación. Obvio. Es el primer punto que yo marco. Pero
0: porque eso avanza.
2: Bien.
0: Eso avanza.
2: Ahora, cuando arrancás a avanzar y avanzás y vos ya estás en la comodidad, hablo desde el lugar de él.
1: Sí.
2: Ya está
1: sí.
2: en la comodidad.
1: Y fuiste el domingo, ponele, a la casa con la familia.
2: Conociste a la familia. Eso para mí ya eso marca un límite porque yo he ahí estado. Yo he estado en vínculos así que me han llevado meses en donde esa persona aclaraba que no quería nada serio. Yo seguía. Pero nunca se marcó ni exclusividad, ni se conoció a la familia. O sea, estamos hablando ya de superar sí, un límite.
0: Cuando ya convenga la familia.
4: Igualmente, pero ¿de quién es el error también? Porque si el chabón le marca de antemano que no quiere nada serio, después termina accediendo, confunde.
2: Sí.
4: Es confuso, pero sí. Bueno, por otro lado, sí. Avisó.
0: Pero él tiene que
4: después ahí, el final de la historia, ahora, bueno, obviamente
0: ahí tiene que remarcar, él tiene para mí que reforzar. Cuando así sí. Él dice, arranca diciendo, che, mirá, yo no quiero nada en serio. Van juntos. Hasta un día ya le dice, che, ¿querés venir a comer a casa con mi familia, eso? Y él dice, mirá, ya me parece un montón. Yo, viste que te dije que no quería claro. Nada en serio. En vez de decir, dale. Y claro, la piba empezó, su amor empezó a crecer.
2: Claro, ahí marcas el límite siendo la persona que no quería claro. Nada serio. Si me estás invitando a comer con tu familia y yo no quiero, bueno, se va a tener otra conversación en donde ahí también va a haber un quiebre y la otra persona va a elegir seguir o no. Porque la otra persona capaz está tan enganchada que te quiere presentar a su familia y si vos le decís no, dice, bueno, listo. Entonces este es otro tipo de relación y la cortamos acá.
1: ¿Sabés lo que pasa? Que también acá estamos hablando de dos personas con dos visiones distintas. Capaz que este chico está acostumbrado a llevar a gente a su casa constante y sucesivamente.
2: Sí.
1: Y para la chica su familia es algo más sagrado. Obvio. Y lleva a gente importante a su casa. Entonces, obvio. Si el chico está acostumbrado a tener ese modus operandi, también va a ser algo normal para el pibe que la lleve un mes, dos meses y después no la lleva más.
2: Sí, es que ¿sabes qué pasa? Él dice, yo conocí a la familia, me di cuenta que algo estaba mal, pero elegí fingir demencia porque claro. La estaba pasando bien. Entonces claro. Vuelve a la comodidad que tiene uno en ese vínculo de no somos novios, nos comportamos como novios, pero después si yo quiero hacer lo que quiero, lo hago. Y si yo no te quiero pedir ser tu novio, no lo hago. Mientras la otra persona está generando una ilusión.
1: Hay algo que a mí también me llama la atención.
4: Te noto muy reflexiva, Mica, con este tema.
1: Sí. Y tranquila, estoy hablando.
2: Me encanta.
0: Sí, está bien. A ver. Sí,
1: sí. Eso también. Porque no, ya estamos todos ubicados.
3: Sí. Eso no nos preocupa.
0: Claro.
1: No, hay algo que me llama la atención de esto. Esto es una historia real,
2: sí,
1: relatada
2: sí.
1: Por el propio
2: chico.
1: No sabemos, pasa en redes.
2: Bueno,
1: supuestamente
2: bueno,
1: sí.
0: Tráelo,
1: supuestamente
2: Val.
1: Sí.
2: Tráeme la víctima.
1: Claro, esto también me llama la atención. Digo, hay poca responsabilidad afectiva, pero después lo cuento en redes. Y cuento en redes que soy cero responsable afectivo.
2: Sí.
1: Es raro, ¿no?
2: Es raro.

0: ser tu novio, salí de ahí si en 3 meses te tiene así. Entonces se abrió un poco ese debate.
1: ¿Y vos crees que esta responsabilidad afectiva nula, porque la verdad que ni siquiera es que hay un poco, sí, es propia de la edad o crees
2: o
1: que...
2: generacional, o generacional, capaz de esta época,
1: ¿de no esta sé época, o pensás que esto no tiene nada que ver?
0: Para mí es en esta generación, por lo menos en la mía, lo vi un montón, lo pasé un montón también. Y entonces como que me parece que hoy la figura del hombre, lo hablo desde el lado de la mujer, obviamente no quiero ofender a nadie ni generalizar, pero hoy el hombre está bastante más en esa de no, no quiero nada serio. Y vos capaz tampoco estás buscando nada serio, pero es lo primero que te plantean, ¿viste?
1: Igual fue siempre medio así, que siempre...
2: El hombre boludea. No,
1: el hombre no le cuesta vaya, más el compromiso,
3: no te
1: es
3: me
1: histórico.
3: Vaya a enamorar, ¿viste? De
0: claro, tía. Y yo capaz te estoy invitando a comer algo y para ellos salir a comer era un montón, ¿me entendés?
1: Para mí esa hasta que algo le algo o alguien en este caso le interesa. Pues para mí al hombre cuando le interesa a la mujer de verdad no le importa.
0: Bueno, ¿ves? Esa pero, es la regla de los 3 meses.
2: Claro, pero puede ser que al hombre le cuesta más asumir que tiene interés por la otra persona.
1: Sí, total.
4: O le cuesta más darse cuenta, no sé si asumirlo quizás.
0: ¿Sí?
4: Darse cuenta, el hombre es que, va en la
0: a mí
4: suya.
0: Me cuesta para mí un poco, sí, porque veo con mis amigas que capaz conocen a los que son sus novios actualmente, los conocieron y ya muy rápido él demostró un montón de interés y tenía actitudes buenas y regalos y demás, y demostraba un montón y el toque fueron novios. Sí. Y digo, ay, entonces existen
4: hay un
0: esos
4: abismo. Para mí más así. Hay un abismo entre que lo demuestren y entre que ellos se den por notificado de lo que les está pasando.
0: Ok, y vos decís que va primero el acto.
2: Para
0: ellos
2: mí,
0: actúan.
4: Es más fácil actuar.
0: Sí, y después empiezan a procesar qué les está sucediendo.
1: Estoy con Juli.
2: Sí, sí, igualmente, sí, acá voy a manchar un poco la reputación de nuestro género. Okay. Pero el hombre, en realidad, se hace el inconsciente. Generalmente está consciente de lo que le pasa a la persona, de lo que le pasa a él, de hasta dónde puede tirar de la soga.
0: Sí.
2: Y también los recursos que tiene si esa soga se está por cortar.
0: Obvio.
2: Creo que más consciente que inconscientemente sabe de este tipo de cuestiones, para mí. No, no es que es todo al azar y que llegado el momento se sorprende. No, no es tan así.
0: No, es que en este caso fue, él supo siempre lo que le pasaba. El chico cuenta que él supo siempre.
2: Claro, en este caso sí, es verdad.
0: Y que le parecían raras algunas cosas, pero él accedía igual. Y pasa eso. Cuando el hombre entra en la comodidad de tener a una persona al lado que...
2: Por ejemplo, en el caso de Alejo. No, mentira.
3: El caso acá de Micaela.
1: Sí, que no estás opinando,
4: Alejo. A mí me parece un poco extrema, un poco extremo. En 4 meses, que ella, el llanto, porque el otro no le responde.
2: Está siempre al lado del hombre.
0: No, no.
2: Sí, sí.
0: No.
2: Sí.
0: Vos no tenés que ser es como Coco, esa chica totalmente que trabaja con Andrés Canepa, que defiende a los hombres.
3: Es nuestra mujer machista.
4: No, es que me parece que es como Canepa todo demasiado exagerado.
0: Sí. Ok. Sí, sí.
4: Bajemos, no, pero no es lo único importante.
1: Para enamorarse,
4: pero que en realidad, ¿eh?
1: No hay tiempo para enamorarse. A veces te enamorás. Sí.
2: Es rel de güey.
5: No, no.
4: Sin morena.
5: Yo voy.
4: Tráeme una flor amarilla.
1: No, pero para mí no hay tiempo, perdón, Facu.
5: No, no hay tiempo para enamorarse.
1: A veces te enamorás en un mes y a veces estás un año saliendo con alguien y no te pasa nada.
5: Y no te pasa nada. Tal cual. Te flechó y listo, y fue.
4: Me vuelvo,
0: para mí cuando te pasa, pasa.
5: Puede, es, yo pienso que es así, no sé.
1: Dime, ¿vos no crees en el amor a primera vista?
4: No.
5: No, no sé si a primera vista, no sé si es no, así.
4: La primera vista es calentura y la pasamos bomba y ya. Tranqui. El amor no es.
5: Bueno,
4: el amor es otra cosa.
5: Sí. El amor, tranqui, tranqui.
4: No, estoy con Jimmy, el amor se construye. El resto es otra cosa. El amor es una construcción.
0: Eso iba a preguntar.
2: Y vos te tenés que poner en tu Instagram, en la descripción, el amor es una construcción.
4: No, ¿por qué me pones?
2: Porque sí,
3: vos dijiste varias veces ya.
4: No, pero es una construcción. El resto tenés enamoramiento, tenés calentura.
2: Pero bueno,
4: tenés
3: amor a primera vista es imposible.
4: Pero el amor es el último estadio.
3: Salvo que sea muy linda y le decís, che, ¿qué música te gusta? Ahí, no sé, el rock.
2: Cadena perpetua.
3: Cadena perpetua. Y ahí, me hace un tatuaje. Y
4: listo. Claro. Esa es una stalker que te tiene reestudiada.
2: Pero es cierto que por ahí hay algunas personas que uno sabe que puede tener más predisposición a enamorarse. Cuando uno está probando un poco, sabe que con algunas tiene más predisposición.
3: Sí, hay gente que se enamora
2: para
3: mucho.
0: Sí, eso es un poco doloroso también.
2: Yo no sé. Pero si es así o no. A vos te debe pasar también con.
0: Sí.
4: Con, porque todos me miraron a mí.
2: Con todos esos jugadores de fútbol que ha salido.
4: ¡Federico! ¡No!
0: Existen los códigos acá.
4: Yo vengo a hablar bien y vos.
3: Che, ¿y por qué responsabilidad afectiva y no irresponsabilidad afectiva?

0: ¿No? Es que en realidad lo que le falta.
1: ¡Ah!
0: Es que es...
1: ¡Mirá la que tirá!
0: Es que sí.
2: ¿Qué haces? Se va,
3: es que está. Está...
2: A la mesa.
0: Deja, me levanto y me voy.
3: Es que está eso. Me parece que a todo el mundo le chupa un huevo.
0: Es que es, son, es, las dos palabras son lo mismo, porque vos no tenés responsabilidad afectiva y también tenés irresponsabilidad afectiva.
1: Claro.
0: Es lo mismo.
1: Este es un irresponsable afectivo.
2: O inmadurez emocional también me encantaría.
3: Totalmente, sí, totalmente. Sí. Eso es lo primero.
1: Sí. Igual yo creo que hay que quitar. También que hay que comunicar, pero hay que quitar el me atajo. A mí, bueno, sí. Bueno, pues en la situación de conocer a alguien, decirle, che, mirá que yo no estoy para nada serio.
0: No,
1: para. ¿Quién iba a decir eso?
3: ¿Pero quién sos también con... para decirle claro. eso?
4: Igualmente.
1: Yo menos sí. le decía, y vine para que me pague
2: cita,
1: la comida.
2: A mí en una cita me llegan a decir, mirá que yo no estoy para. Instantáneamente saliste eyectado porque ya me
0: claro.
2: pareces un pelotudo que anda por la
3: claro,
2: vida con un escudo
3: un pelotudo.
2: Tapándote.
1: Mirá la poesía.
0: A mí me pasa al revés.
1: Mirá qué poética.
0: Mirá cómo me engancho.
1: Qué poética.
0: No podés estar de novio. Ay. Yo voy a lograrlo. Yo voy a hacer todo lo posible.
1: Ni que dice, ay, te amo. Ay, te amo. Le dice.
2: Es que, ¿sabes? Y llora. Vuelvo a lo mismo. Vuelvo a lo mismo. El día que entendamos que estamos en una sociedad que parece que acá gana el que menos muestra, el que no se quiere enganchar, vamos a entender cuáles son que la realidad es un garrón.
0: Claro, pero
2: es
0: por
2: que
0: ejemplo,
2: hoy estamos en esa.
0: No está mal que te diga, por ejemplo, yo no estoy para nada serio. ¿Por qué? Porque si no está para nada serio, vos no le podés contar tus problemas. Si te peleas con alguien o tenés un problema, no le podés mandar un mensaje un martes a las 4 de la tarde.
4: No, claro, no sé eso, pero, no. pero yo creo que.
0: Porque no está para
4: yo
0: eso.
4: No veo tan mal que alguien te diga eso, por ejemplo. Nosotros que somos más grandes, que tenemos más de 35, vamos a decir.
2: No es mi caso. Ay, va, vos 34.
4: Hablá vamos a decir. También, qué sé yo, a lo mejor vos te ponés a salir con alguien que es grande y que a lo mejor tiene una idea de vida, de tener familia, de qué sé yo. Y ahí le podés decir, mirá, me encanta, pero la verdad yo no estoy para nada serio.
0: Claro.
4: Y ahí le estás ahorrando un problema a la persona.
0: Bueno, pero eso cuando se lo decís. Sí.
5: Buscate uno que te merezca.
0: Claro, eso cuando se lo decís.
4: Buenísimo,
0: ¿a cuánto
4: recurso?
0: Tiempo.
3: No, eso lo decís de entrada.
0: Claro. Es que es raro cuando se lo decís de entrada, porque vos tampoco sabes lo que sabe la otra persona.
4: Puede ser que de entrada,
0: o lo que quiere.
5: El concepto de algo serio también me parece que los está atajando a un montón de cosas. Una cosa es no estar para armar familia, para no sé, para formalizar mucho, pero no estoy para nada serio. Puede no ser una relación de noviazgo, de cosas, y ser serio igual, y ser respetuoso igual. Yo creo que, perdón, si te atajás con no estoy para nada serio, no significa que después podés boludearme.
2: Obvio. Igual, ¿cómo cambia el enfoque si en vez de decirle no estoy para nada serio, mira, yo estoy para ofrecerte diversión, pasarla bien, ser buenos compañeros, sino mucho más? Cambia
0: justo
2: el enfoque. Obvio. Lo tomas de otra forma.
0: Así es.
3: Yo no lo tomaría de ninguna forma.
0: Pero ¿por qué?
4: Picante,
0: ¿por qué?
3: No, no, para nada. A mí me dice eso, es una boluda total.
0: Pero vos cuando conoces a una mujer, ¿vos ya directamente la querés para algo serio? ¿O te gusta primero
3: no,
0: conocerla?
3: No, voy probando, la conozco.
0: Sí.
3: La conozco.
0: Y pero si ella te dice eso, ¿vos ya la descartás entonces? ¿Cómo es?
3: Sí, la descarto.
0: Entonces está buscando algo serio.
3: Sí, busco algo serio.
0: Bueno, está bien.
2: Bien, Bocha.
1: Atención.
2: Aguanten los hombres decididos como vos. Tres, sí,
0: justo hay una.
3: ¿Cuánta vuelta va a dar?
2: Para la vuelta a la calecita,
3: pero que, claro, totalmente. ¿Qué es eso de?
2: Totalmente, Bocha.
4: Las heces, por favor, cuidemos.
3: ¿Qué es eso?
2: Totalmente, Bocha.
3: No.
4: Es verdad que queda mejor el queso. Es en este caso queda mejor el queso.
1: Me haces morir, Bocha.
4: Me rectifico.
3: Deja porque estoy medio caliente. Deja.
4: ¿Cómo te quiero? ¿Cómo te
0: quiero? Está muy monca hoy.
1: Es decir, no te toques ahí. No te toques.
2: ¿Cómo te banco, Bocha?
3: No, sí, vení a defenderme, boludo.
1: No, que no te toques, Fede, no lo toques. La verdad, me hacemos ir, Bochas.
5: Hoy leí una frase de una psicóloga que entrevistamos y que yo consumo mucho en redes, que es Alale.
2: ¿Quién?
5: Alale, nosotros la entrevistamos en Secuaces, ¿te acordás? Un par de veces ya.
4: Se llama Alale, te tenía que acordar.
5: Y no. Ella dijo que mucha gente busca fluir, pero amar es una práctica. Y va un poco de la mano con lo que dijo Julie.
0: Obvio.
3: Sí.
0: A mí me no, ya, es, no digo, soporto tener, más la palabra fluir.
5: Tener una relación.
3: No, es una pelotudez.
0: No lo aguanto
3: también.
0: Más. Estamos fluyendo, o sea, basta.
1: No se fluye.
0: Basta,
3: o sea,
0: basta,
3: si,
0: basta.
3: Si querés fluir.
0: Hace 8 meses que
3: dejate,
0: estamos fluyendo.
3: Claro. O sea.
4: Si querés fluir, tirate al río.
0: Claro.
3: Dejate fluir. O sea, tanto, no sé cuál es el problema.
5: Si querés fluir, fluíte.
4: ¿Vos no querés contar algo?
3: No.
4: Ah, no.
3: ¿Qué sé yo? No sé. Me pasó.
4: ¿Qué pasó? Está recaliente.
0: Claro. A mí me pasa eso. Mientras más comunicación haya en el vínculo, mejor. Y hay que saber cuándo parar. Y hay que saber también
2: ¿cuándo no volver? Porque si la otra persona te dice que te puede mostrar hasta ahí, te puede dar eso, y vos seguís eligiendo volver, se está poniendo un poco personal.
5: Sí.
2: Ahí ya también la culpa es tuya. Por eso sí, vuelvo a lo que vos preguntabas antes. ¿Quién es el equivocado en esa situación? Si claro, él, ella o él. Un poco por... los dos.
4: Claro. Porque los dos tienen que poner.
2: Pero la vulnerable límites. Es ella. Claro. Ahí la vulnerable es ella y él se aprovecha de esa vulnerabilidad.
5: Uno también tiene la esperanza, muchas veces te pasa, y más si sos chica, de tener la esperanza de que cambie lo que te dijo. Que ese no estoy para nada serio, eventualmente vos crees inocentemente que lo vas a poder cambiar, que lo vas a poder conquistar.
2: Que con vos sí.
4: Pero ahí es quién es el error.
5: No, no, ya sé, pero sos chica, a eso voy. Sos chica, estás ilusionada y el chabón te empieza a dar señales. A eso.
2: Conoció a tu familia.
5: Claro, te empieza a dar señales. Es un delito. Te lleva con la familia, te esto,
1: porque,
5: te lo otro.
1: Porque no hay que andarse haciendo la cabeza cuando no aparece el indicado.
2: Disfrutemos del equivocado.
4: Para, a lo mejor la familia era el papá de Nelson.
2: Claro. Bueno, está bien.
4: Nelson la lleva lisa.
1: Claro, un irresponsable no, afectivo.
3: ¿Qué disfruta del equivocado, del que no es? ¿Qué disfrutas?
1: Claro, del equivocado, como dijiste.
4: Disfrutemos del equivocado. ¿Qué
6: que te diga? Y no hay que andarse haciendo la cabeza cuando no parece el indicado.
3: O sea, es el equivocado, no te gusta ponerle...
2: No. ¿Qué? Yo creo que es un poco la ilusión de decir en algún momento le voy a poder entrar por ese lado.
1: Claro.
2: De decir, en algún momento voy a ganar esta batalla y va a querer estar conmigo. Entonces es la ilusión de seguir aguantando. Y por eso se quedan tanto tiempo.
4: Eso también igual.
2: Pero eso es un mitigar.
4: Claramente. Eso,
2: el migajear completamente.
4: Pero
2: sí,
4: en eso que dice Vicky también, eso de bueno, pero yo lo voy a poder como convencer, lo voy a poder hacer. Hay una cuestión narcisística que se le juega a la persona, como diciendo, yo voy a poder porque. Sí. Qué sé yo, también es un error.
2: Pero ahí el narciso no es el que está cómodo en esa situación y dice, las cosas van a ser como yo diga.
4: Capaz
2: o sea,
4: que los dos.
2: Yo si voy querés a conocer a tu familia, pero no voy a ser novio tuyo.
4: No, está bien. Vos te quedaste mucho con este pibe.
2: Es que esto me parece un montón.
3: Es que si ya, o sea, si lo lleva con la familia, ¿Qué etiqueta tiene el pibe o la piba?
2: No sé, pero ya te da la pauta de que es un poco algo serio eso.
3: Sí.
2: De que va a ir a algo. Porque si no, ¿para qué quieres venir a conocer a mi familia? Si al otro día me voy a largar a llorar. Después decirte te amo y te vas a ir.
3: Totalmente. O sea,
2: ¿a qué se ríe, Fede?
3: Salí de ahí.
4: Es que con Alejo tenemos muy buena comunicación. Este problema no lo vamos a tener.
2: Alejo es tremendo.
1: Estamos pasándonos data.
2: No, la comunicación sobre todas las cosas.
4: Bien, ahí está. Esa es la reflexión. Es de la reflexión. Muy bien.
2: Gracias.
5: Sí, sabiduría. Esta
2: es mi primera vez hablando. Trae más de responsabilidad afectiva sobre
5: eso. Sí, tengo una bolsa llena de cosas.
1: Va a volver, dice.
4: Mica, vos también has hecho tus cosas, ¿eh?
2: Claro, pero también está que capaz uno fue el chico en esta situación.
4: Creo que todos estuvimos en todos lados.
2: Sí.
4: En mayor o menor medida.
2: Encontraste un ex mío en la calle y te habla bien de mí.
4: Vos sabés que justo... después te...
2: Me encontraste todo.
1: Bueno, 4 y 6. Gracias, Tizi.
2: No, gracias a ti.
1: Cerramos con esto. Ya viene Todo Pasa. Son las 4 y 5.
2: Nachitos hasta las 10 y cuarto.
5: La nena me sale de inglés, vamos.
1: Pero la nena de Montserrat sale. Sale Montserrat de los Phrasal Verbs. Nos volvemos a encontrar mañana viernes, che. Hermoso, ya llegó el viernes. ¿Están contentos? ¿Están contentos?
5: Sí, claro.
1: Bueno, Fede, ¿vos estás bien? ¿Estás
4: perfecto,
1: contento?
4: Alejo. Siempre que vos conducís este barco...
1: Bochita, ¿te quedaste mal?
4: Muy bien.
1: ¿Eh? ¿Te quedaste mal?
4: Tizi no, se no.
3: Fue. Tizi la hizo la de Penny, Tizi.
2: Sí, era la hora y se fue.
1: ¿Te quedaste mal, Tizi? Digo, Bocha.
3: No.
5: Se quedó reflexivo.
2: No, dijo él que a él también le pasó.
5: Pum.
2: Sí. La vida que...
1: Agotadas las entradas de Herba, así que... Podemos hablar de algo tranquilamente.
2: Sí, el 3 de octubre. Unas ganas.
3: Se ha agotado.
4: Vos sabés que este programa, lo único que te va a criticar es que te ha costado cerrar.
2: No sabe cuándo
1: ¿Por qué no me quiero ir?
4: Está por cerrar los bloques y
5: arrancamos de vuelta.
4: Arrancá para otro lado, no sé por qué.
1: Se quedan con Todo Pasa hasta las 6 de la tarde. Chau.

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0: Qué mona se vino esta tarde, señora.
1: Ay, sí, por favor.
2: No, no estoy mona, estoy muy...
0: muy elegante.
2: Muy así nomás.
0: Ay, no, el color. No, ay, no sea modesta, señora.
2: No es cierto.
0: Qué no bien, sea modesta.
1: Pero qué bien que le hiciste el color, José, el fin de semana.
2: No, el color sí, eso sí, sí lo tengo prolijo, pero...
1: Yo tengo unas raíces, voy a ir de Miguel el sábado.
0: La fui a teñir el sábado, querida, señora. Los auriculares, Gabriel,
1: el
0: por
1: sábado
0: favor.
1: Me he pelado.
2: Tienes que ir corriendo. Bueno, ¿cómo están?
0: Bien.
2: Muy bien, muy
0: che,
2: bien.
0: Pasó la tormenta, ahora está saliendo sol, pasó la tormenta y hay así como un calorcito.
1: Ay, posta.
0: Sí, una cosa rara.
2: Nunca llegó a ser, para mí, mira que yo soy muy sensible a las bajas temperaturas, nunca llegó a ser frío hoy, frío de frío, de frío, frío, con el viento que había. Y bueno, luego los desastres
0: es que, viento,
2: que ocurrieron
0: no
2: en la provincia, no acá, por suerte no.
1: ¿Cómo llovió?
2: Pegó de
1: ¿cómo
2: costado
1: estuvo acá?
3: Bravo, ¿no? Mucha piedra en algunos lugares.
2: En el San Rosas, Genaro, las Rosas. Las Rosas es terrible.
0: En Marcos Juárez.
2: Con heridos.
0: Sí.
2: Sí. ¿En Marcos Juárez también heridos?
0: Sí. No, pero algunos destrozos.
2: Bueno, pero lo de las Rosas
0: sí,
2: voladura de
0: San
2: techos
0: también.
2: Mira, sí, fue grave.
0: Nos rodeó por suerte.
2: La verdad que sí, salvo oscurecerse el cielo, tres gotas que cayeron, no pasó nada en esta zona. A lo mejor hubo granizo en otra zona de la ciudad, yo no lo desconozco.
0: No, reportes de granizo no hemos tenido.
2: Granizo no hemos tenido.
0: Esta mañana no.
2: Bueno.
0: Sí,
2: bueno,
0: lluvia fuerte.
2: Así que bastante bien. Bastante bien. Y como te digo, la temperatura nunca fue demasiado baja, teniendo en cuenta el escenario. ¿La temperatura ahora cuál es?
1: Actualizamos en este momento 17 grados dos décimas. Cielo todavía cubierto, según lo anuncia el Servicio Meteorológico Nacional, pero está saliendo el sol por acá atrás.
2: Primavera.
1: ¿Cuál es este punto cardinal, Gabriel, el que tengo acá atrás?
3: El oeste.
1: Bueno, del oeste está como intentando abrir, me parece.
3: El sol se esconde, sí, se está escondiendo, bueno, está asomando cuando se está escondiendo.
1: Por allá,
2: lo que estamos viendo ahí es una bandera argentina.
0: Que flamea para el otro lado del que flamea ayer.
1: Sí.
2: Turquía.
1: Porque el viento hoy
2: cielo
1: está del este. Claro. Humedad 60%, presión 1.012 hectopascales.
2: No, pero digo, el cielo, fíjate que límpido el azul celeste, el cerúleo. Y en el medio el blanco nuboso.
0: No,
2: ¿verdad?
0: Se coma la curva porque eso que es celeste, usted me parece que es
1: pues
0: más
1: es otra cosa.
0: Como tiene un filtro en nuestra cámara, eso es negro, señora.
2: Ah, no me diga que ponemos filtro acá.
0: Sí, eso son nubes, señora,
2: qué
0: no
2: terrible.
0: Es azul celeste.
1: Yo tampoco lo sabía, señora.
2: Pero
0: sí,
2: mira
0: eso
2: vos.
0: Es un...
1: Pará, voy a sacar la cabeza por la ventana.
0: Fíjate que eso es el piso de las nubes que están ahí, es más tirando oscuro más que azul. Eso no es azul, no es cielo, señora.
2: Bueno.
0: No sé cómo la curva, no es cielo eso.
2: Qué raro, qué
0: está
2: raro.
0: Todo encapotado abajo.
2: Okay.
0: Al menos de ese lado.
2: Bien, bien.
0: Tirando al sur.
2: Bueno,
0: tenemos visitas, señora.
2: Tenemos visitas. En unos minutos va a estar con nosotros un reconocido actor ahí de origen rosarino. Así es que lo vamos a recibir con mucho cariño a Gustavo Bermúdez.
0: Bien.
2: En minutos.
1: Todo lo que dijimos en el tema está mal. Porque allá hay un montón de nubes en el este, del otro lado también está medio medio.
2: No hay cielo azul en ningún lado.
0: ¿Viste que cualquier
2: ¿por qué
0: azul?
2: Me ponen un filtro?
1: Cualquier cosa.
0: Tiene que ver. Así es la vida, señora, llena de filtros.
2: Pero eso es un cielo con Botox.
0: Es un filtro.
2: Claro.
0: Es un cielo con hialurónico.
2: Claro, con ácido hialurónico.
0: ¿Cómo que lindo el hialurónico?
2: Vos hacés fiestas hialurónicas, ¿no? ¿Hacés fiestas hialurónicas?
1: Me encantaría. Y que me pongan.
2: Porque antes eran Botox Party, ahora son
0: Hialurónico Party.
2: Hialuronic Party.
1: Ya claro. Estoy necesitando.
2: Mira vos, ¿es una adicción, querida?
0: Háblanos de la adicción.
1: No es una adicción.
2: Pero una vez que encarás el camino,
1: no hay retorno.
2: No hay retorno.
0: No hay retorno.
2: Digamos, cada unos cuantos meses,
1: sí,
2: haces un retoque, algo de eso.
1: Una vez al año.
3: Vas a quedar cuando tenga la edad como Zulma Lovato.
1: Como Zulma. Qué esperanzador. Vota como Zulma Lovato.
3: No sé, pero yo no me hago nada en la cara.
2: Nunca se hizo nada.
3: Acepto la vejez tal cual llega.
0: ¿Nunca te hiciste un retoquecito en la cara, Gabriel? Nada.
3: Pero no.
0: ¿No te levantaste un poco?
2: Pero nada. No, está muy bien.
1: Pero se peina.
3: No. Me baño todo.
0: Vos sabés que te...
2: Bueno, es importante.
1: Pedro se peina.
0: Gracias que se peina todo.
2: Algunos,
0: más o menos.
2: Algunos que restringen su cuidado personal a un baño diario. Y otros hacen muchas cosas. ¿Y cuánto inviertes de tiempo, querida, en tu arreglo personal?
1: No, la verdad que bastante poco, porque ya es parte de la rutina.
2: Por eso. Haces un skincare,
1: sí, a la mañana
2: esas cosas,
1: y a la
2: todo
1: noche.
2: Eso lleva tiempo.
1: A la mañana y a la noche, todos los días después de la rutina diaria, que cada uno según su piel tiene la suya. Protector solar obligatorio. Y también me pongo un poquito de base. Vieron que a veces ustedes me dicen, está más blanca, está, hoy tenés mejor color.
2: Yo sé, ¿cómo estás?
1: Depende de la tonalidad que encuentre ese día.
2: Claro.
1: O a veces me compro por internet y le pifio bastante.
2: Con el color, viste que es un... sobre todo el subtono es un gran problema. Porque encontrar una base con subtono amarillo, que es, por ejemplo, lo que a mí me favorece,
1: no es fácil.
2: A veces la pifias y tenés subtono rosado y ya no queda bien, o se hace demasiado oscuro. Yo suelo hacer mezclas. ¿Tú mezclas?
1: Sí, por supuesto. Claro. Y muchas veces mezclo con el protector o con la crema diaria.
2: También.
1: Depende, porque no todos tienen las mismas texturas. Algunos son más oleosos, otros son más brillosos y los quiero opacar.
2: Claro.
1: Depende. El otro día veía la primera cirugía de feminización facial que se aprobaba en Argentina a un chico que trans... Sí. Que decidió y que...
2: La feminización facial es algo... ¿de qué se trata? A ver.
1: Termina
2: es una operación.
1: Sí, son varias operaciones. Explicaba esta chica la cantidad de cosas que iba a hacer el cirujano y la importancia de que esto no es muy común, que en Argentina las prepagas.
2: No sabía esto.
1: Sí, lo pagan. Vi toda la historia en redes sociales.
2: Tratamientos transgéneros se trata de... de una alteración de los rasgos faciales.
1: Exactamente, ella ya tenía muchos rasgos ya tirando femeninos, a lo femenino.
2: Sí, por ahí una mandíbula cuadrada, por ejemplo.
1: Exactamente.
2: Eso que suele asociarse a la masculinidad. Eso se puede
1: alterar. Mejorar. Entonces explicaba que le iban a bajar un poco la frente, porque tenía mucha frente, que en base a las estructuras faciales que ella tenía iban a como se dice, como a respingar un poquito más su nariz, y iban a tratar de limar un poco el contorno mandibular para
2: el hueso,
1: que
2: eso es hueso.
1: Exactamente. Y decía, la verdad es que yo estoy contenta con la cara que tengo, solamente vamos a hacer pequeños retoques.
2: Claro.
1: Para poder quedar más femenina. Pero ella contó en redes sociales toda su transformación, cómo fue juzgada, cómo lo vivió en su religión, porque ella pertenece a una familia judía, cómo lo fue adaptando, está en pareja con un chico, cómo sufrió agresiones, cómo se recibió y cómo le tocó llevar la carrera. Es súper interesante y cuenta el por qué decide hacerse esta cirugía de feminización facial, que es muy raro que las prepagas la cubran. Bueno, y la peleó. La miraba el otro día y me parecía un caso súper interesante.
2: Un precedente, claro.
1: Exactamente.
2: Qué bárbaro. Qué interesante. Porque...
1: no me puedo acordar del usuario.
2: Las cirugías faciales ahora van más por ese tipo de tratamientos, ¿no? ¿Qué haces tú? Estas cosas. No hay mucha gente que se opere, ¿o sí? Que se opera...
1: Sí, obvio, también tenés el paso por el quirófano. Generalmente los inyectables suelen ser reversibles con el paso del tiempo.
2: Claro, ¿eso se hace, lo hace un cosmiatra o tiene ser un médico?
1: No, un médico.
2: Perfecto.
1: Un médico, es otra cosa.
2: Claro.
1: Es otra cosa, ¿no? Va por otro lado. Un médico que se especializa.
2: Siempre tiene que tener, tienen que tener título médico quienes hacen esto.
1: Sí.
2: No lo sabía.
1: Siempre. ¿No se acuerda que hay lugares donde...
0: ¿Vos me estabas preguntando el otro día, Gabriel? Escucha.
1: El otro, hace un tiempo salió una especie de, se viralizó en TikTok y salieron muchos profesionales de la salud a hablar de este tema. Unas chicas que hacían cejas y pestañas y que decían, vení también, te inyectamos botox y hialurónico. Y ahí salió todo el tema.
2: Claro, hay
1: es que si nadie participa.
2: Entonces,
1: hay que hacerlos con médicos.
2: Claro, pero hay lugares...
0: No terminé el Lotoqui, claro.
1: El caso de Lotoqui.
2: No, pero Lotoqui era operaciones profundas las que hacía él.
0: Pero Lotoqui no tenía título.
2: No tenía título de cirujano.
0: Claro, pero algún título de
2: médico,
0: profesional tenía.
2: Título médico, pero no especializado en esto. No, Rímolo directamente
0: nada.
2: No, era una matrícula falsa.
0: ¿Cómo se llamaba el otro? Yuri, el doctor Yuri, ¿se acuerda?
2: Doctor Yuri, no, pero un famoso médico.
0: Sí, pero terminó haciendo cualquier cosa.
2: No.
0: Todo igual es el doctor Yuri.
2: No, eso es
0: todas
2: otra
0: las
2: cosa.
0: Leyes eran iguales.
2: Eso es
0: otra todas
2: cosa.
0: Las leyes eran iguales, doctor Yuri.
2: Está bien, pero era un médico que operaba las estrellas.
0: Pero está igual.
2: Eso es otro.
0: Terminaron todos con la misma cara, las caras de la tigresa.
2: Es verdad, pero nadie se quejó de...
0: Es que en esa época
2: no hizo mala praxis, a eso me refiero. Era un...
0: Pero mala praxis.
1: ¿Mala praxis tuvo Raquel Mancini?
2: Pero
0: pasó de todo
2: a
0: Raquel Mancini.
2: Le ha pasado de todo a la pobre Raquelita.
0: Un día se operó, llegó a la casa y la pareja le pegó, la arruinó toda la cara.
2: Ella se había puesto, horrible, en ese momento era no era Botox tampoco, era colágeno.
0: Colágeno.
1: Bueno, todo avanzó muchísimo.
2: Había puesto
1: muchísimo.
2: Colágeno en los labios. No es que le hicieron un mal trabajo, pero ¿qué pasó? Ella tenía ortodoncia, en ese momento tenía brackets. Y sufría violencia de género. Cuando llega a su casa, estaba en el con el auto en el estacionamiento.
0: Ay, pobrecito.
2: Y por un episodio de celos, no qué situación, el psicópata con el que estaba, la saca del auto y le pega una trompada en la boca, recién operada.
1: Tenía brackets.
2: Se le hunden, se le clavan en los labios los metales de los brackets.
1: Ay, por favor.
2: Esto le provoca una infección, por lo cual, ella estuvo muy mal mucho tiempo y todo esto le provocó una hinchazón desmedida, una cuestión de sepsis. Pará, también. Señora. Muchos problemas.
0: No nos olvidemos que en el 96 se había hecho una lipo. Recibió una sobredosis de anestesia.
2: Claro, primero fue lo de los labios, que tardó mucho tiempo, años, en poder revertir lo que había pasado con sus labios. Después se somete a esta lipoaspiración.
0: Pobre mujer.
2: Casi se muere. Y luego, haciendo sus ensayos para
0: el patinando.
2: Patinando por un sueño. Se rompe en 40 pedazos tibia y peroné.
0: Y los ligamentos.
2: Una cosa espantosa.
0: Los ligamentos, tibia y peroné.
2: No. Sí, la verdad es una desgracia. Pobrecita. Pobrecita, las cosas que le han pasado.
0: Todavía tiene secuelas de golpe ese.
2: Sí.
0: Todavía.
1: Sí. Qué feo.
2: La chica realmente es preciosa, obviamente, y lo que igual tenía de extraño eran sus cejas pobladísimas.
0: Claro. Sí. Señora, y ahora Lidia Bárbara. Le faltó una. En 2016 tuvo gripe A.
2: Ah,
0: y también estuvo grave.
1: Mirá. No, y el año pasado también hablamos de ella
0: porque se le murió la madre.
1: Ah, ¿viste?
0: Ajá. Y hizo todo un comunicado despidiéndole a la madre. Mirá. Pero ese pobrecita le pasó de todo.
2: De todo le pasó.
1: Bueno,
0: y ahí está.
1: En esa época.
0: La resiliente, señora.
1: Las cosas que se inyectaban no eran reabsorbibles como ahora.
2: Claro.
1: El botox, bueno, con el correr del tiempo se va, pero por ejemplo el ácido hialurónico, si no te gusta algo que te haces, existe la hialuronidasa, me parece que
2: esa
1: se
2: dice. Esa es la
1: que
2: la
1: lo reabsorbe.
2: La hialuronidasa es la sal de donde
0: la
2: haces.
0: La sal que tuvo Raquel Manchini.
2: Claro, el hialurónico sale de esa sal.
1: Usted sabía que es mi negocio frustrado,
2: sí,
1: la estética.
2: Ya lo sé, ya
1: me hubiese encantado.
0: Todo tiempo bueno, todavía.
3: Pero todavía soy
2: claro,
3: chico.
2: ¿Por qué no lo vas
1: no,
2: a
1: me voy poner?
2: Frustrado. Te gusta plata para poner una cosa
1: sí,
2: así.
1: Sí, pero medicina a esta altura de mi vida no me voy
2: no
1: a
2: no medicina, pero tú podrías contratar a
3: pero podría ser la directora.
0: Una esteta.
1: Claro. Me necesito la guita, los inversores.
2: Ah, bueno, y conseguítela, claro.
0: Salí a buscar.
2: Arriesgá.
1: ¿Quién pone?
0: Un sugar daddy.
1: Me encantaría.
2: Y la hialuronidasa, ¿ya sabes dónde está altamente presente?
1: ¿Dónde?
2: En la esperma humana. Que
1: ¿Qué quiere que vea una máscara de esperma?
0: Ay,
2: bueno,
0: unos masajes.
2: Por favor. Una mascarilla de esperma humana.
0: Bueno.
2: Sí sería.
0: Bueno.
2: Sí sería altamente favorecedora en ese caso, si es por el componente primario que tiene.
0: Claro.
2: Ajá.
0: ¿Qué pruebas, Juan?
2: No, por favor.
3: Mira la señora, el cutis que tiene.
1: Bueno, el esperma
0: con
1: de
0: tantísimos Gabriel, vos también, por favor.
2: Dios, es verdad. Un
0: poco de seriedad.
2: Razón,
0: claro.
1: No sé si usted, que está en toda la cosmética, leyó en este último tiempo, pero el esperma del salmón se convirtió.
2: Estamos hablando de esperma de salmón. Sí. Está sintonizando ahora, estamos en Todo Pasa, son las 16:36 sí. minutos.
3: Estamos jugando con 6, en un momento se suspende el partido.
1: Viene cada el que quiere. El esperma de salmón se convirtió hoy en la materia prima de muchas cremas.
2: ¿Por qué te estoy diciendo?
1: Que prometen.
3: Barreda es película, ¿vio eso, señor?
2: Sí, lo hemos comentado con Luis Machín.
3: ¿Y quién hace de Barreda?
2: Luis Machín.
0: No cambié de tema a esta altura, por el amor de Dios.
3: Pero esas cosas que aparecen así de manera espontánea.
2: Carla Petro.
1: Pero es el noticiero, léelo en silencio.
0: Claro.
3: Perdón.
2: Machín. Sí.
1: ¿Te querés poner
3: esperma? Como Barreda.
2: Sí. Y seguramente, es un gran actor, seguramente lo hará muy bien. Yo lo había visto por Norman
3: Mirinsky. ¿Y la esposa quién es?
0: Ay, por el
2: Carla
0: amor de
2: Dios, Peterson.
1: Está ahí, en la tele.
2: No sé si iba a ser de su esposa o de su amante, porque amante todo amigo. Había todo un triángulo en ese momento. Bueno, y entonces, querida.
3: Por favor.
1: ¿Por favor qué?
3: Sí, con lo tuyo.
1: No, nada, les contaba que...
3: Que te estaba poniendo esperma en la cara.
2: De salmón.
0: No,
2: esperma de salmón.
3: Pero estábamos por con eso.
2: Dios, ¿verdad?
3: Sí, sí, pero sí dijo eso.
1: Estoy contando. Pero,
2: chicos,
1: pero,
2: vamos a quitarle peso a algunas cosas.
3: Claro.
2: Está hecho
0: no,
2: de esperma.
0: No, pero eso no.
2: Esperma de salmón.
3: Somos este gente caso. Adulta.
2: Exacto. ¿Salmón rosado o qué tipo de salmón?
1: No, no sé tanto, no sé tanto, pero dicen que es muy bueno y hay muchas cremas. Sí, hoy en día salen caras porque lo contienen como principal elemento. No lo probé, no tengo ese poder adquisitivo como para poder conseguir las cremas.
0: Ahora.
1: Es que son caras, Gordon.
3: La señora llegó a comprar hasta de 10 kilos.
1: Si no, o sea,
3: una vez la vi. Sí, la vi irse con una heladera.
1: Pero ese era el salmón, la no, penca.
3: Sí.
1: No el esperma de la crema de 10 kilos.
2: Pregunto acerca de la esperma del salmón. Esto es, digamos.
0: Déjalo así.
2: Es
1: haciendo tiempo.
2: Cruelty. Esto es cruelty.
1: I don't know. No lo sé.
0: ¿Qué es cruelty?
1: Que no
2: si hay crueldad animal.
1: Claro.
0: No me interesa demasiado.
2: O no es cruel. O digamos, a lo mejor
3: me parece
2: el salmón
3: que está
2: lo
3: muy
2: pasa
3: bien,
2: bien
3: Barreda en el papel.
2: Pero ¿cómo extrae
3: de
2: la esperma?
3: Machín, ¿eh?
1: Machín en el papel
2: la
1: de Barreda.
2: Ah, claro. Es... Dios mío.
0: O a cualquier.
1: ¡Ay, Dios!
0: Le propongo algo, señora.
2: Ay, qué bonita. Esta mujer está cada vez más bonita.
0: Le propongo algo,
1: Mercedes
0: señora.
1: Mercedes Morán.
2: Por Dios.
3: Mercedes Morán.
2: Cada vez más linda.
0: Le propongo algo. Ya llegó
3: Mercedes Morán es la... Para, ¿qué no, chico, que estamos hablando? Para un poco.
0: Vos, justamente, me decía a mí.
3: Mercedes Morán es la que hace la esposa de Barreda.
2: Entonces, la amante será
1: ¿o chequeaste eso o solo lo miraste
3: no,
1: en la televisión?
3: No, estoy tratando de decirlo porque están ustedes hablando, no me dejan mirar la televisión.
1: Ah, mira, esta chica actuó muy bien en El Marginal.
2: Sí. Bueno, una de las hijas
3: la hija del gordo La Nata, esa Maite La Nata.
2: Maite La Nata. Maite La Nata.
0: Óigame, señora, un segundito. Ya llegó un invitado, por lo tanto, le propongo que separemos. No, quédate vos ahí porque somos tres.
3: Sí.
0: El invitado vaya.
2: Sí.
0: Le propongo que separemos con una canción,
1: dijiste
0: nos reacomodamos.
1: Cosa,
2: sí,
1: no tiene
2: pero no olvidemos que estamos hablando de la esperma de salmón.
0: Basta.
2: No, porque yo quiero saber.
1: No, ya está.
2: ¿Qué pasa? ¿Cómo se extrae la esperma del salmón?
1: Del huevo del salmón, ya lo leí.
2: Vamos a tener la esperma en el huevo.
1: Sí,
2: es el cigoto, no tiene nada que ver.
1: Está buenísimo.
2: Bueno, separamos y ya lo recibimos a Gustavo Bermúdez.

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0: Ale Luz de Luna, lo recibimos a Gustavo Bermúdez.
1: ¡Bravo!
0: Un aplauso para nuestro actor.
1: Bienvenido, Gustavo.
0: ¿Cómo estás, Gustavo?
2: Hola, Nancy. Hola, Juli.
0: ¿Cómo andás? Qué alegría tener. Nunca te habíamos entrevistado.
2: ¿Dónde vas a trabajar a Rosario?
0: ¿Eh?
2: Nunca vine a
0: trabajar. No, ¿por qué nunca vine? Nunca volví.
2: Primera vez que vengo a trabajar a Rosario.
0: Una locura esto que contás. Porque vos te fuiste muy chiquito de acá.
2: Sí.
0: Eras un gran basquetbolista, ¿verdad?
2: Gran no. Jugaba al básquet.
0: Sí. ¿Y por qué decidiste dar ese volantazo?
2: En casa me dijeron, terminaste la secundaria, mi viejo me dijo, ¿trabajar o estudiar?
0: Claro.
2: Estudiar, nunca me llevé muy bien.
0: Ajá.
2: Los libros.
3: No había mucha opción tampoco.
2: Sí.
4: Fue elige tu propia aventura.
2: Sí, así que dije, voy a trabajar. Bueno, ¿qué querés hacer? Y dije, mira, siempre quise ser actor. Cara de mi papá,
0: claro.
2: Así, pausa, ojos abiertos. Dije, bueno, si es lo que te gusta, probá.
0: Fuiste a La Salle, ¿verdad?
2: Fui a La Salle.
0: La Salle. Ahí tenemos.
3: La Salle. Vamos, La Salle.
2: Hermano, Mendoza 444.
3: ¿Cómo?
2: Mendoza 444. En Rosario hice la primaria. Después fui al Superior de Comercio hasta cuarto año.
0: Muy bien.
2: Y
3: ¿en qué año terminaste, Gustavo, vos?
2: No, en cuarto año me invitaron
3: que te retires.
2: A que me vuelva a La Salle. Así que quinto año volví a mi querido La Salle, Mendoza 444.
0: Hincha de Newell's.
3: Como toda buena persona.
0: ¿Barrio España? ¿Dónde naciste vos?
2: Boulevard Seguí, no sé cómo se llama.
0: Sí, Boulevard Seguí.
2: Entre Buenos Aires y La Prida, dos cuadras de Boulevard Seguí San Martín.
0: Ah, Boulevard
2: Seguí
0: San Martín. No,
2: no
0: claro.
2: No sé cómo se llama el barrio. Me han dicho Cura.
0: Jorge barrio Cura puede ser. Barrio Cura, perdón. Sí, Barrio Cura. Porque es más para el lado
2: de San Martín.

0: ¿cómo anécdota? Bueno, escúchame, venís
1: memoria,
0: a ver.
1: Nancy, ¿eh?
0: No, sí, pero te hemos seguido en todas las novelas. En todo, por ejemplo.
1: Acá ahora con el tema de Alex.
0: El tema de Alex.
1: Con el tema que pasaron recién de Luz de Luna.
0: ¿Vos compraste esa cabaña? ¿Cómo fue la historia de esa?
1: Esa cabaña la hice yo, la construí.
0: ¿La hiciste vos?
1: Sí, la construí ahí en una tierra que me habían dado. Y la iba a retirar, después la iba a desarmar y la iba a armar en otro lugar. Pero después, bueno, una mala jugada del dueño de esa tierra, se la apropió. Se la apropió.
0: Mira.
1: Sí,
0: mira,
1: sí, no, no se portó muy bien la gente de ahí del complejo donde está la cabaña. Pero bueno, así que fue una donación para ese señor contra mi voluntad.
0: Y ahora,
1: pero sí, la construí yo esa cabaña porque era producción mía, la novela.
0: Totalmente, sí, muy famosa, célebre, bueno, más allá
1: sí,
0: de
1: sí, con
0: todo.
1: Héctor Alterio, fue la verdad Silvia Montanari, que ya no está en ninguno de los
2: no,
1: dos.
2: No, en el encaso.
1: Nosotros,
2: en el encaso.
1: En el encaso. Hubo un lujo que tuve en esta profesión de haber trabajado con Héctor, con todos esos actores. Tuve mucha suerte, la verdad, en esta profesión.
0: Bueno, pero ha sido también un tipo, un profesional muy ordenado.
1: Sí,
0: siempre.
1: Sí, pero la suerte, yo siempre, hay una cuota de suerte en la vida. Siempre
0: claro,
1: digo,
0: algunos
1: suerte.
0: La niegan, pero sí, seguramente.
1: No, yo siempre digo, tuve suerte en la lotería de vientre.
0: Ajá.
1: Porque digo, nací en un hogar donde mis papás me quisieron, donde fui querido, donde tuve un hermano que me quiso y me quiere. Y ya estar en un hogar así...
3: Es un montón.
1: Voy ganando 8-0 el partido, entonces... Eso
0: entonces
1: suerte.
0: Crees en las oportunidades, nacer con oportunidades.
1: No, yo creo que cuando tenés suerte hay una parte de suerte. Ahora, después, ¿qué hago yo con eso? Yo me entreno, después quiero ver si el partido lo gano 9-0 o después me empatan 4-4. Ahí sí va a tener que ver con lo que yo vaya desarrollando y
0: claro.
1: Todo. Pero hay un puntaje de un handicap que tiene que ver para
3: arrancás
1: mí.
3: Con un plus.
1: Para mí tiene que ver con esa que yo soy agradecido de eso. Porque si no, si me voy a quedar que todo lo que logré fue porque mérito mío y mérito propio, me daría un chirlo en la cabeza y diría, no, Gustavito, vení. ¿Hiciste mucho? Ok, pero también tuviste suerte. Vení, sentate, calmate.
0: Bueno, astro de telenovelas, también mucho teatro, pero de cine hiciste poco o no hiciste nada, nunca he visto nada de cine.
1: Nunca
0: contigo.
1: Hice cine, dirigí
0: ¿por qué?
1: Cine y nunca hice, mirá, siempre fui un medio hinchaquinotos con los guiones.
0: Ah,
1: y,
0: si no te interesaba,
1: sí,
0: te han propuesto seguramente.
1: Sí, sí, y tuve propuestas muy lindas, anécdotas muy lindas, la de China Zorrilla, por ejemplo, que me acuerdo que... Quería hacer una película que se llamaba Besos en la Frente.
0: Sí.
1: Que yo no la hice, bueno, después la hizo Leo Sbaraglia. Y yo le decía, China, no me gustaba mucho el guión. Uh-huh. Y ella estaba enamorada de ese guión. Entonces yo no le podía decir eso, porque yo ya sabía que ella lo quería. Y ella, no, China, no puedo filmar acá, estoy con este contrato. Bueno, yo te espero. ¿Cuándo la querés filmar? Yo te espero, me decía China. Y me ha ido a visitar a San Martín de los Andes, pero al final le dije que no la iba a hacer. Y bueno, después la hizo Galetini, el director, y la hizo China con Leo Baraglia.
3: ¿Y en qué momento de tu carrera te diste cuenta que podías empezar a darte el lujo de decir, che, esta no la quiero hacer, o esta no me gusta, porque lleva tiempo armar la ruedita, o cómo se termina armando esa ruedita?
1: Mirá, no lo siento como lujo, sino por ahí a lo mejor como medio rebelde de chico. Yo no tenía problema de tener otro trabajo que no sea de actor. Trataba de no hacer las cosas que no me gustaban hacer. O que,
3: buen punto.
1: O que no tenía que ver conmigo. Y si tenía que trabajar otra cosa, trabajaba otra cosa. La verdad. Las cosas que hice por plata en televisión, que le voy a decir el nombre de la novela, no la pasé bien. Entonces dije, acá está la señal. La verdad, no tengo que hacer las cosas por plata. Tengo que hacer las cosas donde esté convencido. Después puede salir mal, ¿no?
3: Obvio.
1: Pero por lo menos el arranque tiene que ver con un convencimiento en la toma de decisión, es lo que yo creo. Y que no sea el motor el dinero.
0: Claro.
1: Si es, digo, cuando estamos hablando en este tipo de trabajo, ¿no es cierto?
3: Sí, obvio.
0: Claro.
1: Vuelvo a repetir, voy y trabajo de otra cosa, que a lo mejor no la paso bien, pero sé que es algo que va a ser temporal. Pero mi cabeza está puesta en este norte.
0: Claro.
1: ¿Cómo vivo? ¿Cómo
3: sin,
1: sobrevivo?
3: Sin tener miedo de que no te vuelvan a llamar o de perder un poco la pantalla.
1: Y sí, el miedo lo tenés.
3: Ah.
1: Y sí, obvio que lo tenés el miedo. Pero tratar de ser... el miedo es nuestro motor de todo en la vida. Lo que nos mueve para irnos o para

0: para atrás o ir para adelante, pero el miedo siempre es todo. Miedo que no te quieran, miedo que te rechacen, miedo que no te acepten, miedo de quedarte sin trabajo, miedo de no llegar a fin de mes, miedo que tus hijos no te valoren, que no te reconozcan. Siempre es un miedo.
1: Es verdad.
2: Yo te pregunto al revés, ¿cuál es la novela que hiciste que dijiste, yo podría no cobrar por esto porque la verdad es que estoy pasando recontra bien y me encanta, y podría no cobrar? Cobro, obviamente, pero podría no cobrar. ¿Cuál es esa novela que dijiste,
1: me encanta, la más placentera de trabajar?
0: Claro. Y si tendría que decir que era una producción mía, fue una idea mía justamente por eso, que fue cuando nadaba con la orca y los delfines.
2: Ah, Nano. Nano.
0: Pará, no la novela entera, ¿eh? Nah. Le digamos, porque yo era productor ahí y la verdad que hubo que remarla, no fue fácil. Porque fue una producción difícil, porque teníamos que ir a grabar a San Clemente del Tuyú.
2: Ah, sí, bueno, hasta allá Mundo Marino.
0: Claro. Fue un trabajo enorme, enorme.
2: Y entenderla a Araceli, aparte.
0: Claro.
2: Entenderla a Araceli, que era muda.
1: Qué éxito es eso.
0: Éxito, pero, Nano. Pero lo que me pasó así, esa vivencia que tuve con la orca, esa experiencia, que si no hubiese sido gracias a esa historia, nunca me hubiese podido meter al agua con ese tipo de animales, y que yo los amo y los amé desde chico.
1: Te entrenaste mucho.
0: Entrené mucho. Era otra época, ¿no? Hoy no se podría hacer, ya con el tema de los animales.
1: Por supuesto, ¿no? Sí, es otra cosmovisión.
0: Por eso, es otra realidad, aprendizaje que todos tuvimos. Y sí debo reconocer que en Mundo Marino yo aprendí muchísimas cosas y mucho amor por los animales, muchísimo amor por el cuidado. Es más, de hecho, yo he participado en rescates de elefantes marinos, lobos marinos, pingüinos, que lo hemos ido a rescatar ahí, porque es una zona de mucho varamiento. Punta Raza, San Clemente. Y lo hemos ido a rescatar, lo han internado en la fundación, los han curado y los hemos ido a devolver al mar. Y te digo que los elefantes marinos, los lobos marinos, no, los leones marinos no son nada fáciles, ¿eh? Cuando te acercas y te abren la boca con esos dientes. No es nada fácil, y hemos estado en esos rescates de animales enfermos, de los pingüinos empetrolados, que los hemos lavado y devuelto al mar y todo, y se ha hecho. Pero bueno, había un nivel de conciencia muy responsable de Mundo Marino, pero bueno, después las cosas fueron cambiando y lo entiendo y lo comparto.
3: Gustavo, y hablando de experiencias en el mundo laboral, aprovecho que sos galán de telenovela para preguntarte esto. Hace un tiempo nosotros hablamos con una coach que se encargaba de hablar con que se encargaba de hablar con los protagonistas, hombre y mujer, o dos mujeres, o dos hombres, de escenas íntimas. Esto existe ahora.
2: Armaba la escena.
3: Hasta cuando sí, hasta cuando no.
2: Para que los dos se sientan cómodos.
3: Las dos partes
1: desde
3: sepan
1: las
3: que es
1: leves
3: laboral.
1: Románticas hasta las más audaces.
3: Exactamente.
0: Sí. Nunca me enteré de eso.
3: Bueno, ¿cómo era hace algunas décadas atrás?
0: Nunca me enteré que exista eso hoy, ¿eh?
3: Bueno, existe.
0: Pará, hicimos
2: Tati
0: una
2: Tati Rojas es la chica que se ocupa de la mayor parte de las series de Netflix que se hacen acá, de su coordinadora de intimidad se llama.
0: Mierda.
3: Bueno,
0: la presión. Mía,
3: está muy bien, no importa. Todos los días se aprende algo nuevo.
1: Bueno,
3: ¿cómo se pautaba?
1: Porque, no, recordemos el caso fue con Calu Rivero, Duarte,
0: pero eso es tarjeta roja, tarjeta amarilla. Exacto. Hay un productor que dice: no, flaco, listo, ya estás, se terminó tu personaje, se acabó la historia. No hay tanta huevo.
3: Pero no se hablaban en ese momento ustedes en la previa.
0: Toda la vida hubo.
3: Ok,
1: respeto.
0: Toda la vida hubo. Entonces, como en la vida, o sea, pasa la vida en una oficina, en un banco, tenés gente desubicada, gente que no, que es ubicada.
3: Pero no es que vos la agarrabas a Araceli González y le decías: escucha, vamos a hablar, la escena que se viene ahora es re hot, entonces vamos a ir por acá, por allá, decime, haceme alguna seña si te sentís incómoda. O dejaban que fluya.
0: No, normal. O sea, si vos ves que tenés un compañero o una compañera que se desubica, vas a tomar los recaudos, y si no, lo hablarás con alguien. Che, mirá, podemos esto manejarlo de otra manera. Y si tenés una confianza y lo ves, lo hablarás con tu compañero, tu compañera, y lo hablarás, pero nada, normal, pero es como cualquier trabajo donde se tienen que tener pautas de...
1: Sí, de sentido común.
0: De sentido común, y bueno, y cuando no está eso, tiene que haber un árbitro que es el director o el productor, y que tiene que tomar cartas en el asunto, porque los directores y los productores saben absolutamente todo lo que pasa, entonces alguien se tiene que hacer cargo. Pero no, coach de eso, de intimidad.
1: Una
3: dicen, ahora existen.
2: Gran vecino Gustavo Bermúdez compraba pizzas en Boulevard Seguí y Buenos Aires.
1: Mira, un vecino, te recuerdo, un antiguo
0: Boulevard
1: vecino.
0: Seguí y Buenos Aires.
2: ¿Pizza? Sí.
0: Ajá. Puede ser.
2: Hablamos de muchos años, por supuesto.
0: Sí, claro. Puede ser. Yo era fanático de Frontera Chico, de, no sé si sigue estando, de Gringos.
1: Ah, no, no está más, pero está sí, más. Sí, era
0: Gringos
1: una...
0: Pizza.
1: Gringos Pizza,
0: era la
1: sí.
0: primera que se hizo acá con masa finita.
1: En los 80, ¿verdad?
0: ¿En los 80 era?
1: Sí, en los 80, llegó acá.
0: Y antes también,
1: Gringos.
0: Me parece, porque yo era bien chico. Y me acuerdo que las revoleaban así en el aire cuando hacían
1: claro.
0: la masa. Empezaron ahí cerca de mi casa, en Garay, creo. No, en Garay estaba la Santa María.
2: La Santa María.
1: Claro. Que
0: estaba, creo que en Ayolas y San Martín estaba Gringos. Y después sí vinieron al centro.
1: Claro.
2: ¿A qué edad te fuiste acá, Gustavo?
0: A los 17.
2: Ah, mirá.
0: Año 82. Año 82.
2: Claro. Y la decisión fue difícil. Dijiste, bueno, por acá, a ver, pruebo.
0: Sí, la verdad que tuve mucha banca de mis viejos, sí. me acompañaron bastante en la decisión y me iban a visitar allá. No fue fácil irme, la verdad que extrañaba, ah, ¿viste?
2: ¿Te
0: y...
2: fuiste a probar o ya tenías más o menos
0: no,
2: algo?
0: No, a probar.
1: Pero sabías bueno, por qué lado querías ir.
0: Sí, quería ser actor, pero quería volverme enseguida.
1: Escucha,
0: quería era como sacarme el gusto de ser actor y volverme.
1: ¿Y la conscripción, la número bajo? ¿Qué
0: no,
1: pasó?
0: No, yo tuve un accidente de moto a los 16 años y me rompí los ligamentos. Salí número alto, creo que ejército que me tocaba, y fui a unas auditorías y me salvé por los ligamentos rotos de la rodilla.
1: Qué bárbaro.
0: Sí, después tuve que ir a Paraná, una... Junta Médica, creo que se llamaba, y zafé ahí claro. de la conscripción.
1: Mira vos, qué bárbaro. Bueno, y la escena de los tontos, ¿eh? O Le Dîner de Ron, que es en francés.
0: Qué grande,
1: es una,
0: sí,
1: es una gran
0: bien.
1: Obra. Y bueno,
2: la señora habla muy bien francés.
1: La hemos visto.
0: Se nota.
1: Yo me acuerdo que creo que la vi con Pierre Richard en el personaje de François, ¿cómo se llamaba?
0: Piñón,
1: que es, François digamos, el...
0: Acá se llama Francisco Piñón, que es el que hace Martínez.
1: Exacto, sí. exacto, que sería como el prototipo del llamado idiota o del tonto, ¿no? Que ha sido un prototipo que ha seguido el director en otras producciones también. Y vos sos el...
0: Barrantes,
1: el dueño del...
0: Sí, el
1: que organiza las cenas.
0: El que hace todo el quilombo, sí. El que se porta mal.
1: Claro.
0: El que se porta mal. Y
1: el pícaro, digamos.
0: Sí, que no le sale todo tan bien.
1: Se ve que no tan bien.
0: ¿Y la verdad que la obra, y... mira, les conté, ya cuando estábamos hablando de que yo la vi cuando le hizo Adrián Suárez y Franciela.
1: No,
0: lo estaba hablando recién afuera antes de entrar al estudio. Yo la vi, bueno, obviamente Adrián es amigo mío de pelito, así que hace 40 años, más de 40 años que somos amigos. Increíble. Pero la vi cuando él la hizo Mar del Plata con Franchella. Y fue la obra que yo más me reí sentado en una platea de un teatro. Nunca me reí tanto en una obra. Y cuando surgió esta posibilidad, yo muchos ganas de hacer Buenos Aires no tenía, pero cuando surgió la posibilidad de hacer Mar del Plata y todo el país... Dije, ahí sí, a mí me gusta, no sé si por ser de la provincia, que me gusta estar en las provincias, me gusta estar recorrer el país, y ahí dije, me prendo. Y bueno, después tuve que hacer Buenos Aires por razones que me pidieron.
2: Había que hacerlo.
0: Sí, me pidieron que adelante mi llegada a la obra en Buenos Aires y que después siga un poquito más en Buenos Aires, y lo hice.
4: Y lo que me pasó con esta obra... Gustavo Bermúdez está muy, muy bien, muy bien. Y la verdad, esa voz... hermosa y lo felicito por la obra de teatro porque me encantó. Me morí de risa.
0: Muchas gracias, muchísimas gracias.
2: Esa es la mejor publicidad.
0: Sí, total. No,
2: esa es la mejor publicidad. Claro, pero boca a boca.
0: Sí, la verdad que soy bastante sincero y la recomendaría de otra manera y no de esta manera que la voy a recomendar Laura, porque lo que pasa en la sala no lo vi nunca en mi vida.
1: Mirá,
0: la verdad, la cantidad de aplausos a telón abierto, Adrián me dice nunca nos aplaudieron, no sé qué pasa con... Y bueno, es una versión que salió así. Martín está muy bien.
1: Sí.
0: Martín conoce bien las calles del humor. En su histrionidad con el tonto está justo. No porque él sea muy tonto, pero yo lo cargo.
1: Y digo, Laurita Fernández.
0: Laurita Fernández.
1: ¿Quién más?
0: Está Esteban Prol y Guillermo Arengo.
1: Ajá.
2: Esteban Prol, mira.
1: Es buenísimo.
0: Esteban Prol, el agujerito sin fin.
2: Lo conocemos como Montaña Rusa también.
0: Claro, el agujerito. Y han ido, no sé, en Buenos Aires, amigas de mis hijas, que son chicas, bien chicas, Dice, Gus, no puedo creer que me duele la cara de tanto reírme. Y es lo que pasa, y a veces aplauden, no sé, 15, 20 veces durante toda la función.
1: Qué bueno,
0: Lo que pasa es increíble con la gente, por suerte, ¿no? Es como yo siempre digo, yo nunca nadie en la vida pagó una entrada para decir, bueno, yo lo voy a ir a ver a Bermúdez porque me muero de la risa. Nunca pasó eso, pero nunca hice reír.
3: Siempre hay una primera vez.
0: Así que, no, es que no soy yo tampoco. El material es tan bueno, sí, y Nancy me va a dejar mentir.
1: Seguro, seguro.
0: La obra es tan buena, y fluye, está tan bien escrita, y va, y fluye, y dura más de una hora y media, pero la gente se ríe desde que el minuto uno hasta que termina, y la verdad que agradecido de poder estar haciendo esta obra.
1: Qué bueno.
2: Acá dice Melina, mañana voy, por favor, déjame sacarme una foto con vos.
0: Por supuesto, mañana cuando salgo del teatro me saco fotos con toda la gente que va.
2: Saqué la entrada y todo.
0: Lo hago con muchísimo cariño.
1: La primera vez que venís a trabajar a tu ciudad.
0: La primera vez que trabajo en
2: Chile.
0: No está mi mamá.
1: Hijo pródigo,
0: No está mi vieja. Mi viejo murió cuando yo era chico, pero mi vieja, que era media fanática, imagínate lo contenta, siempre fue a todas las obras de teatro que hice, viajaba, pero las hacía en Rosario. Así que cuando vine acá dije, la pucha, dije, Isabel, que me debe estar viendo desde otro lado.
1: Qué bueno.
5: Gustavo, ¿cómo estás? Buenas tardes, Mariano me llamó.
0: Hola, Mariano.
5: Y llegué tarde, por eso me engancho ahora.
0: Nunca es tarde, mirá, ¿dónde estamos hablando?
5: Bueno, y venía escuchando en el auto.
0: Sí.
5: Y vos sabés que si no eran las tablas, si no era en el coso, lo tuyo era acá en la radio. Tenés una voz.
1: No, es inconfundible. No sé cómo,
5: creo que esto, los que estamos en una radio hace muchos años y esto, tal vez la voz del locutor medio pasó de moda y se empiezan a elegir las voces que transmiten, que tienen unos armónicos, que transmiten otra cosa, a lo mejor más natural y qué sé yo. Vos tenés
1: totalmente natural.
5: No sé cómo explicarte, tampoco es tan explicable, pero vos tenés una voz. Claro, eso no suena natural, no está forzada, qué sé yo, vos tendrías que laburar acá. Sabés que obviamente algunos dirán la madrugada de Rivadavia tenés que hacer.
0: Hacer radio. ¿Vos sabés que
5: te
0: me
5: propusieron?
0: Radio. Sí, ¿te propusieron? Me cuesta tomar compromisos de largo plazo. Pero algún día voy a hacer radio, porque aparte amo la radio, me parece.
5: Pero está bien, el actor también lo tiene, pero tenés una adicción perfecta.
0: Pero me gusta mucho la radio, me parece que es una compañía. A mí la radio y el mate es algo que para mí es parte de está en mi ADN. Me encanta escuchar la radio, te escucho AM, FM, me gusta escuchar el contenido.
5: Mirá.
1: Esta es la radio donde tenés que empezar con esa pasión.
0: Donde hay charlas con contenido, donde te dejan pensando algo. No estoy a favor de algunos programas de streaming que...
3: Te iba a preguntar justo por eso.
0: Sí, no estoy muy, la verdad. A veces discuto con mi hija cuando ve un programa, esto le digo, Manu, o sea, ¿cómo podés estar escuchando 2 horas pelotudeces? O sea, dale.
3: Que después derivan en un recorte.
2: De algo, claro.
3: Que tiene algo más rating, entre comillas, por el recorte que por lo que realmente
0: pero
3: ocurrió.
0: Digo, hay veces que veo programas de streaming que decís, dale, che, un poquito, no podemos. No, es 2 horas, digo.
5: Ojo, a veces creo que hay que elegir mejor las pelotudeces, porque en el fondo casi todo es. Casi todo, de hecho entendiendo lo que decís, pero a veces nosotros también hablamos de podemos estar 2 horas, pero esperá, hablando de. ¿Qué cosas guardamos en el tercer cajón de la mesada?
0: Bueno, porque eso está bueno, porque es parte de la compañía, porque claro. Vos me haces a mí, venís a mí y yo también me fijo en qué tengo yo. Sí, yo igual que
5: claro,
0: yo, que tengo
5: te
0: eso.
5: Te lo diría Dolina, pero, que está a la noche, y decía, nosotros hace 50 años que hablamos boludeces 2 horas.
0: Exacto, Dolina te habla un montón de boludeces.
5: Claro, claro.
0: Pero digo, en el medio de algo, claro. Vos lo escuchás a ver, digo, dame un poquito de contenido, haceme pensar, qué sé yo, un ratito de algo, decís,
1: algo.
5: Una empatía, sí.
1: Cante una reflexión, algo tiene que quedar algo, por más que sea.
5: Y en el
0: me ayuden a pensar.
5: En el teatro se laburaba tiempo, señor, usted lo puede explicar acá a la China, que se laburaba, que las voces, tal vez como un docente, el esfuerzo de la voz que había antes. Ahora está todo microfonado.
1: Todo microfonado.
5: Yo he ido las últimas que fui a ver, hay micrófono.
1: Sí, sí.
5: Lo que puede ser para algunos, digamos, antinatural, y otro para será mejor, digamos.
0: Mirá,
5: ¿cómo te llevas vos con eso de que no tenés que hacer un esfuerzo para que te escuchen en la fila 10?
0: Yo lo agradezco. ¿Por qué lo agradezco?
1: La bendición.
0: Yo lo agradezco,
5: mira, con esa voz.
0: Pero no, lo agradezco el tema del micrófono, y porque yo cuando empecé estaba el tema de la guerra, con micrófono, sin micrófono.
5: Claro.
0: Y yo era amable, amigo de usar el micrófono, porque decía, ayuda a que la interpretación tenga cierta naturalidad, porque si no yo tengo que decirte algo bajo, sentado en el sillón.
5: Yo tenía intimidad, ¿no?
0: Y lo estoy gritando para que lo escuche la uh-huh. fila 20. Entonces, ¿cuál es la verdad? ¿Para que escuche la fila 20 o la verdad de la escena, que yo le estoy diciendo algo susurrado en el oído, a un secreto en el oído, en el sillón del escenario? Entonces, yo entiendo la otra posición, pero yo me quedo con la parte que tenga que ver con la escena. Claro. Porque si fuese con eso,
1: capturar el verosímil,
0: apaguemos la luz del escenario y pongamos dos lamparitas.
5: Sí, sí, igual creo que, claro, te puede pasar que vos no quieras perder la naturalidad que está pidiéndote la dramaturgia. Y también se va amargado, a lo mejor el tipo de la fila 20 que dice, la verdad, no entendí qué dijo en esa parte. ¿No se entendió? Bueno, o sea, se rompe por todos lados.
0: El radioteatro.
5: Claro.
0: Bueno, yo tuve la suerte de trabajar con Alberto Migré en Canal 9, sí, en una novela que hicimos. Y él hacía radioteatros. La magia del radioteatro, hablando, bueno... ¿Qué están escuchando decir? Uy, ¿qué está hablando?
5: No, Gustavo, no. Eso es la batalla que no hay que abandonar.
0: Del tono, de... Nada, de que te hagan transportar en... En tu imaginación, es como que te lean un cuento y que de...
5: Mirá cómo se largó.
0: Es que cuando vemos
5: Porque el radioteatro es esto. Que el que está escuchando, cree, está subiendo acá en el estudio.
0: Cuando hay... esta cosa de la imaginación, cuando nosotros vemos una ficción, la vemos desde un lugar infantil. O sea, asumimos un rol de que ya hay un código que dice, bueno, todo lo que voy a ver, voy a hacer de cuenta que es verdad, ¿no?
1: Exacto, entonces, el contrato.
0: Ya asumimos ese contrato tácito.
2: Imaginas paredes donde no las hay, eliminas paredes que hay, es claro, es la imaginación.
0: Entonces digo, bueno, todo lo que no rompa ese tratamiento, yo lo valoro, y la magia de la radio lo mismo, yo acepto ya un acuerdo tácito.
2: El único, no, tampoco soy un experto, pero en Rosario el único que vi laburar ese micrófono es Julio Chávez, por ejemplo.
0: Pero él hizo obras que con micrófono.
2: Yo te digo acá la venido al Teatro de la Comedia, por ejemplo.
0: No, pero hizo con Adrián, que yo estaba acá, Laura. Es más, los acompañé a Rosario cuando estuvieron acá también en el Broadway. Hicieron un rato con él, una obra que hizo con Adrián Suárez, y la tocó con micrófono.
2: Bueno, viste, capaz que lo eligiera él.
5: A lo mejor el unipersonal, no sé, porque está haciendo La Ballena ahora.
2: Claro.
5: No sé cómo, la verdad.
0: No está con micrófono también.
5: Con micrófono.
0: Igual, de todas maneras, depende de la sala. O sea, una obra para una sala de 1.500 personas sin micrófono. Claro.
2: Está complicado. Acá te deja saludos a la familia Ricciardi.
0: Ricciardi, mi mamá.
1: Tú eres Ricciardi, Bermúdez Ricciardi.
2: Bermúdez Ricciardi. Preguntarle si lo estaban por mandar a laburar en una metalúrgica de Santa Teresa, Buenos Aires, dicen acá.
0: No.
5: La metalúrgica de un tío.
2: De un tío, dice.
0: Ah, sí, tenía la metalúrgica de mi tío, pero no, nunca, no, no.
5: Si te van a elegir, preferís la vida que hiciste, digamos, claro. Sí, la que elegiste.
0: No, nunca, ni se cruzó.
6: Nunca. Hola, chicos, ¿cómo andan? Me acuerdo cuando íbamos a la galería del paseo a ver si estaba en el local de ropa que él tenía.
0: Córdoba y Maipú.
6: Para ver si lo cruzábamos.
0: Córdoba.
6: Saludos.
5: No, era enamoradísima. Se llama Marisa.
1: Bermuti se llamaba la casa. Recuerdo.
0: Agarré los primeros dos pesos en la actuación.
1: Invertí,
0: puse locales de ropa y después me puse una fábrica en Buenos Aires y fabricábamos la ropa allá y la traíamos acá a Rosario. Por eso el primer local lo puse en Rosario.
1: Claro.
0: Es mi ciudad para.
5: ¿Cuándo fue la primera vez que dijiste que cobraste una guita con esto, con lo que amás? Una guita, cuando digo una guita, a lo mejor cuando vos dijiste, che, este es un buen contrato, claro, me hicieron acá.
1: Puedo vivir de esto.
5: Vos, por fin voy a tirar el local ese de mierda.
0: No, agarré y nada, no me compré nada. Y me puse a trabajar en eso. En lo que antes, que bueno, estaba, se hablaba de que, bueno, del trabajo, si no estaba el trabajo como actor, iba a ser otra cosa.
1: Podías hacer cualquier cosa.
0: Y mira, una vez un señor me dijo, yo soy ingeniero, y estaba manejando el auto. Y me dijo, me estaba llevando, me acuerdo, en un Fiat Duna, así que imagínate los años que hace de eso, ¿no? Y me dijo, yo soy ingeniero y estoy manejando ahora el auto. La verdad, no es lo que quiero hacer. Pero el secreto está en querer lo que uno hace, porque no siempre uno hace lo que quiere.
2: Claro.
0: Y la verdad que es una frase que me quedó. Entonces, Yo como actor hice programas que no tenía ganas de hacerlo. Uh-huh. Y sin embargo se supone que soy actor y que lo que quiero es ser actor. Y sin embargo no. Y he hecho otras cosas que las quise muchísimo, como por ejemplo fabricar ropa, y le puse muchísimo amor y quería lo que hacía. Así que la verdad que cuando uno quiere lo que hace...
5: Y es un privilegio hacer lo que uno, poder hacer lo que uno quiere.
0: Sí. Si no, la vida no te lo está dando, viste eso cuando te dicen, no importa lo que te pasa, sino qué haces con lo que te pasa. Entonces a veces mucha gente no tiene un trabajo que le guste hacerlo.
5: Tal cual.
0: Entonces, pero eso es lo que hay. Entonces, a ver de qué manera yo me paro ante eso que no, que me está tocando, que no está tan bueno. O lo padezco o lo abrazo. O lo padezco todos los días que voy a laburar, claro, o lo abrazo. ¿Cómo elijo vivir cada día y cada hora de mi vida?
1: Sin duda.
2: Impecable.
7: Enamorada de Gustavo Bermúdez. Sí, sí. Y mi profe, que su esposo se llamaba Gustavo, me trajo de sus vacaciones en San Martín de los Andes una foto de Gustavo, toda firmada. Ella se quedaba con su bus y me dejaba la foto de Gustavo Bermúdez.
0: Qué linda.
2: Y hace un montón de llamados, tenemos un montón de gente.
5: Sí, che, cuántas tiradas has volteado. Perdón, digo, han caído. Han caído rendidas, deben haber caído un montón. Claro, sí, claro. Yo te conozco un montón. Y acá alguna les debe dar algún pudor, si lo querés. Pero bueno.
0: Hemos vivido.
2: Está bien, Gustavo, está perfecto. Bueno,
5: pero si no tenés que explicar nada, lo único que tenés que sacar es explicar.
1: Te llevas bien con la comedia también. ¿Qué te faltaría hacer? ¿Qué te gusta?
0: Una buena película.
1: Una buena película, sí. Mirá, necesitamos verte en cine.
0: Una buena película. Igual ahora tengo otro proyecto después de esto que va a ser. Ahí me está escribiendo un unipersonal. Me lo está escribiendo Hernán Cassiari.
1: Mira qué bien, ¿quieren? Sí, claro.
0: Hernán querido me está escribiendo un unipersonal que lo va a dirigir Adrián Suar y que lo armamos porque tengo ganas de recorrer todo el país, pero no las ciudades como vamos a hacer ahora con esta gira, sino las ciudades importantes como Rosario, que lo es, pero también
1: ciudades,
0: sí, un teatrito de 150 personas, haré una función ahí.
2: Tiene otro sabor, ¿no? Eso.
0: Wow. Y tengo otra intimidad. Y en realidad, yo amo mucho mi país, soy muy patriota.
1: ¿Por qué quieres tanto a tu país?
0: Porque es
1: nunca
0: mi tierra.
1: ¿Nunca has trabajado afuera?
0: Es mi tierra, yo quiero mi país. Por eso me enojo cuando hay gente que no lo quiere y toma decisiones que no nos protegen.
1: Porque
0: yo quiero mi país. Mis hijas quieren su país también. Es el lugar de pertenencia. Por eso, ¿cuál era el castigo en otra época? El destierro.
1: El destierro. Imaginate el oprobio, por supuesto.
0: O sea, echarte de tu tierra era el peor castigo. Antes de la pena de muerte era el destierro. Sí, entonces, sí, quiero mi tierra, quiero mi país. Es mi pertenencia. Amo mi país.
8: Hola, ¿qué tal? Buenas tardes. Un saludo grande a Gustavo. Fui a ver la obra con mi mujer, la fue mi hermana también. La verdad, espectacular. Y mi mamá fue docente de Gustavo en la primaria, en la escuela C58 Fundación de Garay, allá en calle Garay, entre Buenos Aires y La Priega. Un saludo muy, muy grande a Gustavo.
1: Mirá. Tal vez un preescolar, algo de eso.
0: Quizá, a lo mejor algún jardín,
1: claro,
0: o algo.
1: Porque
0: la primaria le hice en La Salle.
1: La Salle superior a La Salle.
0: Pensé que era la señorita Norma del colegio La Salle, que me acuerdo, la amaba yo, la señorita Norma.
2: Bueno, sí, el fin de semana.
5: ¿Cuánta gente que te quiere? Que te,
1: sí,
2: tenemos funciones. Increíble. Tenemos funciones el viernes, dos el sábado y una el domingo.
5: Anoten.
2: Así que el Broadway, 20:30 el viernes y 22:30 el sábado y 20:30 el domingo.
1: Bien.
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5: No voy a decir el nombre. Perfecto. Acá. Vos dijiste que me falta una buena película. Acá alguien dice: yo me estoy haciendo la película con vos. Bonito.
3: Ah, bueno, ¿cómo
5: bonito
3: está la
5: dice?
2: Una, no diga,
5: se llama Melina. Por lo pronto vamos a decir eso. Nada más.
0: Beso con grande, toda.
5: Qué lindo, qué lindo. Igual, Gustavo, ¿vos te diste cuenta de esto de la voz que te digo? Cualquier cosa que sí se escucha hermoso, queda re lindo.
0: Sí, está muy amable.
5: Sí, claro, sí. Medio kilo de pan y 200 gramos de mortadela, queda perfecto.
0: Son muy gentiles.
5: Genial.
1: Buenísimo. Bueno, te agradecemos mucho.
2: Muchas gracias.
1: No, de verdad, en serio. Y ojalá vuelvas y vengas más seguido a Rosario.
0: Si vuelvo a Rosario con el personal, si la salud y la vida me lo permite, que ese proyecto se concrete.
2: Que así será.
0: Les prometo que vengo acá y charlamos de nuevo.
5: Escucháis la radio.
1: Dios quiera.
5: Y si es radio, Mira, hoy día ni siquiera tenés que estar acá. Si vos querés hacer radio, te gusta a lo mejor la idea de comunicar, charlar, hablar con un entrevistado.
0: No es necesario estar en
5: el... O el entrevistado, o hablar de música, o lo que sea. Contá con nosotros porque podés estar en tu departamento con un micrófono sentado en la cama.
0: Me he sentido muy cómodo.
5: De verdad.
0: Amo la radio y la compañía de ustedes fue muy agradable, así que les agradezco.
5: Lo
0: muchísimo.
5: Mismo sentimos.
1: Muchas gracias.
5: Che,
1: gracias.
5: Qué lindo.
1: Gracias, querido.
5: Bueno, nos quedamos un gustazo. Usted llegué tarde.
1: Dale.
2: Nos quedamos un ratito más.
1: Dale.
2: Vamos a tratar.
1: Vamos.
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0: Vamos a hacer un... Ya lo tenemos acá, Canaletti, con nosotros. Vamos a compartir un ratito. Vamos a charlar también algo de fútbol con Peniche. Pero vos, José, tenés un repaso de nuestra página.
1: Exactamente,
0: ¿verdad?
1: RedBoing.com, que hasta ahora tiene como título principal: Coudet se fue de River tras otra derrota. Sí. Le damos un punto final a esto, dice el comunicado de River. Vendrá Ponzi ahora de manera temporal.
2: Interina, pero hasta diciembre, dicen. Claro. Se va a tomar su tiempo River antes de contratar un nuevo director técnico.
1: Bueno, otro título: golpe a la reforma laboral de Milei. La justicia declaró inconstitucional un artículo. Y el juicio por el 11S, el atentado del 11 de septiembre, Khalid Sheikh Mohammed será juzgado 27 años después del ataque. La actualidad de ¿sí? Central, la actualidad de News también. Exactamente. Es el presunto cerebro de los atentados. Entonces va a ser juzgado en Guantánamo desde el 5 de junio de 2028. Y otra vez dice RedBoing.com.
3: Lo van a llamar, ni me acordaba.
1: La pena de muerte vuelve a estar sobre la mesa y las torturas sufridas bajo custodia de la CIA serán claves en el proceso. Identificaron un hombre acusado de robar celulares en Rosario, otro de los títulos de RedBoing.com. Hablamos de cine, así será Godzilla Minus Zero. Zero, la primera película japonesa rodada para IMAX, la pantalla gigante. El dólar y también otros títulos como Debido contra las cuerdas, porque busca zafar ahora tras el caso Cuadernos. Más información completísimo en nuestro portal RedBoing.com.
0: Muy bien, Gabriel.
2: Completamos el fútbol con dos cosas que se dieron hoy. Finalmente Chelsea se queda con el Dibu Martínez. Barato lo paga, 9 millones de dólares.
1: El Dibu Blue.
2: No tenía más lugar en el Aston Villa. Y el Chelsea, el otro día que vimos acá el partido, lo vimos a Robert Sancho, un arquero español casi malísimo, de lo peor que tiene la Premier. O sea que me parece que hicieron buen negocio los dos. Se va un equipo fuerte de Inglaterra, el arquero, y para el Chelsea es un refuerzo que puede ser importante. Y lo otro que sorprendió muchísimo es que el Kili González va a ser el técnico del Inter de Miami, el equipo de Messi. Así que se une nuevamente el Kili con Messi. Si viaja mañana o el sábado, estará viajando a Miami. Mire. Pero ya tiene todo acordado con Inter de Miami para dirigir hasta el final de la temporada. Después hay un torneo de transición y veremos si tiene, deja una imagen más o menos buena y continúa que será. Están reconvirtiendo el fútbol estadounidense y van a ajustar la liga al mismo calendario de Europa. Es decir, termina este torneo en diciembre, de diciembre a junio hay una transición, un torneito rápido, y en junio ya empieza el torneo.
1: El Kili que hace sin escalas, Platense, Inter Miami.
2: Exactamente.
1: Porque el último que hizo fue Platense.
2: Platense, lo último.
1: Esa es la escala del Kili.
2: Y en Argentina, hijo, Central y Platense.
3: Es que
2: a mí no estuvo en Unión de San Juan.
3: Cuando vi lo del Kili al Inter, pensé... ya te permite especular quién va a ser el próximo, ¿viste? Que digo, puede ser Gamboa.
2: No sé, porque el Kili es distinto a Gamboa, Mariano. El Kili tiene un nombre internacionalmente que nosotros por ahí
3: ya no nos damos. Me refiero que es un lugar al que han ido argentinos a dirigir.
0: Yo sí, pero acá,
2: no se le ha dado en general al Kili la trascendencia que le dan, por ejemplo, a Buenos Aires.
4: A mí particularmente el Kili no me parece un mal técnico igual.
3: No, estuvo mala leche.
4: Está medio desequilibrado los equipos, por ahí atacan bien y defienden pésimo. No me parece un pésimo técnico.
3: No, ahora, si vos lo pensás, te alejás de ello y decís, para dirigir el equipo donde juega Messi... como que uno pensaría en alguien más.
4: Bueno, pero lo dirigió Mascherano.
3: Sí, y bueno, por eso mismo entra Gamboa después.
2: Yo imagino que quien decide ahí en el equipo estadounidense lo consultará con Messi lo que quiere estar cómodo también.
3: Totalmente.
2: A mí me sorprendió que esté Hoyos dirigiéndolo más que Mascherano, por ejemplo, un técnico. Claro.
4: Pero a Hoyos ya lo había dirigido a Messi en Barcelona.
2: Ah, mirá vos.
4: En la Masía.
2: En la Masía, sí. por ahí, en las inferiores. Uh-huh. Bueno, el caso que el Kili va para el Inter de Miami.
0: Muy bien. Bueno, querido, ¿cómo estás?
5: Hola, ¿cómo les va?
0: César Moreno, Canaletti.
5: ¿Cómo les va? No. Yo por las dudas, como estoy en el mismo lugar, no soy Bermúdez.
0: Ah, bien, vale, tenés razón.
3: A veces pasa que...
0: Podría pasar.
1: Está bueno que lo aclares.
3: Se sientan dos tipos parecidos en el mismo mes y por ahí la gente no se dio cuenta que cambió.
2: Por eso le digo, lo quería aclarar.
0: Sí, es verdad. Estuvo Gustavo Bermúdez con nosotros hace un rato compartiendo una entrevista.
3: Qué pinta, ¿eh?
0: Primera vez que vuelve a Rosario para actuar.
1: De los 17 años que se fue a
0: Rosario. Es una locura esto. Nadie es profeta en su tierra.
1: Tal cual.
3: Bueno,
1: yo creo que puedo abrir un montón de veces, pero me parece que no se dio.
0: Puede ser.
3: Ah, como Messi.
1: Claro, tranquilamente puedo abrir. No.
3: Bueno, Messi tampoco volvió.
0: Bueno, Canaletti. Sí, sí. Dos cuestiones. Primero.
1: Yo tengo una tercera.
0: ¿Hay alguna agenda y compromisos? Con el vino en estas próximas semanas, en primavera, en nuestra ciudad, ¿qué tenemos?
2: Tenemos primero, bueno, hoy una cata.
1: Compromisos con el vino.
2: De whisky, de whisky escocés, que está completa y la verdad va a ser. Estoy muy, muy contento y entusiasmado para hacerla en un rato.
0: Me encanta.
2: Qué bueno. El lunes, una cata ahí en los vinos de Estela, del Instagram de los vinos de Estela. Después también, si quiere, le doy el número. Una cata de vinos añejos y de alta gama, o sea, vinos que son tope de gama en las bodegas y que tienen otros que tienen, pero son 8 vinos. A mí lo que me gusta es que cuando se arme un evento, por ejemplo, hoy son 12 personas y hay 7 botellas. O sea, que vos tenés 7 botellas para probar, que vamos a catar, que vamos a hablar de cada uno de esos productos.
3: 7 botellas distintas.
2: Que vamos a comer 7 botellas distintas.
3: Y las 10 personas también son distintas.
2: Y las 10 personas, las 12 personas son distintas. Y esas 12 personas tienen aproximadamente más de media botella por persona si quieren tomarla. Entonces, eso que vos vas a una cata y te mojás los labios.
0: Eso me mentira, eso
2: va. Tomá el whisky que te guste, tenés este whisky que te gustó, querés un poco más, ahí lo tenés, tomalo, disfrutalo, comelo con esta empanada de cordero porque queda bien, o comelo con esto, con este sándwich que queda bien, o comelo con este pan que queda bien. Y entonces allí vamos llevando cada una de los whisky, los distintos olores, sabores. Claro,
3: pero vos no buscás que la gente se vaya borracha, pero sí que sienta que pasó por una cata, no que fue a la vidriera a ver.
2: Que no se quede con ganas, que no se quede con. Claro. Pero obviamente nadie se va borracho, la verdad, en ese sentido.
3: Y lo mismo, ojo, hay gente que disimula muy bien la borrachera.
2: Eso también es verdad. Y por otro lado, por ejemplo, el lunes son 8 botellas, 10 personas.
3: Entonces, ahí está mejor.
2: Son 8 botellas de vino y 10 personas. Y cada vino con sus características, con su lugar. Vamos a hacer el análisis, vamos a trasvasar, porque hay algunos que tienen años, entonces necesita más oxígeno. Lo pasamos al decanter, lo abrimos antes y lo catamos después.
0: Para. Cuando hablamos de vinos añejos, ¿a qué nos referimos? ¿No es un vino viejo que hemos tirado, que era del abuelo? Y quedó a merced de las inclemencias.
2: No, son vinos, son botellas cuidadas.
0: Bien.
2: Que como el vino, esto no pasa con el whisky. El whisky puede guardarlo eternamente y no se transforma, ni se modifica, ni mejora, ni empeora. El vino es materia viva que va evolucionando. Entonces, si tomamos un 2010, ese vino hace 16 años que fue cosechado.
0: La clase me
2: está dando. 16 años que viene transformándose, viene generando cosas distintas. O sea, un vino es distinto 10 años después. A ver, 10 años antes nosotros éramos distintos.
0: Sí,
2: y,
0: claro.
2: Ni mejores ni peores, justamente distintos. Pasan un montón de cosas que te van transformando. Y eso también pasa en la botella.
3: Sí.
2: Y una botella bien cuidada es una botella que se va transformando. También es verdad que tiene un encierro en 750 centímetros cúbicos y puede necesitar oxígeno para abrir sus cadenas, para sentirse.
0: Todo eso se puede medir, se puede planificar.
2: No. Como vos no podés planificar qué va a pasar dentro de 10 años.
0: No.
1: Ah, bueno.
2: Es previsible.
0: Pero entonces, ¿hay sorpresas desagradables? Vos tenías todas las fichas puestas en una botella que estaba añejada.
2: Es tan buena tu pregunta que el lunes, cuando hablamos de esta cata, yo tengo.
1: Deje de gritar, señora.
3: No haga así.
2: Yo tengo muletos. O sea, ponele que alguna de las. Creo que son 4 de las 8, 3 o 4 que son añejas, que tienen 10 años, 12 años. Yo sé que puede ocurrir que esa botella no haya llegado bien.
0: Esté avinagrada.
2: Que esté muerta.
1: Que esté avinagrada, lo peor. Pero mire, que esté muerta directamente.
2: Si esté muerta quiere decir que no se tiene aroma ni sabor. O sea, no hace nada. La botella muere.
3: Entonces, si vos decís, bueno, prueben ahora y hacen todos cara de ¿qué pasó? Vos decís, paren, algo pasó. Acá.
2: Primero lo pruebo yo, digamos.
3: Bien, claro.
2: Y le digo, no, porque. A ver, lo que voy a decir, en estas catas... No,
0: ni se les ocurra acercarse a los labios.
2: No, claro. todo lo contrario.
1: Salgan corriendo.
2: Lo que digo yo es todo lo contrario. Yo digo, lo probé
5: y le digo, vamos a aprender, porque esas cartas también tienen una función de entender y de aprender para la gente, ah, que va. Esto, claro, está malo por esto y por esto. Fíjate, fíjate que está malo. Entonces lo probamos, no lo vamos a disfrutar. Pero no, tampoco te va a morir. Entonces probá un poco de algo que no está bueno.
0: Okay.
5: Limpiamos las copas y abrimos un moleto. Teníamos guete reservado que lo vamos a reemplazar, no es lo mismo.
3: El vino, no te morís con el vino picado, con el vino.
5: El vinagre. El vino y el vinagre no tienen fecha de vencimiento.
3: Pero hay un punto intermedio entre el vino y el vinagre, que es el vino picado, como avinagrado.
5: Avinagrado, picado, es todo lo mismo, ¿entiende? Sí. Puede tener un olor desagradable. Por ejemplo, el vino que va a ser vinagre va a ser ácido acético.
3: Ajá.
5: En el proceso tiene distintos procesos químicos, hermoso, en donde uno, en un proceso, deviene en acetona. O sea, tiene olor al esmalte, sí, sí, de esmalte
1: dulce. Puede pintar las uñas con el vino.
5: No, no te puedes pintar las uñas, pero tiene ese olor típico de la acetona. Sí, sí.
1: ¿Tienen? A mí me gusta el olor de la acetona.
3: Sí, a mí también, a mí también.
5: Sí, puede usar.
3: No, pero yo he comprado solo para oler.
5: Es otra cosa.
1: Es como el olor de la nafta, ¿viste? Que no lo vas a tomar, pero te gusta.
3: Sí, sí. La nafta es artificial el olor que le ponen.
5: Ah, ¿sí?
1: Como el gas.
3: Sí, el gas también.
1: Lo aprendí porque lo dijo Sheldon.
3: El gas también.
5: Y el alcohol de quemar también.
3: Le ponen un olor para que.
5: O un color, ¿viste? Una pérdida. Color azul.
1: No, Ross lo había dicho.
3: Sí, escucha, te iba a preguntar. La botella de vino.
1: Sí, que no te apenice muy atento a todo.
3: El contenedor, digamos, ¿no? El contenedor, no el continente. ¿Tiene algún valor? ¿Tiene valor? Yo sé que, espera.
5: ¿Valor vos, económico?
3: Espera, no. No me expresé.
1: Me repite la pregunta.
3: Me expresé escuetamente. Vos has contado que en el producto vino, que llevamos a la mesa o que llevamos a algún lado, lo más caro de todo es el envase.
5: El corcho, el envase.
3: La promoción, la impresión de la etiqueta, pero todo
5: el manejo. Pero la botella y el corcho deben ser los dos insumos más caros del
3: vino. Bueno, eso, una vez terminado lo que está dentro, ¿tiene algún valor?
5: Bueno,
3: como bien, como quien te lo que prefiero es alguien que se compra toma un whisky muy zarpado, muy caro, qué sé yo, y conserva la botella. ¿Viste?
1: ¿Estás tratando de revender, Mariano?
3: No, pregunto si mercado, tiene algún valor.
5: Hay botellas que Mercado Libre vacías tienen valor. Vos buscas Mercado Libre y vas a encontrar un montón de botellas vacías que tienen valor. El valor,
3: ese valor pasó por la subjetividad de muchas personas, de toda una sociedad, que si le da valor o no le da valor.
5: Exactamente, y una persona que le da valor, pero siempre un valor muy bajo. Comparativamente,
1: claro, con el contenido,
5: pero tiene su valor. Hay botellas
3: la primera botella de Coca-Cola de vidrio.
5: Ah, bueno, sí, bueno,
3: quiero decir, este tipo, digamos, no sé, hasta Coca-Cola le ha hecho homenaje a la botellita esa con la cintura y todo eso.
5: Sí, sí.
3: Y por eso me refiero si tiene algún valor después de eso. No todos deben tenerlo.
5: No, pero no todos, obviamente. Toda botella tiene valor porque tiene valor como vidrio o como botella. Claro. Hay mayoristas botelleros, o sea, está el señor cartonero botellero que pasa por delante de tu casa y se lleva la botella que vos tiraste. Y la va a vender a un lugar que la pueden destruir para que sea vidrio de nuevo, o a un botellero mayorista que la clasifica y la va guardando, y después la lavan y la venden a las bodegas como botella terminada y no nueva.
3: La botella de vino blanco resero, rosado, cualquiera de eso, la botella de vidrio, venía con una chapita.
5: Hay un montón de
3: botellas. De rosca. Chapita con una rosca. No venía con un corcho.
5: Como el Campari.
3: ¿Por qué? ¿Es lo mismo? ¿Es mejor? Da igual, ¿qué onda?
5: A ver, la tapa rosca, hay varios estilos de tapa rosca, ¿no?
3: Sí,
5: Scrap cap, la tapa rosca moderna es cara y es muy buena porque justamente te preserva. Tiene un montón de ventajas, excepto el placer de sacar el corcho, tiene todas las ventajas de la vida y por haber.
3: Sí.
5: Pero a ver, esa chapita que vos decís como la tapa rosca, también hay un montón de botellas hoy en día que tienen una plaquita de metal o hasta una etiqueta entera de metal. En la que esas botellas son mucho más caras.
3: Ah, claro.
5: Yo le voy a contar algo. Yo
3: tengo rosca floja, no.
0: Uy, pobrecita. Rosca floja.
5: Yo

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0: Ahora sí, 7 de la tarde, un minuto. Estamos haciendo Ya Pasó de Jueves, el mejor día de la semana. Y vamos a recibir, ya están acá en el estudio.
1: Se llenó la vecindad
0: realmente. Son unos muchachos muy poderosos, muy, muy fuertes, que además son jugadores de básquet. Es la U15 de Club Náutico de Rosario. Lo recibimos con un fuertísimo aplauso. Todo lo que yo nunca pude ser en mi vida. Y también su entrenador, el señor Facundo. ¿Cómo le va?
2: Bueno, primero que nada, hola a todos.
0: Bien cerquita del mic, porfa.
2: Bueno, hola a todos y feliz día de la radio.
0: Feliz día de la radio.
2: En la sala, así que feliz día a ustedes.
3: Muchas gracias.
0: Antes que nada, les quería preguntar, ¿qué significa U15? ¿Qué significa?
2: Menos. sub-15.
0: Claro, sub-15.
2: U15 es abreviado.
0: Serio. Claro, perfecto. Y acá esto quiere decir que todos ustedes tienen 15 años o menos.
2: Sí.
0: Perfecto. Por ejemplo, todos forman parte del equipo, pero juegan en distintas posiciones, me imagino.
4: Claro, sí.
0: Por ejemplo, ti.
4: Yo juego de 4.
0: Bien cerca del mic, porfa.
4: Yo juego de 4 a la pivot. Yo juego de 4 a la pivot, o a veces 5,
0: sí.
4: Depende, y o si no 3, puedo esas 3 posiciones.
0: Che, y ahora están en semifinales, ¿y esto qué significa? Porque son varios partidos, ¿no?
2: Sí, sí, generalmente la Liga Federal que estamos jugando, sería la Liga Nacional de la categoría, se celebran en cuadrangulares.
0: Sí.
2: En algunas fases pasan los dos primero, pero bueno, en estas últimas fases pasa uno solo.
0: Che, buen merch el de...
1: Sí, el busito.
3: Hermoso el busito.
0: Yo quiero anóteme un busito, loco.
3: Pará, no manguees, si ganan recién ahora, llegan, bueno, los chicos.
0: Si ganan por ahí, a mí igual me queda grande, pues ya veo estos chicos, todos estos chicos son más altos que yo y tienen 15 años menos. Eso es preocupante. ¿Vos eras jugador también? Sí.
2: Sí, sí, soy jugador.
0: ¿Sos jugador de básquet?
2: Actualmente juego en Náutico.
0: Uh-huh.
2: Y bueno, también estoy como entrenador.
0: ¿Y cómo fue que llegaste ahí? Digo, ¿te eligieron? ¿Te lo pidió el club? ¿Vos te propusiste?
2: Bien, no, yo soy de Villa Constitución, una ciudad acá cerca, para el lado de Buenos Aires. Estaba como jugador allá el año pasado, recibí un contacto mediante Andrés Piccoli que, bueno, confió en mí, tanto como jugador y también como entrenador, así que bueno, se fue dando todo de la mano.
0: Che, le hago una pregunta a alguno que tenga ganas de responderla. Recuerden, acérquense bien al mic. ¿Alguno cree que va a ser jugador profesional de básquet y que se va a dedicar a esto toda la vida?
1: Qué pregunta.
3: Ay, sí.
5: Yo creo que sí.
0: Sí, él tomó la de la...
3: Muy bien.
0: Hay que apostar por él. Compré acciones en él, ¿eh? ¿Cómo es tu nombre?
5: Yo, Genaro.
0: Él es Genaro. ¿Por qué crees que sí, Genaro?
5: Porque creo que Náutico en las inferiores del club tiene muy buenas inferiores y tenemos todos prospectos a poder llegar a ser jugadores profesionales y seguir jugando tanto en Náutico como en clubes de afuera.
0: Che,
5: de
0: tremendo.
5: Rosario,
3: qué
5: de Santa
3: bien.
5: Fe.
0: Mirá la claridad que tiene. Mirá, si yo hubiera tenido la misma claridad a los 15 años.
1: ¿Cómo declara?
3: Qué bien.
6: Sería yo no podía hablar a los 15.
3: Sí.
0: Totalmente. Y tirar una pelota menos que menos.
3: Creo que ellos comieron más danonino que
0: la
3: edad que ustedes.
0: La edad con la que te mira tu viejo cuando se entera.
3: Sí.
0: La cara con la que te mira tu viejo cuando se entera la edad de los chicos de la U15 de Náutico. ¿Cómo son los partidos? ¿Qué es lo que se viene ahora, el fin de semana?
5: Los partidos que se vienen ahora del fin de son bastante complicados porque ya es una instancia mucho más, profesional en el término de la categoría.
0: Uh-huh.
5: Y cada vez son más los jugadores que los jugadores buenos y principales de los equipos y cada vez más hay que enfocarse más en los partidos y no haber errores de concentración.
0: Él se ríe, se te están riendo tus compañeros.
3: Sí, porque
0: ¿cuál es la gracia? Perdón, pregunto.
7: Y ojalá tener esa facilidad para hablar.
0: Bueno, lo que pasa es que, claro, Genaro se está preparando para la NBA, ¿no? Que después, bueno, declara, estudia en la universidad, lo que sea. Che, y vos sentís que allá, ¿a cuántos años en este momento?
2: 29.
0: ¿No te vas a dedicar profesionalmente?
2: No, ya no.
0: Viste que la edad es todo, en definitiva la edad es todo.
2: Sí, bueno, pero bueno, a veces hay tiempo para todo.
0: No, seguro.
2: Pero bueno, tener la claridad y la mentalidad que tienen en general esta categoría por tener 14 años me parece que es diferente.
0: Uh-huh. ¿Y cómo es el trabajo día a día con chicos que, bueno, digo, independientemente de que son muy altos, son chicos también? ¿Cómo lo manejás vos?
2: No, obviamente, ante todo hay que tener en cuenta la edad.
0: Uh-huh.
2: Pero sí, vos te vas adaptando también al contexto y al equipo que tenés y particularmente esta es una categoría así muy, muy madura y que bueno, merece de otro entrenamiento también, otro enfoque.
0: Así y que bueno. ¿Este fin de semana viajan? O sea, ¿van a estar afuera o son todos los partidos acá?
2: No, el cuadrangular se celebra acá en Rosario.
0: Se juega,
2: o sea,
0: acá.
2: Los cuatro equipos jugamos acá.
0: Viene gente de los otros equipos de distintas partes,
2: claro,
0: del país.
2: De Misiones.
0: De Córdoba, de Misiones.
2: Y del Chaco.
0: Claro.
2: El cuadrangular pasado sí nos tocó viajar, que nos tocó jugar, sería la cuarta fase en Concepción del Uruguay.
0: Ah. Che, y de darse los resultados que esperemos que acompañen a este equipo, ¿cuándo se disputa una eventual final?
7: Dentro de dos semanas.
0: Dentro de dos semanas. O sea, se liquida. De acá a dos semanas vamos a ver si estos chicos con los que hablamos hoy, 27 de agosto, día de la radio, son los campeones de la U15. Y esto es a nivel nacional, digo, es una competencia a nivel nacional.
2: Claro, claro. Esto se celebra paralelamente a lo que es la liga local. Nosotros actualmente jugamos la liga rosarina, que sería la liga local, y paralelamente jugamos la liga federal, que la juegan los mejores equipos de cada liga local, sería de cada provincia de la Argentina.
0: Uh-huh. Chicos, ¿cómo están ustedes anímicamente? ¿Hay expectativas? ¿Hay ansiedades? ¿Tienen ganas de jugar el partido? ¿Tienen miedo? Digo, también es válido, ¿no? Lo pregunto para ver quién se anima a responderlo.
4: Yo, anímicamente muy bien todo el equipo. Estamos confiados que podemos pasar. Todos estamos muy contentos. Ya hemos hablado mucho de los partidos que son difíciles, pero vamos a ir a ganar con toda.
0: Total, esta es la actitud. Vamos a contratarlo para que todos los días necesito que me digan esto para afrontar mi vida.
2: Okay.
0: Bien el equipo, actitud. Creo que vamos
3: para
0: a ir
3: la visita
0: a ganar.
3: De luz.
0: Él quería decir algo también. Vos querías sumar algo.
7: No, sobre todo lo que dijo Juancho, que si bien estamos ansiosos, que vamos a afrontar como sea, con todo.
0: Uh-huh. Y en un hipotético caso de victoria, ¿se celebra fuerte o es un equipo que se controla? No lo miro al profe para que lo puedan responder ustedes, ¿eh?
4: No, vamos a celebrar, pero a la manera tranquila, nosotros no
0: bien,
4: nos
0: bien,
4: estamos
0: tanto.
3: Son deportistas ellos.
0: Son deportistas.
3: Claro.
0: Deportistas.
7: Y está el
3: ellos
7: profe
3: enfrente,
7: está el profe al lado.
0: No, pero el profe tiene más caravana que...
3: Sí.
0: Pero no, tiene más noche que la luna.
2: No. Sí, dan información.
0: Porque este no es U15, ¿eh?
3: No.
0: Este es más 20, este es casi más 30, te digo. ¿Vos jugaste lo que están jugando ellos en su momento o
2: sí,
0: no?
2: Sí, me tocó jugar, no instancias definitorias así.
0: Uh-huh.
2: Generalmente es un torneo que tiene seis fases. Bueno, estamos en la quinta. He jugado fases previas, sí.
0: Por lo tanto, quiere decir que digo el club mejoró mucho también su básquet como para que hoy por hoy estemos con este nivel, ¿no?
2: Sí, sí. Yo aclaro que lo jugué en otro club.
0: Claro.
2: Pero bueno, sí. Igual el club se caracteriza, la verdad que desde hace unos años está trabajando muy bien tanto a nivel femenino como masculino y es recurrente llegar a estas instancias. En el femenino más normal que en el masculino, pero también en el masculino ha llegado también a terceras, cuartas fases. Si bien me comentaban los chicos, yo no tenía información de eso, creo que esta es la tercera vez del club que llega a una quinta fase del federal.
0: Ah, bueno, tremendo.
2: Ellos lo sabían antes que yo.
0: Están haciendo historia en Náutico y bueno, y en la ciudad, así que les deseamos lo mejor. En el caso del equipo femenino, ¿también llegaron ahora a la semifinal o no?
2: Sí. En el femenino, en las sub-15, sub-17 y U21 también llegaron a las semis, están en las semis del federal. Es un formato diferente también por la cantidad de equipos, pero sí, están en la misma instancia y la verdad que es muy meritorio por parte del club.
0: Muchachos, los vamos a tener en nuestro pensamiento y les vamos a mandar todas las buenas energías, por supuesto.
3: Sí,
0: que
3: obvio.
0: Sí. Ganen y diviértanse. No sé cómo lo encarás vos, pero bueno, uno generalmente quiere que ganen, ¿no? Que pongan lo mejor.
2: Nada, obviamente a todos nos gusta ganar, pero también sin descuidar que están en una etapa de formación,
0: uh-huh,
2: que es lo principal, desarrollar el jugador a futuro, pero sí, obviamente queremos ganar, nos estamos preparando para eso. No sé si para ganar, sino para competir. Después el torneo nos dirá si podemos avanzar o no, pero bueno, lo que les digo yo siempre, que nada, que disfruten, porque no se llega todos los días a estar entre los mejores 12 del país. Pero bueno, ahora que estamos acá, no nos vamos a conformar y vamos a ir por más.
0: Lo miran con una atención total,
3: sí,
0: realmente
3: sí, total.
0: Es un gurú. Sí, es por acá. Chicos, muchísimas gracias. Hemos hablado con Facundo, Genaro, Lucas, León y Juan, los chicos de la U15 de Club Náutico Rosario. Les deseamos lo mejor y a tomárselo así como dice el profe. Gracias por haber venido.
5: Gracias a ustedes por
0: este aplauso para
3: vamos,
0: todos.
3: Chicos,
0: vamos con todo. Siete de la tarde, 11 minutos. Hacemos la segunda tanda de este Ya Pasó de Jueves, el mejor día de la semana. Antes, las noticias son de Facu Supertramp.
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0: Porque sí, porque son las 7 de la tarde con 22 minutos. Jueves, estamos celebrando el día de la radio.
1: Feliz día de la radiofonía.
0: Con todos ustedes. Y tenemos premios también, porque nos debemos a nuestro público.
2: Pero lo tiraste muy sueltito.
0: Tenemos premios. Somos tremendamente regalones. Che, tenemos entradas para un show, para un recital.
2: Sí,
0: a ver, vieja escuela.
2: ¿Lo tenés a mano?
0: Viene Luz Galli.
2: Sí.
0: Que para mí le gusta a ti.
2: Sí.
0: Sí. Totalmente. ¿Es verdad o es mentira?
3: No, es verdad, es verdad. ¿Es verdad? Sí, la rompe toda.
2: ¿Querés entradas?
3: Yo la escucho desde La Voz Argentina. Ella fue participante de La Voz Argentina.
0: Ah, mira vos.
3: Ella fue participante de La Voz Argentina. Sí, salió segunda.
0: Estuvo en Fa.
3: Sí, sí, sí.
0: ¿Le va re bien, ¿o no?
3: Sí, recontra. Viste, son de esos casos que en los realities el que sale segundo es el que después tiene mayor éxito.
0: ¿Por quién había sido el primero?
3: El primero fue, creo que el de ella...
0: De La Voz Argentina estamos hablando.
3: Ah, no me acuerdo quién fue el que salió primero, pero uno que cantaba tango, algo así.
0: Ah, y que a lo mejor ganó por el voto del público, pero la que mejor cantaba era Luz.
3: Claro,
0: Galli.
3: Bueno, y así pasó en un montón de lados, viste, que la que sale segundo después termina pegándola.
0: Lo que pasa igual con Luz Galli es que la pega porque tiene onda.
3: No, sí, y además también el vozarrón que tiene es realmente impresionante.
0: Canta bien. Pero tiene onda.
3: Sí, bien, sí.
0: Gana porque tiene onda.
2: Artista.
3: Ah, bueno, pero hay gente que tiene onda y que no canta bien, ¿no?
0: No, bueno, es que tiene que ser una combinación de las dos cosas. Como Vale Risco.
2: Como Vale Risco.
4: Que yo no canto bien, pero tengo onda. Pero
2: cantás muy
4: bien.
2: ¿Vos
4: no cantás bien? Hice 8 años de comedia musical, pero...
3: Bueno, ¿8 años?
2: Ah, pero, te macheteabas.
4: No, en esa época tenía una voz
0: más.
3: Hacía playback.
0: Kiss hizo 2 y roba todos los días con Kiss y vos la primera vez que lo decís.
4: No, lo que pasa es que yo era otra vida, era chica.
2: Está bien.
4: Ya ha pasado.
0: Fue 2 clases y dice que Cris Morena se perdió una oportunidad.
3: Tal cual.
0: De toda la vida.
3: Es que yo lo digo siempre.
0: Yo siempre te digo que estás a tiempo.
2: Bueno,
0: siempre
2: che, tenemos 2 pares de entradas.
0: Sí, buenísimo. Para ir a ver a Luz Galli, que hizo 16 años de comedias musicales y ganó La Voz Argentina.
2: Sí.
4: Qué bien.
0: Toda información
2: segunda.
0: Falsa.
3: Falsísima.
4: Y además, protagonista de Cirque du Soleil.
0: Sí. ¿Cuándo canta Luz Galli?
2: 28 Galli. De agosto. Mañana, en el Güemes, 20 horas. Todos invitados.
0: Quiero Galli, 3416-0996.
3: Quiero Luz.
0: Quiero Galli.
2: Quiero Luz.
4: Quiero Galli.
2: Qué buena, quiero Luz.
0: Che, por mensajes, dale. 3416-0973. Quiero Galli. Para ir a ver a Luz Galli, tenemos entradas. ¿Dos pares de entradas?
2: Dos pares de entradas.
0: Dos pares de
2: vos
0: entradas.
2: Vos y un acompañante.
0: Vas ahí, te cantás unos temacos. No sé bien cómo será el show. Nunca la vi. ¿Es festivalera? ¿Ha tocado en algún que otro festival, me parece?
3: Vos sabés que asumo que en algún Lollapalooza puede ser.
0: Seguramente.
3: Porque es su estilo, no capaz estoy hablando al pedo, no sé.
0: Bueno, va a estar mañana aquí en Rosario. ¿Cuánta gente que viene a cantar a Rosario?
4: Qué bien.
0: A dar sus shows a la ciudad de Rosario.
2: Sí, una ciudad importante.
0: Todos tienen un show menos nosotros, loco.
2: Y bueno. ¿Y
4: cuándo vamos a hacer un show nosotros?
0: Es para preguntárselo.
3: Yapa Show.
0: Yapa Show.
4: Yapa Show.
0: Yapa Show.
3: Yapa Show. Está raro.
0: No, me gusta.
2: Te pido la yapa.
4: La temática es gauchesca.
3: Yapa Show.
2: Claro. Yapa Show. Sí, todo juguén.
0: Me gusta Yapa Show.
4: Gauchesco.
2: No sé dónde es la yapa.
0: Che, bueno, mañana Luz Galli, viernes 28 de agosto. Nada más lindo que ir al CC Güemes un día viernes.
3: Es re lindo ese lugar aparte.
2: Ahora.
0: Capaz que vamos,
2: A los Bocha, me imagino están llegando mensajitos. Elegimos
0: quiero
2: 2
0: Galli.
2: Hay 2 pares de entradas. Los que no ganan, entrada a play.com.
0: Sí, entrada a play.com. Bueno, un fuerte abrazo a Luz Galli, fanática del programa.
3: Estuvo acá. Fanática mía, ¿eh?
0: Sí.
3: Ah, bárbaro.
0: Ella
3: me encanta.
0: Sabe mucho tu carrera de 2 añitos de comedia musical.
3: Me encanta, sí, sí. Estuvo Luz, no sé si la semana pasada o la anterior, me parece que la anterior. Y. Siempre simpática, ¿viste? Siempre buena onda, muy muy dada para charlar.
0: No te digo, llegó porque canta bien y tiene onda.
5: Sí. No, sí. Hay uno que puso quiero gallina, 069,
3: no, gallina,
5: ese no va.
3: No,
4: gallina no. Sobre todo porque es un día sensible para los hinchas de River, así que no vamos a cargarlo en su día.
0: Mirá lo que tiró.
2: Vos estuviste viéndolo.
0: Tira hasta la médula.
2: Sí, sí.
0: Que cada día
2: una de más,
0: terriblemente
2: una de más.
4: Me pasé 4 pueblos,
0: yo
4: ¿no?
0: Yo estuve viendo lo de River, no vi nada de lo de River.
2: Lo del
0: loco.
2: Arquero de River, más
0: no,
2: que nada.
0: No, me enteré que renunció Coudet. Estoy un poco al día con la info,
2: mirá,
0: pero
2: yo
0: no,
2: no la tenía.
4: Yo tampoco
2: no
4: la tenía la de Coudet.
0: Sí, Coudet afuera.
2: Che, y no, el arquero atajó 3 penales y erró su penal de una manera insólita.
4: Sí.
0: ¿Atajó 3 penales?
2: Sí.
0: ¿Y se quedó afuera?
2: Sí.
4: Sí. Pero porque fue la tanda de penales más larga del momento. Sí.
0: Y él pateó y erró.
2: No, pero de una manera insólita. Pateó muy mal.
4: ¿Viste el... no sé si fue el penal de Pipita Higuaín?
2: No, pero acá...
4: parecido.
2: No es que la tira arriba. Hace todo mal.
0: Todo mal.
2: Su forma de ir, sus caras, todo mal, todo mal.
0: Che, ¿vamos a jugar?
2: Dale. Sí.
0: 3416000973. Ya se fueron las entraditas para Luz Galli. Ya hay dos ganadores. Perfecto. Que van a ir mañana a ver Luz Galli. Y ahora vamos a jugar por entradas para el cine. Cine. Sí. Hoy en el Día de la Radio estamos tremendamente regalones porque es nuestro cumpleaños, de todas las personas que nos dedicamos a este maravilloso oficio.
4: Igual nos deberían hacer regalos a nosotros.
0: Y pero hoy por es el momentos. Revés. 3416000973. Quiero las tipas para poder jugar. Vamos a jugar al más grande, un juego de las edades de Ya Pasó. 3416000973. Jugamos al más grande para las personas que manden Quiero las tipas por mensaje. Ya te anotas y podemos jugar.
2: Versión cine.
0: Versión cine, sí, versión bien. Estrella de Hollywood.
4: Me gusta. Gusta que lo vayamos hecho por temáticas también. Algún día podemos hacer el más grande, pero con, por ejemplo, personas de la Boeing.
0: Personas de Boeing, no es mala.
4: Es buena.
0: No es mala. El más grande, pero con jugadores de fútbol.
4: Sí.
0: ¿Lo hemos hecho?
4: Lo hemos hecho, me parece en época mundial
0: lo hicimos. En época mundial lo hicimos, sí. Hoy es el más grande edición Estrellas de Hollywood.
4: Ahí va, me gusta. Estrellas
3: de Hollywood. Pues el más grande en animales.
0: Animales, bueno, no es mala.
4: No es mala.
0: No es mala.
4: Tiranosaurio Rex, amigo.
0: No, pero no por edad, por tamaño.
2: En grande tamaño.
4: Ah, claro.
3: O por peso.
0: O por peso. Buena. Sí, sí, por tamaño.
3: Está bien, yo también.
0: Digamos, no sé, ¿quién es más grande? ¿Un elefante o un rinoceronte? No es tan fácil saber, ¿eh?
3: Un elefante.
4: Un elefante.
0: ¿Pero con seguridad lo decís?
4: Sí.
0: Yo no estaría tan seguro.
4: ¿Qué es más grande? ¿Una orca o un tiburón ballena?
2: Ahí va, ahí va. ¿No? ¿Qué es más grande?
3: ¿Quién, un tiburón ballena.
2: ¿Quién es más grande? ¿Quién es más grande? ¿Quién es más grande? ¿Quién es más grande?
0: ¿Un tigre? ¿Más el lío, papá? 3416000973. Quiero las tipas por mensaje y ya estás participando. Te puedes ganar dos entradas para ir al cine de las tipas este fin de semana, sí, mañana sí. Mismo. No sé qué está en cartelera. Ayer casi veo una película de vuelta y otra vez no la vi.
4: No, te voy a matar. Ya hasta que no la veas no te voy a hablar más.
0: Estoy como el Bocha en su época de que no veía La caída del halcón negro.
4: Sí, terrible.
0: No sé si la vio, de hecho.
2: No, ya te digo. No la vio, pero uno entra en esas rachitas a veces.
0: Toy Story 5 quiero ir a ver, loco.
2: Mira.
3: ¿No la viste todavía?
0: No la vi, ¿viste?
3: Ah, amigo, ya está, no la vayas a ver al cine.
0: ¿Pero vos
3: ya
0: te gustó genuinamente o te pareció mal larga?
3: No, me gustó, no me pareció, perdón este plano de acá con el Bocha, con el teléfono.
0: Sí, el Bocha, Susana Jiménez.
3: Sí, el Bocha es Susana Jiménez y yo soy el Susano atrás.
0: Sí.
3: Me pareció que no es la mejor, o sea, claramente no es la mejor. Y de hecho está muy atrás.
0: Pero está claro. Bien, es una peli que está para verla.
3: Obvio que está para verla, y más con chicos.
0: ¿Qué más tenemos en el cine de las tipas, Vale?
4: Tenemos estreno Solo por una noche, que está estrenada hoy, que actúa el marido de Dua Lipa.
0: Ah,
4: sí,
0: mira.
4: Una comedia romántica. La guerra de los últimos, que trabaja el novio de Kendall Jenner, Jacob Elordi. Se volvió a reestrenar Harry Potter y la Piedra Filosofal.
0: Me está jodiendo.
2: Ya.
4: Exactamente.
2: No era en septiembre.
0: Sí. Está
2: no,
0: en cine, no, no. Che.
4: Está en la cartelera de las tipas.
0: El 4 de la podés ir a ver.
2: Sí. Era hoy.
4: Qué bien, igual.
2: Bueno, voy a ir a ver.
0: Preciosa. Esta es la película que quiero ir
4: yo
0: a ver.
4: Yo también la quiero
0: Coyote versus Acme.
4: Muy buena.
0: Esa es la película que hay que ver, loco.
4: Vi el tráiler cuando fuimos a ver Spider-Man y me pareció muy buena la trama.
0: ¿Es live action o es animación?
4: No, es live action y animación.
0: Perfecto. Pero Space hay Jam. Actores. Ah, es tipo Space Jam.
4: Sí, listo, perfecto. Hay actores y están los dibujitos.
0: Y están los dibujitos.
4: Exactamente.
0: Esa es la película que hay que ir a ver al cine, iría a verla.
4: Me encanta la premisa igual, porque es como que lo quieren transformar al Correcaminos en realidad como el enemigo del Coyote. O sea, como que quieren dar vuelta a la historia.
0: No, es que el Correcaminos siempre fue el malo de la película.
4: Pero para siempre. Mí.
0: Soberbio, orador.
4: Mal tipo,
0: mal tipo,
4: además.
0: Sí, canchero. El Coyote es un laburante, claro, un tipo de a pie.
4: Él quería hacer algo y bueno, está buena porque es como que él culpa a Acme de todos sus males.
0: ¿Hay alguien para jugar con nosotros por entradas por el cine? Vamos a jugar al más grande, a quien sea que me atienda del otro lado.
6: Hola, mamá.
0: Hola. ¿Qué tal? Feliz día de la radio. ¿Cómo estás, amigo?
6: ¿Todo bien? Feliz día de la radio para todos. ¿Todo bien? Che, estoy en la farmacia, loco. Me bajé de la chata y lo estaba escuchando. Y tengo que comprar una medicación. Pero para que ahí salgo.
0: No, tranquilo, quédate dentro de la farmacia.
6: No, para atrás.
0: Vas a estar gritando nombres de actores de Hollywood, ¿qué problema puede haber? Te van a ver raro los otros que están comprando en la farmacia. ¿Qué te
6: fuiste
0: a comprar?
6: ¿Qué quieres comprar? Un Clinique, le digo.
0: Sí. ¿Qué te fuiste a comprar 7:30 de la tarde? Seré curioso.
6: Un ibuprofeno.
0: Ah, listo, te duele un poquito la cabeza, estás de malas.
6: Estoy laburando todavía de las 7 de la mañana y bastante quemado ya.
2: Estamos igual, loco.
0: A terminar la jornada con un buen Ibu 600.
6: Yo tengo una deuda con ustedes.
0: ¿Por qué?
3: ¿Por qué?
6: Porque yo les tengo que llevar cerveza o Goyeneche para que prueben.
2: Uy, cómo metió el chivo.
0: mete, claro, él tiene, ¿qué tenés? ¿Cervecería artesanal?
6: Sí, es artesanal hasta ahí nomás. Estamos en todo el país y pisando Brasil y Uruguay.
0: Mira, ¿y estás laburando desde las 7 de la mañana con el tema de la birra?
6: Sí.
0: Che, no te pregunté tu nombre, perdón, ¿cómo te llamás?
6: Fabián.
0: Fabián, querido.
6: El que va a perder en este momento.
0: No, mirá, te tengo fe. ¿Te gusta ir al cine o llamaste para charlar un ratito con nosotros y decirnos feliz día de la radio?
6: Precisamente para eso.
0: Ah, ¿qué era?
6: Y aparte porque yo les conté, pero como no lo pasaron al audio.
0: A ver.
6: Yo empecé a escuchar la radio en el primer programa en radio en CNN. En un programa que hacía Salvador Di Stefano.
0: Mira.
6: Ajá. Proponiendo una información.
0: Sí.
6: Y lo que menos hacían era hablar de política y economía. Se la pasaba hablando de Central, Salvador.
0: No.
6: Y era muy gracioso.
0: Y hoy nos escuchás a nosotros que tratamos de hacer nuestro mejor esfuerzo. ¿Qué te puedo decir?
6: Y yo lo escucho. Usted me acompaña cuando cierro el día.
0: Maestro, bueno. Fabián, vamos a jugar igual, ¿eh? Porque yo te digo, esto es un poco un 50-50. Si vos tirás nombres a lo pavote, alguna la vas a pegar. ¿Qué crees que te diga?
6: Vamos a intentarlo.
0: Vamos a jugar al más grande. Me tenés que decir, acordate, que es por edad. O sea, quién es el más grande en términos de edad. Yo te voy a ir diciendo parejas de actores de Hollywood y vos me tenés que decir entre esos dos cuál es más grande. ¿Se entiende?
6: Sí, eso lo escuché. Lo pasé recién, lo escuché.
0: Vamos a jugar entonces con Fabián. Vas a tener 30 segundos como siempre. Trata de meter la mayor cantidad de respuestas correctas. Y quién te dice, este fin de semana te vas al cine, mi viejo. ¿Tenés alguien para ir al cine? Sí.
6: Mi mujer.
0: Y claro, porque alguien que vende cerveza está acompañado.
4: Olvídate.
0: No siempre. Hay soltero que vende cerveza. Es un tipo que tiene que estar centrado.
2: No existe.
0: Tiene que estar centrado. Bochi, ¿estamos listos para jugar con Fabián? Vamos a esperar entonces 30 segundos. ¿Lo tenemos? ¿Estás listo, Fabi, querido?
6: Listo, vámonos.
0: 30 segundos en el aire para Fabián. ¿Y esto qué dice? ¿Quién es más grande, Tom Cruise o Brad Pitt?
6: Tom Cruise.
0: Correcto, ¿Leonardo DiCaprio o Matt Damon?
6: Y DiCaprio.
0: Incorrecto, ¿George Clooney o Tom Hanks?
6: George Clooney.
0: Incorrecto, ¿Sandra Bullock o Jennifer Aniston?
6: Bullock.
0: Sí, correcto, ¿Johnny Depp o Robert Downey Jr.?
6: No sé quién es el segundo, pero el segundo.
0: No, incorrecto, ¿Julia Roberts o Nicole Kidman?
6: Nicole Kidman.
0: Sí, correcto, ¿Will Smith o Denzel Washington?
6: Denzel Washington.
0: Sí, correcto, tiempo.
2: Bien. Cuatro
0: correctas, muy digno, Fabi.
6: Muy. Más o menos, ¿eh?
0: Muy digno. Viste que ahora, mira, te dejó de doler la cabeza y todo, loco. Ni te compres el ibuprofeno, ya te lo digo.
6: Ni a palo, no me lo compro. No, me voy a seguir laburando.
2: Qué maestro.
0: Tírate una umama que se te curan todos los males, mira lo que te digo.
6: Se cura, así como lo saludes. Oh, umama, y se fue todo.
0: Umama para vos. Gracias, Fabián, por jugar. Te queremos.
6: Gracias a ustedes, chicos, igualmente.
0: Día de la radio, mi viejo. Te igualmente. Mando un abrazo.
6: Abrazo.
0: Ahí pasaba Fabián, que hizo cuatro correctas y busca contrincante.
4: Qué tipazo.
0: ¿Cuántas pegaste vos? ¿No ibas jugando en tu mente?
4: Sí, iba pegando en mi mente y creo que pegué 5.
0: Canché.
4: Y yo, chicos, voy a por todo, canché, a ganar.
0: Mañana traigo uno para que juguemos acá. Vamos a ver.
4: Mañana está el EMPA, ya EMPA. Pasó.
0: Mañana, chicos, tenemos EMPA, ya pasó.
4: Hay materia ya de seleccionada.
0: Hay que estudiar, ¿eh? Mañana aviso la asignatura.
4: No, avísala ahora si estudiamos toda la noche.
0: Mañana primera hora mando la asignatura.
4: Bueno, pero mandala a todos porque vamos todos.
0: ¿Será geografía? ¿Será banderas? ¿Capitales del mundo?
4: Yo soy malísimo.
0: ¿Será problemas matemáticos sencillos?
4: No, te mato, ¿no?
0: ¿Será trigonometría?
4: No.
0: ¿Química? A ti sí le va bien en química, porque sí. Ella canchereaba con lo de los elementos químicos.
4: Porque no, hay una pía que tiene química.
3: No me va bien en química.
0: No, pero yo me acuerdo, la semana pasada la única que dijiste que es fácil era una de química.
4: Sí, pero porque me la acuerdo.
0: ¿Quién está del otro lado? Hola.
7: Hola.
0: Hola, ¿cómo te llamas?
7: Paola.
0: Paola, te pido que apagues la radio.
7: Ay, la acabo de apagar.
0: Bueno. Gracias. ¿Cuántos años tenés?
7: 48.
0: 48. ¿Estás enojada?
7: No, ¿por qué?
0: No, te pregunto. Okay. ¿Estás feliz?
7: Soy una persona feliz.
0: Bien, perfecto. ¿A qué se lo atribuís?
7: A mi familia.
0: Qué lindo. Perfecto. Paola. ¿Y a qué dedicas tus días?
7: Soy programadora.
0: Bueno.
2: Esta, sí.
0: Escúchame.
4: Esta la levanta en pala.
0: Esta la junta, pero en palarda. Por eso estás feliz.
2: Estás, claro. No tiene, ¿cómo no va a ser feliz?
0: No se te cae nada para acá, Paola. Y encima llama y ratonea dónde entrar para el cine, Paola. Pero te da para comprarte las tipa, una sala de las tipa entera.
4: Bueno,
0: te
4: pero quiere jugar con nosotros.
2: Te hackea las entradas.
7: Está confundido. No están así como decís.
0: Pero es verdad me acuerdo, 2020 te decían, si no sos programador, sos un idiota directamente.
4: Sí, totalmente.
0: Eso se decía, Paola. No sé si es tu culpa o no, pero se decía.
7: No lo sé.
0: Se lava las manos la tipa, che. Paola, querida, sí. Te veo con fe, con esperanza, sos una tipa feliz. Tenés que superar la marca de Fabián, que hizo 4 correctas, no sé si lo estabas escuchando.
7: Sí, lo estaba escuchando.
0: Facilitas, le tocaron a Fabián. A vos capaz se te complica un poco más, pero te tengo toda la fe del mundo.
7: Dale, vamos.
0: ¿Estamos para jugar, Pao?
7: Sí.
0: ¿Estamos para jugar con Paola Bochi? 30 segundos en el aire para Paola. ¿Y esto qué dice? ¿Quién es más grande, Angelina Jolie o Jennifer López?
7: Jennifer López.
0: Correcto. ¿Keanu Reeves o Hugh Jackman?
7: Hugh Jackman.
0: Incorrecto. ¿Meryl Streep o Helen Mirren?
7: Meryl Streep.
0: Incorrecto. ¿Ryan Gosling o Christian Bale?
7: Repetime.
0: ¿Ryan Gosling o Christian Bale?
7: Christian Bale.
0: Sí, correcto. Rápido. ¿Scarlett Johansson o Anne Hathaway? ¿Ben Affleck o Mark Wahlberg?
7: El segundo.
0: Tiempo. ¿Cuántas correctas, Facu?
2: ¿El segundo entró?
0: No entró.
2: Cuatro correctas.
0: ¿Hay empate?
4: Hay empate técnico.
2: ¿Y sabes qué?
7: Hay empate para los dos, entonces.
0: ¿Y sabes qué? ¿Cómo dijiste?
7: Ganamos los dos.
2: Nos hackeó el sistema.
0: Salí de mi WhatsApp, Paola, te lo pido por favor. Salí de acá.
2: Porque es el día de la radio. Hay entradas para los dos.
0: Ganaste, Paola querida, por haber hecho 4 aciertos igual que Fabián. Así que no te tenés que pelear. Son 2 entradas para cada uno.
7: Me voy a ver Spider-Man con Juli.
4: Te va a encantar.
0: ¿Quién es Juli?
7: Mi nena.
0: Ah, perfecto, Julio, querida.
7: Veníamos hablando de esto.
0: Vale, fue a ver Spider-Man.
4: Yo la fui a ver y les va a encantar la película.
0: Contale el final.
4: No, spoiler no doy todavía. Solamente a cosas que pasaron hace 20 años.
0: Paola, querida, Oh Mama para ti y para Juli también, las queremos.
7: Oh Mama, muchas gracias.
0: Muchas gracias, ahí pasaba Paola, programadora multimillonaria. 7:39 PM.
2: Las entradas que se lleva Paola y
0: son
2: Fabián.
0: Sí, Fabián
2: son
0: también.
2: 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Y tengo algo más para
0: dame contar. Una más que me muero.
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0: Señoras y señores, nos queda un ratito de este Ya Pasó de Jueves, el mejor día de la semana. Les pedimos que nos acompañen hasta el final. Un poco de música de la mano del Bochi. No se vayan. Ya venimos.

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1: 30 segundos de fama comenzando ya.
2: Bicho querido, escucha,
3: sí.
2: Rafa Fi.
3: ¿Cómo?
2: Latinoamérica.
3: Ajá.
2: O latinoamericana, ¿no?
3: Sí.
2: Escuchalo y decime si da
3: bueno.
2: Nada para pasarlo.
3: Bueno, bancame.
2: Hoy.
3: Bancame, bancame.
2: Para ir sí. Destrabando las caderas.
3: Ajá, bueno, sí, porque hoy ya, jueves a la noche me parece que da para eso. El día de la radio, señoras y señores. El aplauso para la radio. Esta herramienta tan noble, gracias. Más aplausos, más. Muchos aplausos para la radio. Esta herramienta tan noble que nos conecta, que nos acompaña, que nos une. Latinos, el día de la radio, espectacular. Bienvenidos a esta gran pasión llamada radio. La génesis de todo lo que tenés hoy. Siempre quisieron tumbar a la radio, pero... Pero no han podido. La radio es nuestra esencia, nuestra sangre, por supuesto. Es todo nuestro ADN. Bueno, estaba prestando atención mientras me preparaba para salir al aire de todas las pavadas que dice Shakira en esta canción, ¿no?
4: Es cierto.
3: Pero bueno, dale. ¿Quién está ahí? ¿Hola?
5: ¿Qué pasa con el capo de Radio Boeing? ¿Todo bien, bichito?
3: ¿Qué pasa, capo?
5: Por acá, tirado.
3: Sí.
5: Recién llegado a entrenar.
3: Ajá.
5: Escuchándote.
3: Bueno.
5: Y nada, pensando que puedo comer, loco. Tirame
3: sí.
5: Una idea.
3: A ver.
5: Que no sea vegetariana.
3: Ah.
5: Gracias, abrazo.
3: Pará, me mataste. ¿Cómo te voy a tener una idea que no sea vegetariana? Es que todo mi menú, mi vida es así. ¿Qué sé yo? A ver, déjame pensar. Y no, va a ser vegetariano, inevitablemente. Tío, qué sé yo, te puedes hacer hoy. Ah, no, jueves. Pero el jueves se come pasta. Históricamente.
4: Porta tres caras.
3: Pasta. Bueno, hacete unos. Si no querés que sea vegetariano, hacete unos sorrentinos de jamón y queso, por ejemplo. Ahí está. Y le metes una boloñesa, por ejemplo, ¿no? ¿Qué sé yo?
4: Porta tres caras.
3: No. Ah, incluye risa. Esto nunca había prestado atención. A ver.
4: Porta tres caras.
3: Tenía risa, ¿no? Nunca había prestado atención. Bueno, ¿qué más? ¿Quién está por ahí? Hola.
6: Hola, bicho, el mejor, el número
3: sí,
6: uno.
3: Sí, sí,
6: vamos,
3: sí.
6: Bichito, vamos, bichito. Hoy que con la pinto ya.
3: Sí.
6: Ya tenemos para el año que viene con APA.
3: Claro.
6: Y bicho,
3: sí.
6: Feliz día de la radio.
3: Bueno.
6: Diego, acá taxista.
3: Ajá.
6: Si no tuviéramos la radio, esto sería un bodrio manejar.
3: Sería.
6: Así que
3: sí,
6: siempre exacto. Acompañando. Y vos más.
3: Sí.
6: Con la onda y el mejor siempre.
3: Sí, sí, sí.
6: Así que un abrazo y feliz día de la radio, bicho.
3: Es increíble. Bueno, muchas gracias, amigo. Por el día de la radio. Es el día nacional de la radio, ¿sí? Qué lindo la radio. Me encanta. Hago radio desde los 14 años, cuando hacía mis primeras participaciones en una radio de circuito cerrado, creo que era. Después ya pasó a ser FM, ¿sí? Por supuesto.
6: Eso fue hace 45 años.
3: Bueno, son muchos años haciendo esto, ¿no? Así que algo tengo que haber aprendido, ¿no? Y bueno, y cuestión... Hacía mis participaciones en un programa deportivo que hablaban mucho de fútbol, como ahora, viste que todo el mundo habla de fútbol, yo de fútbol, la verdad que mejor no voy a hablar, ¿no? Después de los de anoche. Pero, y yo hacía mis columnas de automovilismo, ¿no? Hablando ya de Fórmula 1, con lo que más o menos me podía defender en ese momento, ¿no? Y ahí empecé mi camino a la radio y bueno, acá me tienen, ¿no? Disfrutando de este gran momento, este éxito. Bueno, así que nada, es así. Sí, cuate, ¿cómo le va, querido? Hola.
7: Hola, bichito, ya ves que está de moda, de tendencia,
3: ahí?
7: Eso sí. De las ahorras y todo. Bueno,
3: ajá.
7: Acá hay una tienda que se llama Bodega Borrera. ¿Cuándo vas a fardear ahorreras?
3: Para, ¿qué dijo? Discúlpeme, cuate, pero no le entendí bien, ¿eh? A ver si vamos a darle una segunda vocación, una oportunidad. A ver.
7: Hola, bichito, ya ves que está de moda, de tendencia, eso de las ahorras y todo. Bueno, acá
3: ajá.
7: Hay una tienda que se llama Bodega Borrera. ¿Cuándo vas a fardear ahorreras?
3: Sí. ¿Cómo? No. ¿Cómo? Cuate, si quiere traducírmelo, discúlpeme, no le entendí el final. No sé que tal vez estoy yo un poco ya complicado hasta ahora, pero bueno, a ver si. ¿Sí?
8: Bicho,
3: ¿sí?
8: ¿Cómo anda, nene?
3: Hola.
8: ¿Sí? Pásame algo de doctor Alban, ya que está
3: bueno.
8: Para mover el esqueleto,
3: sí.
8: Algo ochentoso.
3: Ajá.
8: Gracias, amigo.
3: Bueno,
8: en la radio.
3: Dale, loco, dale, un abrazo. Primero voy a sacar esta canción ya de Shakira. Voy a poner otra cosa de fondo nada más. Sácame Shakira, chao Shakira, listo. Ahí está. Ahí va, chao Shakira, bueno, perfecto. Ahí está, No. Pará. Bueno, sí. A ver quién está por acá. Hola, bicho, dice Laura, te escuché esta tarde con secuaces. Es cierto, sí, hoy aparecí por ahí.
4: Es cierto.
3: De modo casi incógnito, ¿no? Estaba en la radio por otro motivo y los muchachos me metieron al aire, ahí de una, sí. Para hablar un poquito de Colapinto, la gran noticia del día, qué buena onda, rubricado, firmado ya, confirmado para 2027 en el equipo Alpine, gran noticia del día de hoy a nivel deportivo, claro está, 14 grados en Rosario, bueno, te mando un beso, Laura, gracias por escuchar, por supuesto, y que te sumes a la noche urbana, obvio, sí.
9: Bicho, sí. ¿Cómo te luciste hoy con secuaces?
3: Mirá.
9: Estuviste muy bien ahí en el programa.
3: ¿Te gustó?
9: Siempre luciéndote.
3: Bien, bueno, bueno, muchas gracias. Sí, sí, la pasé, nos divertimos un ratito, fue ahí, breve, pero me divertí. Querido, a ver.
10: Bicho, hola. Buenas noches, feliz día a la radio.
3: Bueno.
10: Tanta felicidad a la radio, que sin ella no habría bolichos.
3: Sí, ella no habría nada.
10: Vos streameás, vos hacés radio pura. Sí,
3: radio pura.
10: Su máxima expresión, su máxima calidad.
3: Sí, señor.
10: Así que, ídolo. Sí. Prenda fuego anoche, como siempre, con su música y nos déjanos a todos. Abrazo.
3: Efectivamente, muchas gracias por el mensaje. Es radio, la noche urbana es radio en estado puro. Sí, vamos a darle la bienvenida al doctor. A ver.
11: El bicho ya no sobra, el bicho factura.
3: Sí.
11: Cuidado.
3: Cuidado. Bueno. A ver por acá, sí, buenas noches.
12: Hola, bichito. Sí. ¿Cómo anda, papucho? Acá de Villa Allende con Gucci.
3: Mira.
12: Un placer escucharte. Aguante los rayos del centro, papu. Beso, bichote.
3: Bueno. ¿Se fue a vivir a Córdoba o está transitando unos días de disfrute ahí en Villa Allende? Qué lindo, no conozco, pero debe ser lindo. Bueno, sí, a ver.
13: Vamos, bicho, éxito. Sí. La semana que viene en la Copa Libertadores contra Mineiro.
3: ¿Cómo?
13: Éxito.
3: Mirá.
13: Vamos ahí.
3: A ver.
13: Vamos, que están peleando todos los frentes. ¿Eh? Hay que aguantar.
3: Mirá, qué atrevido. Epa, epa, epa. ¿Qué querés? Con el técnico que nos mandaron, viejo. No sé dónde apareció. Todo bien con el Chacho, pero ya está. ¿Eh? Epa, qué desastre hizo anoche, ¿no? Un partido ganado. Pero bueno, igual nunca podrán imitar a River, ¿no? Con todo lo... Estamos cada vez más lejos, ¿eh? River tendría que estar jugando en la Premier League, otro nivel, ¿no?
14: ¿Está chequeado?
3: Bueno, hola.
15: Hola, bichaje.
3: ¿Qué pasó?
15: ¿Cómo andás? Acá estamos con Marian.
3: Sí.
15: Volví a jugar un partido de súper veterano.
3: Ah, mirá.
15: La sede provincial de calle 27. Sí.
16: ¡Estoy en el aire!
15: Vamos a un poquito a farmear aura ahí en el fútbol.
3: Mira vos.
15: También.
3: Que se ríe.
15: Abrazos.
3: No, pero... Pero pará. ¿Van sobrios a jugar? Pues había mucha risa ahí. Va, qué sé yo, no sé. Hola.
15: Sí, bichito, mandame Mambrú.
3: Mambrú. Hola.
17: ¿Qué haces, bichito?
3: Sí.
17: Che, pásate algo de Soda Stereo, que hoy se cumplió el aniversario del primer disco de Soda.
3: Mirá, muy bien, buena data. ¿Y a qué no sabes con qué voy a empezar? ¿A qué no sabes? Mirá. Ahí tenés. Lo pedís, lo tenés. Hola.
18: Chito.
3: Sí.
18: Disculpa, feliz día de la radio. No.
3: Ah,
18: no,
3: muy bien.
18: No sabía que el día de la radio.
3: Bueno.
18: Un abrazo, amigo.
3: Puede pasar. Bueno, vayan a mi Instagram, bicho 2323, y pasen a ver la publicación que yo compartí. La pueden ver en Radio Boeing 97.3 también, por supuesto. Pero bueno, si quieren, pasan por el mío. O donde ustedes quieran. Y feliz día de la radio, que nos encanta. Amo la radio. En mi caso particular, amo la radio, respiro radio. Me voy a dormir y me siento que soy una radio.
19: Y puede haber
3: y
19: más.
3: Todo eso. Así que vamos a arrancar,
20: Me dan ganas de ayudarlo.

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0: Nos vamos a la pausa. Esto es Too Much of Heaven con los italianos de FL65. Mañana bolicho y no se lo pierdan porque lo voy a tirar a la pista muy temprano, apenas iniciada la noche urbana. Viernes en vivo, bolicho con todo mañana, imperdible. Yo aviso. 14 grados en Rosario, parcialmente nublado. Ya venimos.
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0: Bueno, 14 grados en Rosario, en este 27 de agosto, un día muy especial para todos nosotros porque es el día de la radio. Y estaba escuchando en el previo este mensaje que deja este oyente, que me encantó. Es un poco largo, pero un poco amerita, y ni hablar, salir al aire, porque justamente deja una hermosa reflexión de la radio y que, por ejemplo, a uno que está de este lado le hace caer un poco en la cuenta de qué se trata todo esto. En mi caso, hago radio, tengo la suerte, la felicidad de hacer radio, de poder hacerlo, de laburar de esto que me gusta, pero además soy amante de la radio y de escuchar radio. O sea, yo me voy de acá escuchando radio, estoy en casa, me pongo ante el mínimo rayo de sol que aparezca a tomar unos mates y pongo la radio. Ustedes sabrán, si me siguen, que soy fanático del automovilismo y escucho la carrera por radio. Luego la analizo y la veo por tele, pero en el vivo la escucho por radio porque me apasiona, me encanta. Y lo mismo el fútbol también, ahora no tanto, no estamos en un buen momento. No, mentira, pero me encanta la radio, me encanta, y por eso, bueno, me tengo la suerte de poder hacerlo. Y quizás para el oyente, el oyentismo, como le digo acá, le genera estas cosas. Y está muy bueno escuchar este mensaje, mira, lo comparto con todos ustedes.
1: Hola, bicho, buenas noches. Feliz día de la radio. Bien, ¿Qué sería de la radio sin un buen locutor? Sin alguien que transmita algo detrás de algo tan importante, en el sentido de que acompaña, ¿no?
0: Claro.
1: Y yo creo que ni la tecnología más avanzada va a poder reemplazar lo que es un programa de radio, lo que es algo que hace una compañía que significa un montón para un montón de gente que por ahí la está pasando mal de verdad. Y entonces se convierte en un sostén, en algo que levanta el ánimo por ahí y da ese empujón que se necesita. Así que bueno, felicidades. Y la verdad que es muy lindo saber hay alguien del otro lado en el cual transmite mucho.
2: Gracias.
1: Sin darse cuenta muchas veces. Así que bueno, abrazo grande y feliz día otra vez. Repito lo mismo, pero bueno, merecido día y felicitaciones a todos los que hacen este tipo de actividad, ¿no?
2: Gracias.
0: Bueno, muchas gracias, amigo, por este mensaje, que lo hago extensivo a todos los que hacemos esto. Y mientras te escuchaba, me acordé de el trayecto de lo que fue la pandemia, ¿no? Que fue tan nefasto ese momento. Y la radio era, bueno, una herramienta. De hecho, en mi caso, me tocaba laburar en ese momento también, por suerte. Y me acuerdo del momento de ir a laburar, saliendo a la calle, y que había muy poco movimiento, casi nada. Y teníamos el privilegio, entre comillas, de tener ese pase de circulación libre por ser esenciales. Y claro que lo era la radio, los medios, ¿no? La tele también en ese momento, pero la radio fundamentalmente fue una gran compañía en un momento bastante heavy, ¿no? Que fue aquella pandemia nefasta, infame, que tuvimos hace algunos años, ¿no? Bueno, y tengo más mensajes por acá, que van llegando. Cuate, quiere aclarar, porque normalmente... usted le dice, lo que acá están con farmear aura, ahí le dice fardear aurreras. Sería lo mismo, ¿no? Quiero creer. Recuerde que estamos en Argentina, que usted es un cuate mexicano. A ver.
3: Hola, bichito. Feliz día de la radio. La radio une. Imagínate dónde estaríamos, sí, claro, sin esto.
0: Es verdad, es verdad. Gracias, cuate, aclarándolo.